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0: sea propicio, que los cielos te cobijen, que la búsqueda encuentre, que extrañes lo querido, que no te perturben las contrariedades, que aventura y recaudos se conformen, que la dificultad temple tus facultades, que la añoranza tiñe tu desarraigo, que tu regreso me encuentre. Amén.
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2: Acá estamos, toda la bendición para los que escuchan la radio. Está comenzando el programa, así que prepárate para tener los oídos bien abiertos y tu corazón bien atento, porque siempre hay una palabra que viene de parte de Dios y no volverá vacía. Cuando uno se distrae, muchas veces se lo pierde y justo en el momento más importante, muchas veces alguien te viene a distraer o alguien no te permite escuchar, pero hoy cuida tus oídos porque va a haber palabra de bendición y de liberación. Así que gracias una vez más a toda la gente que nos escucha. El número para que estés en contacto con nosotros es el 156-216-1434. Ese número está vigente, está disponible las 24 horas del día. No dudes en escribir y dejar tu mensaje, obviamente con tranquilidad, porque tampoco somos una empresa. Es un solo número que está disponible, pero con ese número es suficiente para que podamos orar y, por ejemplo, ahora mismo poner la mano sobre la pantalla y saber que ahora mismo están entrando mensajitos y Dios va a estar obrando, porque realmente el que te contesta es Dios. Nosotros oramos, nosotros clamamos, intercedemos, pero la obra la hace Dios. Así que prepárate para tener confianza. Me acuerdo de que hay gente con más fe que otros, ¿no? Porque la fe tiene medida. Dios realmente nos enseña eso y dice la Biblia que los discípulos le pedían al Señor, auméntanos la fe. Había una persona que solo escribiendo el mensaje ya recibía el milagro. Y cuando terminaba de escribir el mensaje, dice, ni me contesten porque yo ya recibí mi milagro. Una cosa de locos, esa fe tan linda, no me lo puedo olvidar. Porque ella misma se contestaba y ya daba testimonio de que escribiendo ya Dios hacía la obra. No sé cómo lo va a hacer con vos, pero sí te puedo decir que vamos a orar por todos los necesitados y vamos a creer que Dios tiene todo el control y el poder y que todo va a estar bien. Relájate, libérate. Hoy es un día de liberación que tenés que recuperar esa paz que ya se te había perdido. Recupera la paz, esa paz que te hace sentir que realmente todo está en las manos de Dios y que no se le escapa nada y que todo va a estar bien. Imagínate todo en las manos de Dios. Es un placer poder entender eso. Bienvenidos otra vez, gracias a todos los que nos escuchan por primera vez. Hay un montón de gente que fue invitada a escuchar la radio. Hay otros por casualidad. Qué lindo, ¿no? Estás escuchando un programa diferente, un contenido diferente, porque yo no hablo de mí, yo hablo de Dios y yo hablo de parte de Dios para que tu corazón no esté en aflicción, sino que puedas decir, como dijo David, de todos los temores y de todas las aflicciones me libró. ¿Será que lo vas a poder decir hoy a la tarde, o a la noche, o ahora? Dios es el Dios que te libera de todo temor y de toda aflicción. ¿Cuál es tu temor? Contanos. Si tenés temor cuando vas al médico, algo te van a encontrar por el miedo que uno tiene, ¿no? Se te sube la presión, se te dispara el azúcar, se te complican los pulsos. Pero cuando uno tiene paz, sirve esa paz en todo sentido, en todas las áreas de tu vida. Si estás trabajando y tenés la paz de Dios, las cosas son claras y realmente salen bien. Si estás alterado, nervioso, tratando de hacerlo mejor, aún así a veces sale mal. Pero cuando uno tiene la paz de Dios, hoy la tenés que recibir para que todo esté en orden. Así que bendición para todos en este día. Vamos a compartir la palabra, ¿qué les parece? Hoy estoy en San Juan, capítulo 6. Es uno de los capítulos más lindos de la Biblia. Más lindos porque tiene de todo. Literalmente tiene de todo. No sé cuál es tu historia, pero en este capítulo vas a ver la victoria de Dios en varios niveles de necesidades. Por ejemplo, en el versículo 1 vamos a conocer un lugar de Tiberías, un lugar, creo que tiene el acento, ¿sí? Dice San Juan 6 que después de esto Jesús fue al otro lado del mar de Galilea, el de Tiberías, y le seguía gran multitud porque veían las señales que hacía en los enfermos. Desde el otro día Dios nos está diciendo que sanó, Jesús sanó a los que necesitaban ser curados. Y ahora nos está diciendo Dios que hizo señal en los enfermos. Qué buena señal que necesitan los enfermos y la van a recibir. ¿Cuál es la señal? que el electro te salga bien, que los análisis clínicos y los chequeos te den bien, que se desaparezca, como el otro día nos contaba Dayana, una mujer que de la noche a la mañana surgió una leucemia terrible y literalmente los médicos no podían entender cómo podía caminar, cómo pudo llegar inclusive con vida a ese hospital. Y de repente, cuando ya todos preparaban un cronograma oscuro para sus próximos días, de repente se sanó. Una señal apareció, eso que estábamos increíblemente esperando, porque imagínate, la esperanza contra esperanza. Los médicos, cuando ven algo así, empiezan a tener pronósticos reservados, todo reservado, y lo que no es reservado es terrible. Mejor que se lo reserven entonces. Pero ¿sabes lo que hizo Dios? La sanó completamente normal. Lo que realmente la sacudió se fue, y esa leucemia no volvió, no hubo rastro de eso en todos los estudios que le hicieron. Imagínate, eso es una señal en un enfermo, que todos los estudios que salían mal de repente salieron perfectos, y Dios lo quiere hacer en tu vida. Por ahí hace años que luchas contra la artrosis, artritis, y hay personas que ya se resignan, dicen, bueno, esto es por la edad, esto es por todo lo que trabajé en mi juventud, y aceptan una situación que Dios la quiere revertir a través de una señal. No sé cuál es tu enfermedad, puede ser en los huesos, puede ser en la piel, algo que realmente te esté haciendo así como una erupción en esa piel, que no parás de rascarte, de sentir esa molestia, pero Dios va a hacer señal, Dios lo va a hacer. Y me estoy acordando de Melanie, una casi contadora de la iglesia, y también una chica hermosa que sirve a Dios. Ella llegó con esa psoriasis que, a pesar del verano, se tapaba el cuello, se tapaba los brazos, unas manchas que ya sabemos cómo son, y tan jovencita, ella se avergonzaba de eso. Pero ¿qué hizo Dios? En un momento, ella se dedicó a estar en las reuniones, a recibir la palabra y todo lo que ministramos en una reunión, y todo eso desapareció. Si la mirás ahora, no le encontrás rastro. Impresionante, impecable, su piel mejor que la de cualquier chica. Esa es una señal. Y Dios lo puede hacer en tu vida. Esa señal. Si estás en este momento escuchando estas palabras, realmente necesitas creer que Dios va a hacer esa señal. Si el enfermo es tu papá, tu hijo, tu bebé, Dios va a hacer una señal. Esa fiebre, esas taquicardias, lo que sea, va a empezar a desaparecer, porque Dios hoy nos está hablando de que va a ser señal en los enfermos. Así que el que tenga un familiar internado, o si hay alguien internado escuchando esta radio, hoy vas a tener señal. El otro día nos decía una persona, tengo 20 de presión, y al ratito hubo una señal. Al ratito tenía 13.7, normal. Y uno dice, pero ¿será que tuvo una presión tan alta? Pero Dios hace señales en todas las áreas que te puedan doler, la presión arterial, la piel, todo lo que sea, problemas en sangre. Me estoy acordando también de Sandra Meglia. Qué lindo testimonio. Todavía me asombra lo que hizo Dios. Ella vino con una enfermedad que ya se pueden imaginar en su sangre, y los pronósticos, como todos, son difíciles de escuchar, y Dios hizo señal Hace muchos años que ha sucedido esto y esa señal permanece en su vida, en su cuerpo, en su salud. Parece que al revés, está rejuveneciendo, que está cada vez mejor. Impresionante la señal que hace Dios en los enfermos. ¿Cuál es tu enfermedad? No importa si no nos puedes escribir, pero identifica lo que Dios realmente quiere hacer. Si no podés comer, hay personas que no pueden comer nada. Comen dos verduras y ya están que explotan. Hay otros que no pueden, no sé, hace años que no pueden comer ni siquiera una sabrosa comida. No lo pueden comer, no lo pueden digerir. No tienen el metabolismo para eso. Y Dios va a hacer señal. En tu metabolismo va a haber señal. Vas a comer sin que te haga mal, te está hablando Dios. Recibe esa señal en el nombre de Jesús. Hay otros que tienen problemas en la vista, pareciera que cada día ves menos y ves menos y ves menos, y de repente va a haber señal en tus ojos. Vas a empezar a recuperar visión porque Dios devuelve la vista. Reciban señales. Hoy es un día de mucha señal. Señal en los enfermos, señales, señales. Vas a tener la posibilidad de decir, sí, he visto la mano de Dios en mi vida, he visto la mano de Dios en mi familia. ¿Y sabes lo que hizo Jesús en ese lugar en Galilea? Dice que subió a un monte y se sentó allí con sus discípulos, y estaba cerca la Pascua, la fiesta de los judíos. Y dice que alzó los ojos y vio que había venido a él una gran multitud, y le dijo a Felipe, ¿de dónde compraremos pan para que coman estos? Y dice que les decía todo esto para probarles, porque él sabía lo que había de hacer. Y Felipe le contesta, 200 denarios de pan no bastarían para que cada uno tomase un poco. Uno de sus discípulos, Andrés, hermano de Simón Pedro, le dijo, aquí hay un muchacho que tiene 5 panes de cebada y 2 pececillos. ¿Qué es esto para tantos? No sirve para nada. Y como hablábamos el otro día, miren cómo lo cuenta el apóstol Juan, le dijo, hagan recostar a la gente. Esa palabra recostar siempre la leo y la medito, porque muchas veces uno cree que con el estrés va a conseguir mucho más que estando tranquilos. Y Jesús nos está enseñando en cada una de estas palabras que compartimos que esa tranquilidad, que esa paz que recién hablábamos, que ese momento de decirle a la gente que se quede recostada, que se quede quieta, eso es mucho más productivo que un movimiento de estrés. ¿No te ha pasado o no te diste cuenta todavía que con el estrés no se gana nada? Y dice la Biblia que había mucha hierba en aquel lugar y se recostaron como en número de 5.000 varones, y tomó Jesús aquellos panes y, habiendo dado gracias, los repartió entre los discípulos y los discípulos entre los que estaban recostados, asimismo de los peces, todo lo que querían. Podían servir y agarrar todo. Y cuando se hubieron, dice, saciado, le dijo a sus discípulos, recojan los pedazos que sobraron para que no se pierda nada. Me gustan los detalles que muestra el apóstol Juan, cosas que uno no las escuchó en Lucas, que hablábamos el otro día, en Lucas 9, pero dice esta palabra, que no se pierda nada. Va a venir una bendición y quizás te sobre bendición. No lo eches a perder, no lo utilices para algo que no tiene sentido de ser. Hay personas que de repente prosperan y Dios les da un montón y terminan haciendo cosas que no hay que hacer. El otro día me contaba la historia me contaron la historia de una persona que de repente tuvo cosechas y compró más campos, compró como 3 casas, 2 o 3 casas compró, y cuando ya le empezó a sobrar dijo, bueno, ¿para qué voy a trabajar tanto? Por un lado, pareciera que tenía razón, pero mientras no trabajaba, el tipo se dedicó a jugar. Se dedicó al bingo, se dedicó a todas esas cosas de juegos, de apuestas, y empezó ¿a qué? A perder. A perder. Primero perdió la plata en cash que tenía ahorrada, después no pudo parar de jugar ni viendo su cuenta en cero. Y dice que tuvo el impulso de decir, bueno, tengo 2 o 3 casas, no me acuerdo, y puso una y dijo, no, yo apuesto una y recupero la plata que perdí. Al fin perdió la plata y la casa y empezó a perder, a perder, a perder. Qué fuerte, ¿no? Alguien necesita escuchar esto. Paren antes que sea tarde. Dejen esos juegos que no tienen que ser ni siquiera a través de lo virtual ni en forma presencial. No se hace eso. Si tenés un peso de más, no es para apostarlo en un juego. Es para ayudar a alguien o para ahorrarlo. Esa es la gente sabia que tiene que hacer para vivir. Así que reciban esta palabra también de sabiduría. Y dice que recogieron y llenaron 12 cestas y sobró y habían comido hasta ser saciados. Este es tu momento de vencer quizás ese estrés o de hacer algo que no tenés que hacer. Personas, como les decía, apostando, apostando, jugándose los últimos pesos que tienen en su bolsillo. Vas a tener que vivir y cuidar para que nada de lo que Dios te dé se pierda. Lo que Dios te da, se cuida. Si Dios te dio una familia, cuídala. Si Dios te dio hijos, cuídalos, hacete cargo. Si Dios te dio un trabajo, cuídalo. Si Dios te dio un ministerio, una oportunidad de servirle, cuida ese ministerio, no lo tengas en poco, porque se te va a pedir cuenta. Tenés que entender que todo lo que Dios nos da, en resumen, va a ser grande, pero hay que cuidar todo lo que Él nos da. Vamos a creer que Dios te va a ayudar, vamos a orar, quiero orar por la gente que necesita esa señal. Quizás te duele la cabeza como nunca te dolió la cabeza. ¿Cuál va a ser la señal? Que se termine ese dolor de cabeza. Tremendo, ¿no? El otro día alguien escuchaba la radio y estaba que se estaba por descomponer, desmayar, vomitar, de todo. Y de repente empezó el programa, ¡pum! Se sanó. No le dolió más. Y no fue un momento. Terminó el programa y siguió la sanidad. Eso es lo que estoy hablando hoy. Una señal en los enfermos. Una señal en tu dolor. Una señal ahí en tu situación. Va a haber una señal. Va a haber una señal. Si tenés deudas, va a haber señal. Alguien hasta te puede perdonar la deuda. Alguien quizás hasta te puede dar lo que necesitas para pagar. Alguien va a aliviar tus espaldas de tanta carga que llevas. Algo va a pasar hoy. Hoy es un día de señal. Un día muy poderoso para vivir. Un día muy milagroso. Reciban la bendición de este poder. Dice la historia que las cosas cambiaron ese día. Que no solamente que se vino la provisión, sino que se multiplicó tan fuertemente que sobró. Y tu miseria se acaba, dice Dios. Tu ruina se termina. Tus días de vergüenza se acaban de terminar ahora, dice Dios. Llega un tiempo totalmente distinto y te vas a volver a renovar, te vas a volver a levantar, vas a volver a tener ese negocio, te dice

0: separación, la separación. Pongo cada pareja en tus manos, oh Dios. Declaro tu victoria, tu señal, tu bendición de amor, de misericordia, tu provisión, tu sanidad. Y ahora, liberación para toda persona atada. Personas atadas a vicios que saben que se están hundiendo y aún están sintiendo la muerte cercana. Se puedan liberar fácilmente, puedan dejar sus adicciones. En el nombre de Jesús. Amén. Y amén, gracias a Dios. Estamos terminando el programa de hoy y vos vas a levantarte con poder. No con tu fuerza, sino con el favor y con las fuerzas que te da Dios. Así que te bendigo, te aliento a no postergar nada, a hacer todo lo máximo posible durante cada día. La vida se vuela, no dejes. No dejes para hacer cosas siempre pendientes para otro día. Hoy lo que tengas que hacer, dale, acelerá y pedile a Dios que te guíe para acá, para allá, para allá, para acá. Y va a terminar el día y vas a hacer de todo y vas a tener una satisfacción que no te cuento. Así que fuerzas y adelante con toda la bendición de Dios. Los dejo en compañía de la radio, los bendigo. Nos encontramos mañana en este mismo horario. Bendiciones para todos.
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2: Acá estamos, toda la bendición para los que escuchan la radio. Está comenzando el programa, así que prepárate para tener los oídos bien abiertos y tu corazón bien atento, porque siempre hay una palabra que viene de parte de Dios y no volverá vacía. Cuando uno se distrae, muchas veces se lo pierde y justo en el momento más importante, muchas veces alguien te viene a distraer o alguien no te permite escuchar, pero hoy cuida tus oídos porque va a haber palabra de bendición y de liberación. Así que gracias una vez más a toda la gente que nos escucha. El número para que estés en contacto con nosotros es el 156-216-1434. Ese número está vigente, está disponible las 24 horas del día. No dudes en escribir y dejar tu mensaje, obviamente con tranquilidad, porque tampoco somos una empresa. Es un solo número que está disponible, pero con ese número es suficiente para que podamos orar y, por ejemplo, ahora mismo poner la mano sobre la pantalla y saber que ahora mismo están entrando mensajitos y Dios va a estar obrando, porque realmente el que te contesta es Dios. Nosotros oramos, nosotros clamamos, intercedemos, pero la obra la hace Dios. Así que prepárate para tener confianza. Me acuerdo de que hay gente con más fe que otros, ¿no? Porque la fe tiene medida. Dios realmente nos enseña eso y dice la Biblia que los discípulos le pedían al Señor, auméntanos la fe. Había una persona que solo escribiendo el mensaje ya recibía el milagro. Y cuando terminaba de escribir el mensaje, dice, ni me contesten porque yo ya recibí mi milagro. Una cosa de locos, esa fe tan linda, no me lo puedo olvidar. Porque ella misma se contestaba y ya daba testimonio de que escribiendo ya Dios hacía la obra. No sé cómo lo va a hacer con vos, pero sí te puedo decir que vamos a orar por todos los necesitados y vamos a creer que Dios tiene todo el control y el poder y que todo va a estar bien. Relájate, libérate. Hoy es un día de liberación que tenés que recuperar esa paz que ya se te había perdido. Recupera la paz, esa paz que te hace sentir que realmente todo está en las manos de Dios y que no se le escapa nada y que todo va a estar bien. Imagínate todo en las manos de Dios. Es un placer poder entender eso. Bienvenidos otra vez, gracias a todos los que nos escuchan por primera vez. Hay un montón de gente que fue invitada a escuchar la radio. Hay otros por casualidad. Qué lindo, ¿no? Estás escuchando un programa diferente, un contenido diferente, porque yo no hablo de mí, yo hablo de Dios y yo hablo de parte de Dios para que tu corazón no esté en aflicción, sino que puedas decir, como dijo David, de todos los temores y de todas las aflicciones me libró. ¿Será que lo vas a poder decir hoy a la tarde, o a la noche, o ahora? Dios es el Dios que te libera de todo temor y de toda aflicción. ¿Cuál es tu temor? Contanos. Si tenés temor cuando vas al médico, algo te van a encontrar por el miedo que uno tiene, ¿no? Se te sube la presión, se te dispara el azúcar, se te complican los pulsos. Pero cuando uno tiene paz, sirve esa paz en todo sentido, en todas las áreas de tu vida. Si estás trabajando y tenés la paz de Dios, las cosas son claras y realmente salen bien. Si estás alterado, nervioso, tratando de hacerlo mejor, aún así a veces sale mal. Pero cuando uno tiene la paz de Dios, hoy la tenés que recibir para que todo esté en orden. Así que bendición para todos en este día. Vamos a compartir la palabra, ¿qué les parece? Hoy estoy en San Juan, capítulo 6. Es uno de los capítulos más lindos de la Biblia. Más lindos porque tiene de todo. Literalmente tiene de todo. No sé cuál es tu historia, pero en este capítulo vas a ver la victoria de Dios en varios niveles de necesidades. Por ejemplo, en el versículo 1 vamos a conocer un lugar de Tiberías, un lugar, creo que tiene el acento, ¿sí? Dice San Juan 6 que después de esto Jesús fue al otro lado del mar de Galilea, el de Tiberías, y le seguía gran multitud porque veían las señales que hacía en los enfermos. Desde el otro día Dios nos está diciendo que sanó, Jesús sanó a los que necesitaban ser curados. Y ahora nos está diciendo Dios que hizo señal en los enfermos. Qué buena señal que necesitan los enfermos y la van a recibir. ¿Cuál es la señal? que el electro te salga bien, que los análisis clínicos y los chequeos te den bien, que se desaparezca, como el otro día nos contaba Dayana, una mujer que de la noche a la mañana surgió una leucemia terrible y literalmente los médicos no podían entender cómo podía caminar, cómo pudo llegar inclusive con vida a ese hospital. Y de repente, cuando ya todos preparaban un cronograma oscuro para sus próximos días, de repente se sanó. Una señal apareció, eso que estábamos increíblemente esperando, porque imagínate, la esperanza contra esperanza. Los médicos, cuando ven algo así, empiezan a tener pronósticos reservados, todo reservado, y lo que no es reservado es terrible. Mejor que se lo reserven entonces. Pero ¿sabes lo que hizo Dios? La sanó completamente normal. Lo que realmente la sacudió se fue, y esa leucemia no volvió, no hubo rastro de eso en todos los estudios que le hicieron. Imagínate, eso es una señal en un enfermo, que todos los estudios que salían mal de repente salieron perfectos, y Dios lo quiere hacer en tu vida. Por ahí hace años que luchas contra la artrosis, artritis, y hay personas que ya se resignan, dicen, bueno, esto es por la edad, esto es por todo lo que trabajé en mi juventud, y aceptan una situación que Dios la quiere revertir a través de una señal. No sé cuál es tu enfermedad, puede ser en los huesos, puede ser en la piel, algo que realmente te esté haciendo así como una erupción en esa piel, que no parás de rascarte, de sentir esa molestia, pero Dios va a hacer señal, Dios lo va a hacer. Y me estoy acordando de Melanie, una casi contadora de la iglesia, y también una chica hermosa que sirve a Dios. Ella llegó con esa psoriasis que, a pesar del verano, se tapaba el cuello, se tapaba los brazos, unas manchas que ya sabemos cómo son. Y tan jovencita, ella se avergonzaba de eso.

lo que sea va a empezar a desaparecer, porque Dios hoy nos está hablando de que va a ser señal en los enfermos. Así que el que tenga un familiar internado, o si hay alguien internado escuchando esta radio, hoy vas a tener señal. El otro día nos decía una persona: tengo 20 de presión. Y al ratito hubo una señal. Al ratito tenía 13.7, normal. Y uno dice, pero ¿será que tuvo una presión tan alta? Pero Dios hace señales en todas las áreas que te puedan doler: la presión arterial, la piel, todo lo que sea, problemas en sangre. Me estoy acordando también de Sandra Meglia. Qué lindo testimonio. Todavía me asombra lo que hizo Dios. Ella vino con una enfermedad que ya se pueden imaginar en su sangre. Y los pronósticos, como todos, son difíciles de escuchar. Y Dios hizo señal. Hace muchos años que ha sucedido esto, y esa señal permanece en su vida, en su cuerpo, en su salud. Parece que al revés, que está rejuveneciendo, que está cada vez mejor. Impresionante la señal que hace Dios en los enfermos. ¿Cuál es tu enfermedad? No importa si no nos puedes escribir, pero identifica lo que Dios realmente quiere hacer. Si no podés comer, hay personas que no pueden comer nada. Comen dos verduras y ya están que explotan. Hay otros que no pueden, no sé, hace años que no pueden comer ni siquiera una sabrosa comida. No lo pueden comer, no lo pueden digerir. No tienen el metabolismo para eso. Y Dios va a hacer señal. En tu metabolismo va a haber señal. Vas a comer sin que te haga mal, te está hablando Dios. Recibe esa señal en el nombre de Jesús. Hay otros que tienen problemas en la vista, pareciera que cada día ves menos y ves menos y ves menos, y de repente va a haber señal en tus ojos. Vas a empezar a recuperar visión porque Dios devuelve la vista. Reciban señales. Hoy es un día de mucha señal. Señalen los enfermos, señales, señales. Vas a tener la posibilidad de decir, sí, he visto la mano de Dios en mi vida, he visto la mano de Dios en mi familia. ¿Y sabes lo que hizo Jesús en ese lugar en Galilea? Dice que subió a un monte y se sentó allí con sus discípulos, y estaba cerca la Pascua, la fiesta de los judíos. Y dice que alzó los ojos y vio que había venido a él una gran multitud, y le dijo a Felipe: ¿de dónde compraremos pan para que coman estos? Y dice que les decía todo esto para probarles, porque él sabía lo que había de hacer. Y Felipe le contesta: 200 denarios de pan no bastarían para que cada uno tomase un poco. Uno de sus discípulos, Andrés, hermano de Simón Pedro, le dijo: aquí hay un muchacho que tiene 5 panes de cebada y 2 pececillos. ¿Qué es esto para tantos? No sirve para nada. Y como hablábamos el otro día, miren cómo lo cuenta el apóstol Juan, le dijo: hagan recostar a la gente. Esa palabra recostar siempre la leo y la medito, porque muchas veces uno cree que con el estrés va a conseguir mucho más que estando tranquilos. Y Jesús nos está enseñando en cada una de estas palabras que compartimos que esa tranquilidad, que esa paz que recién hablábamos, que ese momento de decirle a la gente que se quede recostada, que se quede quieta, eso es mucho más productivo que un movimiento de estrés. ¿No te ha pasado? ¿O no te diste cuenta todavía que con el estrés no se gana nada? Y dice la Biblia que había mucha hierba en aquel lugar, y se recostaron como en número de 5.000 varones, y tomó Jesús aquellos panes

0: y habiendo dado gracias, los repartió entre los discípulos y los discípulos entre los que estaban recostados, asimismo de los peces todo lo que querían, podían servir y agarrar todo. Y cuando se hubieron, dice, saciado, le dijo a sus discípulos: recojan los pedazos que sobraron para que no se pierda nada. Me gustan los detalles que muestra el apóstol Juan, cosas que uno no las escuchó en Lucas, que hablábamos el otro día, en Lucas 9, pero dice esta palabra: que no se pierda nada. Va a venir una bendición y quizás te sobre bendición. No lo eches a perder, no lo utilices para algo que no tiene sentido de ser. Hay personas que de repente prosperan y Dios les da un montón y terminan haciendo cosas que no hay que hacer. El otro día me contaron la historia de una persona que de repente tuvo cosechas y compró más campos, compró como tres casas, dos o tres casas compró. Y cuando ya le empezó a sobrar, dijo: bueno, ¿para qué voy a trabajar tanto? Por un lado, pareciera que tenía razón, pero mientras no trabajaba, el tipo se dedicó a jugar, se dedicó al bingo, se dedicó a todas esas cosas de juegos, de apuestas, y empezó ¿a qué? A perder. Primero perdió la plata en cash que tenía ahorrada. Después no pudo parar de jugar ni viendo su cuenta en cero. Y dice que tuvo el impulso de decir: bueno, tengo dos o tres casas, no me acuerdo. Y puso una y dijo: no, yo apuesto una y recupero la plata que perdí. Al fin perdió la plata y la casa y empezó a perder. Qué fuerte, ¿no? Alguien necesita escuchar esto. Paren antes que sea tarde. Dejen esos juegos que no tienen que ser ni siquiera a través de lo virtual ni en forma presencial. No se hace eso. Si tenés un peso de más, no es para apostarlo en un juego. Es para ayudar a alguien o para ahorrarlo. Esa es la gente sabia que tiene que hacer para vivir. Así que reciban esta palabra también de sabiduría. Y dice que recogieron y llenaron 12 cestas y sobró y habían comido hasta ser saciados. Este es tu momento de vencer quizás ese estrés o de hacer algo que no tenés que hacer. Personas, como les decía, apostando, jugándose los últimos pesos que tienen en su bolsillo. Vas a tener que vivir y cuidar para que nada de lo que Dios te dé se pierda. Lo que Dios te da, se cuida. Si Dios te dio una familia, cuídala. Si Dios te dio hijos, cuídalos, hacete cargo. Si Dios te dio un trabajo, cuídalo. Si Dios te dio un ministerio, una oportunidad de servirle, cuida ese ministerio, no lo tengas en poco, porque se te va a pedir cuenta. Tenés que entender que todo lo que Dios nos da, en resumen, va a ser grande, pero hay que cuidar todo lo que Él nos da. Vamos a creer que Dios te va a ayudar. Vamos a orar. Quiero orar por la gente que necesita esa señal. Quizás te duele la cabeza como nunca te dolió la cabeza. ¿Cuál va a ser la señal que se termine ese dolor de cabeza? Tremendo, ¿no? El otro día alguien escuchaba la radio y estaba que se estaba por descomponer, desmayar, vomitar, de todo. Y de repente empezó el programa, ¡pum!, se sanó. No le dolió más. Y no fue un momento. Terminó el programa y siguió la sanidad. Eso es lo que estoy hablando hoy. Una señal en los enfermos. Una señal en tu dolor. Una señal ahí en tu situación. Va a haber una señal. Va a haber una señal. Si tenés deudas, va a haber señal. Alguien hasta te puede perdonar la deuda. Alguien quizás hasta te puede dar lo que necesitas para pagar. Alguien va a aliviar tus espaldas de tanta carga que llevas. algo va a pasar hoy. Hoy es un día de señal, un día muy poderoso para vivir, un día muy milagroso. Reciban la bendición de este poder. Dice la historia que las cosas cambiaron ese día, que no solamente que se vino la provisión, sino que se multiplicó tan fuertemente que sobró. Y tu miseria se acaba, dice Dios. Tu ruina se termina. Tus días de vergüenza se acaban de terminar ahora, dice Dios. Llega un tiempo totalmente distinto y te vas a volver a renovar, te vas a volver a levantar, vas a volver a tener ese negocio, te dice Dios. Hay alguien que lo perdió. No sé por qué, quizás te hicieron juicio, quizás no alcanzó para sostener ese negocio, pero va a volver en un negocio, ese negocio va a volver a tus manos. Recibe esta palabra. Hay gente que va a recuperar bienes y va a ser una señal de Dios para cuidarlos. Todo lo que Dios te dé para recuperar, cuídalo. Hay parejas que estaban peleadas, que se van a reconciliar, pero cuiden ese amor que Dios les da. Cuiden esa relación que tienen. Bendigo esas parejas que tienen ataques, que quizás gente mala les está deseando la destrucción, la separación. Pongo cada pareja en tus manos, oh Dios. Declaro tu victoria, tu señal, tu bendición de amor, de misericordia, tu provisión, tu sanidad. Y ahora, liberación para toda persona atada. Personas atadas a vicios que saben que se están hundiendo y aún están sintiendo la muerte cercana, se puedan liberar fácilmente, puedan dejar sus adicciones en el nombre de Jesús. Amén y amén. Gracias a Dios. Estamos terminando el programa de hoy y vos vas a levantarte con poder. No con tu fuerza, sino con el favor y con las fuerzas que te da Dios. Así que te bendigo, te aliento a no postergar nada, a hacer todo lo máximo posible durante cada día. La vida se vuela, no dejes para hacer cosas siempre pendientes para otro día. Hoy lo que tengas que hacer, dale, acelerá y pedile a Dios que te guíe para acá, para allá, para allá, para acá, y va a terminar el día y vas a hacer de todo y vas a tener una satisfacción que no te cuento. Así que fuerzas y adelante con toda la bendición de Dios. Los dejo en compañía de la radio, los bendigo, nos encontramos mañana en este mismo horario. Bendiciones para todos.
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1: Las empresas activas en Uruguay crecieron un 4,18% y el personal ocupado total aumentó 2,12%. El Instituto Nacional de Estadística dio a conocer su informe de demografía de empresas correspondiente al segundo trimestre del 2026, que indica que durante ese periodo se registraron 208.555 empresas activas, representando un aumento del 0,66% respecto al trimestre anterior y un crecimiento interanual del 4,18%. Trabajadores tercerizados del BIDES pararon y se movilizan en reclamo de atrasos salariales. El dirigente sindical Diego Andrada indicó que son más de 1.000 los afectados por esta situación.
2: Tenemos más de 1.200 compañeros con atrasos salariales. Atrasos salariales existe desde que existe la tercerización, o sea que por la precarización y porque es un modelo absolutamente antiobrero, antitrabajador, tiene que ver con la privatización del Estado y siempre hubieron atrasos. Lo que ha venido creciendo, porque ahora han ido creciendo las ONG que gestiona, porque ha ido creciendo la tercerización en el ministerio. Cada ministro que entró no optó por cambiar este modelo, que es un fracaso, o sea, se notó.
0: Internacionales.
1: Trump, en su discurso en la ONU, amenaza con aniquilar a Irán y defiende su gestión de los conflictos mundiales. El presidente de Estados Unidos, en su discurso ante la Asamblea General de Naciones Unidas, defendió su gestión en los conflictos en el mundo y advirtió que podría aniquilar a Irán, aunque no descartó un acuerdo con sus líderes para poner fin a la guerra después de las elecciones de mitad de mandato en Estados Unidos.
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1: Sin acuerdo en TSP, el gobierno presentará una nueva propuesta a las partes. Después de varias horas de negociaciones tripartitas, el gobierno comunicó a las partes que el miércoles realizará una propuesta que tendrá como principal objetivo acercar las partes en dos temas claves para acordar el convenio colectivo. El buque escuela Capitán Miranda arribó al puerto de Montevideo tras un nuevo viaje de instrucción. En esta travesía, la número 36 del velero, se navegaron 18.000 millas, se contó con 81 tripulantes, dentro de los que se incluyen los invitados nacionales y extranjeros. Su capitán, Gabriel Calmaris, dijo que es un orgullo formar a los próximos relevos y destacó la importancia de continuar el legado del Capitán Miranda.
2: El viaje del velero escuela Capitán Miranda siempre significa para nosotros un orgullo de representar a nuestro país y un orgullo de formar a nuestros próximos relevos. A su vez es un legado. El velero escuela Capitán Miranda tiene 96 años sirviendo para nuestro país y para nosotros poder continuar con ese legado es una cosa muy importante. Estuvimos en 6 países, divididos en 13 puertos y participamos en eventos masivos como fueron los 250 años de Estados Unidos y como fue el Curazao, que convocó mucha gente alrededor de nuestro país y de nuestro pabellón.
0: Internacionales.
1: Brasil, no cabe en el patio trasero de nadie. Fuerte discurso de Lula en la ONU. El presidente Lula subrayó en la sede de Naciones Unidas que Brasil no cabe en el patio trasero de nadie y seguirá siendo un país soberano. Al rechazar las presiones e injerencias externas en el proceso electoral interno, así como defender un multilateralismo renovado para afrontar las desigualdades y los desafíos globales.
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1: Edil nacionalista mencionado en Operación Trazador pidió ser recibido por el directorio del Partido Nacional. El edil Gonzalo Gómez, alcanzado por la Operación Trazador por tener como asesor a la hora condenado por lavado de activos Pablo Leyva, pidió ser recibido por el directorio del Partido Nacional. Gonzalo Gómez se encuentra en China, regresará el 26 de septiembre y quiere explicar personalmente lo sucedido. Vecinos de Casupá se movilizan contra la represa y reclaman revisar el proyecto hídrico. Integrantes del colectivo de vecinos sostienen que la obra no representa una solución definitiva ni sostenible para el abastecimiento de agua potable en el área metropolitana. Silvana Facchelli, vocera del grupo, subrayó que la necesidad de asegurar el agua para Montevideo no está en discusión, pero cuestionó severamente que se vuelva a apostar por la cuenca del río Santa Lucía, cuya vulnerabilidad quedó expuesta durante el reciente periodo de sequía.
2: Vemos que Montevideo necesita seguridad en su abastecimiento, eso no está en discusión. Lo que cuestionamos es que el arroyo Casupá, dependiendo nuevamente del sistema de Santa Lucía, sea la solución capaz de garantizarla durante las próximas generaciones. Todos recordamos lo que pasó con Paso Severino, prácticamente se agotó, se secó el Casupá y el abastecimiento de Montevideo estuvo crítico. Este 5% de la cuenca, que ya demostró su vulnerabilidad, ¿te parece que pueda garantizar por sí solo el abastecimiento del área metropolitana?
0: Internacionales.
1: Zelensky dice que está listo para conversaciones trilaterales con Rusia y Estados Unidos. El presidente de Ucrania, Volodymyr Zelensky, dijo que está listo para reunirse con el líder de Rusia, Vladimir Putin, en un encuentro trilateral con Estados Unidos para poner fin a la guerra en Ucrania.
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1: Jorge Gandini dijo no tener nada que ocultar y que el local de cobranzas de su esposa no blanquea dinero. El dirigente nacionalista Jorge Gandini, integrante por la oposición de la Administración Nacional de Puertos, brindó una conferencia de prensa para aclarar su situación y la de su esposa a raíz de información que los involucró en la operación Trazador. El dirigente blanco señaló que Pablo Leiva era un viejo cliente del comercio y que en alguna oportunidad pagó facturas de dos empresas de construcción. Vecinos de Casupá se movilizan contra la represa y reclaman revisar el proyecto hídrico. Silvana Facchelli, la vocera del grupo, dijo que el proyecto fue calificado como de alto riesgo social y ambiental, activando salvaguardas vinculadas a la biodiversidad, el reasentamiento de poblaciones, la preservación del patrimonio histórico y cultural de la zona. La vocera advirtió.
2: Familias rurales llevan hasta 5 y 6 generaciones viviendo y trabajando allí, sistemas productivos, tierras que producen alimentos, biodiversidad, fauna con peligro de extinción y patrimonio histórico, porque es la tierra de los Antigas, y cultural. Hay un tejido social entre ambos departamentos. El límite geográfico es el arroyo, pero se cruza el arroyo caminando o a caballo en invierno y llevas a un chico de Florida a la escuela número 44 de La Valleja. ¿Me entiendes? Y se afectan 3.600 hectáreas, prevén la afectación de 426 hectáreas de monte nativo. Y un monte nativo, después que desaparece, no vuelve.
0: Argentina.
1: Confirman que el 9 de noviembre será feriado por la visita del Papa en la Argentina. El gobierno confirmó que el 9 de noviembre será feriado a raíz de la visita del Papa a la Argentina, mientras que el 10 y 11 serán feriados también, pero solo en las ciudades que visitará el sumo pontífice, Córdoba y Luján.
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1: Un hombre fue embestido por un auto, murió tras ser arrollado por un ómnibus en El Buceo. El hombre intentó cruzar Solano López cerca de Avenida Italia cuando fue chocado por un auto y luego atropellado por un ómnibus de Cutsa. Vecinos de Casupá se movilizan contra la represa y reclaman revisar el proyecto hídrico. Alternativa sobre la mesa y llamado al Poder Ejecutivo. Como alternativa técnica, los vecinos respaldan la iniciativa planteada por el técnico Arturo Castañino y apoyada en la Junta Departamental de Colonia por el edil Emanuel Martínez, que propone captar unos 200.000 metros cúbicos de agua en Juan Lacase, potabilizarla en el lugar e integrarla al sistema metropolitano en Paso Valdés mediante tuberías en un plazo estimado de 3 años y sin depender de las lluvias de la cuenca tradicional. La vocera del grupo, Silvana Facchelli, señaló.
2: El edil de Colonia, Manuel Martínez, del Frente Amplio, sugirió hacer una captación de agua, bueno, creo que lo conoces, en Juan Lacase, y fue respaldada por unanimidad por la Junta. Existe un planteo técnico en ese mismo sentido de Arturo Castañino, que propone aproximadamente captar, déjame ver la cifra, 210.000 metros cúbicos en Juan Lacase, potabilizarla allí e incorporarlo al sistema metropolitano en Paso Valdés a través de una, creo que es de una cañería, y eso lleva solo 3 años y ya tenemos agua en Montevideo, sin tener que esperar a llenar el embalse y además dependiendo de las lluvias en esta zona.
0: Argentina.
1: Tras un diálogo de Luis Caputo con inversores, el riesgo país se mantuvo al alza y superó los 550 puntos. Luego de la reunión del ministro de Economía, Luis Caputo, con inversores en Nueva York, las acciones y los bonos argentinos sufrieron marcadas caídas y elevaron el riesgo país a niveles superiores a los 550 puntos.
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0: día, buen día, buen día. ¿Qué tal, amigos de Radio Colonia? ¿Cómo están? ¿Cómo los trata esta jornada, estas primeras horas de este día miércoles? Miércoles 23 de septiembre, ya tercer día de la primavera, pero claro, como decimos, ¿no? Parece que la primavera no, está tímida, le cuesta aparecer, le cuesta decir hola, ¿qué tal? Aquí estoy. Pero bueno, vamos de a poco, vamos con paciencia. Nos ponemos ansiosos porque ya, claro, queremos esto, que los días duren más, que el tiempo esté bonito, que haya sol, que haya calorcito. Pero de a poco estamos arrancando un día gris, una mañana fría todavía en la ciudad de Buenos Aires, pero estamos juntos aquí para compartir con ustedes la mejor programación de Radio Colonia AM550. ¿Quién les habla? Lorena Frutoscobian. Y como siempre, hoy, ¿quién nos despertó con Adele? I set fire to the rain. Qué lindo Facundo Lechea, nuestro operador, por supuesto, musicalizador, quien nos saca al aire, que nos permite estar ahí expresándonos. Y ya decíamos ayer con Nacho de la Peña, un día le vamos a dar aire a Facundo, porque que nos va tirando letra así, por supuesto, claro. Así que aquí estamos con él, también, por supuesto, con Paula Alperín, nuestra productora, y Pau Burgos en nuestras redes sociales, que ya, por supuesto, te invitamos a seguir, a me gustear, a compartir, a repostear, a comentar también, ¿por qué no? Así que entre todos estaremos hasta las 10 haciendo primera mañana. ¿Esperaremos todos juntos tu mensajito? Sí, claro, por supuesto. ¿Dónde? Al 11 26 60 0 550, para, obviamente, como siempre te decimos, expresate libremente, compartí lo que quieras con nosotros, comentanos algo, algo que pase en tu barrio, en tu ciudad, en tu localidad. Déjanos un mensajito opinando sobre alguna de las notas que hacemos, que hoy, bueno, hablaremos de temas variados, en esta mañana. Por supuesto, tenemos, como siempre, las efemérides que nos marcan un poquito la agenda y que aprovechamos siempre también, para repasar temas de actualidad, temas de interés, y en este caso temas de salud. Y les digo que esto nos va a interesar a todos, chicos, a todos sin excepción. También hablaremos, bueno, por supuesto, un poco de lo que es la educación, de qué pasa con nuestros niños, con nuestros estudiantes, bueno, a nivel cognitivo, a nivel desarrollo, ¿sí? Bueno, vamos a estar conversando de un abanico importante de temas, y luego también, claro, por supuesto, nos vamos a meter de lleno en las tapas de los diarios para comentarte qué dicen, cuáles son los principales títulos que marcan la agenda de este día, ¿eh? Bueno, una agenda que va a estar marcada un poco aquí en nuestro país por, propiamente dicha, la agenda legislativa. Sí, y también, claro, porque hoy será el gran día del discurso, en este caso, del presidente Javier Milei, allí en el marco, en el contexto de, en este caso, la Asamblea General de las Naciones Unidas. Ya, bueno, repasaremos algunos discursos, que ya, algunas cositas que han sucedido allí en ese marco, en la ciudad de Nueva York. Y luego, por supuesto, estaremos pendientes. Esto igualmente ya nos va a exceder, ¿por qué? Porque será en horas del mediodía, o sea, ya aquí no estaremos en el estudio, pero seguramente mañana haremos un repaso, de todo lo que está pasando. Vamos a hablar también de los Juegos Suramericanos, por supuesto, porque venimos, de parabienes en el medallero, así que bueno, también vamos a hacer un repasito sobre esto, ¿no? Las disciplinas, los atletas, bueno, vamos a ver cómo también se desarrollan hasta el próximo 26 de septiembre, así que todavía nos quedan unos días más, en este caso, ahí de competencias, de ir siguiendo al deporte argentino, también con todo esto lo que implica, ¿no? Hemos también recogido algunos testimonios de algunos deportistas, ¿no? Indicando justamente esto, lo que implica ser un deportista en nuestro país, en Argentina, los desafíos, deportistas que directamente se han tenido que pedir una licencia en el trabajo, vacaciones, días de permiso, porque claro, obviamente la profesionalidad no está establecida como en este caso en otros países del mundo, así que bueno, con mucho esfuerzo, con mucho sacrificio, pero con mucha garra y mucha pasión, allí están los deportistas de nuestro país luciéndose en estos Juegos Suramericanos, ¿eh? Y como decíamos, también agenda legislativa en esta jornada, con, bueno, lo que es el proyecto de discapacidad, con las modificaciones, con la polémica, con todo lo que ya hemos conocido, bueno, también estará desarrollándose allí, ¿eh? Y bueno, vamos a ver, porque claro, ayer trascendió esta noticia, en este caso, sobre Bueno, obviamente estamos hablando ya desde hace un tiempito, desde que se conoció básicamente la noticia sobre, claro, el Papa. Y bueno, parece que se viene el feriado, chicos. Bueno, parece que se viene el feriado a nuestro país en el contexto, en el marco de la visita del Sumo Pontífice de León XIV. Sería el lunes 9 de noviembre, después de que, claro, bueno, también cada provincia, cada jurisdicción, recordemos que el Papa estará visitando Córdoba, la localidad de Luján en la provincia de Buenos Aires. Bueno, cada una también ha determinado quizá algún asueto, ¿sí? Algún día no laborable, algún asueto administrativo para su propia provincia, para quienes, por supuesto, van a estar allí congregándose para seguir bien de cerca la visita del Santo Padre. Y bueno, parece que llegó en este caso entonces la confirmación, feriado nacional por la visita, 9 de noviembre, lo confirmaba así, lo afirmó la ministra de Seguridad, Alejandra Monteoliva, quien está por supuesto a cargo de todo el gran despliegue, obviamente el gran operativo que involucra, ¿no? Y la magnitud, por supuesto, de la visita que vamos a recibir. Pero bueno, lo cierto es que luego de una cumbre con autoridades nacionales, religiosas y de cada uno de los distritos que va a estar visitando, bueno, desarrolló este comunicado en el cual se indica que el 9 de noviembre será también feriado en nuestro país, feriado nacional, ¿sí? Durante esta visita, ¿eh? Así que confirmado, ya muchos están ahí agendados. Y bueno, por supuesto, sabemos también todo lo que convoca, la visita del Santo Padre. Se espera, obviamente, que se movilice gente de todo el país, ¿sí? Hacia las diferentes localidades. Quizá, obviamente, entendiendo la cercanía entre las provincias y las ciudades, bueno, algunos quizá irán para Córdoba, otros para la provincia de Buenos Aires, otros quedarán aquí en la ciudad autónoma de Buenos Aires. Pero bueno, lo cierto es que se espera realmente una congregación importantísima, sobre esta nueva visita, ¿eh? Así que bueno, también hay toda una convocatoria, ¿sí? De voluntariado allí para asistir en los diferentes aspectos que involucra, ¿eh? Obviamente hablamos en materia de seguridad, quedan a cargo los especialistas, entendemos esto, pero bueno, en cuanto a lo que es la cuestión operativa, ¿sí? Se ha informado que, por ejemplo, quienes se registren, porque además hay que registrarse como voluntarios para asistir, por ejemplo, a los peregrinos, ¿sí? Van a contar con un beneficio que son pasajes gratis en la red SUBE, en el transporte público, durante todos los días en los cuales el Santo Padre permanezca en el país. Esta medida que busca, bueno, obviamente facilitar, ya que se trata justamente de un voluntariado, a quienes colaboren con la organización del operativo religioso. Así que bueno, se van conociendo algunas cuestiones. El monseñor Jorge García Cuerva indicó que se estarían necesitando unos 20.000 voluntarios para que, bueno, puedan ayudar en la logística, en el apoyo de todos los eventos masivos que ya, como hemos repasado, en el momento en el cual se conoció la agenda que va a tener aquí en el país, allí con los diferentes actos, movilizaciones y demás. Bueno, lo cierto es que se necesita mover una gran cantidad de gente, más allá de los fieles que quieran, por supuesto, estar allí lo más cerca posible del Papa León XIV. Pero bueno, todo esto para reiterarles, feriado nacional, día lunes 9 de noviembre. Así que bueno, dentro de esta información también vamos a cubrir otros temas en esta mañana. Yo les decía que, claro, arrancó gris el día, arrancó frío, sí, otra vez, chicos, tenemos en este caso una temperatura que va por debajo de los dos dígitos, ¿sí? En este momento 8 grados, 8 décimas, lo que marca el termómetro, pero atenti, como siempre decimos, con la térmica que hace de las suyas, está ubicada en 6 grados 5 décimas, después del frío tremendo que hizo ayer. ¿Recuerdan? 2 grados de sensación térmica en plena primavera. Decíamos, ¿qué está pasando con el clima? Pero bueno, lo cierto es que hoy ya es otra la historia. Si bien en principio ya se hablaba de que hoy miércoles la temperatura máxima iba a llegar a unos 20 grados, bueno, ahora ha cambiado la previsión. La máxima está estipulada en 18 grados porque, como decíamos, tenemos un cielo bien gris en esta jornada. Sin embargo, no hay pronóstico de lluvia. Les podemos dar esa tranquilidad. Al menos no va a llover, pero sí tendremos un día con un cielo mayormente nublado, ¿eh? Y a tener en cuenta esto, la mañana arranca fría y también la máxima llegará a unos moderados 18 grados. Bueno, parece que la cuestión comienza a mejorar a partir de mañana en cuanto a los valores máximos de temperatura, ¿eh? Porque se nos viene un jueves que arranca fresquito, arranca con 11 grados, pero va a llegar a una máxima de 23, según lo que indica el Servicio Meteorológico Nacional. Así que hay que transitar este día miércoles, donde también habrá una situación de vientos intensos aquí en la ciudad de Buenos Aires, así como siempre decimos, a cuidar las cosas que dejamos en los balcones, y luego ya a partir del jueves, previernes, mejor día de la semana, se viene el mejor día de la semana, por supuesto, claro, el viernes, que va a arrancar con una mínima de 14, ya ahí va cambiando un poquitito el panorama, y con una máxima que va a llegar a los 25 grados. Qué lindo cerrar la semanita así, chicos, ¿eh? Y con el cielo algo nublado, ¿eh? Tampoco nada de qué preocuparse, ¿eh? Siguen las condiciones de buen tiempo para el fin de semana, ya se los vamos a comentar, ¿eh? Ya se los ampliaremos, porque ya estamos metiéndonos de llenos en el último fin de semana del mes de septiembre, chicos. Qué rápido está pasando. Ya luego quedan 3 meses nada más y cerramos el 2026. Es como un poco fuerte para mañana esta noticia, pero es así, chicos. Ya nos estamos haciendo la idea, ¿eh? De que, bueno, hay que empezar a ir cerrando algunas cuestiones. Después empieza, claro, por supuesto, las despedidas, las reuniones, los actos de fin de año, ¿sí? Los chicos que terminan el colegio, las muestras de diferentes artes, ¿eh? De canto, de baile, de esto, del otro. Así que se nos viene la agenda bien cargada a todos en lo que es, queda de este, lo poquito ya que queda de este 2026, ¿eh? Pero bueno, como les decíamos, ahora todavía hace frío, si no salieron de casa, abríguense, no se descuiden, porque después vamos a hablar qué pasa en esta época con las alergias, ¿sí? Esto ya decía, esto nos preocupa y nos involucra a todos que estamos ahí con los pañuelitos de papel que no damos abasto, ¿eh? Con algunas cuestiones que después complican, claro, el tema respiratorio, el tema vocal y demás, ¿eh? Pero bueno, tenemos también esta temperatura máxima para hoy, dentro de todo bastante templadita, y luego mejorará el tiempo, ¿eh? Así que bueno, vamos a comentarles también algunas cuestiones que involucran a lo que es, como decíamos, ¿no? Al desarrollo de la Asamblea General de las Naciones Unidas, con una tensión creciente entre Estados Unidos e Irán, ¿sí? Porque realmente las palabras del presidente Donald Trump, bueno, lejos de enmarcarse en este contexto de asamblea, de Naciones Unidas, de lo que es, de los que abogan por un tratamiento pacífico o una resolución pacífica de los conflictos, bueno, por supuesto, él, fiel a su estilo, ha subido el tono justamente a la pelea con Irán, en este marco en el cual se está desarrollando sobre otros ejes también importantes, ¿eh? Con Israel allí también, y también con el continente latinoamericano, con sus propias cuestiones, con algunos ataques verbales hacia el presidente Lula da Silva, hacia su figura, bueno, un poco lo que se está desarrollando. Y en el medio también tengamos en cuenta que tanto el presidente como el ministro de Economía, Luis Caputo, más allá de la participación en la Asamblea General, tendrán algunas cuestiones también para resolver, para atender, reuniones de por medio, bueno, siempre obviamente con la mira y la búsqueda de las famosas inversiones, que bueno, está costando realmente que lleguen al país, porque si bien los números que publica el gobierno nacional, que indica el INDEC, tienen alguna tendencia favorable, hoy veía muy tempranito, por supuesto, un titular en medios de comunicación que indicaba que los salarios, como una disparidad, ¿no? El título era: los salarios le ganaron a la inflación según las últimas mediciones, pero ¿qué pasa? El consumo sigue en baja, sigue en caída. Entonces realmente este contexto es difícil de interpretar, difícil de conocer, ¿sí? Pero bueno, estas cuestiones que siempre involucran a la economía argentina y que estamos un poco acostumbrados también a surfear esta ola en esta cuestión que, bueno, obviamente, como sabemos, la economía siempre parece ir por un carril y los bolsillos de la gente también siempre parece ir por el otro, ¿eh? Parece que no se encuentran, que no logran ahí confluir, pero bueno, lo cierto es que también mencionaremos otros indicadores económicos en lo que tiene que ver, lo que respecta a la morosidad, porque ya cada vez son más las provincias argentinas que presentan diversos proyectos justamente esto, para tratar de aliviar la carga que tienen las familias. Y así que un poco estaremos comentando esta mañana también de qué se trata esto, ¿eh? Pero bueno, hemos hablado también un poco de lo que se va a venir ahora en el programa y obviamente hablamos de clima y obviamente de qué tenemos que hablar ahora, por supuesto, qué te interesa saber cómo está la calle. Y aquí se lo preguntamos a nuestro amigo J. Leonetti. Buen día, J., ¿cómo va?
1: Hola Lore, ¿cómo te va? Muy buen día, buen miércoles y tránsito ya intenso en todos los accesos a la ciudad, sobre todo se nota Panamericana. Un poquito después de la 197, ahí se vuelve muy lenta la marcha hasta cruzar Puente Bancalari, ¿sí? Mejoró un poquito el tránsito que hace un rato estaba trabado desde los peajes, o sea, desde el peaje de Tortuguitas, desde el peaje de Ford. Ahora se puede llegar por lo menos a la salida de Marcos Sastre. Si tienen tiempo, si quieren evitar la congestión por autopista, pero bueno, tienen que bancar ir por colectora, esa sería la alternativa. Después de cruzar peajes, ¿sí? Salir en Marcos Sastre y circular por colectora, que obviamente es un poco más tedioso, no te digo lento, quizás haces más rápido por colectora, ¿sí? Que en estos momentos sobre la autopista, pero también es más complicado en el sentido de los cruces, los ingresos, los colectivos que frenan. Sobre todo ahí lo que es el cruce de la 197 y de la 202. Después, autopista del oeste, tránsito trabado desde altura Puente Barcala. Y hay un reporte de choque justamente allí en Barcala, que al parecer no es sobre la autopista, sino en la salida, en la bajada del distribuidor, que lo vemos bastante trabado. Tengan en cuenta después, por otro lado, muy demorado todo lo que es el Camino Negro, desde los tribunales de Lomas, de la zona de Villa Centenario, por un choque en el que participaron tres vehículos en dirección hacia el Puente La Noria, en dirección hacia el Riachuelo, hacia la capital. Así que ahí sí tenemos bastante demorada la circulación. Pese a esto, la General Paz, si bien está retenido el tránsito que viene desde el sur, la General Paz tiene demoras en la zona delinear sobre todo y hasta llegar a Devoto, y después vuelve a trabarse el tránsito con bastante movimiento que llega desde Panamericana entre el acceso norte y la avenida Lugones, ¿sí? De todas formas, recuerden que ya esas obras que estuvieron en Lugones, que complicaron los tres carriles, ya está completamente habilitada allí la traza. San José y Alsina, nos vamos al centro, la zona de Congreso, muy cerquita de Plaza Congreso, ahí están cortadas ambas arterias, tanto San José como Alsina. Recuerden que hay una obra allí en la esquina. Durante varias semanas, en distintas oportunidades, hubo grúas trabajando, ¿sí? Están remodelando un edificio y lo están haciendo, vamos a decirle, desde afuera. Así que nuevamente cortado el tránsito, tanto por San José como por Alsina. Y en lo que respecta a servicios, por ahora no hay mayores dificultades. Vienen los trenes completando su recorrido sin alteraciones. Sí, recuerden, las estaciones Entre Ríos y Urquiza de la línea E, Medrano en la línea B, todavía Tribunales en la línea D y desde hace poquito la estación Lavalle en la línea C, cerradas por obras de esbase, ¿sí? Que tendría que ponerle un poquito de nada, un poquito más de ritmo, a las obras, pues la realidad, lo de que Tribunales siga cerrada, parece increíble, ya la gente se olvidó de cómo era la estación. Además, una de las no solo más utilizadas, sino más prácticas, ¿no? Por el andén central. Así que siguen varias estaciones cerradas en este plan de obra de base que debería ajustarse un poquitito más a los tiempos del pasajero.
0: Sí, sería bueno realmente. Pero bueno, muy bien, se va terminando esta cuestión, Jota. Bueno, gracias, Jota, completísimo como todos los días.
1: Que la pasen bonito, buen miércoles.
0: Así pasaba Jota Leonetti con toda la información del tránsito y demás. Aquí por primera mañana nos acercamos, sí, por supuesto, al servicio informativo y continuamos hasta las 10 con mucha más información.

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1: Análisis de comida y agua de escuela 131 dieron negativo tras malestar de decenas de alumnos. La comida y el agua que se distribuyeron en la escuela 131 República de Chile en Montevideo fueron analizadas luego que decenas de alumnos presentaran malestar intestinal la semana pasada. Los estudios no detectaron anomalías, según informaron desde primaria. Incertidumbre y pérdidas millonarias en el puerto por nuevo paro general. Una nueva jornada de paralización en el puerto de Montevideo y en todas las terminales portuarias del país volvió a encender las alarmas en el sector productivo y del comercio exterior. Ignacio Azumendi, presidente de la Intergremial del Transporte Profesional de Carga, advirtió.
2: Mire, nosotros estimamos que se perdía de facturación en términos de transporte por cada día que TGP, que es el 70% de los contenedores, no operaba entre 400 y 500 mil dólares. Si usted extrapola que la otra parte del puerto, o sea, la terminal de Montecón, tampoco va a trabajar, eso ya eleva la cifra. Y a su vez usted le agrega que al ser un paro nacional también va a afectar al resto de los puertos del Uruguay, incluyendo Nueva Palmira, que es el principal puerto granelero que tiene el país. Eso hace escalar a cifras que pueden rondar el millón de dólares, incluso algo más. Pero bueno, digo, acá lo importante es que son cifras millonarias y que deberíamos parar con eso.
0: Argentina.
1: Caputo destacó el respaldo de Estados Unidos y la fuerte acumulación de reservas. El ministro de Economía, Luis Toto Caputo, se reunió con inversionistas en la sede del banco JP Morgan, donde brindó tranquilidad sobre el programa económico de cara al 2027 ante inquietudes expresadas por los actores financieros de fondos de largo plazo.
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estamos aquí, por supuesto, claro, desde Radio Colonia AM550, haciendo Primera Mañana. Esto recién comienza, recién comienza. Así que ahora ha llegado el momento de meternos en las tapas de los diarios, a ver qué dice cada una, a ver qué nos cuentan, cuáles son los principales títulos. Vamos a comenzar con la tapa de Página 12, porque lo tiene como protagonista a Donald Trump en su foto con el título que dice: el patio trasero es mío, mío, mío. Así, contundente. Donald Trump amenazó con recurrir a su poderío militar sin igual para asegurar sus intereses en América Latina. Se vanaglorió del ataque a Venezuela y señaló a Cuba como el próximo blanco. También festejó sus intervenciones en los procesos electorales de la región, empezando, claro, por su rescate de Milei, que fueron repudiados ante la ONU por Lula. Así que, así comentábamos bien tempranito, se está desarrollando esta nueva Asamblea General de la ONU con todos estos condimentos e ingredientes y cuestiones que están sucediendo y que, bueno, obviamente el mundo se hace eco, pero Donald Trump sigue ahí, no solamente en su postura frente a lo que es América Latina, como decíamos, también redoblando en este caso las amenazas contra Irán. Otro título de Página 12 dice: cambio de planes poco creíbles. El gobierno ahora presentó un proyecto para respetar aspectos de la ley de emergencia en discapacidad. La oposición desconfía. Claro, muchos dicen: cuando la limosna es grande. Y sí, chicos, bueno, veremos justamente qué sucede en esta jornada con respecto a este proyecto. Persecución y mano dura amenazan con juicio político a la magistrada que suspendió la aplicación de la ley de punibilidad de menores en CABA, así como veníamos también comentándolo. Otro título dice: las coimas al descubierto. La Cámara Federal confirmó el procesamiento de Spagnuolo, Garbellini y otras 17 personas por corrupción en la Andes. Rechazó el planteo para anular los audios que describen los sobreprecios. Otro fallo para que Milei respete la ley. El juez Cormick intimó al gobierno a cumplir en 5 días con la ley de financiamiento universitario. Y ya último título de Página 12 dice: gobierno. En relación a Manuel Adorni, es una persona que no forma parte de este gobierno. Todo lo relativo a la pregunta está en marcos de la justicia. Al respecto, no vamos a agregar más información. Esperaremos que la justicia hable. Esta fue la respuesta del vocero presidencial, Adrián Rabier, ante la consulta en rueda de prensa, por supuesto, sobre el intento de justificación que presentó el ex jefe de gabinete en la causa en la que se lo investiga por enriquecimiento en la gestión pública. De pronto, Adorni fue desconocido por su sucesor libertario con libreto preparado, obviamente. Bueno, aquí un poco el resumen de lo que veníamos comentando desde que lo que viene sucediendo desde que Adorni presentó este, como decía aquí Página 12, intento de justificación. Vamos con Popular, que te pone como título principal lo que ya te adelantamos: el 9 de noviembre será feriado nacional por la visita del Papa León XIV. El gobierno confirmó que ese lunes será feriado nacional a raíz de la visita del Papa. Ese día será la Santa Misa frente al Monumento a los Españoles en la ciudad de Buenos Aires, y también el 10 y el 11 serán feriados, pero atención, esto ya lo decíamos, solo en las provincias que visitará: Córdoba.

atención por el entrenador, se encontraría cerca de cerrar su continuidad, firmaría hasta la Copa América de 2028. Y en caso de querer seguir el ciclo, se mantendría para disputar el próximo Mundial. Algunos jugadores ya entrenan para los amistosos y también te cuenta Popular que mañana salen las entradas para Burkina Faso y la despedida de Messi, ¿eh? También te dice que se viene la Recopa de Campeones, nuevo torneo triangular desde 2027. Este fue el anuncio que hizo el Chiqui Tapia. Dice la vuelta de River a la AFA fue con pedido de cambios, un poco lo que también comentábamos ayer, ¿eh? Bueno, ya fuera de lo que es la materia deportiva, te cuenta en este caso Popular que un tribunal de disciplina rechazó protesta de Vélez y multó a Boca, que sigue en la Copa Argentina. También te cuenta que Argentina hizo una protesta formal por las Islas Malvinas en medio de la Asamblea de la ONU. Y también te cuenta sobre, claro, discapacidad, confirman el procesamiento por la causa Andis a Españuelo y nombran un nuevo secretario luego de que también comentáramos aquí la renuncia del actual. Ya estamos terminando con la etapa de Popular y dice en el AMBA el gasto en los servicios públicos ya se come el 14,6% del salario. Piti Álvarez chocó y sus abogados están preocupados. Luego vamos a hablar qué pasa porque hoy se va a dar una nueva audiencia justamente luego del choque. Tras amenaza a Homero Pettinato, la Reini rompió el silencio y habló, ¿no?, de esta cuestión que ayer también comentábamos acá con Nacho de la Peña sobre esta persona, este joven, que no solamente tendría esta obsesión con Sofía Gonet, sino que además hizo este gesto en clara señal de amenaza de muerte a Homero Pettinato allí fuera de su streaming, ¿eh? Así que bueno, un poco lo que sigue con este tema. Arrancamos entonces con Página 12. Seguimos con Popular. Vamos a ver qué nos cuenta La Nación. Título principal dice, el gobierno cierra créditos con Estados Unidos por 7.000 millones de dólares para obras. El proyecto de gas natural licuado que encabeza YPF será el caso testigo. Así que bueno, veremos entonces esta gira, ¿no? No solamente en el contexto de la Asamblea de la ONU, sino también en busca de la famosa lluvia de inversiones. La tapa de Clarín te pone como foto un cuadro y dice, la luz de Goya ante la guerra, antes de la guerra en el Bellas Artes, antes de pintar el horror de la guerra de la independencia española entre fines del siglo XVII y principios del siglo XVIII, Francisco José de Goya había realizado dos tapices con imágenes bucólicas para decorar el Palacio de los Príncipes de Asturias. La cometa y la gallina ciega, que son lo que se ve en la foto, se exhiben ahora en el Museo Nacional de Bellas Artes, la galería de las colecciones reales de España, trajo por primera vez a América estas piezas de su valioso acervo, ¿eh? Así te lo cuenta aquí La Nación. También te habla de lo que va a pasar el 9 de noviembre, claro, será feriado nacional por la visita de León XIV. También te habla sobre discapacidad, marcha atrás con el ajuste. Dice el oficialismo se vio obligado a dar marcha atrás en materia de discapacidad. Las autoridades de la Libertad Avanza en diputados se reunieron con representantes de los bloques aliados y cerraron un acuerdo que anula los aspectos del presupuesto que derogaban varios artículos claves de la prórroga de la emergencia. Otro título de La Nación dice, apelaron el fallo contra la nueva ley de menores, lo que venimos también conversando desde la jornada de ayer, y tenemos espectáculos y deportes para cerrar antes de la tanda, ¿eh? En materia de espectáculos, lo vemos en la foto en la tapa de La Nación a Ricardo Darín, porque dice, habla de su última película En una ciudad que lo ama. Presentó Lo dejamos acá, fuera de la competencia en el Festival de San Sebastián, el oficio de actor y su trabajo junto a su amigo Diego Peretti. Y en deportes, que dice, arbitraje en crisis, el miedo desaparece. Y el VAR es el enemigo. Cada día se alzan más voces cansadas de polémicas y sospechas y consultadas por La Nación. Varios protagonistas exigen cambios, ¿eh? Bueno, la polémica ha llegado al VAR con B corta, ¿eh? Bueno, así pasaban los primeros títulos que te comentamos de Página 12, Popular, de La Nación. Nos quedan todavía, sí, claro, por supuesto. Pero ahora es momento de la tanda y continuamos con más.

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Continuamos con más información, por supuesto, porque ya dijimos que nos quedan unas tapas de los diarios, así que quédense con nosotros, ¿eh? Vamos a ir ya cerrando de a poquito esta primera mañana informativa, esta primera etapa, informativa, y luego les contaremos mucho, mucho más de lo que nos queda para esta jornada. Pero bueno, nos quedan algunos periódicos, dijimos. Vamos a seguir ahora, en este caso, con la tapa del diario Clarín, a ver qué nos cuenta como título principal. Claro, dice: rechazar cualquier amenaza contra las Islas Malvinas, dijo el premier británico. Aquí, por supuesto, luego de la reunión bilateral que tuvo con Donald Trump, el premier informó que abordaron cuestiones comerciales y también hablaron, por supuesto, sobre Malvinas. Y luego, claro, hizo estas declaraciones. Allí todo, como decimos, en este contexto de la Asamblea General de la ONU, en respuesta justamente a, bueno, obviamente, la iniciativa argentina. Y en la foto vemos también ahí parte de una de las conferencias, y dice: Trump elogió a Milei la gran victoria en Argentina. El presidente tuvo ayer así su primer contacto con el líder republicano en Nueva York. Fue en ocasión de la coalición de seguridad encabezada por Estados Unidos para combatir el narcoterrorismo en la región, y a la que suscribió, por supuesto, nuestro país, ¿eh? Siguen los títulos de Clarín y dice: se viene una cosecha récord y suben 19% las exportaciones al campo por la visita del Papa, confirman el feriado para el 9 de noviembre. River llevó sus reclamos a la AFA, que presentó otra polémica copa, como también te contábamos aquí en la tapa de Popular. El gobierno mete la marcha atrás con los ajustes en discapacidad. Son algunos de los títulos de Clarín. Y para ir cerrando, te habla también de la jueza, sí, la jueza de Cava, Laura de Marinis, que suspendió la ley que baja la edad de imputabilidad a 14 años y por la cual ahora piden un jury a la jueza, ¿eh? Y también dice Clarín: error insólito con inteligencia artificial. Exhibió a una activista argentina protestando en Ceuta, pero ella no estaba allí y ahora recibe amenazas por esta cuestión. Bueno, aquí cuando hablamos un poco de esto, ¿no? De los peligros de la inteligencia artificial, de en qué contexto se utiliza. Bueno, tenemos este claro ejemplo de esta mujer que ahora está recibiendo amenazas por un hecho en el cual no participó. Bueno, increíble, chicos, pero real en estos tiempos que corren, ¿eh? Seguimos ahora con la etapa, claro, de Crónica, por supuesto. Otro gesto de Trump a Milei, y es la misma foto, la misma idéntica que te muestra Clarín, este consejo de seguridad que participa, el cual ha participado nuestro presidente, el cual ha sido convocado, por supuesto, por Donald Trump. Bueno, allí este elogio y demás, dijo Donald Trump: tuvimos una gran victoria en la Argentina. Y también te habla un poco sobre la reunión que tuvo con el premier británico por la cuestión Malvinas, entre otros temas, como ya también hemos mencionado. Bueno, a ver, este título: a un Scaloni de seguir en la selección, te cuenta también Crónica, con esto que también relataba Popular sobre esto, ¿no? De que ya estaría ahí casi, casi, firmada la continuidad del actual DT de la selección argentina, ¿eh? Y también está en la tapa de Crónica este nuevo torneo. Anuncian la creación de la Recopa de Campeones para 2027. Será un triangular entre los campeones de la Copa Argentina, la Supercopa Argentina y la Supercopa Internacional, y habrá 8 títulos en juego, ¿eh? La AFA rechazó la petición de Vélez, multa económica para Boca, que sigue en la Copa Argentina. No dio lugar al reclamo por alineación indebida del Xeneize. Los de Arruabarrena jugarán con Racing, ay, el domingo por cuartos de final. Qué momento, chicos, qué momento. El lunes lo quiero escuchar a Lucas Molina, ¿eh? Chicos, vamos a ver qué pasa. Bueno, otro título que luego, como decíamos, también estaremos ampliando, es la causa que involucra a Viti Álvarez, que obviamente lo tiene como protagonista del juicio por homicidio, pero que también ahora lo tuvo como protagonista de este insólito choque allí en una estación de servicio en la capital federal. También el 9 de noviembre será feriado nacional por la visita del Papa. La iglesia presentó el lema para recibirlo. Y atención con esta última noticia del diario Crónica de la etapa: dice, cambio histórico, transfusiones de sangre, testigos de Jehová modificaron su postura. Ahora podrán donar y recibir glóbulos rojos, glóbulos blancos,
plasma y plaquetas, aunque no sangre entera de otra persona. Pero bueno, realmente esto marca también un hito en todo lo que involucra a lo que ya sabemos, ¿no? Las cuestiones en las cuales quizá se han visto involucradas personas que quizá su vida dependía de una transfusión de sangre, que pertenecían a esta congregación religiosa que no la aceptaba, y bueno, siempre las polémicas, quizá algunos intervenían en forma judicial. Bueno, ahora se ha dado este cambio histórico y así te lo comenta la tapa de Crónica. Así que bueno, hemos hecho un repaso bien variadito sobre las principales noticias. Y por supuesto vamos ya cerrando esta parte en la cual te comentamos los principales títulos de los diarios del país. Se nos vamos acercando día a poquito a un nuevo servicio informativo de Radio Colonia, todavía sin cambios en la temperatura, pero como siempre decimos, esperamos tu mensajito y ya tenemos de hecho mensajito, así que vamos a comentarles qué dice. Buenos días, Lore y equipo, ¿cómo están? Bueno, hoy la verdad que es un día de miércoles, sí, con un fresco y una humedad bastante importante. La verdad es que estaba para quedarse en casa tomando una chocolatada caliente y un rico churro, una factura, pero bueno, hay que estar arriba, arriba, el trabajo dignifica y además creo que ante todo hay que poner buena vibra para que el día no decaiga. Coincidimos plenamente, ¿eh? Estaba viendo el listado, según una encuesta que se hizo con respecto a las figuras políticas en lo que se refiere al perfil, las posibilidades que tienen para la presidencia del año próximo, y la verdad tienen más votos negativo que positivo en su mayoría. Y después escuchar a nuestro querido amado hablar nuevamente de política y sobre todo de economía me revuelve un poco el estómago, como cuando le invitaban a hablar de economía al que ya teníamos en la época del patilludo. Ay, qué épocas, chicos. Bueno, les mando un beso grande, que tengan un hermoso día y vamos arriba, Mariano. Gracias, Mariano, por el mensajito, como siempre ahí del otro lado y siempre firme, presente para acompañarnos. Te mandamos un abrazo grande y por supuesto, hacé con Mariano y también comentanos lo que quieras al 11 26 60 0550. Vamos con un poquito de música, y luego, por supuesto, informativo de Colonia y luego seguimos con más.

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1: Conflicto en Terminal Cuenca del Plata. Hubo nueva reunión tripartita. El Ministerio de Trabajo presentará otra propuesta de acercamiento. Una nueva reunión tripartita se realizó en el Ministerio de Trabajo y Seguridad Social, en la que participó el Sindicato de Trabajadores y la empresa Terminal Cuenca del Plata en la búsqueda de un acuerdo que dé por finalizada la conflictividad en la terminal de contenedores del puerto de Montevideo. Balanzas, paradas y servicios mínimos inoperativos. A diferencia de movilizaciones anteriores, la jornada estuvo marcada por la adhesión total de los servicios de balanza al paro. Ignacio Azumendi, presidente de la Intergremial de Transporte Profesional de Carga, agregó que el paro, obligado a varias navieras internacionales a omitir la escala en el puerto de Montevideo para evitar tiempos muertos en el Río de la Plata.
2: Pero desde hace mucho tiempo el puerto de Río Grande está siendo manejado como una alternativa por los exportadores nacionales y tiene lógica, tema de costos, tema de poder sacar la producción como una situación como la que se está dando ahora. Y estas cosas van a pasar cada vez más en la medida que los puertos, principalmente el puerto de Montevideo, no logre dar respuestas y trabajar de manera normal. Uh-huh. Lo que sí sabíamos, por ejemplo, es que varios buques están omitiendo puertos y que los contenedores quedan en piso y que los exportadores están incumpliendo los tiempos que tenían pactados con sus clientes.
0: Argentina.
1: Casi la mitad de los autos cero kilómetro en Argentina se compran financiados. El crédito prendario alcanzó en agosto el 49,9% de los patentamientos de vehículos nuevos. En concreto, durante el octavo mes del 2026 se inscribieron 22.439 prendas sobre vehículos cero kilómetro, lo que representó el 49,9% del total de patentamientos. Frente a julio, la cantidad de operaciones registró un leve incremento del 0,4%.
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0: Continuamos con más información aquí en Primera Mañana por Radio Colonia AM550. Momento de comentar un informe que nos ha llegado y que por supuesto queríamos hablar al respecto porque ya el título que lo vamos a compartir ahora por supuesto con ustedes obviamente preocupa y nos pone a todos en materia de, bueno, a ver. ¿Qué pasa ante esta situación? ¿Cómo se actúa? ¿Qué hacemos? Y vamos a comentarles que, según un estudio, las capacidades de los estudiantes argentinos cayeron un 8,4% en 10 años. Y para conversar sobre este tema, en esta mañana, muy amablemente, Florencia Daura, investigadora de la Escuela de Educación y de la Universidad Austral y del CONICET, nos ha atendido este llamado desde Radio Colonia. Florencia, buen día, ¿cómo estás? ¿Qué tal? Lorena Frutos Covián te saluda.
1: ¿Cómo estás? Un gusto. Gracias por el espacio. Sí,
0: Gracias,
1: si
0: Florencia, vos
1: querés.
0: igualmente. Bueno, a ver, ya con este título que comentábamos, decíamos, ¿no? Por un lado está la preocupación, por otro lado, bueno, está a ver qué hacemos frente a esta preocupación, pero bueno, para comenzar a transitar este tema y obviamente para poner en contexto a la audiencia, comentame un poquitito, comentanos a todos sobre este estudio que han realizado, obviamente de qué manera lo llevaron
1: Sí.
0: adelante y bueno, luego conversaremos obviamente sobre los principales hallazgos.
1: Bueno, muchas gracias. Sí, les comento un poquito. Este es un estudio que efectuamos durante 10 años, entre el 2013 y el 2023, tomando un instrumento a través del cual pudimos recoger evidencia sobre el rendimiento verbal de los alumnos de provincia de Buenos Aires y su coeficiente intelectual. Y efectuamos tres tomas del mismo instrumento en el 2013, 2018 y 2023, para así tener una toma longitudinal en esos 10 años. Y lo que recogimos como dato, sí, alarmante, pero que tiene un aspecto esperanzador, es que este rendimiento verbal cayó 8,4 puntos y también ocurrió una caída en relación al coeficiente intelectual. ¿Qué es lo que permite, les puedo contar un poquito, o cómo
0: Sí,
1: se
0: sí.
1: traduce este rendimiento verbal? Bueno, la capacidad que tenemos las personas para hablar con un lenguaje rico en palabras, para tener fluidez al hablar, para después también comprender un texto, para después también escribir un texto. Por eso es que en el estudio vinculamos estos resultados con los recientes hallazgos de las pruebas PISA y hace unos meses atrás también de las pruebas Aprender, en las cuales en ambas los chicos en Argentina tuvieron un rendimiento menor en comparación con otros países en el área de lenguas, que es en donde esta capacidad del rendimiento verbal se pone en manifiesto, ¿no? Eso es principalmente lo que encontramos, ¿no? Y uno puede empezar a pensar, bueno, ¿qué variables son las causales de este rendimiento? Como así también pensar, bueno, ¿esto es irreversible o no?
0: Claro, sí, ahí hay dos claves muy importantes, ¿no? Primero, porque uno
1: Sí.
0: quizá piensa que, bueno, vos bien comentabas al comienzo de la charla que esto es un estudio que viene realizando ya desde hace 10 años, no es un, digamos, algo, un
1: Sí.
0: hallazgo nuevo, no es bien de esta época, sino que ya tiene un tiempo considerable. Y uno, claro, un poco a veces cuando habla de estas cuestiones de desarrollo cognitivo, de las pruebas a aprender, y demás, tiende quizá a echarle un poco la culpa a, bueno, los chicos están todo el día con el celular, a las redes sociales, pero bueno, pensando un poco más en esto que
1: Sí.
0: vos comentabas, nuestra retrospectiva de 10 años, ahí cuando pensamos
1: Sí.
0: en las causales, ¿cuáles serían las que ustedes pueden observar?
1: Sí, nosotros lo que decimos es que son varias las causas, ¿no? Una, la que podríamos encontrar una asociación es esta la que vos comentás, que es la exposición a dispositivos tecnológicos, la interacción en redes sociales, en donde los chicos también tienen, hasta te diría, un lenguaje paralelo, ¿no? Hablan en códigos usando emojis que muchas veces los adultos desconocemos. Y también con las cuales disminuyen su tiempo de interacción en la realidad con otras personas, ¿no? Esa es una de las variables. Otra de las variables que nosotros vemos en las cuales pueden estar provocando esto es la oportunidad que tienen los chicos de acceso a otras ventanas de conocimiento, como pueden ser los libros, ¿no? Décadas atrás uno estaba acostumbrado a entrar a una casa, o ir a una escuela, o ir a otra institución y ver bibliotecas llenas de libros. Hoy en día tenemos libros en papel, libros digitales, y no todos los chicos tienen acceso a esas oportunidades, ¿no? O los adultos mermamos la oportunidad también de mostrarles ese mundo nuevo de conocimientos que puede ofrecer un libro. Bueno, ese es otro de los factores causales, más allá de quedarnos solo en una cuestión socioeconómica, ¿no? Variables socioeconómicas. Y es como, también por eso es que a través de este informe lo que queremos mostrar es que no es que solamente esto esté originado en el ámbito escolar formal, sino también en el ámbito educativo informal, como puede ser la familia, como puede ser otros ámbitos en los que los chicos están y en donde esta capacidad puede también desarrollarse o disminuir, ¿no?
0: Claro, tal cual. Florencia, pensaba, bueno, cuando vos hablabas de coeficiente intelectual, ¿no? Por ejemplo, bueno, como para tener una idea, digamos, ¿qué se encontraría dentro de un rango estipulado o establecido? No sé si usar la palabra normal, pero vos me dirás, ¿cómo son los parámetros que miden el coeficiente intelectual?
1: Y los parámetros, un poco ahí también los ponemos en este informe. Lo que encontramos específicamente es que los chicos en esta muestra, ¿no? Encontramos una brecha de casi 27 puntos entre, sobre todo, los chicos en escuelas públicas y privadas, ¿no? Y eso es básicamente lo que encontramos, ¿no? En este informe en particular.
0: Bien, bien, perfecto. Y te consulto, porque claro, vos hablabas obviamente de lo que es la educación formal, la educación no formal, esta cuestión del libro, y yo pensaba también, ¿no? Porque cuando vemos este tipo de resultados y de números y demás, claro, nos horrorizamos, pero también uno como el rol de adulto, ¿no? ¿Cuánto tiempo quizá nosotros dedicamos a sentarnos a leer un libro, a dar ese ejemplo, ¿no es cierto? A dejar de lado el celular, que entendemos que también para nosotros es una herramienta de trabajo el celular, y muchas veces estamos ahí supeditados a tenerlo en la mano, atentos a los que nos puedan decir y demás. Pero digo, ¿no? Es como un círculo en el cual, bueno, nos estamos quejando quizá, entre comillas, de esta situación, pero también, ¿qué pasa con nuestras acciones individuales como adultos?
1: Totalmente. Bueno, una de las cosas que también nosotros marcamos en el informe y que la hemos puesto también en diálogo con otros colegas tuyos es que este informe nos invita, o los resultados de este informe, a volver a las raíces de cuestiones fundamentales, ¿no? Una de ellas es esto que vos mencionabas recién, que es el dar el ejemplo. El dar el ejemplo como adultos, propiciando en este caso espacios de conversación con los chicos, propiciando esos espacios en los que en la casa y en la escuela también uno puede compartir cosas de la vida cotidiana y que nos hacen enriquecer ese vocabulario, ¿no? Y esa capacidad, verbal, ¿no? Y junto con eso también, dentro de esta cuestión de volver a las raíces, con el ejemplo, enseñar también algunas habilidades que son necesarias para obtener un mejor rendimiento en distintas facetas de nuestra vida, como ser, por ejemplo, la perseverancia, que es, y así muchos estudios lo evidencian, una capacidad totalmente necesaria para alcanzarlo, ¿no? Entonces ahí es como, bueno, un llamado a nosotros como educadores, formales o no, ¿no? Padres, docentes, profesores, o líder, en donde esté, que a través de su ejemplo muestre caminos que pueden ser seguidos y que favorecen estas capacidades también.
0: Claro. Florencia, yo también pensaba cuando vos hablabas en esto de lo que es la caída en las habilidades verbales, ¿no? Y también
1: Sí.
0: mencionaste el tema de un vocabulario rico, ¿no? Yo pensaba, bueno, ¿cuántas palabras ya quizá se dejen de usar y se desconozca el significado por esto? Que el lenguaje va perdiendo su riqueza propia, ¿no? Va mutando, vos hablabas también por el caso de los emojis y demás, pero yo pensaba en esto de la caída, ¿no? De la imposibilidad de expresar quizá una idea. También tiene que ver, esto influye ya más allá del nivel del ámbito educativo, lo emocional y los vínculos, ¿no? Porque, digamos, van a ser a futuro quizá adultos
1: Totalmente.
0: que no tengan quizá esta capacidad de expresar una emoción, un sentimiento, una frustración, algo, ¿no es cierto? Digo, ¿cómo repercute eso justamente en lo social, en lo emocional y en los vínculos a futuro?
1: Y eso en lo social, y de hecho lo vemos, ¿no? Sobre todo en las grandes sociedades, después se refleja en altos niveles de violencia, de agresividad, o en otro tipo de problemas que se sintomatizan en el cuerpo, ¿no? Cuando uno no puede expresar lo que está en forma adecuada, ¿no? Lo que está pensando, lo que está sintiendo en algún momento, el cuerpo eclosiona, ¿no? Entonces, esta pregunta que haces es muy importante, ¿no? Porque después, si no se sintomatiza a través de distintas vías, ¿no? Y en las escuelas sí, después se ve, en donde están los chicos la mayor parte de los días, en mayores niveles de conflictividad, de violencia, de bullying. Y en la calle uno también lo puede ver a través de esta violencia, ¿no? Verbal o agresividad. Por eso es muy importante poner a cada situación, a cada vivencia o a cada cosa que uno ve la palabra justa. Y esa palabra justa es la que uno puede verbalizar, ¿no? Y puede
0: Claro.
1: asignarle el nombre adecuado, el nombre que cada cosa va o que cada vivencia tiene.
0: Claro. Y Florencia, te consulto ya, bueno, para ir terminando y a modo de reflexión, si quieres, porque, bueno, una de las ejes que embarcábamos eran las causales de esta situación, de estos análisis que han
1: Sí.
0: llevado adelante. Y ahora, bueno, nos paramos del otro lado. ¿Qué hacemos frente a esto, no? ¿Hay solución? ¿Hay
1: Sí.
0: esperanza? ¿Cuáles son las herramientas que deberíamos aplicar para tratar de revertir o al menos de frenar este tipo de avances?
1: Sí. Está muy buena esa pregunta también. Yo al principio te decía que estos resultados también nos muestran un ápice de esperanza. ¿En qué sentido? Toda evidencia a nivel científico ayuda a objetivar una realidad, ¿no? A decirnos, bueno, esto está ocurriendo, pero no para caer en el fatalismo, sino a partir de ahí pensando, bueno, ¿qué se puede hacer? Una cuestión muy positiva es que este rendimiento verbal o coeficiente verbal, así como disminuye, puede aumentar en base a que se ofrezcan estímulos en el contexto de la educación formal, como decíamos antes, y en la educación informal. Entonces, nosotros pensábamos a nivel de las políticas educativas, incentivar que en las escuelas cada vez más, que no es que no se lo haga, pero bueno, fortalecer esos espacios de intercambio, de acceso a libros, de intercambio también con personas que uno las reconoce como sabias, ¿no? Uno en la vida se ha encontrado con personas que uno dice, uy, ¿cuánto sabe, cuánto conoce esta persona? Eso por un lado. Y algo similar podemos hacer en el ámbito familiar, aprovechando instancias del día a día que muchas veces las dejamos pasar por alto. ¿Cuál puede ser una de esas situaciones en el día a día? El espacio que compartimos todos en la cena, por ejemplo. Hay países en donde esos espacios se están perdiendo cada vez más. ¿Por qué? Porque nunca están todos los miembros de la familia compartiendo en la cena familiar, o si lo están, están interactuando con dispositivos celulares o viendo la televisión. Hacer eso a un costado, preguntarnos, ¿no? Con cuestiones de sentido común. ¿Cómo fue tu día? ¿Con quién te encontraste? ¿Qué fue lo más lindo del día de hoy? ¿Con quién jugaste? Eso sobre todo con los chicos más chicos. Y con los grandes, con los más grandes, con los adolescentes, que tal vez a veces nos cuesta llegar más, Bueno, haciendo preguntas así similares y también respetando los silencios, ¿no? O buscando un espacio oportuno en donde uno sabe como padre, como madre, que ellos se van a sentir más abiertos para poder llegarnos a contar algo. Y también ofrecer espacios en donde esta capacidad se transmita a partir del modelado. Si los chicos nos ven leer, aunque en algún primer momento nos manifiesten rechazo, ¿no? No quiero leer. Por tanto, vernos leer en algún momento nos va a limitar, ¿no? Y respetar mucho a personas que, te diría hasta intergeneracionalmente, saben mucho más, ¿no? Los abuelos. Tal vez vos tendrás o habrás tenido la experiencia, o si no, amigos que a los cuales a uno le contaban, uno vivió, ¿no? Que le ibas a preguntar a tu abuelo y tu abuelo tenía un bagaje de conocimientos impresionantes. Uno le preguntaba,
0: Tal
1: ¿sabes qué
0: cual.
1: significa esto? Y los abuelos no lo respondían. Bueno, volver a esas fuentes, fuentes de sabiduría que enriquecen, en este caso, ¿no? El rendimiento, el coeficiente verbal, que enriquecen la cultura, ¿no? El coeficiente verbal hace. Es una forma a través de la cual se traduce la cultura interna que tiene cada persona y también la sociedad, en este caso los chicos.
0: Tal cual, Francia, sí, es tal cual como la verdad. Mira, vos hablabas de esto y yo pensaba en una publicidad que bueno, de un producto de un vino que un poco muestra una pareja de adultos mayores y el lema o el remate de la publicidad es: no le preguntes a la IA sobre el amor, pregúntale a las personas que lo han vivido. Y la verdad
1: Tal
0: que esto
1: cual,
0: se me presentaba
1: sí.
0: porque es así, ¿no? Este diálogo, ¿no? Depender todo de le pregunto. Bueno, obviamente uno tiene inquietudes, quiere saber cosas y esto, ¿no? El vínculo con intergeneracional, la charla, el diálogo, todo esto también para poner sobre valor. Florencia, la verdad, un placer esta charla. Te agradecemos enormemente el tiempo que dedicaste para conversar aquí
1: Gracias.
0: con nosotros. No, por
1: Gracias a
0: favor, que tengas
1: ustedes,
0: un
1: un gusto
0: excelente
1: para mí.
0: día.
1: Un
0: Igualmente,
1: abrazo
0: igualmente,
1: fuerte.
0: Florencia. Gracias, igualmente. Florencia Daura, investigadora de la Escuela de Educación de la Universidad Austral y del CONICET, pasó aquí por primera mañana.
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Continuamos compartiendo más información con todos ustedes, con nuestra querida audiencia de Radio Colonia, por supuesto AM550, en esta primera mañana informativa donde te contamos que es momento de actualizar algunos datos. Primero, los del tiempo, porque ha subido un poco la temperatura, 9 grados 2 décimas, sigue haciendo frío, sí, eso claro, por supuesto, desde ya. Y la térmica sigue un poquito más abajo, en 6 grados 7 décimas. Está alta la humedad, 71%. La visibilidad es óptima de 10 kilómetros y viene soplando un vientito del norte intenso aquí en la ciudad de Buenos Aires, pero del norte al fin. Con lo cual entendemos que esto ya, como anunciábamos, para los próximos días nos traerá un subidón de temperatura. Así lo esperamos. Hoy, por lo menos, te decíamos, 18 será la temperatura máxima. Así que bueno, esperemos entonces que mejoren, que se corran un poquito de estas nubes grises, para este día de miércoles, como decía nuestro amigo Mariano de Lanús, ¿eh? Pero bueno, entre otras actualizaciones, vamos a contarte ahora que hoy estaba prevista a las 11:30 de la mañana una nueva audiencia por el juicio que tiene como protagonista, como culpable de homicidio de Cristian Díaz, a el músico Piti Álvarez, pero luego también del choque que protagonizara en el barrio de La Paternal, en una estación de servicio. La última noticia que nos llega es que han internado al músico en el hospital Tornú por una crisis hipertensiva, ¿eh? Así que bueno, este es el último momento. Esto lo ha informado Sebastián Queijeiro, que es uno de los abogados, de uno de los nuevos abogados que conforman la nueva defensa de Piti Álvarez. Y en este contexto, bueno, obviamente aquí está siendo atendido por esta cuestión de salud el músico, con el cual, bueno, ya el abogado ha hecho algunas declaraciones indicando, bueno, los problemas de consumo que siempre ha tenido el cantante argentino. Bueno, y ahora todo lo que obviamente se espera a raíz de esta internación, allí, como decíamos, en el Hospital Tornú de la Ciudad Autónoma de Buenos Aires. Luego, por supuesto, entendemos que será suspendida la audiencia. Hoy se esperaba particularmente que declare la madre de Piti Álvarez, que ya recordemos en el momento de sucedido el hecho, ella habló de que su hijo no era un asesino, porque un asesino planifica un crimen, pero él no había planificado nada. Un poco la defensa, la nueva defensa del músico, como comentábamos, que apunta a una situación quizá de legítima defensa. Bueno, hoy había mucha expectativa justamente por esto que comentábamos, por la declaración de la madre, pero bien. Luego de que se conociera esta noticia de la internación, estaremos pendientes entonces de la salud de Piti Álvarez, ¿eh? Así llegamos casi casi a las 9:30 de la mañana, casi casi al servicio informativo de Radio Colonia, pero quédense que hasta las 10 seguimos con más.

0: 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Uruguay.
1: El Ministerio del Interior hizo entrega de diplomas a los becarios que trabajarán en las seccionales policiales de Montevideo. El jefe de policía, Alfredo Clavijo, dijo que estos funcionarios reforzarán las tareas ejecutivas dentro de las comisarías. Esto permitirá que los comisarios a cargo puedan disponer de los funcionarios policiales uniformados, armados y entrenados para otras tareas.
2: Es reforzar esa atención en algunos horarios, que también permite que funcionarios policiales uniformados y armados y entrenados puedan disponerse a tareas de verificación de la denuncia, de detenciones, de seguimiento, es decir, tareas específicamente ejecutivas dentro de la comisaría. No quiere decir que la comisaría, el personal va a ser reforzado con esta estrategia, y el personal que está en la comisaría hoy haciendo esa tarea, el comisario, el que esté a cargo ahí, dispondrá de ese recurso para otras tareas, que específicamente de seguimiento de denuncias, que es importante porque además de recepcionar tenemos que hacer esa gestión de la denuncia.
0: Argentina.
1: La Cámara de Comercio rechazó el cobro de un peaje en Ramallo. La Cámara Argentina de Comercio y Servicios rechazó la implementación de un peaje sobre el tránsito pesado decidido por la municipalidad de la localidad bonaerense de Ramallo. La entidad consideró esa decisión como un esquema de cobro irregular e inconstitucional, según un comunicado que recibió la agencia Noticias Argentinas.
0: Deportes.
1: Murió Tulio Crespi, histórico constructor que revolucionó el automovilismo argentino y llegó a Netflix con Senna. El histórico constructor y diseñador y piloto Tulio Crespi murió a los 88 años.
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0: 8 de la mañana, 35 minutos en todo el país. Aquí seguimos en Primera Mañana por Radio Colonia AM550. Y mientras muchos, con ya el informe de tiempo que hemos dado, se están preguntando dónde está la primavera. Claro, porque el clima no afloja, sigue frío, sigue gris la mañana en este día. Bueno, algunos dicen, no, mira, de primavera no me hables porque con las alergias, uff, qué época del año complicada para muchos. Vamos a contarles que justamente más del 20% de las personas desarrolla alguna alergia al polen y por lo cual el Hospital de Clínicas va a realizar jornadas gratuitas de detección hoy 23 de septiembre y mañana 24 también. Y para comentarnos más sobre esta iniciativa está conectada con nosotros la doctora Silvana Sánchez Feraldo, médica de la División de Otorrinolaringología del Hospital de Clínicas de la UBA. Así que le agradecemos el contacto y la saludamos. Buen día, Silvana. Lorena Frutos Coyán te saluda.
1: Hola, buenos días, Lorena, y a toda la audiencia. ¿Cómo están? Efectivamente, acá muy estamos bien. Con una primavera fría.
0: rara. Lo cual me parece que no colabora, no sé, vos me dirás ahora a continuación, a ver qué pasa con este clima, con los fríos, con la primavera propiamente dicho, porque bueno, es un tema que realmente comienza esta época y nos preocupa a muchos. Y aquí teníamos esta estadística, este número que relatábamos al comienzo, de este más del 20% de personas que desarrolla alergia al polen. Así que, si te parece, para comenzar a introducir a la audiencia que seguramente estará atenta a este tema, vamos a hablar. Bueno, primero, en principio, arranquemos por lo básico, no vamos a dar nada por sentado. ¿Qué es una alergia, Silvana?
1: Bueno, la alergia es una reacción en más de una persona, o sea, no todas las personas reaccionan en más. Eso quiere decir que si una persona no alérgica entra en contacto con algún alergeno o algún polen, para hacerlo más fácil, que lo entiendan, no todos reaccionan de la misma manera. El alérgico sí reacciona. El 20% de la población, como bien dijiste, o sea que uno cada cinco personas es alérgica, ¿no? En la Argentina, esta población de Argentina, para que tengamos en cuenta, ¿sí? Es un montón, uh-huh. Es un montón. Entonces, si nosotros vamos caminando por la calle en primavera, en este momento lo que más nos impacta es el polen, por ejemplo, de los plátanos, ¿eh? El uh-huh. plátano tiene dos cositas. Es como el fruto que es como si tuviera flequitos y el polen en sí mismo. En este momento de septiembre, octubre, el polen es el que entra a la vía aérea y en aquellos pacientes que tienen una reacción en más, que tienen, químicos que reaccionan frente a este polen, producen una inflamación más importante y eso es lo que desencadena la alergia, ¿sí? La alergia, en este caso, rinosinusal, nasal y como vía aérea, tenemos que entender de que es como una vía aérea completa, no es nariz solo, es nariz, claro. A veces bronquios, asma, un montón de cosas que reaccionan en más en este momento.
0: Claro. Y justamente está... ¿sí? Bien, excelente, sí. Y en este caso, justamente, bueno, sumado este tipo de cuadros, ¿no?, que vos comentabas, con las temperaturas frías, ¿esto puede colaborar a que se desarrolle quizá, ya que pase de ser una simple estado alérgico a algún tipo de cuestión respiratoria, algún poquito más complejo de solucionar?
1: Bueno, son cosas como diferentes que están unidas, ¿no? El alérgico ya tiene una reacción en sí, y durante el invierno, durante las temperaturas frías, si querés llamarlo de alguna manera, hay virus, que es una cosa diferente, ¿no? Hay virus que crecen más que cuando nosotros estamos en verano. En verano nosotros tenemos los dichosos rotavirus, que son los gastrointestinales, por la temperatura que tenemos. Y en invierno todos los virus de la influenza, o sea, del resfrío, ¿no?, común. Obviamente que en el rinítico o en el paciente alérgico esto puede desencadenar algo en más. Y si esta temperatura se sostiene, tenemos más frecuencia de que estos virus, que son más estables durante una temperatura fría, nos infecten a la población en general más que si no tuviéramos temperatura fría. ¿Se entiende? Estos virus... Claro. Reaccionan o son estables a ciertas temperaturas. Es material genético el virus, no hay que olvidarse eso. Después viene la sobreinfección bacteriana o no. Pero ya esto es diferente a la alergia, ¿sí? La alergia es la población general está expuesta a todos estos rinovirus que nos estamos contagiando y que además se le sumaron el COVID, se le sumó la gripe A, diferentes tipos y cepas. Por eso este año hubo

0: tipo de situaciones. ¿Qué pasa con las consultas a los médicos? ¿La gente suele acudir al profesional, al especialista, o dice, bueno, yo voy a la farmacia y agarro tal antihistamínico? Esto es este. Bueno, ahora están obviamente las publicidades de todos los medicamentos contra la alergia a full, por supuesto. ¿Qué pasa? ¿Somos un poco de automedicarnos los argentinos? ¿Hacemos la consulta correspondiente? ¿Cómo nos comportamos?
1: Excelente pregunta, mira, porque la verdad es que la gente, no solamente en la alergia, en muchas patologías, se automedica, ¿no? Y no tienen, bueno, mire, doctora, yo me voy, compro este antialérgico que me dio el farmacéutico, ni siquiera a veces en la farmacia, quiero sacar a los farmacéuticos de acá del medio, porque hay muchos medicamentos que son de venta libre, y entonces vos vas a una farmacia y están ahí, incluso en las góndolas, y uno agarra y listo, se lo lleva. Hay que tener en cuenta esto, porque yo siempre le digo a mis pacientes cuando vienen a la consulta, miren, la alergia no se cura, la alergia se trata, porque es una condición endógena, o sea, de adentro para afuera viene el paciente, ¿eh? No es que es alérgico al que quiere, ¿eh? Que puede,
0: Claro,
1: ¿se entiende? Entonces,
0: claro.
1: a veces, el diagnóstico y el tratamiento médico ideal es importantísimo. Tenemos un porcentaje altísimo de gente que se automedica. Y es más, te voy a dar otro dato. Mucha gente viene a la consulta, uno le da una medicación y estadísticamente el 50% de la gente que uno le da una medicación no compra la medicación. O sea, los dos
0: Mira,
1: extremos, ¿eh? Y
0: claro.
1: no toman lo que vos le decís que tienen que tomar. Entonces, esas cosas se, digamos, hace que se sostenga más esa patología. No, si uno está,
0: Claro.
1: si está bien tratada, obviamente que va a estar mucho mejor el paciente. Y algo también para que sepamos, la rinitis no se contagia. Esto no es contagioso, no es como el resfrío que se contagia o la gripe, que es un escalón más, ¿eh? La rinitis
0: Claro.
1: es una predisposición que tiene el paciente, que tiene a veces una contexto genético, pero no siempre, no siempre, ¿eh? No siempre el paciente, pero no se contagia, ¿no? Porque yo tengo una rinitis y voy a contagiar al otro. Esto es importante, por eso
0: Claro.
1: es importante que consulten, ¿viste? Si no es imposible saber
0: Totalmente.
1: qué tenés. Son muchas
0: Claro,
1: cosas,
0: totalmente, tal
1: ¿sí?
0: cual, doctora. Y hablando, bueno, justamente, vos decías esto, ¿no? Bueno, uno le indica algo al paciente, no lo toma, qué difícil la tarea del médico, entendemos también, pero bueno, justamente hablando de tratamientos, ¿no? Porque también algunos quizás se resignan, bueno, yo soy alérgico y bueno, nací para sufrir en esta época y tengo que estar todo el tiempo congestionado, congestionada, con los ojos que me lloran y demás. Hay esperanza, entendemos que han avanzado mucho los tratamientos y los
1: Pero
0: medicamentos. ¿Qué es lo más usual ahora que se recomienda, que recomiendan los profesionales cuando el paciente va a la consulta?
1: por supuesto que hay esperantísimas, pero tienen que venir a consultar para primero saber dónde están parados, qué tienen, si es algo perenne,
0: Claro.
1: si es solamente estacional. Nosotros ayudamos un montón, hay miles de tratamientos. Empezamos por los más comunes, que son los antihistamínicos de última generación, que son los que no dan sueño. Hay asociaciones muy
0: Ajá.
1: buenas ahora. También damos corticoides intranasales, el spray nasal, que se ha popularizado, pero que la verdad es muy efectivo, que no tiene afección sistémica. Esto quiere decir, si yo le doy al paciente a largo plazo un spray nasal, no quiere decir que le impacte el corticoide dentro el cuerpo, en la sangre, que traiga efectos colaterales graves. Porque la gente se asusta cuando le decís corticoides, ¿sí? Que son
0: Sí, claro.
1: intranasales nada más, tópicos, ¿eh? Y hay muchos pacientes
0: Bien.
1: seleccionados donde hay inmunoterapia específica. Esto es más para los alergistas, pero la verdad es que hay muchas cosas para hacer, muchas cosas. El paciente la puede pasar muy bien si consulta, obviamente, ¿no? Cuando comienza con los
0: Claro.
1: estornudos, cuando comienza con esto, y sería ideal que venga a la consulta para ver
0: Tal
1: primero qué tipo
0: cual.
1: de comportamiento tiene y para que sepa de que si bien va a tener que consultar y que va a tener un tratamiento de mantenimiento probablemente durante mucho tiempo, va a mejorar, ¿eh? Va a mejorar.
0: Claro.
1: No es que soy un padeciente de la rinitis, no. Nada hoy se padece, hoy todo se trata, por suerte, ¿eh?
0: Tal cual, tal cual. Doctora, qué importante esto. Y bueno, entonces justamente hablando de este contexto, de las consultas y los especialistas, bueno, como comentamos al comienzo, tenemos estas jornadas de detección que van a llevarse adelante en los hospitales y clínicas durante hoy y mañana, ¿no? Contanos un poquito más sobre el
1: Así es.
0: desarrollo y bueno, obviamente cómo pueden acercarse la población allí a consultar también.
1: Esto es resorte de mis queridas colegas y amigas de alergia, que estamos en el mismo piso, pero no, no,

0: no son las mismas especialidades, estamos muy unidas, la hacen el servicio de alergia del hospital. Las jornadas son, la verdad, siempre muy muy buenas todas las que hacemos, porque hacen una detección de qué tenés, de qué no tenés, si sos candidato a alguna inmunoterapia, si estás con un tratamiento un poco más estándar y común. Común es por lo menos un tratamiento, ¿no? Porque la gente, ya vuelvo a repetir. Así que los invito a que consulten, a que vengan acá. La verdad son de excelencia, todo, casi todos los servicios, todos, diría, los hospitales punta en investigación, en todos. Así que la verdad es que si se acercan es gratuito, van a hacer detecciones muy buenas y están a la entrada del hospital, se anotan, vienen y es buenísimo. Así que yo los invito a que vengan, a que consulten durante el año con un alergista, con un otorrinolaringólogo. Hay otras cosas que uno tiene que investigar, obviamente, porque es muy difícil que la gente entienda así popularmente qué tiene solamente con una entrevista. Así que consulten, consulten, que los médicos estamos acá en el hospital para atenderlo. Por supuesto, hay también en privado, en todos lados, tenemos otorrinos, buenos alergistas, como para poder saber qué tienen. Así que vengan a la consulta, que acá lo vamos a atender muy bien. Atendemos todos los días en otorrino, todos los días en alergia, se tienen que anotar. Pero si quieren hacer una aproximación, es un buen momento para la población de la Ciudad Autónoma de Buenos Aires, unidad zona, lo que nosotros llamamos screening, para saber más o menos dónde están parados.
1: Excelente, excelente. Doctora, clarísimo. Te agradecemos muchísimo, muchísimo esta charla y el tiempo que, por supuesto, dedicaste para conversar con nosotros, ¿eh?
0: Bueno, seguimos atendiendo acá en el hospital. Muchísimas gracias.
1: Muy bien.
0: Como siempre, encantada.
1: Igualmente, igualmente, que tengan un excelente día. La doctora Silvana Sánchez Feraldo, médica de la División de Otorrinolaringología del Hospital de Clínicas de la UBA, pasó aquí por Primera Mañana.
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Continuamos siguiendo de cerca todo lo que está pasando en Nueva York. Sabemos, obviamente, en el contexto, en el marco de esta nueva Asamblea General de las Naciones Unidas en su edición número 81. Y como comentábamos un poco en lo que fueron las tapas de los diarios, bueno, la agenda de esta Asamblea un poco pasa por, claro, los conflictos geopolíticos que se dan de diferente magnitud en todo el mundo. Aquí tenemos la guerra entre Estados Unidos e Irán, el conflicto en Ucrania, la inteligencia artificial. Todo esto está marcando, o ha marcado, mejor dicho, el día 2 de la asamblea, que fue ayer martes, ¿eh? Bueno, como decíamos, los máximos responsables de, en este caso, de llevar adelante esta nueva asamblea han tenido que enfrentar estos diferentes desafíos, en este caso, bueno, en lo que es este contexto, porque decíamos, a lo que son los conflictos bélicos, los conflictos armados, los conflictos diplomáticos también, porque recordemos que el tema Malvinas también está dentro de estas cuestiones. Bueno, también tenemos las nuevas tecnologías, la inteligencia artificial, los efectos, en este caso, sobre el futuro, sobre la economía. Y aquí tenemos a, bueno, los tres máximos responsables, digamos, de las tres empresas principales del sector tecnológico, que son Sam Altman, de OpenAI, Dario Amodei, de Anthropic, y Clement DeLange, de Hugging Face, que van a exponer ante el Consejo de Seguridad de la ONU, que, como sabemos, está integrado por 15 miembros. Esta reunión se produce, bueno, después de varias semanas de noticias que aquí también hemos comentado. ¿Recuerdan cuando hablamos sobre los diferentes protagonistas de este mundo tecnológico que han salido a hablar, a hacer declaraciones sobre, y sobre todo advertencias sobre los riesgos asociados al desarrollo de los sistemas de inteligencia artificial y, claro, del pedido de regulación, pedidos para ralentizar su avance y estas cuestiones que todavía parece que son de difícil aplicación? Pero lo cierto es que la participación de estos tres ejecutivos se produce además de luego de una serie de incidentes vinculados con la tecnología Hugging Face, que es una plataforma que reúne modelos de inteligencia artificial y que fue objetivo de un reciente ciberataque ejecutado por un software autónomo de OpenAI en un episodio que se sumó a otros casos que elevaron las alertas sobre la rápida evolución de la inteligencia artificial. La discusión tecnológica llega, bueno, después de que el presidente de Estados Unidos, Donald Trump, rechazara en su discurso en la Asamblea General la posibilidad de esto, de establecer regulaciones internacionales sobre la inteligencia artificial, calificando estas propuestas como un esquema globalista. Y aquí tenemos claro, horas después, ¿qué pasa? El presidente de Francia, Emmanuel Macron, defendió justamente la creación de un modelo de inteligencia artificial de código abierto que no dependa, claro, ni de Estados Unidos, ni de China. Y mientras el Consejo de Seguridad aborda el futuro de la inteligencia artificial, continúan otros ejes que, como decíamos, son Estados Unidos e Irán, que van a volver a ocupar un lugar central en la Asamblea, mientras el presidente iraní Masoud Pezeshkian ha llegado ya a Nueva York ayer por la noche, según medios estatales iraníes han informado y confirmado, y justamente hoy, miércoles, también tendrá su lugar, su momento de pronunciar su propio discurso ante la ONU por primera vez desde que Estados Unidos e Israel lanzaron ataques contra su país, ¿eh? Y bueno, obviamente, con todo lo devenido del bloqueo del estrecho de Hormuz y demás, tenemos también estas declaraciones del presidente, del propio presidente Donald Trump, donde planteaba la posibilidad de aniquilar la República Islámica y llevarlos al infierno, así con estas palabras. Pero en paralelo a todo esto, tenemos la guerra en Ucrania, que va a ocupar otro de los espacios centrales de la agenda diplomática. El Consejo de Seguridad tiene prevista una reunión sobre el conflicto hoy a las 11 horas, hora local, mientras que el presidente ucraniano Volodymyr Zelensky va a anunciar su discurso también ante la Asamblea General. Ya se reunió ayer Zelensky con Trump, afirmó que Washington y Kiev quieren que la guerra con Rusia termine antes del invierno, y el presidente ucraniano también señaló que está dispuesto a detener los ataques contra instalaciones energéticas rusas si Moscú acepta adoptar la misma medida, ¿eh? Así que con todos estos ejes, también como decíamos, con el tema Malvinas, con una reunión que ya se dio entre Javier Milei y Marco Rubio, donde ratificaron allí la solidez de la alianza bilateral entre Argentina y Estados Unidos, se está desarrollando esta asamblea, ¿eh? Así que bueno, un poco lo que ya hemos tenido conocimiento, y como decíamos, hoy atención porque va a ser un día clave,
con el discurso del presidente Javier Milei, y como decíamos también, hay otros actores de la política internacional fundamentales que van a estar allí haciendo lo propio, ¿eh? Así que bueno, luego también de algunas reuniones que involucran a lo que es comercio, inversiones y demás, allí también en este caso se está desarrollando para la, pues, lo que es la comitiva argentina, ¿sí? Esta nueva asamblea en el marco este número 81 de esta edición, ¿eh? Así que bueno, veremos realmente lo que se va a dar en esta jornada, donde entendemos que el presidente Javier Milei va a defender obviamente la soberanía sobre Malvinas y por supuesto va a ratificar su alianza estratégica con los Estados Unidos. Hoy estará allí también fijando también su posición sobre lo que es inteligencia artificial, desde por supuesto su visión, su entendimiento sobre el tema. Y también ha atravesado esto por lo que son la puja de recursos naturales, la fragilidad de la cadena de suministros y bueno, en este caso, en este corolario que tiene en la agenda geopolítica, el epicentro allí en Manhattan, bueno, vamos a estar también siguiendo de cerca algunos hechos que se van a dar en esta jornada. Pablo Quirno, también el canciller, ha ocupado anoche una banca justamente allí en el recinto de la ONU para replicar, sin eufemismos alguno, la posición pública del Rey Reino Unido, que ayer desconoció nuevamente la soberanía de nuestro país por sobre las Islas Malvinas, ¿eh? Recordemos que, como también comentábamos más temprano, Andy Burnham, el premier británico, se reunió con Donald Trump y, bueno, básicamente hizo estas declaraciones desconociendo lo que es la soberanía nacional de las Islas del Atlántico Sur durante su propio discurso en la Asamblea de la ONU, ¿eh? Así que, bueno, un poco el resumen, y todavía faltan, bueno, como decíamos, hoy varios discursos estratégicos y reuniones también de por medio en lo que es el desarrollo de esta edición, ¿eh? Así que bueno, con todo esto nos vamos ahora a descomprimir un poquito con algo de música antes de, por supuesto, las 9 en punto, donde llegará el servicio informativo de Radio Colonia.

0: 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Uruguay.
1: El Ministerio del Interior hizo entrega de diplomas a los becarios que trabajarán en las seccionales policiales de Montevideo. El director de Convivencia y Seguridad Ciudadana del Ministerio del Interior, Víctor Abal, señaló que la reedición de esta capacitación es un eslabón más en la cadena del servicio policial. El jerarca indicó que el principal desafío de los 52 becarios que entran en esta primera etapa es alcanzar el nivel de empatía suficiente para brindar la mejor atención.
2: La comunidad nos estaba planteando la necesidad de, bueno, de reeditar la experiencia que ya tuvo nuestro país respecto a los becarios. Sin lugar a dudas un eslabón en la cadena de servicios públicos que representa la atención policial y el vínculo con la ciudadanía, y por tanto yo creo que tenemos altas expectativas de que principalmente a la hora de que el ciudadano y la ciudadana se acerque a una seccional policial, que es la unidad básica de acceso a la justicia, ¿no? Como todos bien sabemos, entienda que detrás de un trámite, detrás de una denuncia, hay una persona con sus inquietudes, con sus necesidades, y tenemos que tener la empatía suficiente para poder tener atención.
0: Argentina.
1: En medio de la caída de la industria, el gobierno se reunió con las autoridades de la UIA. Luego de los contrapuntos públicos y en un escenario desfavorable para el sector, la Unión Industrial Argentina se reunió con autoridades del gobierno. Estuvieron presentes distintos miembros de la cúpula industrial junto a Pablo Lavigne y Daniela Ramos.
0: Deportes.
1: Fórmula 1. Adjar vuelve a Red Bull para el Gran Premio de Azerbaiyán. El francés regresará al volante de Red Bull Racing en el Gran Premio de Azerbaiyán de Fórmula 1 tras superar una fractura en la muñeca izquierda sufrida mientras practicaba boxeo durante el receso de verano.
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6 minutos pasaron de las 9 de la mañana y el tiempo, chicos, no cambia. Yo les quiero traer buenas noticias, les quiero actualizar, pero no. Sigue la temperatura en cuanto 9 grados 2 décimas y la térmica en 6 grados 7 décimas. Nos vamos poniendo ansiosos, preguntando cada vez más fuerte dónde está la primavera, pero bueno. Ya llegará, paciencia, un poquito más aguantemos este tiempo cambiante aquí en nuestro país, en la ciudad de Buenos Aires. Mientras, bueno, hoy tendremos una máxima, como ya les habíamos anunciado, de 18 grados. Mañana esperamos que suba un poquitito más y que nos traiga temperaturas más agradables. Por ahora hay que, bueno, bancarse este frío, Así que a no desabrigarse, a salir hoy sí con campera gruesa. Después bancátela quizá un poquito, si la tenés que llevar en la mano. No es tan grave, lo importante es cuidarnos entre todos, Pero bueno, hablamos, bueno, mucha información en este día. Teníamos también un poco, hicimos el repaso, ¿no? Por lo que es la agenda allí en Manhattan, en Nueva York. Pero vamos a volver a nuestro país porque hay agenda propia aquí, como ya les comentábamos y les adelantábamos, está el tratamiento del proyecto de emergencia en discapacidad, ¿no? Bueno, y aquí, menos de una semana después de la presentación del presupuesto 2027, Martín Menem presentó una propuesta para reemplazar la emergencia en discapacidad que contradice el proyecto original de ¿quién? Del presidente Javier Milei. Luego de semanas de negociaciones con los aliados que pegaron el grito en el cielo cuando vieron justamente qué cosa, el capítulo del presupuesto que barría con las prestaciones de discapacidad, allí el bloque oficialista borró con el codo lo que Luis Caputo había escrito con la mano desde su mirada bien económica y acordó un dictamen que, bueno, no toca el nomenclador ni las compensaciones, un acuerdo que necesita todavía el visto bueno de la Casa Rosada, porque bueno, parece que no se ponen de acuerdo ni entre ellos con el proyecto. Lo cierto es que las negociaciones que se han llevado adelante del despacho de Menem, en el primer piso allí de la Cámara de Diputados, bueno, tienen también como protagonista a Laura Rodríguez Machado, una bullrichmista que venía trabajando en el nuevo borrador desde la semana pasada, cuando el gobierno decidió dinamitar las conversaciones presentando un presupuesto que avanza contra todas las garantías legales de las personas con discapacidad. Y aquí Laura Rodríguez Machado se desayunó con la noticia al mismo tiempo que el resto del oficialismo, cuando, claro, le empezaron a llegar las preguntas de los periodistas, los insultos de los aliados, se armó una tremenda. Pero horas después del cimbronazo, Menem reunió a los principales allí soldados y a los principales aliados, llevando tranquilidad, con negociaciones que, según indicó, continuarían como venían. Así, en este cuadro de situación se ha desarrollado este proyecto y, según el borrador, se mantiene por ahora entonces el nomenclador único para las prestaciones por discapacidad, que garantiza la igualdad en los aranceles que cada prepaga y obra social le paga a los prestadores, y la compensación que incluyó la emergencia en discapacidad, pero que el gobierno aún no ha pagado. Sostiene también este capítulo la inclusión laboral, que habilita a las personas a cobrar una pensión con discapacidad teniendo un trabajo formal o informal con salarios de hasta 2 sueldos mínimos, y confirma que las pensiones por discapacidad continuarán siendo garantizadas a través del certificado único de discapacidad, el famoso CUD. Así que bueno, también la propuesta, vamos a ir repasando, incluye la actualización mensual por inflación de los prestadores, un reclamo fundacional de las organizaciones por discapacidad que llevó a que el Congreso tuviera que sancionar el año pasado, ¿recuerdan? La emergencia. Bueno, el texto borrador incorpora expresamente el artículo de la ley de emergencia que fija la indexación mensual y el estudio de costos de los prestadores. Pero hay una cuestión, hay una trampita. Los aliados admiten que ese punto todavía se está negociando con el gobierno. No está cerrado, No está claro si es mensual o si es bimestral. Falta todavía un diálogo más con la Casa Rosada. Así que la expectativa es poder resolver este punto antes de la reunión de Comisión de Discapacidad en este miércoles, cuando se van a dictaminar los proyectos y el oficialismo buscará imponer el suyo por sobre el de la oposición, por supuesto. Y acá, bueno, tienen esta cuestión de que los principales decisores
de este proyecto, que son Luis Caputo y el mismísimo presidente Javier Milei, están donde en New York. Así que bueno, aquí le queda el trabajito a Martín Menem, que pretende evitar una nueva derrota en la Cámara de Diputados. Y según el cuadro opositor, bueno, no ha participado de la reunión en el despacho de Menem, no lo llamaron, pero aguarda la presentación oficial del dictamen con un poco de desconfianza y no muy disimulada, ¿eh? Así que bueno, veremos entonces hoy qué sucede en este eje. Y también teniendo en cuenta que frente a la noticia de Alejandro Vilches y su renuncia, así como en este caso ahí a cargo de la cartera de discapacidad, bueno, el gobierno en pleno conflicto por esto, ¿no? Por el proyecto, por los ajustes, por la aplicación de la emergencia, designó a Pablo Dilicia como nuevo secretario de discapacidad. El gobierno nacional lo confirmó a través de un comunicado que emitió la presidencia. En el día de ayer, la designación de Pablo Dilicia como nuevo titular de la Secretaría Nacional de Discapacidad en reemplazo, justamente como decíamos, de Alejandro Vilches. La nueva gestión tendrá entre sus principales objetivos mejorar el acceso a las prestaciones destinadas a las personas con discapacidad, reforzar los mecanismos de control y avanzar hacia una administración más eficiente de los recursos públicos. Recordemos entonces un poco el background, ¿no? El currículum de Pablo Dilicia, que en este caso tiene experiencia en la gestión pública y también en el sector privado. Entre 2017 y 2019 presidió el Instituto de Obra Médico Asistencial, ustedes conocen como IOMA, por supuesto, de la provincia de Buenos Aires, que brinda la cobertura a más de 2 millones de afiliados, ¿eh? Previo a esto, anteriormente se desempeñó como subsecretario de Higiene Urbana y director general de Control de Gestión en el gobierno de la Ciudad de Buenos Aires, y tiene una trayectoria que incluye además más de 2 décadas en cargos ejecutivos dentro de empresas privadas. Desde el propio gobierno nacional señalaron que uno de los ejes de la nueva etapa será la continuidad de la auditoría integral sobre las pensiones no contributivas por invalidez laboral. El proceso, según la explicación oficial, apunta a identificar posibles irregularidades y dar de baja los beneficios que hayan sido otorgados de manera fraudulenta. El Ejecutivo sostuvo que el objetivo es reasignar esos recursos a las personas que cumplen con los requisitos de vulnerabilidad y salud establecidos para acceder a dichas prestaciones. Y aquí Dilicia asumirá al frente del área encargada justamente de las políticas nacionales de discapacidad, con la premisa planteada por la administración de Javier Milei de profundizar los controles y revisar la asignación de los recursos destinados al sector, ¿eh? Este podríamos decir que son los dos ejes, ¿no? El control y la revisión de recursos. Así que bueno, menuda tarea le espera a el flamante secretario de discapacidad, Pablo Dilicia, justamente como decíamos, entre todo este contexto, ¿eh? Seguimos con más información, nos queda todavía de todo un poco, sí, algunas cuestiones judiciales, las efemérides, alguna notita ahí de color, por supuesto, nos quedará para compartir con ustedes. Juegos Suramericanos, no nos olvidamos, tenemos todo el detalle, el medallero, las posiciones, y sigue esto, por supuesto, hasta el 26 de septiembre, así que seguiremos pendiente del desempeño de la comitiva albiceleste. Nosotros ahora tenemos que irnos a la tanda, por supuesto, un poco de buena música la que te trae nuestro operador Facundo Olaechea, y seguimos con más.

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0: momento en Primera Mañana por Radio Colonia AM550 de viajar al pasado, de hacer un repaso por la historia, por las efemérides de este 23 de septiembre. Vamos a arrancar allá lejos, porque un 23 de septiembre de 1778 nacía en Buenos Aires el abogado y periodista Mariano Moreno, claro, uno de los principales ideólogos e impulsores de la Revolución de Mayo de 1810 y secretario de la primera Junta de Gobierno del Virreinato del Río de la Plata, que marcó la autonomía de la corona española. Avanzando un poquitito más, del año 1778 nos vamos a 1850, porque en esa fecha, un 23 de septiembre, moría en Asunción del Paraguay a los 86 años de edad el militar y estadista José Gervasio Artigas, con su destacada participación en la Guerra de la Independencia de las Provincias Unidas del Río de la Plata e impulsor del federalismo. Ahora nos toca irnos al año 1949, porque también hay alguien de cumpleaños. Nace en la ciudad de Long Branch, en New Jersey, Estados Unidos, el músico y cantante Bruce Springsteen, apodado The Boss, el jefe, quien lleva ganado ya 20 premios Grammys, 2 Globos de Oro, 1 Oscar, y quien ha vendido a lo largo de su extensísima carrera más de 120 millones de discos. Pero, mírenme, se me pasó un efemérides. Antes del 49, tenemos el 39, año 1939, un 23 de septiembre, moría en Londres a los 83 años de edad el médico neurólogo austríaco Sigmund Freud, claro, considerado el padre del psicoanálisis, uno de los pensadores más influyentes del siglo XX. Pero bueno, seguimos avanzando. Vamos ahora al año 1953. El delantero argentino Alfredo Di Stéfano es presentado en el Real Madrid español en un partido con el Nancy francés, que ganó por 4-2. La saeta rubia, como se lo apodó, anotó el segundo gol merengue, el último de ese partido, y llegó a ser uno de los máximos goleadores del equipo español y fue presidente honorario del club desde 2000 hasta su fallecimiento en 2014. Ahora, año 1973, moría en Santiago de Chile a los 69 años de edad el poeta y político chileno Pablo Neruda, ganador del Premio Nobel de Literatura en 1971. El escritor colombiano Gabriel García Márquez, Nobel también de Literatura en 1982, se refirió a Neruda como el más grande poeta del siglo XX en cualquier idioma. Y nos vamos a la década del 80, sí, en esta oportunidad, año 1988. Hoy está de cumpleaños y los saludamos desde aquí, claro, por supuesto, porque nacía en la ciudad bonaerense de Tandil, quien el tenista Juan Manuel del Potro, quien alcanzó el tercer puesto en la clasificación mundial de la Asociación de Tenistas Profesionales, que ganó la Copa Davis en 2016, la primera y única conquistada hasta ahora por nuestro país, obtuvo la medalla de bronce en los Juegos Olímpicos de Londres 2012 y la de plata en los de Río de Janeiro de 2016. Y ya para ir terminando estas efemérides de esta jornada, vamos con una que es fundamental recordar en este día. Hoy se conmemora el Día Internacional contra la Explotación Sexual y la Trata de Personas, día fecha que fue instituida en 1999, en conmemoración de la fecha anterior, del año 1913, en la cual se promulgó en la Argentina la primera ley en el mundo contra la prostitución infantil, impulsada en aquel entonces por el diputado socialista Alfredo Palacios. Se calcula que en el mundo hay casi 2 millones de víctimas de trata y explotación sexual, delitos de magnitud equiparable al tráfico ilegal de drogas y de armas. Por eso, como decimos, en este día, en esta jornada, en este contexto, siempre aprovechamos las efemérides para compartir, para llevar información, para tomar conciencia y para tratar temas que son necesarios, no olvidar, ¿eh? Así que con este resumen, así este pasaje por la historia, nosotros continuamos aquí en esta primera mañana informativa de Radio Colonia AM550.
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0: 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Uruguay.
1: Las cámaras empresariales advierten por la gravedad del conflicto en el puerto, piden medidas definitivas. El presidente de la Confederación de Cámaras Empresariales, Leonardo Loureiro, lamentó la afectación de la imagen de Uruguay al mundo y remarcó la necesidad de mejorar el crecimiento de nuestro país.
2: Esta declaración definitiva que emitimos todas las cámaras empresariales, la venimos siguiendo la problemática desde que se inició. Esto ha afectado realmente la operativa portuaria y bueno, ya las cifras actuales han crecido, ¿no? O sea, hoy ya llevamos 44 días superando los 35 que fueron en el 2025, ¿no? O sea que hay una afectación real a todo el movimiento portuario, bueno, y encima ahora se extendió a toda la actividad portuaria, ¿no? Entonces eso es uno de los temas que nos viene preocupando mucho, porque eso en definitiva afecta a la competitividad del país.
0: Argentina.
1: Nuevo récord de exportaciones agroindustriales en los primeros 8 meses del año, anunció Caputo. Entre enero y agosto del 2026, las exportaciones de la agroindustria crecieron 13% con relación igual periodo del año pasado, al alcanzar los 37.525 millones de dólares, registrando un nuevo récord histórico para ese periodo, anunció el ministro de Economía, Luis Caputo. El crecimiento fue generalizado a lo largo de todo el sector.
0: Deportes.
1: Lionel Scaloni tendría encaminada la renovación con la selección argentina. El entrenador argentino Lionel Scaloni se encontraría cerca de cerrar su renovación contractual con el representativo nacional. Según la agencia Noticias Argentinas, la misma se daría en un modelo de 2+2, firmaría hasta la Copa América de 2028 y en caso de querer continuar el ciclo, se mantendría para disputar el próximo Mundial.
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0: seguimos compartiendo más datos, más información aquí en Primera Mañana por Radio Colonia AM550. Y justamente en esta mañana que arrancó fría, estamos en primavera pero hace frío, chicos. Qué mejor que hoy para pasar ahí la jornada lo mejor posible, tomarse una rica sopita, ¿eh? Podría ser, ¿por qué no? ¿Por qué no? Y de paso les vamos a comentar que la reconocida guía Taste Atlas ha publicado las tres mejores sopas. Se ha hecho un ranking, una clasificación a partir de, claro, las valoraciones de sus usuarios y ubicó en el podio preparaciones de Paraguay, Turquía e Indonesia, ¿eh? Así que aquí las sopas, los caldos, estos preparados ocupan, claro, un lugar central en las cocinas del mundo. Y van cambiando los ingredientes, las técnicas, los condimentos, pero bueno, se conserva esto, ¿eh? Ese vínculo con la memoria familiar, esos recuerdos quizá de la infancia, a los que eran obligados a tomar la sopa como Mafalda y no le gustaba, y a los que sí, recuerdan ese plato calentito en los días de invierno, de frío, hechos por las madres, por las abuelas. Y aquí tenemos, claro, diferentes preparaciones, diferentes recetas, ¿eh? Que algunos productos que son, por ejemplo, agregados como el maíz, el queso, cordero, los picantes, la leche vacuna, la leche de coco. Bueno, tenemos una variedad de sopas y nos ponemos a investigar, impresionante. Pero lo cierto es que, como decíamos, la reconocida guía Taste Atlas, esta plataforma especializada en evaluar comidas tradicionales de diferentes países, actualizó esta semana su ranking de las mejores sopas del mundo, realizada a partir de valoraciones registradas por los usuarios de la plataforma. Y así, el Bori Bori paraguayo se ubicó en el primer puesto, seguido por el Beirán Korbasi de Turquía y el Soto Betawi, especialidad asociada a la cocina de Yakarta, ¿eh? Pero bueno, lo cierto es que en este caso las posiciones, tengamos en cuenta, pueden variar con nuevas evaluaciones, nuevos comentarios, y aunque esta edición vigente ha reunido en el podio tres preparaciones bien distintas, pero que expresan realmente tradiciones locales a través de sus caldos, especias y materias primas, es que les contamos entonces que, como decíamos, el primer lugar está para aquí, el continente americano, Bori Bori, la sopa paraguaya que combina maíz, queso y caldo, y que se llevó el primer puesto, ¿eh? Que es uno de los platos más extendidos de Paraguay, y en este caso se conoce como Bori Bori o Bori Bori por sus pequeñas bolitas de harina de maíz y queso que se cocinan directamente en un caldo con pollo, verduras y hierbas. Esta mezcla libera parte de su almidón durante la cocción y le da el líquido, claro, esa consistencia un poquito más espesa y tan rica, ¿eh? Y si bien la receta admite variantes familiares, bueno, como algunas que incluyen carne vacuna en lugar de pollo, otras suman tomate, cebolla, ají verdeo, lo cierto es que el Bori Bori o Bori Bori está ahí al tope del ranking como una de las mejores sopas del mundo. Pero también en este caso tenemos en segundo puesto un plato que viene de Turquía, el Beirán Korbasi, esta especialidad que se compone de arroz, carne de cordero desmenuzada y caldo de cordero con ajo y pimiento picante. Y su particularidad es que en la ciudad de origen se sirve con frecuencia en el desayuno, aunque también puede ser tomado en otros momentos del día. Y aquí en esta sopa, claro, el arroz cocido y la carne se disponen en el plato antes de recibir este caldo bien caliente, y la intensidad depende de la cantidad de pasta de pimiento o copos de chile que se le incorpore. Si te gusta más picante, bueno, ya sabes, en la versión casera se puede regular el picante y reemplazar parte de la grasa de cordero también por aceite, aunque el perfil tradicional de esta sopa se apoya, por supuesto, en el sabor del caldo concentrado. Pero en el puesto número 3 teníamos una sopa que viene desde Yakarta, Indonesia, la Soto Betawi, que aquí tiene como ingrediente principal la carne y la leche de coco, claro, este ingrediente bien, bien típico de toda esa zona de Asia, Así que aquí se lleva el tercer lugar la Soto Betawi, este plato vinculado con la comunidad Betawi, justamente de Yakarta, y cuya preparación usa carne vacuna y bisel se las cocías a fuego lento. El caldo contiene como base leche de coco y un conjunto de aromáticos, que suele incluir hierba limón, galanga, cúrcuma, ajo, chalotas y hojas de lima macruf. Se sirve con tomate, con cebollín, con salsa de soja dulce y galletas empin, que se elaboran con nuez de melinjo. Estos ingredientes que a nosotros parecen súper exóticos, claro, allá son la tradición, Y fuera de Indonesia, algunos de estos productos, claro, obviamente, son difíciles de conseguir, así que si vos querés replicar esta receta en tu casa, y yo creo que se te va a complicar, hacelo a la criolla si querés, y bueno, por ejemplo, una alternativa es usar jengibre, ¿no?, a este ingrediente galanga, que aquí directamente no se consigue en el país, y omitir las galletas sin alterar la base del plato, Así que bueno, un poco, te dejamos ya resuelto el almuerzo, la cena, chicos, como siempre, por supuesto, aquí desde Radio Colonia AM550, para pasar, como decíamos, esta primera etapa del día fría, que todavía está marcada por este cielo gris, este cielo nublado. Bueno, esperemos que la primavera asome y que ya dejemos atrás estos platos calentitos para el próximo invierno. Bueno, veremos cómo sigue toda esta cuestión, Aquí, por supuesto, seguimos en Primera Mañana.
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0: que murió en abril de 2021 luego de someterse a una operación en el Centro Médico Conde en Caballito. Según informó el abogado defensor Claudio Lifschitz, el médico responderá preguntas de todas las partes durante el desarrollo de esta audiencia. El debate está a cargo del Tribunal Oral en lo Criminal y Correccional número 17 y tiene como acusados, además de al médico Aníbal Lotoqui, a otros tres médicos y a la directora del centro. La audiencia está prevista para comenzar alrededor de las 10:30 horas. La declaración de Lotoqui fue solicitada por su propia defensa hacia el final de la audiencia de la semana pasada y en ese momento sus abogados informaron al tribunal que el médico quería declarar sobre aspectos vinculados con lo ocurrido con Zárate. La indagatoria se produce después de que cuatro inspectores del Ministerio de Salud de la Nación declararan sobre las condiciones en las que encontraron al Centro Médico Conde durante una inspección realizada el 4 de mayo de 2021. Los profesionales señalaron que, entre otras irregularidades, que el centro no estaba habilitado para internaciones y que no contaba con autorización para realizar cirugías mayores. También informaron que encontraron medicamentos vencidos, fentanilo y propofol sin los registros correspondientes y ampollas de propofol almacenadas en una heladera junto a alimentos, de acuerdo a lo que informó el Ministerio Público Fiscal. Recordemos que Cristian Zárate tenía 50 años cuando el 15 de abril de 2021 llegó al Centro Médico Conde para someterse a una operación que incluía una dermolipectomía con técnica Tulua y una liposucción. Después de la cirugía, el paciente fue trasladado a una habitación. Una enfermera detectó una anomalía en el drenaje y se lo comunicó al doctor Lotoqui, quien dispuso que Zárate regresara al quirófano. Al día siguiente, luego de pasar la noche con dolores y sin poder dormir, según los registros y lo que han comentado los testigos, el paciente se descompensó. Fue intubado y el personal del Centro Médico Conde llamó a una empresa de emergencias. Cuando la ambulancia arribó al lugar, los médicos advirtieron la gravedad del cuadro y solicitaron allí una segunda unidad. Cristian Zárate sufrió un paro cardiorrespiratorio y murió luego de los intentos de reanimación pertinentes. Por este hecho, recordemos, Aníbal Lotoqui está acusado de homicidio simple con dolo eventual y también, como decíamos, están imputados los médicos Daniel Enrique Zambrano García, Santiago Luis Holguín y Polanski Peláez Hoyos, además de Andrea Isabel Torelli, la directora del Centro Médico Conde. Una vez que ya finalice esta etapa del debate, está previsto que comiencen los testimonios de las cinco mujeres que denunciaron a Lotoqui por las lesiones gravísimas que, según sus denuncias, sufrieron después de diferentes operaciones. Así que la causa continúa y esto solamente es una parte de todos los hechos que involucran al doctor Aníbal Lotoqui, más allá, por supuesto, de lo que todos conocemos. Pero lo cierto es que continuará hoy esta nueva audiencia. Y aquí también la expectativa está puesta justamente en uno de los hechos centrales, que es esto que mencionábamos, la declaración justamente del doctor Aníbal Lotoqui respondiendo preguntas de todas las partes involucradas en el desarrollo de este juicio. Así que, por supuesto, luego seguiremos esta noticia y mañana comentaremos un poco lo que ha dejado esta causa.
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0: ya comentábamos y anunciábamos, es momento de hablar de deporte porque nuestro país, la Argentina, sigue sumando medallas y llega a las 184 en estos Juegos Suramericanos Santa Fe 2026. La delegación albiceleste ostenta 48 medallas de oro, 51 de plata y 85 de bronce. Así que ayer nuestro país volvió a vivir una jornada de martes cargada de definiciones en los Juegos Suramericanos, con lo que ya te contábamos en las principales tapas de los diarios. Las medallas doradas para las leonas y los leones en hockey como principales resultados de la delegación. Recordemos que el equipo masculino venció 3-1 a Chile y el femenino goleó al mismo seleccionado 5-0 en dos finales que le dieron al país sus únicos oros de la jornada de ayer. Pero todavía esto falta, sigue. Pero bueno, también tenemos al atletismo con Matías Reina, que obtuvo la medalla plateada en los 10.000 metros masculinos, mientras que Nélida Peñaflor se quedó con el bronce en la prueba femenina en la misma distancia. También tenemos una jornada de martes que dejó varias clasificaciones relevantes para las finales. Por ejemplo, Lucas Villegas y Tomás Villegas avanzaron en la final de los 100 metros masculinos tras terminar segundos en sus respectivas semifinales, y aunque luego finalizaron cuarto y quinto en la definición, también en los 800 metros masculinos, Franco Peidón clasificó a la final al concluir quinto en semifinales. En los 400 metros, Elian Larrellina ganó su serie y avanzó a la final, mientras que Agustín Pinti quedó fuera al finalizar quinto en la suya propia. En la prueba femenina, Megan Powell se clasificó a la final tras terminar segunda con su serie, y María Lamboglia no logró avanzar al ser cuarta con la suya, y Agustín Carril compitió en la final de salto con garrocha masculino. En el ciclismo de pista, Natalia Vera obtuvo la medalla de bronce en velocidad femenina luego de avanzar por repesca a cuartos de final, superar a la venezolana Michelle Mansi y caer en semifinales ante la colombiana Stephanie Cuadrado. Y en este caso también tenemos un medallero que no para de crecer, porque también tenemos el desarrollo de la jornada de ayer que nos ha traído a en este caso a Valentina Méndez, que quedó eliminada de los cuartos de final en la misma prueba. Hablamos de ciclismo de pista, y a Guadalupe Díaz, que fue eliminada en la repesca ante también la venezolana Maxi. Y en la competencia masculina, Tomás Moyano finalizó séptimo en la clasificación general luego de ser tercero en la carrera de scratch y segundo en la de tempo. Y María Aguado ganó la medalla de bronce en la final de boulder femenino luego de clasificar en el segundo puesto de la ronda prevista, y sus compañeras Marian Luna y Melena Torrejón finalizaron cuarta y octava en la definición. Y el equipo mixto de badminton obtuvo medalla de bronce luego de vencer 3-0 a Venezuela en la definición por el tercer puesto, luego de caer 0-3 ante Perú en semifinales. En tenis de mesa, la dupla Santiago Lorenzo y Camila Argüelles se quedó con el bronce en dobles mixtos, y en tiro con arco, el equipo mixto Recurvo terminó tercero en la ronda del ranking, al igual que los equipos de arco compuesto masculino y femenino. Y entre los resultados de equipos, el handball masculino goleó 27-17 a Paraguay en la fase de grupos, el voleibol masculino venció 3-0 a Colombia, y el softball masculino derrotó por 1-0 también a su contrincante. Y con este medallero, con toda esta, con estos resultados, Argentina se ubica segunda en el medallero, que lidera en esta competencia Brasil, como decíamos, puesto número 2 para Argentina con la cantidad de medallas, ya sumando 184, Brasil se lleva por ahora 203, pero en tercer lugar quedan Colombia con un total de 125 medallas y Venezuela en el cuarto puesto con 106, seguida en el top 5, el ranking en el puesto número 5, Chile con 101 medallas. Ya bueno, un poquito más abajo quedan Perú, le sigue Ecuador, Uruguay, Paraguay, Panamá, Aruba, Bolivia, Curazao y Guyana, ¿eh? Así está el desarrollo de estos Juegos Suramericanos Santa Fe 2026, que como te comentábamos, hasta el día 26 de septiembre se van a desarrollar aquí en nuestro país, y nosotros, por supuesto, día a día seguiremos todas las disciplinas, todo el desarrollo y todas las medallas que esperamos seguir obteniendo. Continuamos en Primera Mañana con más información.
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queridos amigos y amigas de Radio Colonia. Claro, sí, hemos llegado ya al momento de la despedida, pero no es una despedida, es una hasta mañana, porque ahora ya vamos dejándole el espacio a los chicos que caen ahora, caen a la mañana y siguen, por supuesto, contándote todo lo que quieres saber. Te van a entretener, vas a escuchar buena música, van a tener de todo para vos y, lógico, luego toda la gran, gran programación que tiene Radio Colonia planificada y pensada especialmente para vos, pero como decíamos, nos vamos despidiendo hasta mañana, claro, por supuesto, porque mañana, jueves, previernes, mejor día de la semana, ¿con quién estaremos aquí haciendo primera mañana? Con Nacho de la Peña, por supuesto, ella, a partir de a poquito, cerrando la semana y cerrando también, chicos, lentamente el mes de septiembre, pero bueno, todavía queda mucho por delante, disfruten este día y mañana nos reencontramos a las 7 en punto aquí en Radio Colonia AM 550.

0: 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Uruguay.
1: Alertaron por el impacto del conflicto portuario en el Uruguay y exigieron medidas definitivas para solucionarlo. En lo que va del año se contabilizaron en total 44 días con interrupciones, superando los 35 días del 2025, por lo cual el 70% de los movimientos de contenedores se ve afectado. Lamentó el presidente de la Confederación de Cámaras Empresariales, Leonardo Loureiro, la situación en la terminal de contenedores y detalló la afectación para la población.
2: Si yo estoy afectado en la exportación y pierdo dinero, capaz que tengo que empezar a mandar personas al seguro de paro, empieza a haber, digamos, problemas de trabajo. Esa afectación de seguro de paro no deja de ser un costo para el país, porque en definitiva ya está terminando de pagar el BPS. Entonces, hay toda una cadena de movimientos que se empieza a complicar por la problemática existente en el puerto. Y lo otro que afecta a todo el país es la imagen.
0: Argentina.
1: Los salarios aumentaron en julio y le ganaron a la inflación de ese mes. Los salarios aumentaron 2,8% en julio. Volvieron a ganarle a la inflación de ese mismo mes, según el Instituto Nacional de Estadística y Censos. En el desglose por sectores, todos los tipos de salario terminaron por encima del índice de precios al consumidor de julio, que fue del 2,1%. El alza general estuvo influenciada debido a la suba de 2,3% en el sector privado registrado, 3% en el sector público y 3,9% en el sector privado no registrado.
0: Deportes.
1: Las Leonas golearon a Chile, ganaron el oro en los Juegos Sudamericanos. La selección argentina femenina de hockey, Las Leonas, le ganó 5-0 a Chile.
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0: Santo Domingo.
1: Muy buenos días, 5 minutos pasaron de las 10 de la mañana, arranca este Caímos a la Mañana de día miércoles. Saludo de izquierda a derecha, como cada mañana. Buenos días, señor Lucas Molina.
2: Muy buenos días.
3: Muy buenos días.
1: Buenos días, señor Ignacio de la Peña.
3: Sí, buen día, Donato.
1: Buenos días, señor Antonio, la Regina.
4: Bien, Antonio.
5: ¿Cómo está, señor conductor?
1: Que jerarquiza esta mesa.
3: Sí, un profesional tiene que haber acá.
1: Exactamente, jerarquiza esta mesa.
3: Profesional, en serio, porque nosotros...
5: Profesional también es el que va a presentar ahora.
3: No.
5: Que tiene un título universitario.
3: No, es un terciario el que tiene él. Bueno, que está bien igual.
4: Todavía no lo tiene.
3: Hablamos de profesionales.
1: Yo te voy a decir una cosa.
4: Todavía no lo tiene.
3: Doc.
4: No se lo digan.
3: Yo soy Lick. Yo soy Lick. Él es diseñador gráfico también, licenciado en...
1: Diseñador gráfico, sí. Es,
3: pero no, uno dice, sí, ¿cómo estudié? Pero viene un tipo que se siente y dice, soy médico y no sé, re
4: que estudió toda su vida, además. Para...
3: No, aparte médico, salva vidas.
1: Pero además, algo absoluto... Primero, buenos días, señor Pato Cano.
6: ¿Qué tal? Buen día,
3: algo, no nos consta que haya terminado.
6: Algo ¿cómo que no? Antonio, le mostré el título y todo.
5: No.
6: De hecho,
5: ¿cómo? Yo no lo vi.
6: Antonio, yo te lo mostré y vos seguís sin mostrarme tu matrícula.
4: No, el diploma no es el título, chico.
1: Pero hay algo sencillo. No, hay algo sencillo. La verdad es que ninguno acá exhibió el título.
3: Sí.
1: Pero sí. Hay alguien en esta mesa que, a ver, si por tiene... consecutividad sabemos que medio. ¿Por qué? Porque en alguna ocasión le hemos pedido una receta.
3: Sí. Ah, claro. Sí. Y lo han aceptado.
4: Si tiene matrícula, tiene título.
1: Y cursó.
5: ¿Sabés qué?
1: Y cursó.
5: No, está bien. Puede ser falsa la matrícula. Yo,
6: ah, mirá cómo se regaló.
5: Patricio Canuli, claro. MP 101-240.
1: Sí.
5: Nadie te lo controla.
6: Mirá qué fácil. No.
5: Ahora,
6: haceme
5: una denuncia con mi receta y vemos qué pasa.
3: Ahora, pero, lo mismo.
6: Pinta,
3: Él dijo que era italiano y nunca trajo acá el pasaporte.
6: No, pero vos te has cuenta
4: allá.
1: Pero eso
6: el documento nacional de identidad.
5: ¿Por qué no hablas? Hablas muy mal el español. ¿Por qué lo empleas?
6: No, Antonio, perdón. Pero, el español y el inglés lo hablo perfecto. Después el portuñol sí y el italiano.
4: Hablas mejor el inglés que el español. Eso es
3: el portuñol sí. ¿Quién dijo que sí?
6: El portuñol sí, no portugués. Portuñol.
4: Sí, a la universidad.
3: A la universidad.
1: Si estamos chateando, vos no me conoces y yo te digo que soy un Adonis, cuando me ves, ya está, quedó confirmado. Sí. Tony te dice, soy Tano, tengo estilo. Te lo encontrás y decís, es ese. Entre 20 personas, te decís, ese es.
3: La gente que nos escucha, la gente que nos escucha, si es que hay alguien ahí, le mandamos un saludo.
1: Claro.
3: Sí. Hoy Tony tiene un buzo, un cangurito. Perdón. Tiene un cangurito.
1: Sí, capucha. Un cangurito.
3: Ahora. ¿Está mal si yo le agarro la solapa y me fijo de dónde es?
1: No está mal.
3: A ver, permiso, Doc.
5: Te lo digo. Creo que es...
3: Es de Rosas.
1: Dice Avellaneda, seguro.
5: Te juro.
3: Dice. No tiene etiqueta. Es de Rosas.
1: Te das cuenta.
5: Mirá, acá tengo la constancia que nació en Italia.
3: Sí, esto puede... IA.
6: Hoy
3: y su lugar de nacimiento, Italia. ¿De Italia? ¿De dónde? Y anda a chequearlo.
4: Yo no voy a permitir que duden.
3: Clase Italia,
4: que duden de mi amigo.
1: No.
4: No voy a permitir que duden de mi amigo.
1: No, es que no se duda.
3: No, pero estamos diciendo que es un tipo profesional.
1: Claro.
3: Más profesional que el resto. Sí, lo lamento. Es más importante lo que estudió el doc que todo lo que estudiamos nosotros.
1: Sí,
3: ahora, así todo.
1: Sí, médico mata abogado, médico mata ingeniero.
6: El loco salva vidas, o sea.
3: Igual,
5: el único doctor.
3: No te escuchamos.
5: Discúlpenme que lo diga yo. Sí. El único doctor es el médico.
3: Sí,
1: estos doctorados, sí.
3: Igual,
1: mirá que yo tengo. Yo soy amigo del juez. Yo tengo jueces amigos.
3: ¡Epa!
1: Y ellos deciden libertad.
3: Pero escuchame,
6: se está queriendo apretar, Donato,
3: sí,
6: con eso.
3: Sí, igual quiero decir una
1: médico
3: cosa.
1: Mata juez.
3: Estudiamos lo que estudiamos, todos estamos acá en la misma mesa. Quiero que lo sepas. Ahora, si abrimos el home banking de cada uno, yo te digo que hay uno que gana, pero...
4: No. Vos para llegar a mi casa no te tenés que anunciar de ningún lado.
3: Claro. También. Vos vas, tocas timbre.
1: También, es verdad.
4: No tengo timbre, porque en mi barrio...
3: Ah, te...
4: No, ¿sabes cómo? Ya,
3: llegaste a
6: WhatsApp, estoy abajo.
3: ¿Esa tecnología llegaste?
4: No, estoy abajo, no tengo una casa y tengo un terreno muy grande.
3: ¡Ah! Claro. Bueno. ¿Eh? El propietario.
1: Propietario. Igual ya fue el timbre, no corre más el timbre, si estoy abajo, es WhatsApp. No,
4: sí, sé. Obvio, WhatsApp, porque si no vienen a golpearte la puertita los domingos de la mañana.
1: Sé que yo caigo. A mí me vendieron, lo voy a denunciar. Un domingo de la mañana, boludo, mi mujer me dijo, ¿por qué fuiste? Me conmovió el que parecía ser un señor recolector de la basura. Sí. Tenía toda la indumentaria.
3: Sí, pasó y... con los muchachos que siempre.
1: Claro, pero yo dije, listo, era fin de año. Viste que pasa con la colaboración. Claro. Dije, está bien.
4: Los bomberos pasan.
1: El camión no estaba, estaba solo caminando.
3: Está bien, igual, ¿no?
1: Y pero cuando pasan con el camión.
3: Estacionarlo en tu...
1: Cuando pasan con el camión es como el título, es como, son ellos.
3: Pero en tu cuadra es complicado, Nato.
1: Bueno. Y me conmovió. Pero no me molestó ser engañado porque me vendiera bolsas una persona que no era un recolector de basura. Lo que me molestó es que le dije 60, 90 y me vendió unas bolsitas chiquitas.
3: ¿Viste lo que hacen?
1: Ahí me cago. Y ahí, me, sí. ahí fue cuando
3: la
1: me
3: mafia de los...
1: Cuando me indigné bolsas. Fue eso. Cuando me abrí el paquete y eran unas bolsitas chiquititas. Sí, hijo sí. de... Pero bueno, sí. en fin, me metí solo.
3: No, no, pero es verdad eso. Me pasa, y aparte me pasa a mí que a fin de año ocurre eso. Y vienen y te dicen, somos los muchachos de la recolección, claro. sí, una pero... ayuda, no sé qué, se lo das. Y a los dos, tres días, vuelven los muchachos. Vos decís, pero ya le dimos, pero viste, como...
4: Navidad, fin de año, te dicen.
3: Sí, pero ya le dimos, ya colaboramos.
1: Muchas veces te dicen, pero nosotros somos.
4: El sueldo de los recolectores es mucho más que el mío, chicos.
5: Antes era peor porque...
4: El sueldo de los recolectores más que el mío.
5: Estaba el cartero.
1: ¿Cómo?
5: Antes era peor porque encima estaba el cartero. Hoy ya no existe más el cartero, quiero creer.
6: ¿El qué?
4: Sí,
5: el cartero.
4: Sí, te sigue llegando.
6: ¿El que te manda las carteras? ¿Cómo es?
3: Ah, claro, Pato no conoce.
1: No sabe.
3: No conoce.
4: No, no podía ir encargado y le llega. Mira, piensa que él piensa que tengo, el cartero se le encargó el edificio.
5: Claro,
4: que
5: tengo algo para él. Andate a Freire y Avenida Los Incas.
1: Ah, pensé que le iba a mandar otro.
6: Ah, sí, yo también.
5: A Freire y Avenida Los Incas.
6: La estación de servicio.
3: Es una pinturería ahí.
4: ¿Que hay un buzón?
5: Mano derecha, exacto. Hay un buzón.
4: Hay un buzón. Hay un Candy Paez ahí.
6: Mirá.
5: No, te digo, es más importante ese buzón que no se usa más que Kendry Paez.
4: Y un Kevin Castaño.
3: ¿Cuándo fue la última vez que mandaron una carta por correo?
4: Creo que cuando arreglé mi desvinculación de una empresa.
1: Claro, sí, yo...
3: No digo el telegrama, digo... Viste, en cuarto grado, creo que te hacían en tercer, cuarto grado, te enseñaban que escribías adelante, el remitente, te enseñaban todo eso, y vos mandabas una carta a tu casa, que de acá a 185.000 días te llegaba.
4: Sí, yo le cuando mi papá cumplió 60, yo le escribí una carta.
3: ¿Sí?
4: Y se la mandé.
1: Bueno, ahí está.
3: Pero...
4: Hace un par de años, cuando mi mamá este año mi vieja cumplió 60, yo le escribí una carta.
3: ¿Una carta? ¿Y fuiste a un buzón y...?
4: Fui al correo.
1: Al correo.
3: Ah, mirá.
1: Yo me le mandé con un amigo, mi cuñado, pero hacía mucho tiempo que no nos veíamos, por cuestiones laborales, que no nos veíamos, y yo en ese momento trabajaba en una empresa y tenía un montón de cartas documento para eventualmente tener... Y entonces le escribí una carta documento con formato carta documento y se la metí por abajo de la puerta en reclamo para encontrarnos y qué sé yo. Y mira, después me contó la mujer, hoy ex mujer, boludo, carta documento. No le puse el remitente, le puse cualquiera para que no se den cuenta. Claro. Y después era yo, se cagó todo.
3: Claro, es un documento.
4: Claro, aparte, una vez que ya te llegó, cagaste.
1: Claro.
4: Una vez que la recibiste.
3: Y el tipo no se presentó más, ¿viste? De golpe dice, bueno, listo, no hay más.
1: Claro.
3: O sea, ya, concha. De golpe.
1: Sí, uy.
3: Lo llamo, ¿viste? Martín, ¿por qué no viniste más a trabajar? Y vos me mandaste.
4: Por abandono de trabajo, ni siquiera más.
3: Claro.
1: Hoy conozco el caso de una carta de documento que llegó a una empresa por un reclamo. Y se traspapeló. Era un reclamo laboral.
3: ¿Sí?
1: Y el abogado, cuando un día se enteró el abogado, che, tenemos un juicio de un ex empleado y lo perdieron.
3: Ah.
1: Porque no se presentaron.
3: Claro.
1: No hay nada que hacer. El abogado dijo, no tengo nada que hacer.
3: Hiciste unas señas que me confundieron.
1: Claro, ahí. Y sí, y estuve, porque era como, ¿y vos no la tenías? No llegó y después apareció el responsable.
3: ¿Cómo le pasó a Boca? Se demoran en mandar los mails, escriben 8 cuando podían escribir 6.
4: No, 6.
3: Bueno,
4: 8 escribieron, escribieron otras.
1: ¿El presidente del Tribunal de Disciplina?
5: No.
4: ¿Qué?
5: 8 no, 7.
4: Claro. ¿Nosotros?
5: Nosotros.
3: Uno usó un ejemplo que rápidamente lo
4: fue sancionado ayer Boca,
3: sí, pero para
1: acá dijo, quiero decir, citarlo porque está en Olé. El presidente del Tribunal de Disciplina le dijo a Olé, eliminar a Boca era como dar perpetua por robar una manzana, dijo.
6: Es como cuando dicen en Los Simpson, tener un buen matrimonio es como comer una naranja. Me hizo acordar esa frase un poco.
5: Yo te digo algo, ayer lo que consiguió el Tribunal de Disciplina es tarifar. O sea, poner la tarifa para que uno haga lo que se le cante las pelotas.
1: Claro, para saber cómo te pueden
4: manejar. No, pará. Hay un reglamento.
5: Mil entradas vale poner ayer, a un jugador que no está...
4: Ayer hubo un reglamento y ayer el Tribunal de Disciplina lo hizo valer. Porque a Boca lo sancionaron. Para los que pedían sanción para Boca, a Boca lo sancionaron.
5: Tenés razón. Pero ya se sabe cuál es la tarifa por...
4: Ya se sabía antes, porque ya había sucedido esto. Hay jurisprudencia sobre las sanciones.
5: Antes te sacaban los puntos.
4: No, a Newell's no le sacaron los puntos, por ejemplo, para hacer 6 cambios. Y ahí sí hubo una ventaja de por día.
5: Está bien. ¿Querés decir una cosa? Pobre Boca, es la víctima de esto.
4: No somos una víctima, pero vos, porque a Boca lo sancionaron.
5: ¿Vos sos de Boca?
4: Sí, claro, yo digo de qué cuadro soy.
5: Yo que otro equipo... Pongo uno que no está habilitado y le mando las 1000 entradas. Y no me rompan más la guía.
3: Pero acá están todos habilitados.
4: Lo hiciste con Suculini en una Copa Libertadores.
5: No lo hicieron. zafaron porque los demás durmieron.
4: Porque Racing durmió.
1: ¿Es acaso una exageración lo de Vélez que pide suspender la Copa?
3: Tuviste un penal a los 92 minutos. Que... erraste.
5: No, no, que... Eso no tiene nada que ver.
3: Sí, Antonio, dejate de llorar. Perdiste, chao.
4: ¿Sabés? Otra de las cosas que es que Vélez tiene un veedor de ese partido, y Boca tiene un veedor de ese partido, que son los que manejan las cuestiones administrativas, y la AFA tiene un veedor de ese partido. No se dio cuenta el de Boca. No se dio cuenta el de AFA.
5: El de Vélez.
4: Eso es lo peor.
5: El de Vélez, y esto te lo digo, por ahí se dio cuenta y dijo, los dejo, y después protesto. Yo te cuento algo. La Copa
4: está bien, pero no se dio cuenta, porque si no hubiera protestado adentro de las 24 horas.
5: Puede ser. La Copa Libertadores del 82,
4: sí.
5: River va a jugar un partido a Bolivia. Pierde. Pero antes del partido sabe que había un jugador del equipo boliviano que estaba inhabilitado.
4: Sí.
5: No dijo nada. Después protestó el partido y le dieron los puntos.
4: Bueno, Aldo Civi sabía que si perdía con River podía pedir,
5: con River le correspondía pedir los puntos. Fíjate Copa Libertadores 82, cómo River pierde el primer partido y le dan los puntos.
4: Bueno.
5: Porque le habían dicho que había un jugador que estaba sancionado.
3: Pero mira dónde te tuviste que ir, Antonio.
5: Está bien. Yo te
3: hace
5: cuento
3: 50
5: lo...
3: años.
5: Sí, bueno.
3: Ya está. Ya no rige como antecedente. Lo que decían en redes sociales es que esto que hizo Boca es como que vos estés jugando el truco y tengas 4 cartas. Y vos ves qué juega tu rival y vos solamente usaste 3 de tus 4 cartas y le ganaste al truco. Entonces decían, solo usé 3, sí. Usé las 4. Y entonces no estoy en infracción.
5: No, claro.
3: Otros decían, es lo mismo que... Bueno, no, decían barbaridades.
5: Yo creo que son cosas que pasa en esta AFA de cuasi, que la maneja un cuasi analfabeto y corruptos.
3: Sí, y que no
5: ¿Por
3: hay...
5: qué digo cuasi analfabeto? No es un insulto, es que no terminó... Terminó nada más que la escuela primaria.
3: No, y que las reglas no son claras. Porque si te dicen máximo tanto...
4: El Tribunal de Disciplina...
5: Sí, la maneja también un corrupto, que hay un audio hablando con Angelisi que dice, quédate tranquilo que a fulano...
6: Ay, me lo crucé 3 veces ese audio ayer.
5: Le doy una fecha y que se vayan todos a fanculo.
4: Qué justo, ¿no? Ese justo.
3: Igual...
4: Hay audio de otros...
3: Pero perdón.
5: Sí, no hay, yo te digo...
3: ¿Es el mismo Tribunal de Disciplina que le baja las fechas a los jugadores sancionados?
4: Sí.
3: ¿Es el mismo que tiene que cumplir 4 o 5 fechas y le dan una?
5: Sí. Y
3: le dicen listo.
5: Exacto.
3: Sí. Ah, bueno.
4: Con Marcos Rojo, ¿qué pasó, chico?
5: Por eso digo que es pésimo. Porque le dan 4 fechas y después cumple 2. Eso no pasa en ningún lugar del mundo. Por eso digo que es pésimo el Tribunal de Disciplina y está manejado por un tipo que es un incapaz. Porque si le da 4 fechas y después a 2, a todos, es joda. Esto es joda.
4: Sí, es verdad. Es verdad. Antes, ¿te acordás? Todos los lunes tenían que ir los jugadores a
5: declarar. A hacerlo descargar. Es más, algunos. Y te digo quiénes.
4: En esa época.
5: Filiol y el loco Enrique. O sea, los echan por agarrarse, pelearse en la cancha. El otro día, el lunes o el martes, van al tribunal y se volvieron a pelear.
4: Sí.
5: Ahora no, ahora es joda.
1: Ahora,
5: antes las sanciones se hacían públicas, ahora. ¿La ves en algún lado las sanciones?
4: De hecho, tardan mucho más de lo que tardaban antes, vos no sabías.
1: Estamos hablando de críticas para con el Chiqui Tapia. Tiene gestión hasta, Pato, el año que viene, no, el otro. Si somos buenos.
4: Y buenos somos porque somos campeones del mundo, ganamos 2 Copa América, somos buenos.
6: No somos campeones del mundo.
3: Fuimos
0: con su gestión, sí.
6: Uruguay somos campeón del mundo también, decimos. No,
3: sos subcampeón del mundo.
6: Claro.
3: Bien, es meritorio.
4: ¿Pero qué tenés que decir en contra de Scaloni y la selección argentina?
6: ¿Quién habló en contra de Scaloni? ¿Quién habló en contra de Scaloni?
5: ¿Cuál es el mérito de Tapia en ser campeón?
6: Acordate el cabezazo que metió Tapia contra Croacia, Antonio, ¿no te acordás?
5: No.
6: El cabezazo de Tapia, el 3-0 no lo hace Tapia.
5: No, yo me acuerdo.
4: ¿Y vos por qué decís que Donofrio es el mejor dirigente de la historia de River?
6: ¿Yo cuándo dije eso, boludo? Yo lo que estoy diciendo es que acá en Argentina hay una tendencia en la AFA a perpetuarse en el poder.
3: Los escritorías o todo, ¿no?
4: Y River no tiene una tendencia. ¿Y esta dirigencia de River no tiene una tendencia a perpetuarse en el poder?
6: ¿Qué?
4: Y porque estuvo Donofrio, estuvo Brito, estuvo.
5: Pero ¿qué tiene que ver una cosa con la otra? Vos se ve que algo de River te repercutió en tu vida, será lo del 2018, que todo lo llevas a River. Algo tenés. Yo cuando tengo que hablar
4: porque él dijo, él habla de la familia, pero constantemente se perpetúan dentro del poder.
5: No creo.
4: Y la verdad que le molesta a Chiquitapia, pero no le molesta en otro lado.
6: En River hay elecciones que votan los socios.
5: Luca, ya te puedo asegurar algo.
4: ¿Y quién vota a los presidentes de los clubes? ¿Los socios?
6: Justamente.
4: ¿Y quiénes votan a Chiquitapia?
6: Perfecto.
4: Si a vos te representa mal River,
6: pero a ver, Jorge Brito se podía presentar a elecciones en River para ser presidente el año pasado, ¿no?
5: Te voy a decir algo.
6: Hablo
4: de lo que sucede en AFA.
5: Te voy a decir algo con todo el afecto que te tengo,
4: sí.
5: Y es mucho.
4: Sí.
5: Y lo sabes que es mucho. ¿Algún trauma? Te pareces al Turco de la Luz. Siempre terminás hablando de River.
4: Yo hablo de River con alguien que no se reconoce. ¿De qué querés hablar? ¿De Vélez?
5: Yo te puedo
4: ¿Querés hablar de
5: algo.
4: Los años que tuvo Gámez en Vélez? ¿Querés hablar de los años que tuvo Lalín en Racing, de Grondona en Independiente?
5: Vos
4: charlamos, no hay problema.
5: No podés ser más hincha de Boca.
4: Yo soy hincha de Boca.
5: Que yo de River. Sí. Pará, porque. Ahora, cuando algo hace mal River, lo critico. Y no todo, cada vez que hablo de River, voy a Boca. ¿Vos algún trauma psicológico tenés?
4: Estás equivocado, yo no tengo ningún trauma. La verdad que River me ha dado muchas alegrías en mi vida.
5: Sí, y Boca a mí también.
4: Sí, por eso.
5: Pero algún trauma tenés, igual que el Turco a la Luz. Se ve que tienen, un trauma.
4: No tengo ningún trauma.
5: Porque
4: es un diagnóstico
5: todo siempre...
4: Uno de mis médicos favoritos es un diagnóstico errado.
5: Fíjate.
4: ¿Qué?
5: Que vos, igual que a la Luz, igual que vos,
4: sí.
5: Algún trauma tienen porque hablan de
4: cualquier
5: cosa.
4: Pero yo hablo de River porque el señor es hincha de River.
5: No es de River.
3: ¿Tu otro médico favorito es Favaloro?
4: ¿Eh?
3: ¿Tu otro médico favorito es Favaloro?
4: ¿Mi médico favorito?
3: Porque dijiste que era uno de tus médicos favoritos.
4: Sí, sí.
3: ¿El otro es Favaloro?
4: No, el otro es Che Guevara.
5: ¿Algún complejo de inferioridad tienen, ¿Algún complejo
4: de
5: inferioridad tienen? Vos y a la Luz.
3: No, pero Antonio,
5: vos, la Luz.
3: Antonio, vos tenés que entender que si le habla a Pato, y Pato está hablando de la AFA, le tiene que traer ejemplos que él entienda.
4: Le
3: trae los de River porque él cubre de River y después solo ve fútbol europeo.
6: Nachito, escuchame una cosa. ¿Qué significa perpetuarse en el poder? ¿Qué significa perpetuo? Llevémosle a los nene dos años. ¿Qué es perpetuo?
3: No se modifica en el tiempo.
4: ¿Hace cuánto está Chiqui Tapia en AFA?
6: 10 años lleva. Alguien no puede estar 10 años presidiendo a River. Es así de fácil.
3: No, pero
4: sí. Que puede.
6: Pero eso puede pasar en cualquier lado.
4: ¿Quién cambió el estatuto en River para tener dos periodos consecutivos?
3: Voy a cambiar.
4: Encima diste un ejemplo.
6: Yo no di ningún ejemplo.
3: Ejemplo.
6: Ustedes lo dieron el ejemplo.
3: Mirá,
6: en River.
3: Se los traigo a la política. ¿Cuántos años
4: el
3: puede
4: estatuto en River para tener reelección en River?
3: ¿Cuántos años puede gobernar un presidente?
6: Un presidente.
3: ¿Cuántos años gobernó el peronismo? Acá lo mismo. ¿Cuánto
6: son dos
3: tiempo?
6: Cosas distintas.
3: No, es perpetuarse en el poder, está bien.
6: Yo
3: no está
6: de Tapia
3: la
6: persona.
3: Persona.
6: Y sí, obvio.
3: Y bueno, no, pero tiene
6: yo
3: que
6: hablé
3: ver.
6: Con... Tapia con... Pero yo hablé de Tapia con persona. Ideolo... No sé si te quisieron meter partidos o hablar de distintos oficialismos o no. Yo hablé de personas. Y que Tapia quiera ser presidente. A mí me parece que perpetuarse en el poder está pésimo en cualquier sentido. Después, a ver, lógicamente, si gana el mismo partido 5 elecciones, por algo será. Pero que sea 5 veces el mismo... A ver,
3: ¿Por qué no volvería a ser el Chiquitapia?
6: Esto es como defender Leyendo el Fren en Formosa, no jodamos.
3: No, pero ¿por qué no volvería a ser el Chiquitapia?
4: Sí,
3: no,
4: a ver, ¿en qué se parece? A ver, ¿en qué?
6: Que es la misma persona que se sigue presentando y perpetuándose en el poder. Es literalmente eso. Y no me parece correcto en ningún sentido. Ni futbolístico, ni político, ni nada.
3: Está bien, pero acá yo te digo... para reelegirse, votan y... tiene que presentar sus títulos. Y el tipo te dice, mira, campeón del mundo, subcampeón del mundo. Bueno, boludo.
4: Dos Copas América.
3: Dos Copas Américas, un torneo que le compite al Brasileirão, equipos argentinos siempre presentes, un Mundial de Clubes donde fue representada la Argentina. No sé, es como... No es que la chocó, que vos digas, no, este tipo... no, imposible de elegir.
6: Yo no sé si no entienden que para mí no va por una cuestión de que ha hecho las cosas bien o mal y de vuelta.
4: Pero eso es para vos, que no es la realidad.
6: Pero claramente, yo entiendo bien. Y lo que estoy diciendo también es que es ridículo.
4: Una visión bastante obtusa de la realidad en líneas generales.
6: Y lo dicen los que solo cuando hablan de Tapia hablan de la selección argentina y no hablan del fútbol argentino. El fútbol argentino, de hecho, es un desastre hace 10 años. Hace 10 años que el fútbol argentino es un desastre.
4: Sí, sin embargo. Sin embargo, en ese periodo hubo campeones Libertadores argentinos, hubo campeones de Sudamericana, hubo campeones de Recopa, los equipos argentinos van y compiten.
6: No, pero me estás jodiendo, es el peor periodo del fútbol argentino en la historia de la competición de la Copa Libertadores.
4: Sí, porque
6: un campeón en 10 años, si me quieren decir que hubo campeones argentinos en Libertadores.
1: Ahora seguimos con la polémica. Lo cierto es que uno desde lo democrático, digo, me meto yo solo para decir, desde un sistema democrático podemos cuestionar, obviamente, y para eso se ha legislado, desde la Constitución a gobiernos, en tal caso, bueno, está pendiente desde el inicio de este periodo último democrático del 83 para acá regularizar los sindicatos, que también hay eternización, pero la AFA es un ente autárquico, con lo cual es medio difícil, no se puede meter los gobiernos siquiera de turno, no se pueden meter así nomás en un ente autárquico. Pero bueno, da para la polémica. Vamos a ir rápido a la tanda y ya venimos, dale.

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0: arrancamos ahora y después lo podemos continuar después de las noticias. Sí. Hablamos porque Nacho me trajo un tema hoy que repercutió en redes. Pero si hablamos de machismo y fútbol, antes de hablar de eso, lo cierto es que tengo la noticia de que el hermano de Higuaín fue despedido del Columbus Crew.
1: Sí, por Federico Higuaín. Sí, que aparte es medio ídolo en el Columbus Crew él.
0: Ajá.
1: Es bastante ídolo. De hecho,
2: ¿de qué Higuaín?
1: Voy a fijar. Federico Higuaín, del hermano del
2: no,
1: Pipita.
2: Pero tía, hay otro, son tres hermanos.
3: ¿Ese jugaba en Chicago?
1: No
4: ese Gonzalo. No, sí. Los tres salen de River. Pero claro, hay uno que sí, no llegó y otro jugaba en Chicago.
2: Federico jugó en Chicago.
3: ¿Cómo es el fútbol, che?
1: Sí, estoy buscando bien, pero claro, River había jugado muchos años ahí en el Columbus Crew. Había estado, sí, una barbaridad. Estuvo 8 años primero y después se retiró en 2022. Y bueno, era el entrenador. De hecho, estaba desde enero de este año.
2: Ah, era entrenador.
1: Era entrenador y estaba desde enero del año pasado que estaba. Y nada, había hecho un comentario.
3: ¿Qué hizo?
1: Particular.
3: ¿Qué dijo?
1: Ojo, es el Columbus Crew 2 el que estaba dirigiendo.
3: Como la B.
1: Es como si una reserva.
3: Ah,
1: una reserva
3: no como,
1: del
3: no
1: Columbus Crew. Básicamente lo que le había dicho a la lo que había dicho a la referee es
4: Madrid,
1: don't forget this is a man's game. No te olvides que este es un juego de hombres.
3: Claro, le dijo, no de nenazos.
1: No de mujeres queriendo decir.
3: No, no necesariamente.
2: Es el mayor, Federico es el mayor.
1: Yo creo que sí, que se lo dice por una cuestión.
0: Y después le dio la mano a lo Trump.
3: ¿A lo Trump? La agarró y la trajo.
0: Y no la soltó. Y ella le pidió varias veces que la soltara la soltó.
1: De hecho, dicen,
4: más por eso que
1: dicen sexismo y abuso físico.
0: Claro.
1: Sexismo y abuso físico serían los motivos por los cuales, bueno, Federico Higuaín sería despedido.
3: Pero esto
1: porque
3: pasó,
1: en un principio lo habían suspendido por dos fechas.
3: Esto pasó en un contexto deportivo dentro de una cancha de fútbol. ¿O esto pasó en pasillos prepartido, postpartido? ¿Por qué lo pregunto? Porque
1: no, fue ya en el momento del saludo, después del partido.
3: Después del partido, claro, ese
1: después del partido,
3: forcejeo.
1: En el momento del saludo, viste, cuando
3: claro, ya estaba caliente.
1: Ya termina todo, claro. Y estaba caliente porque su equipo, bueno, no le había ido de la mejor manera.
3: Claro.
0: Pero trayendo, no este tema exacto, porque hablamos, en este caso estamos hablando de lo que se dice abuso físico y un insulto, pero acá en la Argentina ha ocurrido algo, pero lo vamos a tratar después de las noticias, que está relacionado con el fútbol, por supuesto, y está relacionado con las mujeres y este vínculo que a veces los hombres dentro del mundo fútbol tienen con ellas. Pero lo vamos a tratar después. Ahora nos vamos a las noticias y hasta las 13, por supuesto, hacemos este Caímos de la Mañana.
5: 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Uruguay.
6: El Partido Nacional reiteró al gobierno la necesidad de declarar la esencialidad en el puerto de Montevideo. El presidente del directorio, Álvaro Delgado, sostuvo que la situación está peor que antes debido a que están parados todos los puertos, que el país es rehén de los sindicatos insensibles.
7: El gobierno, después de mucho tiempo, tarde, a nuestro juicio, declaró los servicios mínimos para la... Pero la continuidad del conflicto no solo continuó, sino se agravó. Con una particularidad. Cuando se decretaron servicios mínimos, más gente que la que convocada, más trabajadores portuarios fueron a trabajar que los convocados. Había ganas de trabajar por parte de los operadores portuarios, de los trabajadores portuarios, y que esto generó seguramente la generalización del conflicto ya no a una terminal como la de Cuenca del Plata, sino a todo el puerto de Montevideo y puertos del interior del país, porque incluye también Nueva Palmira. El gobierno y el país vuelve a quedar rehén de una dirigencia sindical absolutamente intrascendente e insensible.
5: Argentina.
6: Ley de financiamiento universitario. La justicia intimó al gobierno de actualizar salarios y becas. El juez federal Martín Kornick, titular del Juzgado Contencioso Administrativo Federal número 11, intimó al gobierno a actualizar los fondos destinados a las universidades en el marco del cumplimiento de la Ley de Financiamiento Universitario. El magistrado determinó que la gestión de Milei no acató lo precisado en la medida cautelar vigente, que incluye la actualización de becas y salarios.
5: Deportes.
6: Enrique Sacco será candidato a presidente de Independiente. Llegó el momento de involucrarme, comentó. El periodista deportivo y director de medios Enrique Sacco anunció que será candidato a presidente de Independiente por la agrupación Movimiento Independiente Auténtico para las elecciones que tendrían lugar en noviembre próximo.
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0: despierten.
1: Pato, ¿cómo está la situación del Piti? Te pregunto a vos por una vinculación directa. Sé que está internado ahora, digo, hablando en serio, en principio, sí, está en el Tornú internado por sí. una descompensación, algo que tiene que ver con un cuadro de hipertensión. Cierto es que dicen las autoridades del Tornú que entró con deterioro cognitivo.
2: Claro.
1: Lo que yo lo decía hoy antes de que arrancáramos el programa, invita a la pregunta de ¿qué hacía suelto por la vida este señor, estando en la condición en la que está? ¿Quiénes son los responsables de que esté o no esté bajo cuidado médico? ¿Manejando?
3: Claro.
1: No entiendo nada.
3: El tema es cómo lo detenés. ¿Cómo lo detenés de las cosas que hace, digo, ¿no?
1: Exacto, sí.
3: Manejando
1: sí, sí, sí.
3: sin licencia, con esa alteración cognitiva que tiene. ¿Quién lo para?
4: Y aparte es un hombre que, fíjate, que cuando tenía que ir a las audiencias estaba en silla de ruedas, prácticamente, y después lo ve manejando.
3: No, y claro. A ver. Y en las audiencias se dormía porque se drogaba durante la audiencia.
1: Sí, sí, sí, sí, sí, es lo que se...
2: ¿Y qué te dijo tu amigo, Pato?
4: No hablamos mucho más del tema. Después es como que...
2: No te importó, no le preguntaste cómo estás.
4: Sí, está, no le pasó nada, boludo. ¿Qué?
2: Bueno, no digas eso, porque tal vez...
4: No vamos a contar el fin.
2: Claro, no digas nada.
4: Después no vamos a contar el fin de seguro y ahí les contaré un poco.
2: Sí, igual poco se habla que Donato dice, che, ahora vamos a hablar... de esto que pasó en tal lado, de la noticia esta, el fútbol del machirulaje,
1: sí,
2: esto y aquello, aire. Bueno, Pato, Piti Álvarez,
1: para picar un poco.
2: Para nos desconcierta a nosotros.
1: Ahora no, no. Era para, para picar un poco.
5: La noticia de Higuaín, que termina ahí.
2: No,
1: de Higuaín está. No,
2: otro tema.
1: Pero pasó otra cosa.
2: Claro.
5: ¿Qué pasó?
1: Que lo involucra a usted de alguna manera.
2: Sí, nosotros estábamos hablando en preproducción.
5: Prepo.
2: Que... En redes sociales se destapó una olla. Futbolística, sí. Periodística, donde... Sí.
5: ¿Por qué me involucraría a mí todo eso?
2: Escuchá, porque todo surgió el fin de semana cuando en el partido de River Huracán, porque Huracán era visitante, ganó Huracán. Vos porque no lo sabés, estadísticamente cuando juegan el visitante gana, por eso gana Huracán.
5: Entre Huracán y River.
2: Claro.
5: ¿Y eso dónde sacaste ese dato?
2: Sí, pues yo sé mucho de fútbol. Es decir, lo escuché el lunes, claro, acá. ¿Qué es lo que tiene? Ah, eso
5: no hay que
2: lo escuchaste, vos no lo sabés.
3: No, el lunes no.
5: No hay que repetir lo que uno lee en Twitter.
2: Un periodista
5: es un consejo.
3: Alguien de la mesa.
2: Un periodista deportivo dijo que era obvio que gana el Huracán, porque Huracán y River cuando juegan en contra... Siempre gana el visitante.
4: Entonces, nunca había que tergiverse dando las cosas como estos dos.
2: Donde decía
4: yo cuando dije que era obvio.
2: Por favor.
4: No dije que era obvio. Dije no últimamente.
2: Te voy a no te puedo.
4: Fíjate, no. Que lo busque. Te juro que no va a encontrar que yo dije que era obvio. Yo dije, la palabra obvio no la recuerdo.
2: Hay algo curioso.
4: Sí,
2: que siempre que se
4: enfrenta. Es muy curioso que las últimas veces que River Huracán se enfrenta.
2: Muerto, no, eso es lo curioso.
4: Y las últimas veces que River le ganó a Huracán fue también más en el Ducó que en el Monumental. Claro, a eso
3: porque
4: voy.
3: Hace 10 años que River no le puede ganar en cancha Huracán. En cancha de River a Huracán.
2: Pero es muy difícil decir que Huracán ganó bien. Es muy difícil.
4: ¿Qué tiene que ver una cosa con la otra?
2: Es muy difícil.
5: Es muy curioso que Blondel siempre le hace algo a Beltrán.
2: No, bueno, ahí está. Muy bien.
1: Ahí está bien. Llegamos.
2: Ahí está. Ese era el tema al que íbamos. Sí. ¿Cuál es el tema que pasó en redes sociales?
3: Perdón, ¿qué le hizo?
2: Pero,
3: ¿a qué Beltrán le hizo Blondel?
2: Pare.
3: Aparte del arquero.
5: Un gol le hizo.
2: Le hizo un gol. Bueno, entonces, ¿qué fue lo que pasó? Muchos periodistas empezaron a bardearlo a Blondel. Que lo barden a Blondel está mal, sí, por supuesto, pero bueno, es parte de estar expuesto, de decir como, eso es un jugador de fútbol y te van a putear como algunos te van a pedir el autógrafo. Es parte de... Entonces le empezaron a decir
5: pide
2: que...
5: Mucho autógrafo.
2: Sí, bueno, es Blondel. Pero lo que yo quería decir es que lo que pasó en redes sociales es que, claro, varios periodistas empezaron a bardearlo a Blondel diciéndole, lo único bueno que hizo Blondel es agarrarse el caramelito de Beltrán, Morena Beltrán, no sé qué, no sé cuánto.
3: Un periodista de River, lo escuché ayer, me dio asco.
5: Sí, lo con eso.
2: Y no solo eso, subió fotos cuando hablaba de Morena Beltrán, de ella en bikini. Y después él se escudó como diciendo, bueno, estas estaban en sus redes sociales. Si esto es público, yo lo puedo usar. Bueno, cuestión que... ¿Qué
5: si
2: es lo que
5: es el buen gusto o el mal gusto? Y otra cosa, lo que uno puede opinar de un jugador, ¿no?
2: Y que la suba a redes sociales no quiere decir que vos la podés... Yo no es que puedo agarrar esa foto de Morena Beltrán y ponerla en la puerta de mi peluquería y decir, te corto el pelo como... No podés hacerlo. No funciona así el derecho de imagen y demás. ¿Qué pasó? Blondel le contestó a este periodista.
5: Sí, qué mal que hizo Blondel en contestarle.
2: Y ahí empieza el debate. ¿Qué pasó? Empezaron todos a decir, ¿Hizo bien? ¿Hizo mal? ¿La expuso? ¿No la expuso? ¿Qué es lo que está pasando con eso? Ayer vi un streaming donde estaba Chatruc, sí. estaba Cubero, sí. estaba creo que el Rolfi, no me acuerdo quién más, si me pierdo alguno más. Sí. Y todos coincidieron, salvo un periodista invitado de Boca, que estuvo mal en hablar Blondel.
5: Sí.
2: Que no lo tendría que haber hecho.
5: Ante la defensa de Blondel acerca de eso que sucedió con este chico, sí. Que no tiene todas las luces.
3: No es que no tiene, pero no tiene ninguna.
5: Lo tengo con el conocimiento de causa.
2: Es un diagnóstico.
1: Sí, es casi un diagnóstico.
5: Lo que a mí me parece mal es que él no defiende a Morena Beltrán. Él se defiende a él de lo que le están diciendo.
2: Claro, como que lo único bueno que hizo fue tener a Morena
5: claro.
2: Beltrán y él...
5: Él no está diciendo, che, no mezclen mi pareja con mi profesión. ¿No? Claro. Que sería la defensa que yo hubiera hecho. Che, no me... Mirá, yo salgo con una... Sí, es pública todo, pero no tiene nada que ver con lo que es mi profesión. No.
2: Yo lo que hubiese hecho es una cosa que tal vez alguno me diría, sos muy pollerudo. Yo hubiese dicho, sí, la verdad que lo mejor que hice en mi vida es estar con Morena Beltrán. Sí, sin duda.
5: Bueno,
2: pero sí. Sacándole la parte esta sexista. Es, claro, sino como diciendo, sí, la verdad que la mejor decisión que tomé fue estar
5: bueno,
2: con esta mujer.
5: Bueno, después él dice que es el amor de su vida, ¿no? Y todo eso. Pero sí, en claro. principio su defensa es él.
2: Claro. Claro.
5: No acerca de lo que...
2: Ni el profesionalismo de Morena.
5: Claro, el elogio de su mujer.
1: Voy a ser sincero en esto, digo. Él tuvo el tiempo para la respuesta.
2: Sí.
1: Porque si me lo estás diciendo en vivo, no hubiera tenido esa reacción yo. Pero teniendo el tiempo que él tuvo, sí yo hubiera ido por el lado de lo que dice Nacho, enalteciendo la figura de la mujer, en todo caso, y superando a cualquier otra cuestión deportiva, terrenal y qué sé yo. Pero tuvo el tiempo. Si vos decís que,
5: yo creo que...
1: le falta algún caramelo...
3: No, tiene la caramelera vacía.
5: Yo creo que... entendiendo de quién era el pibe este, sí. Que ya es un tipo grande, ¿no? Digamos, ya
2: sí, sí, claro, no es un pibito.
5: No es un pibe.
3: No, es un bobo.
5: Yo no me hubiera gastado ni siquiera en contestarlo, porque la entidad que
1: esa
5: le dio...
1: Esa reacción yo no hubiera tenido, no contestarle.
3: Sí,
5: la entidad que le dio a alguien que hasta eso no conocía a nadie, porque la verdad que no conocía a nadie.
2: Sí, igual es cierto que ya vienen bancando toda esta cosa que le decían.
5: Sí.
2: Que puede ser cierto o no, pero esto de que Blondel era el buche del vestuario de Boca. A Morena Beltrán, sí, en un ámbito machista, sí. Moneda Beltrán. Toda

0: Sí, es mucho más fácil, por así decirlo, pegarle a... Pues de vuelta, es este, es medio un random, porque no es que, aparte era otro periodista, quizás no era de donde estaba ella, pero quizás uno importante. ¿Sí?
1: No, no era, era un don nadie.
0: Yo no sabía ni quién era.
1: No, yo tampoco.
0: No sabía ni quién era, la verdad.
1: Tiene una cara de bobo.
0: Ah, mirá.
1: Marca es cañón. Médico,
0: ¿eh? Sí, sí, sí, es un diagnóstico. Yo tengo igual que sugerir lo que dice Antonio.
2: Pero no termina ahí toda esta discusión, sino...
3: Ah, no termina.
2: Es que Duca, anoche, no sé si es que fue... que hizo declaraciones en su streaming. Lo voy a poner para que después no digan, entendiste mal.
3: Eso, exacto.
2: Voy a poner, es cortito, dura, bueno, vemos hasta dónde da y si no, porque medio que suena amenazante, escuchen.
4: A ver. Garrosa, ¿por qué no me la hacen a mí? La mesa redonda esa, porque dijo que Blondel se comió un caramelito. Te dio un elogio, Blondel. Y Blondel hizo una... ¿Cómo vas a decir eso? Vos que sos un lo peor que hay como periodista. Mirá, si Smith cuenta la verdad de tu señora, no te va a gustar. Que quería representarte, que lo echó a Slipper, entonces por eso Boca no lo hizo jugar. El pibe te tiró, Lucas Smith te dijo, qué lindo caramelito te está comiendo, es el mejor gol que hiciste en tu vida. Es un elogio. Y el maltratador de Mina dice, porque el machismo en el fútbol, maltratador de Mina. Que lo dijo Fernández Iglesias en todos los medios. O sea... hay una realidad. ESPN ya no mostró su verdadera cara. ESPN es una mesa de operaciones donde dijeron que Scaloni, Aymar, Samuel y Ayala no podían estar en la selección. Porque querían poner el de ellos. Lo mismo hacen con los periodistas, lo mismo hacen con los representantes. Si Morena Beltrán alguna vez quiso ser la representante de su novio, está perfecto. Pero que lo diga, como a mí me lo contó el Lipper... en su momento, era piba, le sacó la representación de su novio para dársela a su... Entonces, si Lucas Smith no te habló de eso...
2: Dice, claro, que le sacó al representante para dársela al papá de Morena Beltrán. ¿Y qué es lo que tiene? Que Morena Beltrán le contesta a... Claro, que le salió a contestar, porque hasta ahora ella no había dicho nada.
3: No había dicho, claro, no había
2: y ella contesta, Duquita, si sos el rey en detectar operaciones, debería darte cuenta que te operaron demasiado fácil. O ni te interesa chequear una información. Pasan los días y yo no represento a nadie. Con mi trabajo me alcanza. Mi papá es un laburante y yo aprendí de él. Así que lavate la boca antes de nombrarlo. Impresentable.
1: Bueno. Totalmente de acuerdo con Morena Beltrán.
5: Ahí ya hay otras cosas, digamos, no tiene que ver
1: fundamentalmente con lo que pasó en el acuerdo, las redes sociales. Estoy de acuerdo en todo lo que dice Morena Beltrán, especialmente en la última palabra.
5: Después si...
1: impresentable.
5: Si Blondel cambió de representante y ahora su representante, ya es una cuestión de ellos.
1: Sí, exacto, no tiene, es un problema. ¿Qué no se tiene que meter?
5: No tiene que ver.
1: Si la mujer le dice, mira, cambia de representante por algún motivo y él le hace caso, el problema de la pareja.
5: El mejor representante de Blondel es Diego Martínez, que donde va lo lleva. Ese es el mejor representante.
2: Claro.
5: Ese es el mejor representante de Blondel. ¿O no? ¿Sí o no?
1: No, está bien. Me olvidé del primero, de Tigre.
0: Sí.
1: Me
3: ya que
5: Tigre.
3: Lo
5: ¿quién lo llevó a Tigre?
3: Ya que lo mencionas al Diego Martínez.
5: No, a Diego Martínez.
3: Ah, vos hablas de Diego, perdón. Sí. A mí me disparó Diego Martínez por esto que tiene que ver con la selección. Y con,
5: sí,
3: obviamente, la despedida de Messi,
5: sí,
3: y de el liderazgo de la selección.
5: Sí.
3: Ya está asegurado, ya se sabe quién ocupa el lugar.
2: No,
3: o sea, se corrió.
0: Mira, la cinta la va a usar.
3: Por eso
0: el
3: lo digo.
0: La cinta la va a usar el Cuti. Después, ¿quiénes van a ser los emblemas?
5: Diego
0: Martínez.
1: ¿Por qué decís que lo dijo alguien que la cinta la va a usar el Cuti?
0: La cinta la va a usar el Cuti.
1: Pero te pregunto, ¿lo dijo alguien? ¿Por qué lo decís?
5: Claro.
1: ¿Tenés alguna información? ¿Alguien lo dijo públicamente?
0: El Cuti Romero, no, públicamente no, pero el Cuti Romero, después de que se vaya Messi a la selección, va a ser quien use la cinta
1: capital. ¿Pero cómo lo sabés? La pregunta es, ¿cómo lo sabés?
0: No sé, Antonio.
1: ¿Pero cómo?
0: ¿Pero qué le pasa?
1: Te lo dijo alguien.
2: La 10, ¿quién la va a usar?
0: No, la 10 no se sabe aún. O por lo menos yo no lo sé.
2: La cinta sí se sabe. Eso es lo que...
0: Sí,
1: sí, te pregunto, ¿cómo lo sabés? ¿Alguien lo hizo público? ¿Te lo dijeron a vos en privado?
2: Él por ley puede no responderte.
1: Claro. Sí, ya lo
2: sé. A él sí lo cura, vos no te cubres.
1: Está bien, yo te pregunto, ¿cómo lo...
2: ¿Alguien
1: te lo dijo?
0: Yo me voy a amparar en mis derechos.
2: El periodista no revela su...
1: Para mí es un invento tuyo, uno más.
0: Bueno, Meloni habla el martes.
1: O sea, es otro... otro así está pensando Scaloni, está pensando Scaloni, es una lectura.
3: Cuando Messi se retiraba de la cancha, ¿a quién le pasaba?
0: Depende. Y Otamendi generalmente Otamendi. Si estaba en cancha, pero Otamendi también se retira.
5: Es decir, en algún momento le usó Tagliafico también la que fue, ¿vos sabés fue que el primer capitán de Scaloni fue Tagliafico?
0: De hecho, Tagliafico

0: es el único junto con Messi y con Otamendi que habían jugado Rusia 2018.
1: Vos sabés que tengo
0: ganas. Ahora.
1: Tengo ganas de decirte que no la va a usar el Cuti, no lo sé, eso es un pensamiento mío.
0: ¿Vos tenés ganas de que me equivoque?
1: ¿Y te,
0: ¿Tenés ganas de que me equivoque?
1: No tengo ganas que te equivoques.
2: Apuesta en plata, dos mil
1: exacto, y apostemos una cena para los seis.
2: ¿Cómo ya perdiste otra cena? ¿Hubo otra cena?
1: La que perdí la
2: ya la pagó. No, uno, que el otro día que dijeron la de... Era la de Gatti y la de Beckenbauer.
0: Sí.
2: No era.
3: Gatti,
0: sí,
3: Beckenbauer.
0: Sí, que era más importante.
2: Ella también. Apostaron una cena
1: no,
2: y.
1: No es más. No puede ser más importante un cumpleaños de un tipo que tiene más de 60 al último partido del futbolista que más partidos jugó en la historia del fútbol argentino. Solamente un bobo puede pensar eso.
0: Gatti y Beckenbauer tenían la misma edad, Antonio.
1: Bueno, sí. Y. No sé, ¿cuál es el tema?
2: Igual,
1: no, o 70, 60, sí, Gatti tenía hubiera tenido 70 y pico ahora.
0: Y Beckenbauer también, más o menos.
2: Che, igual sí, le preguntaron al Dibu Martínez qué onda el partido, eso dijo, sí, yo ni sabía que iba a venir Messi.
0: Sí.
2: Qué mala
0: que hay gente que lo tomó como muy a mal el comentario que hizo. No, bueno, creo que el Dibu le haya un comentario mal al
4: pensé que ya se había retirado.
2: Sí, sí, claro, como diciendo, sigue viniendo.
1: La pregunta sería, jugamos...
2: Sí, boludo, sí.
3: Yo no te había sido, la típica.
2: ¿Vos no te habían rajado?
1: La pregunta sería, ¿jugamos una cena que no va a ser el capitán el Cuti Romero?
0: Podríamos.
2: ¿Se dan la mano
1: para
2: como caballeros?
1: 4, 6, 7.
2: Incluyan a Pau, chicos.
1: Perdón, Pau, 7.
3: Si no merecena algo para comer acá.
1: No.
2: Que traiga la picadita.
1: Que duela.
3: Almuerzo o cena.
1: Una apuesta que duela.
2: Dale la mano, dense la mano.
3: La picada que trajiste vos duele.
1: No, pero la cena duele 4 veces tanto.
2: ¿Se pueden dar la mano, por favor?
0: Yo quiero saber, ¿la cena puede ser una sola en tu casa?
1: No.
0: Nah, ¿cómo que no?
1: No,
4: restaurante.
2: No, vos tenés.
4: ¿Por qué vamos a hacer el tiene que poner en la casa?
0: No,
4: restaurante.
2: Unas pizzas, dale, pato.
0: No, Antonio, por favor. No me quiero aprovechar de Antonio.
2: ¿Cómo te vas a aprovechar? Antonio, hace 200.000 centros.
4: Antonio te dice, no te juegas, te compro el restaurante que vos querés.
2: Pato, si vos estás tan convencido, dale. Es una comida.
1: Si vos sabés lo que estás pensando... ¿Sabés lo que...
3: En vivo. Se acaban de dar la mano.
4: Todavía debe la factura de clásico. Todavía acá en
0: feo, eso me lo quisieron imponer ustedes.
2: Es verdad, también.
4: La debe.
2: Se dieron la mano, ¿eh? Esto es un pacto de caballeros.
4: Sí. También lo que hay que decir en esa declaración del Dibu Martínez, no sé si prestaron atención a los comentarios, a lo que respondió el Dibu Martínez cuando Messi subió esa carta.
2: ¿Qué dijo?
4: De despedida.
3: ¿Qué dijo? No sé.
4: Respeto por siempre le puso.
2: Pero no admiración, respeto le puso. Respeto. Sí, respeto.
3: Pero perdón, ¿ustedes están cuestionando por algún motivo la personalidad, la manera del Dibu?
4: No.
3: ¿Acaso es un tipo de distinto para mal?
2: ¿Se acuerdan que yo una grieta?
1: Yo noté algo, no me cayó.
4: ¿Se acuerdan que hace un tiempo yo conté?
3: Sí.
4: Que alguien mandó un grupo de WhatsApp, algo que era para otro grupo de WhatsApp dentro de la selección argentina. Bueno, hay dos grupos en la selección argentina.
2: ¿Y ahora? ¿Cuántos grupos hay?
3: ¿Y ahora
4: va a estar más difícil.
2: Va a ser la
4: selección. Porque se va aquel...
3: Digamos, se unificaba.
4: Que, pertenecía a un grupo.
3: Pero lograba unificar.
2: Todos lo admiraban.
4: Estaba más allá de la polémica, digamos, ¿no?
1: Y aparte era el que conseguía todo lo que el grupo quería.
2: Claro.
1: El grupo quería tal cosa, él lo conseguía.
2: Ahora,
3: Scaloni no está en ninguno de los dos grupos.
4: No.
2: Esto era la selección de Messi. Ahora va a ser la selección de Scaloni.
1: Claro.
2: Este audio que me mandaste es Pato diciendo lo de Huracán. Ok.
0: Otro se confundió.
2: Le daba play a la... Si querés eliminarlo, eliminalo.
3: Bien.
2: No hay problema, lo escucho sin... No tengo problema.
3: Vamos a ir a la tanda, así lo hacemos más prolijo.
2: Y después hay un challenge que
3: fue
2: viral ayer.
0: Un challenge.
2: En redes sociales para los hinchas de River.
3: Bien.
2: Así que como está Antonio aquí presente.
3: Claro, exacto.
2: Para saber qué eligen en caso de una situación
3: para medir
2: u otra.
3: ¿Qué tan hincha de River es? ¿Para qué es el challenge?
2: ¿Qué tanto quiere a River o qué tanto odia a Boca? Son dos preguntas nada más.
3: Bien, perfecto. Vamos a la tanda y al regreso se somete la Regina a este challenge. Dale.

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0: Bien, challenge propuesto, se somete Antonio La Regina. ¿Qué va a medir, dijimos? ¿Qué tan hincha es de River?
1: Mira, Antonio, escucha Pato, si querés participar, ya que cubrís River, podés hacerlo.
2: Pero él no es de River.
1: Claro. No, bueno, pero viste, él tiene el termómetro.
0: Y no vale
1: la
0: para
1: tesitura.
0: El Liverpool. Esto aparte, es solo River.
2: Él aparte sabe lo que piensa. Él podría contestar por mí porque sabe lo que pienso yo.
0: Ah, claro.
3: Escucha. Antonio, ya dije, mi pone no funciona con vos.
1: Claro, por eso.
3: Sos médico. Italiano.
1: Ah, claro. ¿Pensás en italiano de vez en cuando, Antonio?
2: No.
1: ¿Sí, todo en castellano?
2: Sí.
3: Mamma mía.
1: ¿Y cuando estás allá no te bugueás un poco? ¿De pensar en otro idioma?
2: No.
0: Cuando volvés de allá, ¿no te queda un tono medio tanito?
2: No,
0: ¿verdad?
2: No,
1: yo tengo amigos que se van a Córdoba una semana.
4: Ya se culiado, dice.
1: Y vuelven y ya están como...
0: Yo siempre lo digo.
1: ¿Y cómo te fue? ¿Dónde? ¿En Villa María?
2: Esto es verdad. Yo llego y me doy cuenta que no hablo tan bien como creo. Pero a los tres días habló muchísimo mejor.
0: Claro. Bueno, claro. Yo lo cuento siempre del señor Charlie García cuando fue a Estados Unidos a grabar. Estuvo un mes y pico y vino y hablaba casi que en inglés. Y para.
1: Che, yo que estoy viendo esto, lo de Popstars.
0: Sí.
1: Boludo, me desespera. Las pibas que andan en castellano, como si no supieran hablar en castellano. Hablan en castellano como si su idioma original fuera el inglés. ¿Me seguís?
0: Sí.
2: ¿Una de las juradas?
1: No, las pibitas. Las que están ahí concursando para
4: neutro.
1: No, en neutro no.
2: Ayer vi.
1: Como de inglés al castellano.
0: Pero, ¿sabes por qué es eso? Creo yo. ¿Viste los diferentes cantantes que cantan incluso en las dos lenguas?
1: Sí.
0: Cuando cantan en castellano. Hay un montón de cantantes latinos que viven en Estados Unidos.
1: Bien.
0: Y hablan.
1: No es el caso de esta
0: son chica. Nativos españoles,
1: sí.
0: Pasan a hablar en inglés y cuando vuelven a hablar su idioma les queda un inglés colgado.
1: Claro.
0: Bueno,
1: por la pronunciación de algunas letras.
0: Eso.
1: Yo lo puedo entender.
0: Pero esta no.
1: Esta no.
0: Pero es por influencia de esos.
1: Pero viste que vos decís la A. La A es así, hacen como A. Oh.
0: Sí.
1: Vos decís, no, boludo.
0: Hablamos de cantidad de caramelos también.
1: O lo de. ¿Viste? Decís con la O
0: sí,
1: y en vez de decir
0: O,
1: O.
0: O.
1: Sí. No, O.
0: No te hagas. Bueno, es Capuzotto. ¿Viste Capuzotto cuando dice, oh, somos latinos, que
1: sí,
0: hace ese
1: claro.
0: chiste? Es lo mismo.
1: Pero me desespera que sea cierto. Bueno, cuestión que lo que dice aquí, lo que proponían sí. es.
4: Bien.
1: Tenés que elegir dos opciones.
4: Dos opciones.
1: Antonio, es entre
0: Antonio.
1: Dos. Y también Pato, por supuesto. Dice: River entra a la Libertadores del año que viene, pero Boca gana Sudamericana, Copa y Tabla Anual. Esa es una opción. Y la otra opción es River no entra a la Libertadores ni a Sudamericana, pero Boca no sale campeón de nada este año.
2: La segunda.
1: Elegís no competir por nada el año que viene.
2: Totalmente.
1: Pero que Boca no gane nada.
2: Totalmente.
1: Bueno, vos que
4: está saliendo, eso eligió también el presidente de River.
2: ¿Eh?
4: Eso eligió también el presidente de River.
2: No sé.
1: Hay una parte que ya está casi cumplida.
4: Claro, sí.
1: Pato, ¿vos qué elegirías?
0: ¿Qué pensás que estaría pensando el hincha de River?
1: ¿Jugar Libertadores el año que viene? Con el equipo que tenés, ¿eh? Porque mirá, Antonio, que los 100 millones que te los metés en el bolsillo, los perdiste,
2: sí.
1: Un año de estos tipos, ¿no los haces jugar competir internacional?
4: No solo
1: para salir el campeón de la liga profesional.
2: Que no compitan.
1: Bien.
2: Que no, es más, no un año, 5, 10.
1: Pato, ¿vos qué haces?
4: No, tampoco que se vaya al descenso. No,
3: yo
4: no.
3: creo que claro. yo creo que el hincha de River elige eso, lo que dice Antonio.
2: Y vos si fueses hincha de River, ¿qué elegirías?
3: A mí no me gustaría ver a mi clásico rival campeón de 3 copas.
1: Pero vos en el que viene, con el plantel que tenés, podrías salir campeón de la Libertadores.
3: Te lo pongo en duda.
1: ¿Por qué? Pero no son el equipo de los campeones del mundo. Estoy un poco perdido.
3: No, con este plantel River no le pudo ganar Independiente Santa Fe de Colombia.
1: Bueno, está bien, pues pasaron distintos. Pero se estaba formando, tenían otro entrenador. Ahora son la Poncioneta, loco.
3: ¿Y la Poncioneta viene de perder con Huracán en el Monumental?
1: Pero,
4: pero era lógico.
1: Era lógico,
4: era
1: porque
4: obvio.
1: Visitante Huracán sí, le gana.
2: Era obvio.
1: Claro, era esperable. Era como. ¿Y
2: claro,
1: qué quiere que haga?
2: Es más, las apuestas pagaban.
4: Le vamos a entrar a Poncio
2: 50
4: por eso.
2: Pesos que gane River y 10 centavos que gane Huracán.
1: Es como cuando la selección de básquet juega contra Estados Unidos.
2: Claro,
1: y va a perder al Dream Team.
4: Va a perder.
1: Claro. Y acá es lo mismo, te toca Huracán de local y te querés matar.
4: Sí.
1: Bueno, pregunta a la Boca cómo le fue la última vez que jugó con Huracán.
4: Y perdimos.
2: Perdió.
4: Era
2: claro,
4: obvio.
2: Contra 9.
1: Claro.
4: Era obvio.
2: 11 contra 9.
4: Sí, era obvio.
2: Era obvio.
4: Sí. Era obvio.
1: Y todo, si te llamabas Romero, metías goles en ese partido.
2: Claro.
1: Si el apellido era Romero, hacías goles. Tan simple como eso. Bueno, así que ambos eligen que pierdan, sí, no entrar a nada y que Boca pierda.
0: Por supuesto.
1: Que no son más antiguos.
4: Si no pueden, que... pueden pedir posponer el campeonato.
2: Pero también, si lo acabas de descubrir, te lo digo yo.
1: No, pero yo de vos no me sorprende, me sorprende aquel.
2: Infinitamente a River, mucho más los odio a Boca.
1: Igual te digo, es una pregunta que esconde todo un presupuesto y todo esto que...
4: Sí, sí, porque además no orientaría dinero por las competencias internacionales, no solamente gastaron 100 millones.
2: Me importa un comino. Que vayan a pedir limón.
4: No, porque ustedes tienen los recitales, si son claro, un club de eventos.
1: Y no, y ahora pidieron la televisación.
2: Y tenemos el naming del estadio.
4: Sí, que ahora lo van a cambiar.
2: Por eso, ahí entra mucha plata.
1: Y ahora pidieron la televisación, viste, que les repartan un poco más.
4: Sí, bueno, ese es un tema que vamos a tratar en otra, porque estos todavía ya los tratamos.
1: Claro.
4: La próxima, cuando vengas a la próxima.
1: ¿En tres meses?
4: No, el año que viene, porque 2027 ya está cerrado.
1: Ah, ya firmaron, hicieron el presupuesto como el
2: claro,
1: Jabo.
2: Ya está. Así. Hay que ver bueno, el 2028, llegaron claro, un año tarde.
1: Qué raro. ¿Y entonces para qué presentaron algo que sabían que era tarde?
2: ¿Qué sé yo?
1: ¿Qué, vos decís que hay humo para la gilada?
2: Puede ser.
4: Le dijeron, mirá, esto ya lo hablamos en otras reuniones.
1: Claro, ya votamos.
2: Si no viniste, tarde,
4: si claro, no viniste.
1: Es como que digas ahora, che, ¿votamos jefe de gobierno? No, maestro. Ya
2: se votó. Claro. Che, ¿elegimos presidente?
1: Claro. Falta. Bueno, mirá, qué picardía.
2: Volvé el año que viene, le dijeron.
4: Sí. Igual, digamos, posponer 20 días un partido se lo dieron.
1: Pero viste que están diciendo ahora que no se quieren presentar.
4: ¿Por qué no se quieren presentar?
1: Bueno, si querés, después de las noticias.
2: Dicen que sí, dicen que el 7 no se presentarían.
1: Epa, ahora después.
4: Porque ya lo hicieron una vez igual que no se presentó River.
2: Dos.
4: Con Atlético Tucumán.
2: Y con Huracán una vez en...
4: Que los hicieron viajar.
2: Los hicieron viajar, sí. Y una vez con Huracán allá por los 50 y pico.
4: Bueno, no bien, te entiendo el motivo porque no.
1: Ahora nos metemos, yo te cuento que dicen las redes porque yo estuve muy al pedo ayer.
0: Perfecto. Bien, hasta las 13 vamos a hacer este Caímos a la Mañana. Vamos a hablar del señor Elon Musk.
1: ¿Qué
0: porque,
1: hizo?
0: Y porque tiró una Elon Musk de los próximos años, de lo que se viene. Que es para, no sé, si para alegrarse o para preocuparse. Vamos a hablar de nombres, vamos a hablar. ¿Por qué?
1: Sí,
0: porque
1: Pato Calumni.
0: Después del de lo que sucedió, digamos, en Olivos, que el presidente limpió un montón de gente, puso para ordenar a todo, para dejar, para limpiar
1: sí,
0: todo esto que había, se había producido en Olivos, al coronel Tereso. En función de eso, nos preguntamos en preproducción, ¿qué relación hay entre apellidos y tareas claro, que te tocan? Así que después vamos a hablar
1: lo
0: de
1: que
0: eso.
1: ¿Lo mandaste sí es lo de Huracán? Ok, después lo escucho, lo chequeo y lo mostramos.
0: Bien, por lo pronto ahora, que pasó un minuto de las 11, nos vamos a las noticias y como dije, hasta las 13, Caímos a la Mañana.
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6: El presidente del directorio del Partido Nacional, Álvaro Delgado, dijo: para nosotros es clave que el país no quede rehén de una dirigencia sindical, haciendo referencia a los paros en el puerto de Montevideo.
7: Por eso, para nosotros es clave que el país no quede rehén de una dirigencia sindical que está a espaldas del Uruguay, el Uruguay que trabaja y el Uruguay que produce. Y por eso volvemos a exigir al gobierno que haga lo que tenga que hacer, lo que debe hacer, que es garantizar la operativa portuaria, retomar el gobierno del puerto, el gobierno nacional y particularmente Ministerio de Trabajo, Ministerio de Transporte y Obras Públicas, de quien depende el puerto, y del Ministerio de Economía.
5: Argentina.
6: Argentina presentó una protesta formal por Malvinas en medio de la Asamblea de Naciones Unidas. El gobierno argentino presentó una protesta formal contra el Reino Unido en medio de la tensión por Malvinas, mediante la instrucción del canciller Pablo Kirno, en medio de la realización en Nueva York de la Asamblea General de Naciones Unidas, donde disertará Javier Milei.
5: Deportes.
6: Francisco Comesaña cumplió con lo esperado y pasó la primera ronda del Challenger de Buenos Aires. El tenista argentino ganó en su regreso al Challenger de Buenos Aires, que se disputa en el Racquet Club del barrio porteño de Palermo.
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0: 5 pasaron de las 11 de la mañana. ¿Qué tenía usted?
1: Bueno, esto empezó a trascender ayer. Primero fue en el en CEF, uno de los programas que tiene AZZ. Fue el primero que tiró esta bomba y que, a partir de ahí, destapó una olla. ¿Por qué? Porque algunos empezaron a decir, no, de ninguna manera esto podría ser o no ser, no sé qué, no sé cuánto. Ahora yo les voy a mostrar qué fue lo que se dijo. Y después acá tenemos gente que cubre River, sí, y demás, claro. Y también las repercusiones que tuvo en las redes sociales. Esto es lo que se decía ayer, dura un minutito nada más, en el programa CEF de AZZ.
2: Cuando AFA anunció el tema de que se mantiene la fecha, en River mencionaron que el 7 de octubre no van a jugar.
3: En el 14, entonces.
2: Y propuso, sí, y propuso jugar. Y propuso jugar 14 de octubre, una semana después y 4 días antes, el 10 del 10, ante Estudiantes de Río Cuarto.
4: Sí,
2: para que cierro la data antes de que salgan a querer matar a todos dialécticamente. Para que se sepa lo que está pasando, después saltan sobre la yugular de todo. River dice: 7 no jugamos. Nosotros proponemos jugar 14 o que la AFA tome la decisión que tenga que tomar. Porque dice 10 del 10 ante Estudiantes de Río Cuarto, sí, jugaría River, y el sábado. 14 contra Sarmiento de Junín.
1: Eso es lo que está trascendiendo, que quieren hacer como esta reprogramación. Quieren cambiar las fechas. No sé qué info tiene acá nuestro periodista deportivo que justamente cubre al club River Plate.
5: No, a ver, lo que venimos diciendo acá, River no quiere jugar el día que estaba pactado inicialmente porque es el día después de que Argentina juegue su partido contra la selección de Benín.
1: Sí, y pero no dijimos ayer acá que el presidente dijo que hay que cumplir las reglas, que iba a presentar un informe.
6: ¿Cuál sería el motivo de por qué no jugar el 7?
7: Que el día anterior tiene jugadores en la selección, y no, sí, solo jugadores en la selección, sí, sino River juega en Junín y es el día anterior, tiene jugadores invitados a ver un partido, uh-huh, de la, bien, selección.
1: O sea, a 2 horas queda Junín.
7: Bueno,
1: en auto.
7: Está bien.
6: ¿Cuáles son los jugadores que están invitados a ese partido?
7: Los campeones del mundo, Montiel y Otamendi.
6: Montiel, que no va a jugar.
7: ¿Que no va a jugar cuándo?
6: Con Benín no juega.
7: Por eso dije invitado.
1: No solo eso, dicen que Martínez Cuarta también está invitado por ser campeón de América.
7: Sí.
6: Bien.
7: 3. Tienes, pero
6: ¿y el resto? O sea, Almada no puede jugar.
5: Tiago Almada también está invitado.
7: Almada, sí,
5: pero
7: Almada.
5: Almada, la idea es que llegue a jugar el partido con Sarmiento, no se sabe de momento.
7: Andrada también está en la selección. Entonces no te pueden poner a jugar un partido cuando
5: Beltrán también está en la selección.
7: Beltrán
6: va a ser el arquero de Argentina contra Benín.
7: No lo sé.
6: En la despedida de Messi.
7: Hoy está en la selección. ¿Sabes lo que tendría que hacer la AFA?
6: ¿Qué?
7: Decir, juegan cuando juegan todos y le liberamos los jugadores.
6: O sea, ¿cuántos jugadores de River podrían participar del partido con Benín?
7: Yo te digo, ¿cuántos jugadores de River? No sé cuántos van a participar, eso lo puede saber Pato, porque lee el pensamiento de Scaloni, yo sí. no me da para eso.
6: Sí.
7: Yo te digo cuántos van a estar ligados a la selección el día anterior.
1: Invitados, o sea, son 8, decían, bueno, alrededor de 8.
6: O sea, bueno, alrededor de 8. ¿Y cuántos
1: invitados?
6: ¿Cuántos de los jugadores, estos invitados, van a participar del partido con Benín? O sea, se van a cambiar.
1: ¿Quiénes van a tener un desgaste físico?
6: Y pueden, sí, llegar a tener minutos con Benín.
7: Está bien, pero es el día anterior. No pueden sacarte jugadores el día anterior.
6: No te sacan jugadores,
7: para
6: están
7: mí,
6: invitados.
1: No, pero podrían no decir que no, no pueden
6: podrían
1: decir que no.
7: Calculo
6: no
7: que sí.
6: Podrían no ir.
1: Claro.
6: Igual,
7: te digo una cosa,
6: igual es, sí, esas horas están concentradas.
7: Coincido poco con. Pero esta la sé muy fácil. ¿Sabés cuándo van a jugar? El 4. Te devuelvo todos los jugadores de la selección después del segundo partido. Y se terminó el problema.
6: Está bien, pero los jugadores, hay 2 jugadores que están afectados ahora a la selección argentina.
7: Pero River
6: el resto.
7: Viaja a las 4 de la tarde de un día y hay 7, 8 jugadores que no pueden viajar con el equipo.
6: Yo pregunto, River nunca viajó el mismo día a Junín a jugar con Sarmiento.
7: No lo sé.
6: ¿No?
7: No lo sé. No digo que no, digo que yo no lo sé. Ignóralo.
1: ¿A qué hora es el partido? Porque yo te entiendo.
6: Hay
1: yo
6: un me partido decí,
1: el partido es a las 2 de la tarde, como juega Barracas, a las 2 de la tarde.
6: Sí.
1: Y te digo, y mirá, esto va a terminar a 1 de la mañana, a 2 de la tarde, y me choca un poco el horario. Tengo que viajar, son 2, 3 horas, no, me choca. ¿A qué hora jugarían, Pato?
6: En el 2020.
1: A la noche jugarían.
6: En el 20,
5: se había pactado para las 19:30.
6: En el 2020. En el 2020, sí. El entrenador de Río, no sé quién era el entrenador de Río en el 2020.
1: El 2020 es un año
6: no, que no sabía.
1: Uno tiene...
6: Ah, Gallardo. Ah. Gallardo decidió jugar con Sarmiento, un día sí. Que jugó en Sarmiento, viajar el mismo día.
1: Mira. Pero no se puede eso.
7: Sí, ¿cómo no se va a poder?
1: Se puede.
6: O sea que...
7: Pero seguramente los tenías concentrados del día anterior, cosa que no puede hacer con los jugadores.
6: ¿Por qué no pueden estar concentrados?
7: Porque están invitados.
6: ¿Pero hasta
7: a un
6: qué
7: evento?
6: Hora es el evento? Hasta las 8 de la mañana. Yo tengo que desayunar en el Monumental.
1: Pero perdón, Antonio, están concentrados.
7: ¿Querés que te diga una cosa?
1: Pero no van a estar más concentrados en una selección donde estén todos aislados. Es la misma concentración.
7: Hagamos un calendario como los países normales, porque los países normales en Europa. En el año hay 52 semanas igual que acá.
1: Igual, Antonio, si el calendario normal, si fuese no que no es la despedida de Messi, tranquilamente se podía jugar.
7: Por
1: coincide
7: supuesto.
1: Con que
7: por
1: Messi decide su retiro, le hacen un por homenaje. Supuesto.
7: Por eso,
1: y eso altera.
7: Ante algo excepcional que altera, River pide lo que le parece que tiene que pedir.
1: Pero River también hace 24 horas pidió que se respeten las reglas de que
7: claro,
1: se fijaron.
7: Pero eso,
1: y respetar
7: pero,
1: es lo que ir a jugar el día que te dice.
6: ¿Sabés lo, que le, 2028,
7: ¿sabés lo que le contestaron a River? Eso para el 2028, ahora ya está, y ahora no se respeta.
6: No, por el documento.
1: Pero lo que tienes es eso, es si vos estás tan ligado a las reglas, tan señalando a los otros clubes que especulan, que hacen mal, que piden licencia, que hacen esto, que hacen aquello.
6: Yo lo que quiero
1: señala
6: marcar
1: tanto, y cuando te dicen, che, te toca papito jugar el 7, y bueno.
6: Yo entiendo la postura de River, también entiendo si le dicen que no, porque River no pierde jugadores para jugar con Sarmiento.
1: Claro, no están en otro lado ni te...
7: Sí, pierde. Si, que no sabes si Almada y...
6: Almada no puede jugar y está lesionado.
7: No, bueno, pues si se recupera de acá ya.
6: Al
7: no
6: 7 de octubre.
7: Si Andrada juega, si Beltrán juega.
6: ¿Cuántos minutos tendrá Beltrán en la despedida de Messi?
7: No lo sé.
6: A Beltrán es...
7: No lo,
6: Beltrán,
7: que
6: es,
7: una cosa,
6: Beltrán es arquero,
7: hoy,
6: digamos.
7: Hoy no lo
6: sumo,
7: sé.
6: A lo sumo va a jugar 15 minutos.
7: No, digamos que estas cosas, sí. River está mal que lo pida, hasta te lo puedo dar. Estas cosas es lo que hacen cuando organizan ignorantes. Estas cosas pasan
6: sí,
7: cuando
6: claro.
7: Ignorantes, gente que no terminó sí. La primaria, organiza el fútbol argentino.
6: Sí. También hay que entender que River no pide ningún juego para jugar.
1: A Beltrán lo convocan para venderlo un poquito más caro ahora a fin de año que se va, Pato.
5: ¿Qué es el flaco? Es el mejor arquero del fútbol argentino.
7: ¿Qué?
5: Por lo menos el que mayor proyección tiene, seguro.
7: No, bueno, para mí Cambeses es mejor, ¿qué querés que te diga?
1: Igual proyección.
7: Para mí Galíndez es mejor.
1: Igual proyección es una cosa. Yo pregunté, ¿no hay mejores arqueros argentinos en bueno. El mundo que puedan venir, que hayan formado un poquito más
5: ¿quién?
1: Parte del... No, estoy preguntando.
7: Sí, que hay.
1: Que hayan
5: no
1: formado
5: sé,
1: ¿eh? Parte de todo este...
7: El Dibu.
5: No, pero Antonio la puta. Que no estén viniendo ya.
1: ¿A quiénes convocaron de arqueros?
6: No sé, en River quieren reemplazar a Beltrán por Rossi, por ejemplo.
1: Ya, no, yo recién monitores vi que traen a Bono.
5: Y a Simbol.
1: El arquero de Marruecos.
6: Sí, está todo, sí, hubo
7: sí,
6: llamados.
7: Es ese.
1: Porque dicen que es hincha de River.
5: No, él dijo que es hincha de River. No dicen.
1: Bueno, yo no lo escuché.
7: También él es hincha de River y no podría atajar en River.
1: Claro.
5: ¿Qué?
7: No es por eso, no,
1: no es excluyente.
6: De hecho, a veces no le pega la formación. Le va,
7: claro, por eso. No, pero si él sabe lo que piensan los técnicos.
1: Claro, pues pueden cambiar de pensamiento, eso también es cierto. Pero
6: cuando van a los eventos, cambian de pensamiento.
1: Pero es para venderlo un poquito, porque ya dijeron que lo quieren vender a fin de año. Y en el partido más importante.
7: No, pero
1: en un partido histórico.
5: Nadie, es que lo quieren
6: ¿por qué
5: vender?
7: Nadie dijo que lo quiere vender.
6: Pero, yo le pregunto.
1: Sí, él dijo acá.
7: Bueno.
6: ¿Qué? Le puedo preguntar
5: no
6: a.
5: No dije que lo quieren vender.
7: Si lo dijo.
6: ¿Le puedo
1: no.
5: Sí. Yo dije
1: yo
5: que. No.
1: Mente.
5: Yo dije que va a llegar una buena oferta por Beltrán y que seguramente River
6: sí,
5: lo tiene que vender porque Beltrán
6: 25
5: se va a querer ir.
6: Palo,
5: también.
6: Dicen 25.
1: Porque si no le tienen que renovar la cláusula.
5: Beltrán ahora, seguramente mirá, se quiere mirá, ir porque lo van a ir a buscar la Juventus porque la Juventus no tiene arquero. Hoy el arquero de la Juventus es Guglielmo Vicario que está a préstamo hasta fin de temporada.
7: ¿Cuánto sabe este pibe que sabe que va a venir la Juventus?
1: Sí. ¿Sabe ¿cómo lo pronuncia el
5: loco? Antonio, Juventus.
7: No, yo digo Juventus. Vos decís como se te canta.
6: ¿Por qué Beltrán no quiere firmar el contrato que le está ofreciendo River?
7: Por la cláusula que le ponen. Sí. De 100 millones de dólares o euros.
5: Euros.
1: De alguna moneda, diría un filósofo.
0: Claro,
5: no, esos son euros.
1: Ah, ok.
6: ¿Y la diferencia es la cláusula? ¿Quiere una cláusula mayor o una cláusula menor?
7: No, menor. Le quiere la actual, que es de
5: 25. Quiere que aumente la cláusula.
1: Pero también aumentaría significativamente su sueldo.
6: O sea que él quiere...
5: No sé si...
6: Sí, es proporcional. Si vos le pagas una cláusula...
5: No creo que le cuadripliquen el sueldo.
7: Es que yo te
6: diría... Deberían, porque todavía tiene el sueldo de...
7: Yo te diría... De euros. Debería estar por la FIFA estipulado. Tanta cláusula tiene que cobrar tanto. Y se terminan todas las discusiones.
0: Vamos a ir a la... Sí,
6: o sea, él quiere la misma cláusula porque se va a ir por la cláusula.
7: No lo sé. El que sabe quién lo puede saber eso, el que sabe lo que piensan todos. Sí. Patito Cannulli.
6: Y ahora que no le pregunto a Pato, de verdad, es el que no quiere aumentar la cláusula por ese barico por la cláusula.
5: Realmente River, a ver, las cláusulas son simbólicas. Si River nunca vende un jugador por 100 millones, por lo menos no de acá a los próximos 20 años. El tema es que River ahí tiene mucho más control, porque si River le dice, le viene la Juventus y hoy pone 25 palos, se lo lleva. Si le renueva el contrato, River puede pedir 30, no, puede pedir 40, y eso vendrá y lo complica la salida.
7: Hay otro tema. Así como está la cosa, a fin de año no se va gratis, ¿verdad?
5: No, tiene contrato a fin de año que viene, a fin de 2027 tiene contrato. Tampoco le queda, el tema es ese. Bien. También. Al
6: pará,
5: no
6: quedarle
5: tanto tiempo de contrato...
6: Pará. ¿Hasta cuándo tiene contrato?
5: 2027.
6: Sí, pero hoy tiene contrato de juvenil.
5: Sí.
6: Vos le tenés que actualizar ese contrato, sí. Si no, él puede pedir su pase.
5: Sí.
0: Bien, día caliente en el Congreso, se debate el tema de la ley de discapacidad. Vamos a procurar en un rato hablar del tema con alguien que conozca la cuestión para que nos desante un poquitito de lo que está ocurriendo. Hay puntos en conflicto. Ahora se dice que el gobierno habría ido para atrás en alguno de justamente esos temas de conflicto para ver si puede alcanzar la ley. Obviamente, a quienes más les preocupa, más allá del resto de la sociedad, es a las personas con discapacidad o a sus familias, en tanto podrían perder la cobertura. Bueno, esa es una de las preguntas. En función de, por ejemplo, se habla de que una persona que esté en condiciones laborales, digamos, que pueda trabajar, en ese sentido pueda perder el beneficio. Bueno, ya lo vamos a abordar. Ahora nos vamos a la tanda y hasta las 13, claro, hacemos Caímos a la Mañana.
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0: Bueno, Pato, ¿qué es esto desde ahora? Lo que nos contaba fuera del aire, lo de Thiago Almada.
1: Sí, que fue desafectado de la selección argentina, Thiago Almada. Fue desafectado de la selección argentina. A ver, lógico, lo veníamos comentando. Tiene un desgarro que sufrió hace 3 días, así que sí, no iba a poder jugar con la selección argentina. De hecho, es probable que tampoco pudiese llegar a jugar ese partido con Sarmiento de Junín. Pero sí, oficialmente Thiago Almada queda desafectado de la selección argentina. Él y Juan Foyt también desafectados por lesión para la triple fecha FIFA con la selección argentina. De vuelta, esperable porque no iba a poder jugar. Igual quizás lo podamos ver en el Monumental, de vuelta como un invitado, en el encuentro entre Argentina y Benín, que se juega el 6 de octubre.
0: Bien, quiero que escuchen esto y que analicen, piensen, lo pensemos todos juntos. Yo lo decía antes, el empresario tecnológico Elon Musk le puso fecha al fin del trabajo, como lo conocemos, y anticipa qué pasará con el dinero. En 2036 lo tira. Esto tiene que ver con el avance de la inteligencia artificial, de los robots humanoides, que dice habrán tomado el control de prácticamente todas las tareas productivas. Y enumera, y te va tirando año por año, dice Musk. 2026 surge una IA más inteligente que el ser humano. 2027, la IA asume todo el trabajo digital.
2: Ayer, perdón.
0: Sí.
2: La IA está vaga. La verdad, el otro día le puse.
0: ¿Quiere contarnos de quién se trata? ¿Con quién usted? ¿A quién usa usted?
2: No, ni siquiera la descargo. Yo uso directamente, voy a la de Google, pongo modo IA.
0: Activo. A Gemini.
2: Claro, estoy ahí. Vagoneta lo mío.
0: Sí, sí,
2: pero
0: yo
2: ¿qué
0: también
2: pasa? Le pongo. Mirá lo que me puse a Google.
0: A ver.
2: Le pongo.
0: Estabas con tiempo ayer, dijiste.
2: Sí, claro. Y aparte ahora cuando les diga que es como peor todavía. Bueno, porque, ¿qué pasa? Ayer estoy viendo este programa reality de canto. Que
0: ya arrancamos mal, bien.
2: Que es para hacer la banda de estas pibitas. Sí, lo que tiene es que, sí, más o menos me copa, pero lo miran mis sobrinas. Entonces tengo algo de qué hablar, ¿entendés? Y es como, bien. Ay, a mí me gusta Juan. A mí
0: ah,
2: me
0: bien.
2: Gusta.
0: Sí, va.
2: Eso lo tengo, sí. Porque aparte cantan horrible. La mayoría.
0: Sí, a mí también me
2: pero bueno, tienen 6, 9 años las pibitas. De mis sobrinas, no las que concursan, ¿no? Por
0: supuesto. No, claro.
2: Entonces agarro y le pongo. Y ayer aparece Marcela Morelo.
0: Sí.
2: Cabra Marcela Morelo. Mal. Una y otra.
0: No puede cantar mejor.
2: Entonces agarro y le pongo. No sé, googleando canciones de Marcela Morelo.
0: Sí.
2: Pongo como tirame, no sé qué. Y hay una que es de. La escribió para Las Bandanas.
0: Ah, mira.
2: ¿Tenías esa que, que Marcela Morelo escribió canciones de Bandana?
0: Ni en pedo. No.
2: Ni en pedo. Entonces me tira así, escribió tal, un demonio se llama la canción.
0: Ajá.
2: Y le pongo, ¿es la única que escribió? Porque aparte me contestaba casi monosilábica la IA.
0: Estaba con un poco mala, de hablar.
2: Pero te lo pido, por favor.
0: Claro, soy un poco más amable.
2: Claro, y me pone, sí, segura. Entro, abro otra pestaña,
0: claro.
2: Entro a Marcela Morelo, canciones que hizo para
0: banda.
2: Y me salía un par más. Entonces le pongo, pero esta otra canción, ¿no la hizo Marcela Morelo? Vuelvo a la misma.
0: Claro, ¿y qué te dice?
2: Disculpa, malentendido. Sí, hizo esta también.
0: Pero sos pelotudo.
2: ¿Y no hizo ninguna más? No, ninguna más. ¿Estás seguro? Le pongo, qué poca ganas de trabajar de eso hoy.
0: ¿Le dijiste?
2: Sí, claro. Y me contestó como, uy, sí, disculpa. Y me hizo como todo más un desarrollo de lo mismo. Pero era como, contesta, esta es un demonio. Esta la escribió Marcela Morelo.
0: Mirá.
2: Claro, por eso estaba la mina ayer. La mina, la señora cantante.
0: La señora, claro.
2: Porque, bueno, claro, porque es parte de.
0: Tenía vinculación,
2: claro,
0: directa.
2: Tiene ahí un kiosco tremendo.
0: Por supuesto, claro.
2: Cada vez que te cantan, la otra hace cachín.
1: Hay poca cosa que me molestan tanto como cuando la IA me dice. Ah, sí, tenés razón. Y tipo, pero vos no tenés la información a tu disposición como para saber eso.
2: Tenés la información universal, hija de puta. Aparte te muestra dónde está entrando, porque vos decís,
0: sí,
2: entra,
0: claro.
2: Y entra Spotify, y entra el este, y entra el este, y dije, está chequeando bien, está. Pero, los sitios está bien a los que le consultan.
0: Pero aparte esto es básico, ¿por qué? Porque si hay algo que es la única cosa, ¿viste cuando los papás le dicen al hijo que no quiere estudiar o que le fue mal a la escuela? Es lo único que tenés que hacer, pelo.
2: Claro.
0: ¿Viste que le dicen eso? Bueno, la IA, lo único que tiene que hacer, porque esto es inteligente, no tenés que pensar, vos tenés que recabar información de modo veloz.
2: Claro.
0: Y lo que tenés que hacer lo haces mal. Si yo te estoy, porque eso es información, no le estás pidiendo un análisis de algo, es información. O sea, anda a la biblioteca y busca cuántos libros escribió Calderón de la Barca. O sea, tu hermana.
2: Aparte, sí.
0: Solo eso. Y lo haces mal.
2: Se lo pones tan simple como que le pones canciones escritas por Marcela Morelo para la banda Bandana.
0: Claro.
2: Se lo dejás como claro. Tiene que cruzar Marcela Morelo con Bandana. Nada más.
0: Eso.
2: Que yo podría haber hecho, sí, por supuesto. Pero
1: para algo estar ahí.
2: Pero
1: para
2: claro. Estar. Es para que ya me lo des masticado. Porque necesito así rápido.
0: Exactamente. Dice Elon Musk, sí. 2028, el ser humano ya no puede superar a la IA en el desarrollo de esto que vos tanto te interesa, que es el software.
2: Claro, el software. Porque a veces uno piensa en hardware.
0: Hardware. Sí, 2029, se viene, ¿eh?
2: Sí.
0: 2029, piénsenlo. Ya hay varios expertos en tecnología que lo han dicho para los próximos años. Estamos hablando de pasado mañana, ¿eh?
2: Sí, sí.
0: 2029,
2: sí.
0: Pasado mañana.
2: Porque estamos hablando... ¿Vos pensás que el 27? Ya.
0: Pero por eso, y en términos de desarrollo tecnológico y de revolución, bueno, en 2029 los robots Optimus, dice Musk,
2: Optimus Prime,
0: superan a los mejores. Tony, escucha esto. 2029 los robots Optimus superan a los mejores cirujanos del mundo. Uh-huh. Ya los corren. 2030, la IA supera la inteligencia combinada de toda la humanidad. 2031, esto lo tiró todo Elon. 2031, el número de robots humanoides supera los 100 millones.
2: Sí.
0: Ya se está hablando de que muy pronto, estamos contentos con esta, ¿viste? Este redonderito que anda barriendo por las casas.
2: Sí, claro.
0: Ya directamente sí. Vamos a tener robots humanoides.
2: Robotina.
0: Exactamente, robotinas en casa, ahí parados para decir, tráeme un juguito de naranja.
2: Pero escúchame,
0: tráeme tal cosa.
2: ¿Qué también
0: saca la basura?
2: ¿Qué lo de la basura sería clave, porque siempre chorrea la bolsa.
0: Claro.
2: Pero lo de cociname. Y no sé si no tenés gusto. Vos tenés proporciones. Yo te entiendo si vos te digo, haceme una torta.
0: Sí, pero...
2: Y viste que la torta es químico. Es como
0: exacto.
2: Tanto. Bueno. Pero si yo te hago un guisito. Y mandale un poquito de ajo en polvo. Mandale un.
0: Yo creo que.
2: Una cumbiancha.
0: Tarde o temprano le vas a poder dar ese criterio.
2: Sí, lo que va a tener es.
0: Generativas.
2: ¿Sabes qué? Lo que va a tener.
0: Ojo.
2: Va a ser que. Claro, que voy a decir. Que tenga ajo en polvo o que cuando llegue esté hecho. Ah, que cuando llegue esté hecho. Eso sería.
0: ¿Me dormís al bebé?
2: No, bueno, pero tenés que tener vínculos humanos.
0: Ojo, Ivy, pero ojo, no. Ojo.
3: Pero por ahí por un control remoto le podés decir, dormime al bebé, ni lo ves.
0: Ah, sí, pero por supuesto, todas aquellas, imaginemos esto. Ojo, igual yo no me.
3: O lo pensás y lo sabe.
0: Sí, bueno, a mí no me gustaría estar, por ejemplo, nosotros si estamos acá en una casa y tenerlo parado ahí, dispuesto y listo y dispuesto para hacer lo que le pida.
2: Claro.
0: Me da un poco de quickie. A mí me da quickie. Pero, por otro lado, piensen, todas esas tareas, como la de sacar la basura, que te rompen los... Todas, que necesitan dos manos, necesitan algo de fuerza.
2: Y que, por sobre todas las cosas, voluntad.
0: Se las dejas todas a esta robotina. 2032, y acá viene algo más todavía. La economía mundial se duplica. ¿Por qué? Lo que dijimos es... que el desarrollo de esta inteligencia artificial aplicada a estos robots humanoides va a hacer que lleguen a reemplazar, si no a todas, a muchísimas tareas de producción. Entonces dice,
2: bueno,
0: 2033.
2: Es una, para mí es momento de que entonces nos sentemos y digamos, en la historia de la humanidad...
0: Sí.
2: Hagamos el quiebre acá.
1: Igual yo digo que a partir de hoy ya la jubilación es...
0: Ahí está. No, ahorrar dinero para jubilarse dejará de tener sentido. Hay un planteo, es más, hay conversaciones que hemos tenido con algunos expertos en inteligencia artificial. El trabajo, esto digo paralelamente, ahora vamos a seguir leyendo lo revolucionario de lo que propone Musk. El trabajo, como lo tenemos entendido... Este trabajo, y esto ya lo saben ustedes, los más jóvenes lo saben, las generaciones de Tony y las mías un poquito, ingresabas a la empresa y un orgullo para la empresa y un orgullo para vos era que te jubiles en la empresa.
3: Claro.
0: Trabajar 40
3: años en
2: la empresa. Pero eran empresas que podías hacer carrera.
0: Ya eso, como formato, más allá de la IA, sí, no como formato laboral no existe. Y entonces la tendencia ahora es que se tengan varios trabajos y no hay una liazón tan fuerte con la empresa en la que trabajas. Es como, ahora estoy trabajando acá, mire. El tema es que se va a extender la etapa laboral, pero lo que dice Musk es que el ahorro jubilatorio, ¿por qué? Porque el ser reemplazado, el planteo es este, se los leo rápidamente porque son cortitos. Dice, ahorrar dinero para jubilarse dejará de tener sentido. En 2034, él dice, el ingreso garantizado sin necesidad de trabajar. Esto de reemplazar robots a las personas va a hacer que trabajar sea, espera que no me acuerdo en qué punto lo dice, ahí está. En 2035, trabajar va a ser una elección, no una necesidad, sí. Porque dice Elon Musk, vamos a tener, que ya lo hablamos acá, vamos a tener un ingreso universal. Porque nos reemplazaron las máquinas, entonces nosotros vamos a poder relajarnos en que vamos a vivir de lo que produzcan las máquinas. Claro. Hay cositas para analizar porque ya ocurrió en la historia, digo, después de la primera conquista, cuando nos chorearon todo el oro los españoles, se iban para allá ellos que no producían nada y tenían exceso de oro y falta de producto. Sí. Y es como, si vamos a dar un ingreso por sobreproducción, no se va a producir una crisis por superproducción. Vale, en algún momento van a decir, che, aflojemos porque hay más auto que mosquito en la calle, por caso, o carteras, o bueno. Pero ese es el planteo. Así que veremos qué nos depara el destino.
2: Sí, es complicado pensarlo así porque decís como, bueno, si nadie trabaja.
0: Sí.
2: ¿Cómo haces con el tema del dinero? Digo, ¿para qué querrías tener dinero?
0: Bueno,
2: pues, si yo voy a un supermercado,
0: sí.
2: Me llevo lo que me quiero llevar,
0: sí.
2: Sin excederme, sin nada,
0: sí.
2: Y tal vez queda medio comunista el pensamiento, pero digo, voy hoy porque sé que me sale tanta plata, y yo voy y me llevo un paquete de fideos, un agua, y me llevo un pancito o una salsa para hacerme los fideos, no me llevo nada más. Como lo genera una máquina, casi automáticamente está reemplazado lo que me llevé.
0: Y bueno, la idea en este sentido,
2: el tema es infinito.
0: Si tenemos un ingreso universal, imagínate, tiende al comunismo, el ingreso universal. Pero, ¿qué pasa? Vos tenés un ingreso universal básico, pero si vos querés trabajar, podés trabajar. Y tener ingresos mayores a este ingreso universal. Imagínate, no sé, a plata de hoy, un ingreso universal que tengamos de 2,5 millones de pesos acá en Argentina. Sí, listo. En mi condición, yo puedo vivir. Yo quiero laburar más porque quiero ganar 10 palos, porque yo quiero tener una vida que con 2,5 palos no alcanza. Pero vas a tener garantizado ese 2,5 para poder vivir. De alguna manera, y en la cancha se verán los pingos, aquellos cómodos que no quieren trabajar y quien quieren tener esa vida para ese techo, la tendrán garantizada. Y después descollarán, en tal caso, aquellos que no quieran. El planteo es por demás raro.
2: Sí.
0: Es por demás raro. Pero para mí viene como respuesta a que no quieren detenerse, porque ya lo hablamos esto, porque tengo la tecnología, porque dispongo de la tecnología, hago lo que hago, no pienso en consecuencias. Bueno, la idea es, en función de que quieren desarrollar los robots, y bueno, vamos a pensar en qué hacer con eso, porque eso va a pasar.
2: Facu aporta muy bien, dice, sí. Ya hicieron una película sobre eso y se llama Wall-E, ¿te acuerdas la del robotito?
0: Wall-E, exactamente.
2: Literalmente.
0: Claro, exactamente. Eso. Bueno, sí, claro, Facu, totalmente. Pero ya es ciencia ficción aplicada, porque ya es la realidad que la supera. Nos vamos a ir a las noticias, 33 pasaron de las 11 y tenemos efemérides para
3: yo
0: después.
3: Yo tengo dos.
0: Bien.
3: Importantes.
1: Yo tengo muchas,
0: Bien,
3: sí, pero las tuyas son divertidas, las mías son aburridas.
0: Claro, las de la Regina son efeméride / desafío, así que vamos a ir a por ellas. Ya venimos, dale.
4: 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Uruguay.
5: Oficialismo aprobó en general la rendición de cuentas en el Senado. El senador del Frente Amplio, Oscar Andrade, sostuvo en conferencia de prensa que la tercera Cámara no puede tratar parcialmente la rendición.
6: La posibilidad de discutir en comisión alguno de los proyectos presentados está en comisión, ¿no? Es más, Sebastián lo decía recién, nosotros mismos tenemos proyectos para presentar y modificaciones para hacer al texto de la rendición. El problema es que la tercera cámara no puede tratar parcialmente la rendición. La trata en su conjunto, o aprueba o cae. Entonces, es evidente que ante una lógica de mayorías que fueron construidas trabajosamente, o sea, el Frente Amplio sabe que costó muchísimo llegar a los votos para tener rendición de cuentas, y en nuestra opinión sería una señal profundamente negativa para el Uruguay, no para el Frente Amplio del gobierno, no contar con rendición de cuentas.
4: Argentina.
5: Milei designó al nuevo subsecretario de Ciencia y Tecnología. El presidente Milei designó al comodoro César Carlencina en el cargo de subsecretario de Ciencia y Tecnología de la Secretaría de Innovación, Ciencia y Tecnología de la Vicejefatura de Gabinete de la Jefatura de Gabinete de Ministros. Bullrich expuso sus diferencias en la mesa política y le pidieron canalizarlas internamente. La mesa política se reunió en Casa Rosada para intentar ordenar las diferencias internas que surgieron tras la presentación del presupuesto 2027, que incluyó un fuerte ajuste en materia de discapacidad. El encuentro se desarrolló con el presidente Milei en Nueva York y con la secretaria general de la presidencia, Karina Milei, en el país para atender distintos compromisos políticos.
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0: 36 pasaron de las 11 de la mañana y lo decíamos hace un rato, mientras avanza el tema este del debate alrededor de la ley de discapacidad en el Congreso, se confirmó el procesamiento de Españolo y avanza la investigación por coimas en relación de lo que ocurría justamente en la Agencia Nacional de Discapacidad. Para hablar de este tema estamos en comunicación, ella siempre muy amablemente nos atiende, me refiero a la doctora Cintia Castro. ¿Qué tal, doctora? ¿Cómo va? Buenos días.
1: Muy buenos días.
0: Bueno, ¿qué podemos decir, a ver, de lo que era, no una especulación, porque tenía que ver con la investigación, y a lo que llegamos en un gobierno que se ufanó en campaña y en gestión el presidente respecto de la pulcritud en tal caso? Y no sé si usted se lo puede endilgar o no a Milei, porque bueno, se puede decir que es un funcionario corrupto dentro de un gobierno que quizás no lo sea, pero ¿cuál es su visión, doctora?
1: Mire, en principio él podría haber, en realidad lo dijo, que iba a limpiar las instituciones del Estado de la corrupción, iba a limpiar las instituciones del Estado de aquellas personas que eran ñoquis, que no trabajaban y vivían del Estado y cobraban, y está bien, era una promesa de campaña. Que no se puede hacer cargo de lo que estaban haciendo sus funcionarios, también es cierto, por eso es absolutamente inconstitucional, inconvencional la condena de Cristina. Siempre lo digo, se ha inventado un delito del tiro por elevación porque se le hace responsable de cosas que hicieron otros, que no estaban dentro de su ámbito de control. Entonces eso pudo haber pasado con Milei. La situación excede ahora esas hipótesis porque en esta causa específicamente, y en realidad en otras, porque también lo vimos bancando a su jefe de gabinete.
0: Totalmente.
1: Bueno, que no ha podido dar explicaciones ni tan siquiera cuando se enfrentó a los representantes del pueblo en el Senado, que debía haberlo hecho y no lo hizo, y con contradicciones constantes, no solamente en entrevistas televisivas, sino también en las presentaciones frente a los organismos administrativos tributarios. En este caso, y uno le reprocha al presidente justamente es el sostenimiento de estas personas dentro del ejercicio de la función pública. Creo que esto es lo más grave, porque una persona que realmente mantiene una integridad, es decir, lo que dice es lo que hace, no debería haber sostenido y al contrario debería haber apartado a estos sujetos. La responsabilidad institucional alcanza a todas las personas y mucho más a las máximas autoridades del Poder Ejecutivo dentro de la Administración. Entonces no se puede afirmar, si bien que el presidente estaba o mantuvo connivencia, sin embargo, que haya participado, ¿no?, de maniobras como las que se ha investigado y se ha procesado ahora Españolo, que debemos decir que existe una responsabilidad política que le corresponde, porque eso lo dice la Constitución, el artículo 99, si bien no establece una responsabilidad penal directa por los delitos de sus subordinados, y fíjense esto con respecto a lo que sucedió con Cristina, lo dice la Constitución, no establece una responsabilidad penal objetiva. Por eso debe condenarse a las personas con prueba, pero sí coloca un sistema de responsabilidad política del Poder Ejecutivo. Entonces, acá estamos en una situación en la que tenemos un presidente donde la secretaria general de la presidencia está siendo sindicada en esta, en lo que sería una asociación ilícita, ha sido definido la Cámara, porque se está tratando de llegar si realmente esos audios que aparecen es efectivamente la voz de Españolo, más allá de que el procesamiento se debe a las investigaciones y los mensajes cruzados que la Cámara Federal, que está a cargo del juez Lijo, ha podido demostrar, por eso se lo ha imputado. Lo único que queda por demostrar, si la voz que salió a la luz realmente responden a la voz de Españolo, que eso se tendrá que peritar, donde él estaba pidiendo el 3% para Karina Milei, que sí, es lo que ella solicitaba en estas contrataciones ilegales, delictivas, que por eso lo ponen al frente a Españuelo como jefe de una asociación ilícita, por eso de estar condenado aumentaría la pena en estas circunstancias. Pero, bueno, la resolución esta acaba de dictar que existe razón suficiente para decir que existe una maniobra corrupta dentro del gobierno.
0: Exactamente.
1: Esta no es, porque estamos hablando también un esquema de corrupción sin quitarle valor a

0: 1%, le fue quitado el certificado único de discapacidad porque indicaban que no cumplía los requisitos o que debían nuevamente demostrar que eran discapacitados, y había personas que estaban en silla de ruedas pero les faltaban las piernas. Entonces, al principio de inmediación, que es uno de los principios más básicos de la seguridad social, no puede estar metida la burocracia por una cuestión de sospecha del gobierno de que porque antes se cometía corrupción, ahora debían hacer todos nuevamente sus certificados cuando habían personas realmente a la vista de todos discapacitadas.
1: Ahora, doctora, le cuento a los oyentes que la doctora, además de abogada, por supuesto, y de docente, es experta en el tema, ha publicado un libro referido a la corrupción. Ahora, la última que le quiero hacer, doctora, que me lo conteste lo más sintéticamente posible. ¿Cómo se instrumenta? ¿Cómo se maneja? Porque uno cuando ve, nos enteramos de una noticia o vemos alguna ficción referida a determinados delitos, hay un modus operandi. Yo siento que acá en la Argentina somos expertos para tejer estas redes de corrupción, que son complejas, muy complejas a veces, y que los gobiernos, no quiero con esto rescatarlo a Milei ni a ningún presidente, a veces heredan sin mayor reacción. Digo, ¿cómo funciona? Por eso le digo, doctora, sintéticamente.
0: Bueno,
1: es difícil,
0: es extenso, porque yo le podría decir dentro de mi especialidad de psicopatología y neurociencia,
1: sí,
0: y en derecho penal, que hay un entramado incluso constitutivo de las sinapsis neuronales que generan, que son propicias dentro también de un entorno corrupto. Acá no es que somos más propensos, porque las personas... A mí me puede meter usted dentro de 100 corruptos y yo no me voy a convertir en un corrupto.
1: ¿Por qué?
0: Porque tengo un ejercicio constante de valores y principios que no podría jamás caer en ese tipo de prácticas. Sin embargo, personas que son muy sensibles y muy manipulables, y también que frente a la necesidad y a estos saltos que también necesitan, porque es un estado del fuero interno, que necesitan ser. Por ejemplo, Adorni. Adorni pasó de subirse a la parte de prensa, estar a cargo de la parte de prensa para poder estar ejerciendo esa función pública. Se compra un traje en 12 cuotas. Se compra un traje en 12 cuotas y está acreditado. 2 años después no puede justificar $700,000 más allá del circuito que dice tener en criptomonedas.
1: Sí, sí, sí.
0: Que ahí asegurar que solamente en enriquecimiento ilícito, sino también lavado de activos, porque las criptos tienen que declararse cuando ingresan en el sistema financiero y bancario.
1: No le
0: alcanza. Tienen que declarar. Entonces, no puede ser, no es posible. Y se volvió multimillonario después del 14 de febrero del 2025, cuando el presidente lanzó ese tweet de Libra, que ahora está siendo investigado el mismo presidente en Wall Street. Porque no en Estados Unidos, en Wall Street específicamente, no se joroba con esto. Entonces, a ver, si usted me dice qué es lo que sucede, y en principio tenemos una sociedad muy permisiva, después los organismos de contralor no funcionan. Hola.
1: Sí, Doc, la escucho perfectamente.
0: Ah, pues se me había acordado. Y después tenemos un sistema judicial que ahora está generando esta bicicleta de ejercicio que realmente debería haber tenido siempre, porque por lo general bailan al ritmo del poder político y económico de turno. Entonces, es algo, la presión la tiene que ejercer la sociedad.
1: Totalmente. Doctora, gracias como siempre por atendernos tan amablemente. Le mandamos, como siempre, un abrazo enorme desde aquí, desde Radio Colonia.
0: Muchas gracias, muy amable.
1: Adiós, hablamos con la doctora Cintia Castro. Vamos a la tanda que tenemos efemérides. Si no, la Regina se va a la tanda.
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0: Muy bien, 10 minutitos faltan para las 12. Tiene el derecho de la Regina, porque dijo, tengo dos buenas.
1: Dos buenas.
0: No, divertidas, dos buenas. Así que todos preguntamos.
2: No, divertidas son las de, claro. Viste que termina y nos matamos de risa.
0: Claro,
1: nos paramos de reír.
3: Fuera del aire nos reímos.
1: Nos salvamos.
3: Sí, claro, sí, claro,
1: salvamos. Yo voy a mi casa y me acuerdo y me río.
0: Le digo, qué hijo de... Sí, claro, sí. Tal cual.
4: El concepto de confundirse divertido con gracioso me fascina.
3: Yo voy a decir algo al aire, sí. Que es que... Claro. Algunas de las que dice Pato después las repito afuera.
0: Las contás.
3: Porque están buenas.
0: Está bien, está muy bien.
3: Voy a decir, tengo que decirlo. Como te digo una cosa, te digo la otra.
0: Corresponde, corresponde.
2: Pero no son divertidas.
3: La de las independencias no se la hago a nadie. Eso,
0: no,
3: esa
0: no,
3: eso
0: no, que te van a tirar de
3: esas
0: nerd.
3: No las hago, pero sí, no hay un par que sí son divertidas.
0: Claro
3: que te entretenida.
0: Claro, te las llevas a casa. Todos preguntamos, contesta la Regina.
4: ¿O futabola?
2: No sé qué es eso.
4: Fútbol.
3: Pero sí. Portuñol.
0: Claro.
2: Yo no sé, no entiendo Portuñol.
4: ¿Partido?
2: Sí.
4: ¿Partido del fútbol argentino?
2: Sí.
4: ¿Superclásico?
2: No.
3: Pero es un partido de River.
2: No.
4: ¿Partido a nivel clubes?
2: Sí.
3: ¿Midland?
2: No.
4: ¿Ah? Boca.
1: Por el ascenso.
2: ¿Eh?
4: Boca.
2: Sí.
1: Por el ascenso.
4: Boca por el ascenso.
2: No, no, el ascenso dijo él.
3: Boca contra.
1: Pensá, pará, que piense en ascensos que él sabe.
0: Claro.
3: Boca contra un equipo que no es grande.
2: Exacto.
4: Boca Midland. Ah,
3: Boca Midland.
1: Super clásico.
2: No.
3: Ese otro equipo hoy está jugando en la B.
2: No.
3: Ah.
1: Se fue a la B ese equipo.
2: Sí, se fue a la B.
1: O sea, Riestra no es, Defensa y Justicia no es.
3: Epa. Claro.
2: Exacto.
4: ¿Es un equipo que hoy está en primera?
2: Barracas tampoco.
1: Barracas.
2: Sí.
4: ¿Es un equipo que ha sido campeón del fútbol argentino?
2: Sí,
1: ¿está
2: sí.
1: clasificando a las copas internacionales?
2: Ay, no tengo la memoria. Creería... No sé, me fijo, pero no.
4: ¿Es un equipo que ha sido campeón internacional?
2: Sí.
4: ¿Es un equipo de Capital Federal?
2: No.
4: ¿Es Lanús?
2: Sí.
4: ¿Boca Lanús?
3: ¿De este siglo pasó?
2: Sí.
4: Ah.
3: Sí, era de este siglo ese Boca Lanús.
4: ¿Definió un título?
2: No.
3: No.
4: ¿Fue un debut?
1: ¿Fue no. el último partido de?
2: No.
3: Boca Lanús. Suerte para mí.
1: Boca Lanús. ¿En cancha de Boca fue
2: sí.
1: esto? Hace.
3: En la primera década del siglo pasó
2: sí.
3: esto.
2: Sí.
1: Primera década.
3: Yo lo vi
1: siglo.
3: Ese partido. Pero pará, ¿qué pasó ese partido?
2: Ahí está.
4: Vos decís, no es un debut.
1: Dijiste que no definió un campeonato.
2: No.
4: No es una despedida.
2: No. Pero
3: último partido,
4: último partido de
2: no.
4: ¿Alguien anunció una despedida?
2: Sí.
1: Yo me recuerdo un Boca Lanús.
2: Pero no es lo único, son dos efemérides ese.
4: Ah, para.
2: De ese partido hay dos cosas.
4: Hay dos que se me ocurren.
1: ¿Hay un jugador que hace un caño sin pelota ese día?
2: No.
4: No, pues eso no es primera de caso, es 2013 ya, ¿o no? ¿Es el partido? ¿Esto es primeros tres años de este siglo?
2: Sí.
4: Creo que sé que puede ser. ¿Hay una conferencia de prensa interesante ahí?
2: Sí.
4: Sí, creo que
1: sí. ¿Hace un vuelta a Cajara ese día?
2: Ahí está. Esas son las dos cuestiones. Por primera vez en el fútbol argentino convierte un gol un jugador japonés.
1: Nobuhiro Takahara.
2: Y la segunda cuestión... Es lo que llegaste vos. Hay una conferencia de prensa.
4: Cuando lo dejan a Macri.
2: Después de ese partido, Bianchi anuncia...
4: Que se va de Boca.
2: Que se va de Boca y lo deja pagando
1: ya a Macri. Había anunciado...
2: Ya lo había anunciado.
1: Ya lo había anunciado.
2: Lo
1: Macri va
2: a, Macri
1: a la conferencia
2: a
1: decirle, decile a la gente por qué no vas a renovar en Boca.
2: Exacto.
1: Y él dice, yo no le tengo que decir nada, es una cuestión mía, privada. Y...
4: Yo he tomado la decisión de renovar mi contrato con Boca.
2: Uh-huh.
4: Pues no es que se iba, dijo que él iba a cumplir su contrato y se iba.
2: Claro, un día como hoy esas dos cosas.
1: 6-1, 6-0 fue ese
2: 6
1: partido.
2: 6-1.
1: Lo hace Takahara Pontiroli, era el arquero de
2: sí.
1: Lanús.
2: ¿Y la otra efemérides?
4: ¿Qué sé yo, Antonio?
3: Epa, ¿otra más? ¿De ese mismo día?
2: No.
3: Ah, otra.
2: De ese mismo día, pero de otro año.
3: Claro, sí.
4: Muy bueno. ¿Partido del fútbol argentino?
2: No.
1: ¿Europeo?
3: No, selección.
2: No. Fútbol. Sí. No, sí. No,
4: selección de... argentina.
2: Sí.
4: Diego Armando Maradona.
2: No.
4: Mario Alberto Kempes.
2: Sí, pero...
4: ¿Kempes jugó ese partido?
2: Sí.
4: ¿Fue los 70?
2: Sí.
4: ¿Fue un amistoso?
2: No.
3: ¿Fue...
4: Eliminatorias?
2: Sí.
3: Ah, ¿fue post-Mundial 78?
2: No.
4: Es que porque para el 78 Argentina jugó no hace eliminatorias, pero para el 82
2: claro.
4: tampoco.
2: No.
1: Campeón del mundo.
2: No.
4: sea, eliminatorias para el Mundial del 74.
1: Copa América.
4: ¿Eh? No, dijo que era eliminatoria.
2: No, eliminatoria.
4: Pero es para el Mundial del 74.
2: Sí.
4: Mira. ¿1972?
2: No.
4: ¿73?
2: Sí.
4: Día como hoy, pero en 1973, ¿es el debut de Kempes en la selección?
2: Sí, pero no es ese. Sí, casualmente es.
4: Ah, mira.
2: Casualmente casual. Es. Bueno. Pero no es ese.
4: La ¿es más importante que el debut de Kempes en la selección?
1: ¿El primer gol de Kempes en la selección?
2: No.
4: ¿Es el debut de Menotti en la selección?
2: No.
4: Ah, pues 73 es justo cuando se huracán.
3: ¿Es otro debut?
1: ¿Tiene que ver con Kempes?
2: No, no tiene que ver con Kempes.
1: ¿Tiene que ver con el partido? O sea, ¿con el rival?
2: No.
1: No tiene que ver.
2: O sí, sí, tiene que ver con el rival.
1: ¿El rival es campeón del mundo, el rival?
2: No.
1: O sea, no es ni Brasil ni Uruguay.
3: ¿Es el resultado la efeméride?
2: No. Aunque tiene mucho que ver el resultado.
4: Pará, porque creo que sé por dónde puede ir. ¿Es en dónde se jugó?
2: No, pero.
4: ¿Cómo no, pero? ¿Se jugó en Argentina?
2: No.
4: ¿Se jugó en la altura?
2: Sí.
4: ¿Es el primer triunfo argentino en la altura?
2: Sí, pero no ese es el problema.
4: Pero
3: pero él dice que sí, pero no es esa la efeméride. La que trae.
4: Pero Argentina algo más.
2: No
4: pero
2: trasciende por eso.
4: Argentina le gana a Bolivia en La Paz.
2: Sí.
4: Y no trasciende, no es y es la primera vez que gana allá.
2: Creo que sí.
4: Y no casi trasciende por eso.
2: No, hubo algo más trascendental que eso.
4: Y que el debut de, yo ya que más que el debut de Kempes.
3: ¿Algún récord?
2: No.
4: ¿Algo con el entrenador?
2: No.
3: ¿Algo con la ropa?
2: No.
4: ¿Algo con los jugadores?
2: Sí.
3: ¿Algo que...?
4: ¿Era un equipo del fútbol local? No sé.
2: No.
3: ¿Algo de con los convocados?
2: Sí.
3: ¿Con la cantidad de convocados?
2: No.
3: ¿Con de dónde eran los convocados?
4: ¿Con por ejemplo, quién fueron convocados?
3: Claro, no. Solo eran de River y de Boca.
2: No, no, no, no, no, no.
4: Entiendo. Y me parece mucho más importante...
2: Trascendió mucho. Esa selección trascendió mucho por algo.
1: Esa selección
2: tiene un nombre esa selección. Tiene un nombre esa selección.
4: Argentina.
3: Claro.
2: Ah, sí.
3: ¿Por cómo fueron? ¿Fueron caminando?
2: No.
1: ¿Filior era el arquero de esa selección? ¿O era Gatti?
2: Estaba en esa selección, pero no fue el arquero.
1: ¿Era Gatti?
2: No.
1: Tampoco.
2: Creo que Carnevale.
1: Carnevale. ¿Ya era Menotti el técnico, dijiste?
2: No.
1: No era técnico de Menotti.
2: El técnico es alguien que era casi como de mi familia. Mi familia con la de él están muy relacionadas.
4: ¿Fernando Cabenagui?
2: No.
4: ¿Pipo Rossi?
2: ¿Tiene que ver? No, tampoco.
1: Era de Michelis era técnico.
2: No. No había nacido. Pero... No.
4: Ah, por otro Lux.
2: Sí, era el técnico era Lux, sí. En el 76.
1: No sé por qué.
4: Bueno, pero para Argentina juega y gana en la altura 1-0 contra Bolivia en La Paz. Debut de Mario Alberto Kempes.
2: ¿Qué pasó con esa selección?
4: Se armó una selección para jugar en La Paz, no sé, Antonio.
2: Sí, se armó una selección. ¿Cómo? ¿Qué selección era?
1: ¿Era la sub-20 de ese momento?
2: ¿Eh?
4: La Argentina.
2: No, era la selección fantasma. Porque se llamaba la selección fantasma. Porque estuvo un mes y medio una selección que no era la que jugaba, sino otra selección que lo mandaron un mes y medio a Humahuaca para adaptarse a la altura de Bolivia.
4: A mí me gustaría decir que me parece más importante el debut de Kempes, pero
2: y
4: bueno.
2: Era, no, era la selección fantasma.
4: Sí, sí, sí, pero sí, bueno.
1: ¿Y ahí River también pidió postergar 20 días un partido?
2: No, si tu hermana.
1: Si estuvieron un mes en la. ¿Cuánto
0: acá la Regina viene a dar clase, pero historia.
2: La selección fantasma es muy famosa.
1: Sí, sí.
2: Había fotos en el gráfico de todos los jugadores disfrazados de fantasma.
0: Viene a hacer historia, le viene a competir a Gardiarte.
2: Gardiarte sabrá mucho de historia argentina, de historia de fútbol.
4: Ah, le está bajando el precio a Gardiarte, mira.
2: Sí,
0: está poniendo en su lugar.
4: Perdón. No,
3: ¿Esto acaso es un desafío?
4: ¿Esto no es un poco grave?
3: ¿Saber qué está diciendo?
4: ¿Esto no es un poco grave?
3: No,
0: no estaría bien la gráfica, ¿no?
2: ¿Qué pasó?
0: Es la selección KKK.
4: La foto de la selección fantasma.
3: Claro, ese no es el disfraz.
0: No, no es el. No es muy bien que haber elegido otro.
4: Yo tengo una rápida para Antonio antes de que se vaya. ¿Qué decís? La puede sacar él.
3: Antonio, para ti, debe ser de River, dale. Antonio.
2: Esta es.
3: A ver.
4: Sí, Antonio, claro, no sé si los disfraces son muy acordes, pero bueno.
0: Sí. Ese, por eso, sí, medio.
2: Era la selección fantasma. Sí. ¿Qué es el anuncio de Di Stéfano?
3: ¿Qué? ¿No? ¿Cómo?
0: Bien, bien, estuvo muy bien. Muy bien estuvo,
4: Tony. No, sí, esa... pero no se la quería hacer.
0: Claro, porque se la pasé a Pati y me dijo.
4: No, pero ella la buscó, esa no, es... una que no buscó tengo.
3: Uy, ¿un cumpleaños?
4: Sí.
3: ¿De un cantante?
4: No.
3: Ah. ¿De un artista?
2: Perdón, terminó mi horario.
4: Antonio,
3: no,
4: bueno,
3: no, para, lo cubre el seguro.
4: Le traje un efeméride de un italiano.
3: ¿De quién? Otro, de Eros Ramazzotti.
4: ¿De quién, Antonio?
3: De Francesco Totti.
4: Mira, yo no voy a jugar la masa a las
3: efemérides. ¿De quién? ¿De quién?
4: Y bueno.
3: ¿Italiano jugador de fútbol?
4: Sí.
3: Vení, italiano jugador de fútbol.
0: No, se tiene que ir, pues hacen las dos.
4: El más importante.
2: No me interesa ningún fútbol.
3: ¿Quién es el jugador de fútbol más importante de Italia?
4: De la selección.
3: De la selección, histórico. Que no sea Francesco.
2: Girea.
4: No, Gaetano Girea no.
2: Girea.
4: Gaetano Girea no, pero compañero suyo. Bueno, sí, Antonio no quiso saber acerca del cumpleaños de Paolo Rossi.
0: Paolo Rossi, claro, hasta yo lo conozco. Un minuto pasó de las 12.
3: Sí.
0: Nos vamos a ir a las noticias y tenemos efemérides y un montón de cosas para hablar.
3: Sí, hay nota también.
0: Sí, tenemos más.
3: A las 12, sí, claro.
0: Ah, sí,
3: tengo entendido.
0: Perfecto, por ella iremos. Noticias, ya venimos.
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6: La coalición republicana criticó la decisión del oficialismo en el Senado de aprobar el proyecto de rendición de cuentas en general sin modificaciones. Sobre esa línea, el senador Rodrigo Blas expresó en conferencia de prensa que el Frente Amplio tiene temor de abrir la discusión en la Cámara.
7: Respecto a la pregunta que van a hacer de por qué no se abre la rendición en el Senado, también ahí hemos llegado a una conclusión. No se abre por temor a la tercera Cámara. No se abre porque el propio Frente Amplio, en sus diferencias de abrirlo, hubiese terminado en cualquier cosa, porque ni ellos están conformes ni contentos con la rendición que han presentado.
5: Argentina.
6: Trump y Milei juntos en el escudo de las Américas, el elogio del presidente de Estados Unidos a su par argentino. El presidente Milei y el mandatario de Estados Unidos, Donald Trump, estuvieron en la sesión extraordinaria del escudo de las Américas en la ciudad de Nueva York, una propuesta geopolítica de Norteamérica cuyo objetivo es combatir a los cárteles del narcotráfico que accionan con la cooperación de Irán y China. Tuvimos una gran victoria en Argentina y no hace tanto tiempo, dos veces, recordó el líder de la Casa Blanca, a tan solo unos metros de la mirada del jefe de Estado argentino. Confirmaron un nuevo caso de dengue. Un nuevo caso de dengue fue confirmado a través del Boletín Epidemiológico Nacional de la Semana Epidemiológica 36. El mismo fue detectado en la provincia de Buenos Aires con antecedente de viaje a Ecuador correspondiente al serotipo DEM3, que se suman a los dos casos confirmados en la misma jurisdicción.
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0: Bueno, nos ponemos serios un momento porque en términos de efemérides, que nosotros lo solemos hacer para jugar con las efemérides y jugar con los oyentes también con las efemérides, hoy hay una efeméride muy importante que refiere al Día Internacional contra la Explotación Sexual y a la Trata de Personas, que fue instaurado el 23 de septiembre por la Conferencia Mundial de la Coalición contra el Tráfico de Personas en coordinación con la Conferencia de Mujeres que tuvo lugar en Bangladesh, bueno, allí por el 99. Para hablar del tema, estamos en comunicación en este momento, ahí está. Estamos en comunicación con Margarita Meira, ella fundadora justamente de Madres Víctimas de Trata, en función de lo que ocurrió con el secuestro de su hija Susana en 1992 y a partir de ahí la lucha de Margarita en función de esto. Es algo muy interesante para hablar y bueno, para eso estamos en comunicación con ella. ¿Qué tal, Margarita? Buenas tardes, ¿cómo estás?
1: ¿Cómo te va? ¿Cómo estás?
0: Bien, muy bien.
1: ¿Cómo estás? Estoy justamente hoy, el Día Nacional contra la Trata, estoy en tribunales de Santiago del Estero por causa de trata, pedofilia y abuso de una familia con 6 chicos abusados y explotados por los padres. Pero bueno, estamos en esta lucha dura, nosotros le ponemos el hombro, rescatamos chicas. Hemos ganado el primer juicio contra la porno web, o sea, las plataformas.
0: Exactamente.
1: En la Argentina se ha condenado 25 años y ahora faltan sus cómplices. Nosotros nos dedicamos realmente a rescatar pibas y a llegar a la justicia. Nosotros hacíamos las rondas en Plaza de Mayo y lo tuvimos que levantar porque no nos da el tiempo, andamos de una punta a otra en la Argentina, en todas las provincias estamos teniendo causa de trata y pedofilia, y bueno, no nos queda tiempo.
0: Margarita,
1: pero estamos en esta lucha, sí. Te agradezco mucho que el Día Nacional contra la Trata me estés llamando, también estuvimos en Uruguay, estamos en Europa, estamos en distintos países con la comunidad europea y acá en todas las casi en 6 provincias estamos matriculadas.
0: Margarita, cuando hablamos de trata, de prostitución y de trata, hablamos de un delito, muchas veces aquí en la radio, por supuesto, nos toca hablar de delitos que son delitos como más visibles, son delitos que más gravemente cotidianos, pero cuando hablamos de trata hablamos de un delito abominable que está en las sombras, que es difícil, sí. Es de difícil acceso, digo, más allá del dolor que a vos te ocasionó y que te movilizó a lo que vos haces hoy. ¿Cuál es tu visión en ese sentido? Porque es algo que, a ver, yo soy un jovato, yo tengo 57 años y yo pertenezco, lo hablo muchas veces, yo tengo una mesa de aquí de jóvenes, yo lo hablo muchas veces, yo pertenezco a una generación que era aquella generación, vos me vas a entender muy bien y los oyentes más grandes también, en las que el debut sexual era promovido por el tío, por el hermano mayor, ¿no? Y todo eso, y era para con la prostitución. Y uno tenía, claro. Vos también me vas a entender, Margarita, y uno tenía como una cierta aprobación por eso, pero éramos absolutamente ignorantes de lo que se trata de la trata, porque hay una libertad, digo, del ejercer para una persona que quiera hacerlo, y no vamos por ahí en este momento. Hablamos de trata cuando hablamos del delito, como decía yo, abominable del que estamos hablando. ¿Cuál es tu visión y en el tiempo? Porque esto que acabas de decirnos, de cómo va mutando delito, también es interesante. Por eso te digo, contanos.
1: Ahora el delito ahora de trata está en las redes, que está en un fallo donde la justicia dice que es trata de personas. Y bueno, ahora capta a nuestras hijas por las redes. Antes te las secuestraban, te hacían el novio, etcétera, etcétera. Claro. Pero ahora es más fácil por las redes. Y bueno, esa es la nueva modalidad de trata, que creo que está en todo el mundo y en Argentina también. Así que, bueno, en el Día Nacional contra la Trata estamos acá, trabajando y poniéndole el hombro.
0: Margarita, no sé si se puede tipificar, si se puede identificar, pero hay un perfil del consumidor de esto. Te lo digo también porque en función de eso yo también veo hoy los jóvenes van por otro lado, no van por ahí, no hay como consumo. ¿Hay un perfil de quien consume este tipo de cosas, más allá de que aquel que ocasiona el delito, digamos?
1: Y esto, los consumidores, por supuesto, son personas que tienen mucho dinero. Puede haber alguno que tenga poco dinero, pero en su gran mayoría, mucho dinero. Está involucrado la política, el Estado. Todos son cómplices de este delito, porque si lo quieren terminar, lo pueden terminar. Fácil, pero el negocio es muy grande, es un negocio millonario que paga campañas políticas, compra todo tipo de funcionarios, y bueno, es muy difícil, estamos en esta lucha, pero es difícil, esto no lo quieren terminar, es así de fácil.
0: Claro, y como nos contás, los estados no son muy colaborativos, digo, con asociaciones como la tuya.
1: No, mirá. Argentina tiene una de las mejores leyes, pero no se respeta. Así que no cuesta mucho que se cumpla esa ley. Y como también no hay abogados que trabajan voluntariamente, muy poco, nosotros los tenemos. Los defensores oficiales están cargados de trabajo y bueno, y así van pasando el tiempo, los años, y esto sigue cada vez peor, cada vez más niños están en estas redes. Pero bueno, hay que seguir. No por se supuesto, puede bajar los brazos.
0: Por supuesto. La última que te hago, Margarita, por lo que decís sobre todo de las redes. ¿Qué consejo les das a los papis y a las mamis, en tal caso, para velar por los chicos? Viste que más de una vez se lo damos como chupete, como decimos, bueno, el celular, o ya tienen celular, y no ejercemos control. ¿Qué consejo les podés dar?
1: Y es el peligro. Las redes son muy buenas, pero son muy peligrosas. Yo creo que los padres tienen que estar mucho encima de sus hijos y ver las redes que tienen, tratar de ver, tratar de no pelearse, tratar de no enojarse con los hijos, porque es peor, porque se van. Es preferible controlar las redes. Sabemos que los padres grandes o las abuelas como yo no entendemos mucho de redes, pero yo creo que hay que controlar a los pibes las redes. Es muy peligroso.
0: Margarita Meira en Instagram, para todos aquellos interesados en el tema, en apoyarla, por supuesto, a Margarita en su gestión. Margarita, nada, te agradecemos muchísimo y contá con nosotros para cuando necesitas difundir algo. Aquí estamos desde Radio Colonia a tu disposición.
1: Dale, gracias. Ya quedamos conectados. Muchísimas gracias. Un abrazo grande para todos.
0: Chao, chao. Adiós, un abrazo. Hablamos con Margarita Meira, fundadora de Madres Víctimas de Trata.
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0: Muy bien, y ahora nos metemos en el mundo de efemérides, pero de modo más divertido. Estuvimos serios hablando de un tema tan importante como la efeméride que referida a la trata. Ahora vamos a por otras. Pato dice, yo estoy munido, los puños llenos de efemérides, así que vamos con la primera. ¿Hablamos de un cumpleaños, Pato?
1: Hablamos no de un cumpleaños necesariamente.
2: Uy, un fallecimiento.
1: No.
2: Ah, ¿pero es del mundo deporte?
1: No.
2: Ah. Un estreno.
1: No.
0: ¿Un lanzamiento?
1: Sí.
2: ¿Lanzamiento de producto?
1: No, pero.
2: Volvemos al software.
1: Sí.
2: ¿Un videojuego?
1: No.
2: Ah, la puta. ¿Un sistema operativo?
1: Sí.
2: ¿El iOS?
1: No.
2: ¿El Android?
1: Sí.
0: ¿El Android?
1: Sí.
2: Mira.
0: Es efeméride, así un día como sí. hoy.
2: Era caro seca.
1: Y es que no había mucha alternativa, ¿no? Pero sí. Hoy, literalmente, se cumple años del lanzamiento del sistema operativo Android, lanzado un día como hoy, pero del año 2008. Hace 18 años se lanzaba este sistema operativo, este software.
0: Claro, ¿no?
1: Software, como le dice Cine y Series. Sí. Pero tengo otra más.
0: Bien, ahora sí es de cumpleaños.
1: Y vamos por cumpleañitos, dale.
0: Bien. Cumpleaños un artista.
1: ¿Sabes que sí?
2: Mujer.
1: No.
2: El macho. No es mujer, es hombre.
1: Sí, muy bien.
2: No, pero.
0: No, ojo. Ojo sí, la respuesta. Sí. Porque podría decir, sí, obvio, si no es mujer, es hombre, ¿no?
2: Ayer que dijimos hombre, sí, pero.
0: Sí, pero nos mareó.
1: Se llamaba Andrea.
0: Nos mareó.
2: Sí, bueno, pero es un nombre. Unisex, bisex, bueno, no lo sabemos.
1: Claro, bisex.
2: Sí. Claro, y es que. Sí. Uni es de uno.
0: Uni es de uno. Omni.
2: No es de.
0: Pero el que quiera.
2: No es de universal.
0: Claro, pero a un perro no le pondrías Andrea. Pues es confuso.
2: Está bueno, ¿no?
0: Pero es confuso.
2: Yo ya tengo mi nombre para mis perros. ¿Sí? Uno se va a llamar Brócoli.
0: Y el Broca, otro, así me dijiste,
2: y el otro
0: bueno.
2: Se va a llamar Catarata.
1: Muy bueno.
0: Yo tengo mi vecino perro, se podría llamar Catarata.
2: ¿Sí?
0: Porque tiene cataratas.
2: No, pero yo Catarata. Si es nena Catarata, si es nene Brócoli.
0: Brócoli.
2: Y le dices Cata.
0: Cata va. Yo tengo mi
2: pero
0: Malteza.
2: No es de Catalina.
0: Mi Malteza ahora, por ejemplo, que estoy pintando,
2: sí.
0: Le cabería el nombre que yo le hubiera puesto. Pero yo no tuve ninguna injerencia. Porque la casa está un poco sucia, un poco polvorosa.
2: Ah.
0: Y el nombre que le cabe es Mopa.
2: Mopa.
0: Mopa le iría perfecto.
2: Mopa es muy bueno.
0: Vos sabés que yo conocí un perro Mopa. Cuando yo trabajaba.
2: ¿Un perro se llamaba Mopa?
0: No.
2: Ah.
0: Era una Mopa.
2: Ah.
0: Porque él vivía zona sur de provincia de Buenos Aires, Avellaneda. Aguas servidas.
2: Sí.
0: Pelo medio largo tenía él. Y tomaba contacto la parte de la panza, de los pelos de su panza, tocaban contacto con las aguas servidas y se le habían hecho, era un perro callejero.
2: Unas rastitas.
0: Yo decía de ese perro, que ya no debe estar en este plano, debe estar en el cielo de los perros.
2: Claro, porque todos los perros...
0: Van al cielo, claro.
2: ¿Sí?
0: Bueno,
1: peli triste.
0: Yo decía de este perro, le decía a mi cuñado cuando andábamos juntos, y le decía, sacale la sangre y es vacuna. Porque si este sobrevive,
2: claro.
0: Este está vivo por todos los miles que murieron para que él viva.
2: Claro.
0: Así que este perro...
2: Es el paciente cero.
0: Exactamente. Le sacas la sangre y es vacuna. A lo que le administras, claro. Le das vida.
2: Tipo Soy Leyenda.
0: Alerta
2: claro. Spoiler.
0: Exactamente, alerta spoiler.
2: Le quiero contar a Pato Candoni. Una vez tuvimos que hacer un programa de una hora en otra radio muy importante, no que esta no la sea, pero llegó como otra más, que no es esta, que está acostumbrada a nuestras locuras.
0: Claro.
2: Y que nosotros estamos convocados aquí. Allá estábamos... parte de, pero quedamos solos y estuvimos una hora reloj hablando de nombres de perros.
0: Sí.
2: Somos capaces,
0: no tiene que ver con que tengamos la capacidad de hacerlo, no con que nos atrevemos. O sea,
2: sí, claro.
0: Ese es el, porque... yo soy capaz. ¿Sos capaz qué significa? ¿Estás capacitado? No, que soy tan atrevido que puedo hacerlo.
2: Sí, porque nos distrajimos, porque estábamos hablando de
0: bueno. Perdón, en esta emisora hemos hablado de jabones, bueno, otro tanto.
1: Mira.
2: Aquí también, pero lo que digo es, acá sí era como convocados para.
0: Claro,
2: Allá era como, no éramos los convocados.
0: ¿Qué están haciendo? Y bueno, quizás no estamos más ahí por eso.
2: Sí,
0: por
2: claro, estar eso no me puede ser. No me acuerdo la premisa de tu de era un hombre artista.
1: Sí.
0: Es un hombre artista.
2: Cantante.
1: Sí.
0: Y
2: sí, yo estoy spoileado de uno.
1: Y seguramente sí.
0: Ah, para que yo estoy spoileado. Sí, hay uno.
2: ¿Argentino?
0: Sí. No. No.
2: ¿Vos no estás en el argentino?
0: Pará, no.
1: Muy fácil.
2: Muy fácil. No googleé, chabón.
0: No, yo tengo anotados los que tengo. Sí, tengo. Ya sé, tengo el argentino. Sí.
2: El argentino...
0: Que A ver, yo les digo y me van a decir.
2: Sí, comparable con el
0: Pipi. Exactamente. ¿Cómo maneja este cantante?
2: Nah, ya maneja bien, pobrecito. Bueno, feliz cumpleaños para Chano Charpentier. ¿Cómo es el apellido?
1: Totalmente, Charpentier.
0: Chano Moreno. Charpentier.
1: Sí. Ah, mira.
2: Capo Chano.
0: No, sí, yo estoy spoileado de otro. No. Se los hago rápido porque.
1: Yo tengo también el otro.
2: Chano fue novio de una que era la concubina de un amigo mío.
0: ¿Ah, sí?
2: Sí, y algunas, pero novia, de esas novias que te dejan medio cucú, ¿viste? Ah, que acá alguno habrá tenido, ¿viste? Se cuenta historias. Esta chica había sido la novia cucú que lo dejó al otro así como. Mirá. Y que parece que le escribió varias canciones.
0: No.
2: Que son la de los hits. Cuando te dicen. No, porque cuando te dicen, che, mirá este, vos decís. Ah. Puede ser, está bien.
0: Podría ser.
2: Entraba en. Sí. Y claro, y medio que. Nadie podía hablar de eso. Como,
0: entiendo, sí, sí.
2: No se puede hablar que ella era la novia de Chano.
0: Claro, no se puede decir. Y no lo conociste, no te tocó.
2: No. Porque aparte, Chano, no esta vuelta de Chano. Estamos hablando del Chano 2015.
0: Claro.
2: En tan biónica. Ella tiene un look. Full, claro. Grosso.
0: Estaba, sabe cómo estaría. Full. Claro. Hagámosle rápido la que vos tenés spoileado.
1: Dale.
2: Los dos están.
0: Sí,
2: hacen amigos, sí. Ustedes.
0: Sí, porque hablamos de cantantes.
2: Sí.
0: Y,
2: argentinos. ¿Cómo?
0: No.
2: Yankees.
0: No.
2: Europeo.
0: Sí.
2: Español.
1: El que yo tenía yankee, pero tengo. Sí.
0: Ah, el que tengo yo es español.
2: Español.
1: Sí, también tengo un español, sí. Este. Para sacar en dos tiros.
0: Sí.
1: No tres, en dos.
0: Sí, tiene razón.
2: Necesito saber una cosa primero. Sí. De este. ¿Tiene rulos? ¿O no, supo tenerlos?
0: No es.
2: ¿Es de los legendarios?
0: Sí.
1: Ya está. Es el legendario.
0: ¿Preguntaste eso?
2: Es el legendario.
0: Es el legendario.
2: Sigue vivo.
0: Sigue vivo, 84, cumple
1: 83.
2: Y tiene que ser Julio Iglesias.
0: Sí, señor.
1: Correcto.
0: Hoy es el cumpleaños de Julio Iglesias.
1: Nacido un día como hoy, pero de 1943.
2: Yo lo pongo a Nino en mis libros.
0: Sí, está bien. Sí,
2: vale. Y después el otro, ¿cómo se llama? El de Mirándote a los ojos, juraría. ¿Cómo se llama? Perales.
0: José Luis. Bueno, están ahí. Están
2: bueno, parece también.
0: Están todos sentados a la misma mesa. Sí
2: claro. Grosso.
1: Y vamos a cerrar con
0: el piberío lo tiene a Julio Iglesias por otra cosa, ¿no? Por el meme de Julio.
2: Porque
0: Julio,
2: es el papá de Enrique.
0: Sí.
2: Y el meme de Julio, se sigue haciendo eso.
1: Tengo una para hacerles.
2: Y ahora con la IA están mucho mejor los memes de Julio.
1: Sí.
2: Sí, bueno.
1: Tiene menos alma para mí, pero bueno.
2: Ah, perdieron la esencia.
1: Sí.
2: Mirá, tú no tienes alma. Cantaría Alejandro Sanz, que también es español.
1: Mira.
2: Y que no es el cumpleaños, por lo visto.
0: No.
2: ¿O sí?
1: No.
2: ¿Vos tenés uno yankee?
1: Tengo uno que no es yankee.
2: ¿Cantante?
1: No.
2: Ah, ¿artista?
1: No.
2: ¿Hombre?
1: Sí.
2: ¿Deportista?
1: No.
2: ¿Político?
1: No.
0: ¿Empresario?
1: No.
0: ¿Jardinero? ¿Qué es?
1: No.
0: ¿Cartero?
2: No es deportista. No es médico.
1: Sí.
2: Un médico.
0: Médico.
1: Aunque quizá no lo tiene como médico.
2: ¿Antonio Regina?
1: No.
2: ¿Es argentino?
1: No.
2: ¿Es yanqui?
1: No.
0: Quizá no lo tenemos como médico.
1: Claro.
2: Porque hizo otra cosa, lo tenemos como otra cosa.
1: No.
2: ¿Pero lo conocemos?
1: Sí.
2: Pero pará, ¿lo tenemos como periodista?
1: No. A ver, quizás sí lo tienen como médico. Tienen que ver qué rama de la medicina.
2: ¿Es veterinario?
1: No.
2: Es Raúl Portal. ¿Te acordás?
1: No.
0: Raúl Portal.
2: No era veterinario, pero hacía lo de las mascotas.
0: Pero hoy hubiera cumplido años, Raúl.
2: ¿Me estás cargando?
0: No.
2: Hoy hubiera
0: cumplido años, Raúl Portal. Lo tengo.
2: Me estás jodiendo.
0: Sí.
2: 23 de septiembre.
0: 23 de septiembre. Falleció el 14 de octubre del 2020.
1: Mirá.
2: No, boludo, la cabra.
0: Tremendo. Hoy hubiera cumplido años el señor Raúl Portal.
1: Yo les digo que si saca la nacionalidad, quizás lo sacan a él.
2: Uy, mirá. Igual estoy. Porque saqué de la galera un Raúl Portal que sí. Me vino así con el portal. Exacto. De las mascotas que hacía así, saludaba, hacía como la paloma así.
0: Claro.
2: Le hacía.
0: Ay, no te dormí, tantas cosas que hizo.
2: Sí, por supuesto, pero claro. Digo.
0: Sí, sí.
2: Dijo, tal vez no lo tenés como. Y dije, ¿era veterinario al final? Bueno, no.
0: Rama de la medicina, no, dijo no, Pato, no sé. Que apuntemos a la rama de la medicina.
2: De la medicina. ¿De la medicina moderna?
1: No.
2: ¿Sí, viva esta persona?
1: No.
2: No, claro. Antes lo nombramos a Favaloro, no es el cumpleaños de Favaloro. Debería ser el día del. ¿Es el cumpleaños de Favaloro?
1: No.
2: Ah, porque podría, amerita un día de.
0: Sí, sí, claro.
1: Sí, totalmente.
2: Que seguramente exista.
1: El Día del Médico Argentino debería ser, sí. Pero si sacan de vuelta, bueno, sí, sí, sacan el país.
2: ¿Es sudamericano?
1: No.
2: ¿Norteamericano?
1: No.
2: Chespirito.
1: No es norteamericano. Y es médico.
0: El 12 de julio. En,
2: como mi madre.
0: Es el Día Nacional de la Medicina Social.
2: Ah, mira. ¿Es europeo?
1: Sí.
2: ¿Es español?
1: No.
2: Ah, para. ¿Es británico?
1: No.
0: ¿Alemán?
1: No.
2: ¿Italiano?
1: No.
0: ¿Francés?
1: No.
2: ¿Portugués?
1: No.
2: ¿Cristiano Ronaldo?
1: Pero es médico.
2: Y no sabemos.
1: Y no está vivo.
2: Ah, es cierto.
0: No, no lo conocemos como médico. Capaz que
2: claro. Cristiano Ronaldo. Claro, claro. Claro, pero no está vivo. ¿No es británico? ¿No es escandinavo?
1: No.
2: ¿Europa del centro?
1: Sí, podría decirse.
2: ¿Un Países Bajos?
1: No.
2: ¿Belga?
1: No.
2: Bueno, pará, voy pasando.
0: ¿Suizo?
1: No.
2: Pará, vos dijiste alemán. ¿Es griego?
1: No.
2: ¿El greco?
1: No.
2: ¿Ese era el pintante, el pintor, pintante? No. ¿Grecia?
0: ¿Es no. croata?
1: No.
2: ¿Pero es de esos? Así tipo checoslovaco.
1: Te la tengo que dar porque nació en el Imperio Austrohúngaro.
2: Mirá.
1: Así les doy una claro. pista de paso. Pero nació en la actual República Checa. En Pribor.
2: ¿Y vos decís que nosotros lo tenemos?
1: Sí.
2: ¿Lo tenemos? Conocen,
1: lo recontra conocen.
2: Pero no fue político, dijiste.
1: No, no fue político.
0: No, pero la rama de la medicina, Pato.
1: Lo recontra conocen. Porque nadie no lo conoce.
2: Hay hospitales que se llaman así.
1: Deben haber, pero no.
2: Lo conocemos porque descubrió algo.
1: ¿Por qué?
2: Descubrió algo, por eso lo conocemos.
1: No sé si.
0: Pero hay libros de este señor. Claro, es.
2: Ah, pero pará. Pero no estás. La rama es la psicología.
1: Sí.
0: Ah, también.
2: Ah, qué pelotudos, claro.
0: Sigmundo.
2: Claro.
1: El padre del psicoanálisis.
0: Exacto.
1: Sigmund Freud.
2: Pero era médico.
0: ¿Sí? Bueno, ¿ves? No lo teníamos como tal.
2: Una de las teorías que tenía al principio Freud.
1: Sigmund Freud fue un médico neurólogo austríaco de origen judío, padre claro. del psicoanálisis y una de las mayores figuras intelectuales del siglo XX.
2: Decía que la hipnosis era un buen tratamiento para de psicoanálisis.
0: Claro.
2: Decía, pero que fallaba porque no todos los psicólogos barra médicos podían hipnotizar y no todos los pacientes podían ser hipnotizados.
0: Ah, no.
1: Mira.
2: Entonces, por eso se descarta la, como herramienta.
1: Ah. Claro.
2: Un poquito de cultura, chicos, así.
0: Está bien, bien, claro.
1: Está bien, pues, tengo una muy fácil para sacar en un par de tiritos, les diría.
2: Un par de tiritos, porque es una mujer artista.
1: No.
2: Mirá este, chao.
0: ¿No es mujer?
1: No.
2: Mirá, ¿pero es artista?
1: No.
0: Ah.
2: ¿Político?
1: No.
2: ¿Deportista?
1: Sí.
2: ¿Es deportista? ¿Es fútbol?
1: No.
2: ¿Es baloncesto?
1: No.
2: ¿Tenis?
1: Sí.
2: ¿Un tenista? ¿Sigue jugando?
1: Un tenista, dale.
2: No, no, pero pará.
1: No, no sigue jugando.
2: No sigue jugando. Y argentino.
1: Sí.
2: Ah, bueno, tenés Vilas.
1: No.
2: Y ahora tenemos un millón para decirte. ¿Qué es? ¿Del Potro?
1: Sí, es del Potro.
0: Ah, del Potro.
1: Es facilísimo.
2: No, no, podía ser Batata Clerc, podía ser Nalbandián.
0: Cerúndolo.
1: No, pues no juega más.
2: Puede ser Mago Coria.
1: No.
2: Puede ser Gastón Gaudio.
1: Mucho más fácil del Potro. Más contemporáneo, más actual, no sé. Mejor.
2: Guido Pela.
1: Hoy está cumpliendo 38 años Juan Martín del Potro, nacido un 23 de septiembre de 1988.
2: Igual si yo te digo tenista argentino, el primero que vos pensás.
1: Por una cuestión de contemporaneidad, sí.
0: Es por contemporaneidad.
2: No,
0: sí.
2: No tiene nada que ver.
1: Yo crecí viendo del Potro, sí. Claro, y es el mejor tenista de mi generación, argentino, por supuesto.
2: Yo sabía que estaba en la costa. Tuvimos una noche complicada, muy larga. Y cuando salimos al otro día, había sol todavía. Y salimos con estos con estas secuelas que te deja una noche
0: claro.
2: Movida. Y llegamos hasta la esquina y en la esquina de donde estábamos nosotros estaba Vilas dando una charla. Y era como, ¿qué? Pero sí, aparte, claro. A una distancia como lo tengo a Pato Canulli.
0: Claro,
2: y era
0: estaba
2: como,
0: ¿Qué está pasando?
2: ¿Qué hicimos ayer anoche?
0: Claro, como, ¿dónde estamos?
2: ¿Viste como, por qué está Vilas en Miramar dando una charla?
0: Claro, y Vilas estaba tipo, yo estoy acá porque yo arreglé venir, pero no,
2: claro.
0: No tenés por qué estar acá. Vos.
2: Sí, yo no tenés nada que hacer acá, Vilas, la mejor, sos lo más.
0: Tengo una muy veloz para ambos, antes de que se vaya Pato.
2: No, pero para que tenemos que primero ir a escuchar noticias, un poco de información, y después sí, hacer un jueguito más, y después...
0: No sé si la tiene Pato esta.
2: ¿Comieron la ensalada ayer?
0: No comí la ensalada todavía, porque me había quedado comida de...
2: Yo tampoco la comí.
1: Yo no la comí todavía.
2: O esa, mirá, como a pistas.
0: Sí, todavía está...
1: No pero, te podría decir. La comiste, claro. No pero.
2: Bueno.
0: Bueno.
2: Ya no voy a opinar.
0: Registrar. Nada. Registrar. Registrar a ver si se lo pasa. Me preguntaste, ¿la comiste? Yo te digo, no pero. Listo, se condenó, se condenó.
2: Y bueno, te regalaste.
0: Vamos a ir a las noticias. Sí, pero. Vamos a ir.
2: Sí,
0: a
2: no,
0: noticias,
2: no. Claro. Sin pero.
0: Sin sí. Pero. Sí, vamos a las noticias. Y hasta las 13, nos queda un ratito, momento en el que llega... Pato,
2: claro, para hacer el que sigue Pato.
0: Exacto, para el cómo te lo pato de este del día de hoy. Noticias, ya venimos.
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4: El intendente de Paysandú habló sobre la llegada del Papa León y sobre el lugar elegido para la misa. Quedan 46 días para la visita del Papa a nuestro país. Este lunes la Santa Sede publicó la agenda oficial de lo que será la visita que se realizará del 6 al 8 de noviembre. El intendente de Paysandú, Nicolás Olivera, se refirió a la llegada del Papa, a la recorrida que hará por el departamento y a la elección del lugar para la misa.
5: Un lugar que ofrece comodidad, un lugar que realmente ofrece un entorno natural espectacular, privilegiado, que obviamente requiere acondicionarlo para lo que es un evento único, histórico para el Uruguay y para Paysandú, se podrán imaginar. Así que ya hace tiempo veníamos trabajando a la espera de la confirmación de las resultas de esa gira que hizo la avanzada del Vaticano en materia de seguridad y de logística de viaje, que estuvo en Argentina, Perú y Uruguay, y que obviamente el Papa tenía que refrendar el itinerario. Bueno, y hoy 7 de la mañana hora Uruguay, 12 de la mañana mediodía hora Vaticano, confirman que el 7 de noviembre a las 9 horas estaría arribando a Paysandú en el aeropuerto.
3: Argentina.
4: El Senado debatirá la designación de Martín Botier como director del Banco Central Argentino hasta el 2028. El Senado debatirá en comisión la designación de Martín Botier como director del Banco Central, con lo cual, si se aprueba, será el primer funcionario en esa institución en recibir el aval del cuerpo legislativo. Cavalieri. Nos preocupa particularmente el deterioro de nuestro mercado de trabajo. La Federación Argentina de Empleados de Comercio y Servicios, que lidera Armando Cavalieri, expresó su preocupación por el deterioro del mercado de trabajo, al tiempo que destacó la doctrina de la justicia social, que puede corregir aspectos de la vida en sociedad que ningún mercado puede corregir.
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0: Un día como hoy, pero de 1889, se fundaba una fábrica que de alguna manera, o de varias maneras, los involucra. A ustedes dos y a Facu Lechea también.
1: Nos involucra. Es una fábrica de...
0: Una fábrica.
1: ¿De golosinas?
2: No. Yo creo que estoy spoileado.
0: Claro, bueno, suéltela, suéltela. Si es así, resuelve rápido.
1: ¿Tienen alguna pista?
0: O no comienza con B larga.
1: ¿De jueguitos?
0: Sí.
1: ¿De jueguitos fichines?
0: Sí, se puede decir que sí.
1: No, digo, se inaugura... ¿Qué habías dicho? ¿Una fábrica?
0: Una fábrica.
1: ¿Una fábrica de juegos de mesa? ¿Mattel?
0: No, no de juegos de mesa. Bueno, sí, debería que decir que sí, porque en 1889 no había jueguitos electrónicos.
1: No, pero dije Mattel.
0: Por eso, con lo cual le digo, y sí, de alguna manera, sí. ¿Juegos de mesa? Sí, podemos decir que sí. La fábrica que se funda es de juegos de mesa.
1: Pero es una marca muy conocida.
0: Muy. Recontra, una de las... Por eso es para dos tiros. Tres tiros.
1: Uy, la no, estoy muy out.
3: Es muy fácil.
1: No, vos decís muy fácil porque la sabés.
3: No, es muy fácil.
1: No.
3: Porque la sepas porque...
2: Si la comiste, no, pero...
3: ¿Qué es el flaco?
1: A ver, de vuelta, ¿cómo es?
0: ¿Cómo fue?
2: Si la comiste, no, pero...
1: No, aparte del mismo se pregunta. Claro, por eso. Es muy bueno. No tengo idea.
0: Juegos de mesa en 1889, pero hoy no son juegos de mesa. Hoy
1: son de videojuegos.
0: Claro.
1: Pero ¿qué tengo que irme a un Nintendo?
0: Sí, señor. ¿Ah? En 1889 se funda.
3: Era fácil.
0: La fábrica de cartas, porque así arrancó Nintendo. Sí, claro. Como una fábrica de cartas y bueno, hoy ya la conocemos. Pato, ¿tenés más?
3: Sí.
1: A ver.
0: Y te la comiste, Pato.
3: No, ¿sabes qué? Ahora quiero que saquen esta.
1: ¡Epa!
0: Ya sé. Viene con la independencia de Moldavia. No.
1: ¿Puede ser el cumpleaños de alguna mujer que tengas? ¿O me tengo que googlear yo a las señoritas?
3: No. ¿Y si no cumpleaños? Tengo una muy importante.
1: ¿Importante?
3: Muy importante.
1: ¿De acá, del país?
3: No.
1: ¿Del mundo?
3: Sí.
1: Un invento.
3: No.
1: Ah. ¿No?
3: No. Ah.
1: ¿Un estreno?
3: No.
1: ¿Un cumpleaños?
3: Sí.
1: ¿De una persona?
3: Sí.
1: ¿Puede ser una institución?
3: No, de una persona.
1: Una persona. ¿Un hombre?
3: Sí.
1: ¿Sigue vivo ese hombre?
3: No.
0: No sigue vivo. ¿No dijimos, es artista?
3: No.
0: No era artista.
1: ¿Deportista?
3: No.
1: ¿Político?
3: Sí. Churchill. No es Winston Churchill, pero me gustó el tiro.
0: ¿Pero europeo dijimos?
1: No.
3: Sí.
0: Es europeo.
3: No lo habían dicho, pero es europeo.
1: ¿Es British?
3: No.
1: Es del continente, entonces.
0: Benito Mussolini.
3: No.
1: Upa. Tu ídolo ya pasó hace poco, creo.
3: ¿Qué?
1: Beckenbauer.
3: Ah, sí.
1: ¿Ah? ¿Vieron? No es Beckenbauer.
0: Me
1: no.
0: crucé con un video. Ahora se lo voy a decir, porque lo busco y tengo más data. Sigamos.
1: Ok. Dijimos político, sí. ¿Es de un rey? ¿Fue rey?
3: No.
1: ¿Pero fue electo democráticamente?
0: Buena pregunta.
3: No.
1: Ajá. ¿Y no es Beckenbauer?
3: No.
1: Bien.
0: Y tampoco es Gatti.
1: Claro, tampoco.
3: No.
1: Es como... ¿Era gracioso como Chris Rock?
3: Me parece que no. No
1: iba por ahí. No podía ser. Pero... ¿Sigue vivo político? ¿Sigue vivo? Perdón, no dijiste.
3: No.
1: ¿Es una leyenda?
3: Sí.
1: Pasa que el continente europeo tiene muchos años.
3: No, es muy fácil este. Demasiado fácil. Casi te diría, si no es el de los tres primeros que tenía en la cabeza.
1: ¿Pero es Imperio Romano?
3: Sí.
1: Ah. ¿Pero Julio César?
3: Sí.
0: Julio César, mira vos.
1: Mira.
3: Julio César Augusto, Cayo Julio César Augusto, que nació un día como hoy, supuestamente.
1: 23 de septiembre, ¿what is septiembre?
3: ¿Sabes de qué año?
1: Y
0: del 50.
1: ¿De qué año?
3: A ver vos, ¿cuándo? ¿A quién está más cerca?
1: No, del 50 no. Si vos pensás que en el cero arranca Jesucristo,
0: 50 antes. Boludo. 50 antes de Cristo.
1: No, para mí, después.
0: ¿Para vos después?
1: ¿Sí o no?
0: No, me parece que este no.
1: ¿Vos estás AC?
0: Para mí es 50 AC, no sé, yo me la juego.
1: Pero vos decís como 50 AC casi que coexistió con Jesucristo.
0: Y sí, lo que pasa es que no me acuerdo quién era.
1: O después, no es.
0: No me acuerdo quién era.
1: Yo voy 100 después de Cristo. ¿Vos cuánto vas? ¿50 antes?
0: 50 antes.
3: Casi que me templé en uno. 63.
1: Antes.
3: Antes de Cristo.
0: Antes. Está bien. Claro, lo que
3: y
0: no
3: falleció
0: me acuerdo,
3: el año 14 después de Cristo.
1: Claro.
3: Por lo que fue contemporáneo a Jesús.
0: Ahí está, bueno, ves eso, yo no sabía.
3: Vivió 75 años.
1: Claro.
0: Una locura también.
1: Y aparte a este no lo... No, no muere de manera trágica.
0: Sí, me parece que sí.
1: No lo matan a la Coliseo, al César.
3: Fue el fundador del Imperio Romano.
1: Sí, claro, cabra total.
3: Sí. Pero tengo otra.
1: Esa estuvo buena.
0: Sí, estuvo buena.
1: Inchequeable, pero buena.
0: Bueno,
1: bueno, vamos a seguir arriesgarte. Digo que nació un 23 de septiembre.
0: Claro. Sí. Le tengo que preguntar a Lucas los temas de arriesgar.
3: Tengo otra para cerrar.
1: ¿Cumpleaños?
3: Sí.
1: ¿Cumpleaños de una mujer?
3: No.
1: Voy a entrar a buscar a las mujeres de hoy, Donato. Quiero que lo sepas, porque hay que cumplir con todos y con todas, por supuesto.
3: Y claro, sí.
1: Cumpleaños de un artista.
3: Sí.
1: ¿Actor?
3: No.
1: ¿Cantante?
3: Sí.
1: ¿Cantante argentino?
3: No.
1: Oh. ¿Cantante sudamericano?
3: No.
1: ¿Norteamericano?
3: Sí.
1: ¿Mexicano?
3: No.
1: ¿Cristian Castro?
3: No.
1: ¿Yankee?
3: Sí.
1: ¿Sigue vivo?
3: Sí.
0: ¿Cantante solista?
3: Sí.
1: Harry Styles, no, pero es británico. Harry Styles. Y es cantante solista. Es Justin Timberlake.
3: No.
1: ¿Te imaginas?
0: Claro, era un retiro. ¿Formó parte de una banda?
3: Sí, pero lo conoce más por solista.
1: Y cierra por todos lados, Justin. ¿Querés googlear si no es Justin Timberlake? ¿Es lindo?
3: Sí.
1: ¿Es joven?
3: No. O sea, lo era, pero...
1: De joven era muy fachero. Sí. Oh, muy fachero.
3: Sí.
1: Déjame pensar, para un poquito. Lo conocemos más como solista. ¿Es Phil Collins?
3: No.
1: Phil Collins podía ser.
0: ¿Pero de Yankee Phil Collins?
1: No sé.
3: ¿Sí?
1: ¿Es Yankee?
3: Felipe Colinas.
1: Claro, Felipe Colinas. Déjame pensar, loquito. Un cantante, lo conocemos más como cantante solista.
0: Solista.
1: No, Robbie Williams es británico.
0: Es británico.
1: Y forma parte de una banda, pero es British. Un cantante que sigue vivo, que fue muy fachero. ¿Canta rock?
3: Sí.
1: Sí.
0: Es británico, Phil Collins, che.
1: Es británico,
0: Phil Collins. Lo salí a buscar porque me pareció.
1: Deja también Lily Collins, es británica.
0: No sé eso.
1: Bueno, después me fijo. Un cantante que canta rock. Rock. ¿Canta baladas también?
0: Británico-estadounidense, Lily.
1: Viste, vamos. ¿Canta baladas aparte de rock o solo rock?
3: No, rock diría.
0: ¿Rock?
3: Rock.
1: Y que fue muy fachero.
0: Fachero, y es...
3: Rock, hardland rock, folk rock, rock and roll y americana.
1: Sting.
3: No.
0: Cumple, pará, no dijimos cuánto.
1: Sting
0: cumple.
1: Tenía mucha facha.
0: Sí.
3: Cumple 77 años.
0: Claro, es un jovato.
3: Voy a almorzar si no la sacan, ¿eh?
1: No, pará, loquito, no, pará.
3: Tienen 30 segundos.
1: Está bien. Sting, no. Uno que haya formado parte de una banda. Uy, la pucha.
0: Sí, pero dice no lo conocemos por banda.
1: No, bueno, pero, viste, sí, no sé, puede ser un Sting, puede ser un... Después los otros no se cortaron solos, los
0: Es la edad.
1: Los gran...
0: Es porque es un jovato.
1: Los de Air Supply, ¿entendés? No, eso, cantan.
0: Uno solo tengo, no tengo otro. Nacido en USA.
1: Sí.
0: Born in USA.
3: Sí.
0: Bruce.
3: Sí.
0: Está bien, era el único que podía tirar. Mira. Por jovatos.
3: Nacido en USA, claro. Born in the USA. Bruce Springsteen. Sí, hoy es el cumpleaños. Sí.
0: Que durante mucho tiempo vos decías, este re propagandista, sobre todo por ese tema, Born in USA, y es un crítico hijo de recontramil del sistema, Bruce Springsteen. Lo pasé a admirar.

0: artista?
1: Sí. Si la, la tenés, la tenés.
0: A ver qué te... Ah, sí, la tengo. Actriz argentina.
1: Sí.
0: Sí.
1: Qué chabón.
0: Que para diciembre pasa unas navidades de mierda.
1: Sí, qué buena, pobre.
0: Verónica Gina. Tengo que ir a ver una navidad de mierda.
1: Sí, la verdad que tenés que ir porque vale la pena.
0: Pero hoy. Hoy.
1: Sí. Hoy.
0: Ya te digo.
1: Today.
0: Ah, ahí está. Un día como hoy, pero de 1848,
1: sí,
0: se producía por primera vez esto.
1: ¿Qué año dijiste?
0: 1848.
1: Uy, la pu. Te fuiste muy, muy lejos.
0: Sí, muy lejos. Se producía por primera vez esto. Te doy un dato. Se producía por primera vez este producto.
1: Ah, es un
0: por producto. Por eso, si te produce esto, ¿qué se produce?
1: ¿Un producto para el cabello?
0: No, no para el cabello.
1: ¿Un producto que se come?
0: Sí, pero.
1: Pero.
0: Te tengo que decir que.
1: Está hecho para que se coma, porque, por ejemplo, la plastilina la puedes comer.
0: Ahí está.
1: Pero no fue.
0: Este producto está hecho. Lo que pasa es que no te puedo dar más datos. Digamos que comer sí. Digamos que comer sí.
1: ¿Es un postre?
0: No es. Uy, ahí te voy a recontra marear. No es un postre.
1: ¿Es un aderezo?
0: Está bien que vayas por ahí, porque hay que salir de afuera de la caja de las comidas servidas en un plato como sí, tradicionalmente. Bien, no es un aderezo.
1: Es una especia. Que se...
0: No es una especia.
1: ¿Es un ingrediente?
0: No es un ingrediente.
1: Pero se come esto.
0: Es de consumo masivo.
1: ¿De masivo?
0: Masivo.
1: Pero tiene que ver, para, entonces, no es para comer. Se mastica.
0: Ahí está, y ya llegaste.
1: Llegué igual chicle.
0: Sí, ah, ya llegaste. Bueno. En 1848, por eso no te podía dar muchos datos, porque comer se come, y pero se traga, me dio complejo. Se producía, el estadounidense John Bacon Curtis, producía el primer chicle comercial de la historia bajo el nombre de State of Maine Pure Spruce Gum, en Maine, Estados Unidos. Estaba hecho a base de resina de abeto de un árbol, spruce gum hervida. No, me parece que no estaba muy bueno este chicle. No era de tutti frutti.
1: Ayer se hizo viral en redes sociales,
0: sí,
1: un sachet de lo que parece ser leche.
0: Sí.
1: Y que tiene un sabor nuevo, que es sabor alfajor. ¿Viste cómo tenés chocolatadas? Pero es un sachet.
0: Ojo.
1: ¿Ves? ¿Lo ves?
0: Sí, ojo. No se coma la curva, porque sí, hay mucha gente que está subiendo, incluso videos, no imágenes, videos, en el que toman de la góndola y dicen, mira, no sé si lo viste, si lo viste, Facu, mira lo que lanzaron, dulce de leche en fetas.
1: Sí, lo vi.
0: Y retrucho, hija de puta.
1: Muy
0: pero están muy bien
1: muy
0: hechos.
1: Bueno,
0: ¿esto es un bebible de qué? ¿De qué sabor?
1: De alfajor. A ver, lo voy a buscar, a ver. ¿Lo buscaste vos?
0: Bebible sabor alfajor. Podría llegar a ser.
1: Alfajor. Sí, bueno, es que sí, acá está.
0: ¿Salió?
1: Sí,
0: bien.
1: Sí, está, es real. ¿Qué es lo que tiene? Que no es muy loco porque vos le podés poner sabor. Sí, esto está confirmado, mucha gente. Leche parcialmente descremada,
0: recién
1: lactosa, fortificada con calcio, bien, contiene leche, valor energético, tiene todo. Lo que llamó la atención a los usuarios,
0: sí,
1: es que en el sachet, primero te lo ponen grande, te ponen bebible, como, te aclaran, lo tenés que tomar.
0: Que es líquido, sí.
1: Aunque es un sachet de leche, y que yo ya entiendo.
0: Claro, pero guarda que entre el, viste, el yogur,
1: sí,
0: viene en vasito,
1: claro,
0: y viene más consistente,
1: sí,
0: y después tenés el yogur bebible,
1: sí,
0: que es un yogur más líquido.
1: Está bien. Pero esto es un sachet de leche.
0: No puedo, no es necesario.
1: Y no
0: que
1: solo
0: me pongas
1: eso.
0: Bebible,
1: no solo
0: es feteable, boludo.
1: No solo eso, sino que tiene escrito adelante.
0: Sí.
1: Y detrás de este packaging.
0: Sí.
1: Fácil de tomar. Entonces lo que dice es como, ¿qué tanto me tenés que convencer para que lo tome?
0: Claro, bueno, lo que pasa es que con ese sabor. Es como complicado.
1: Pero porque, no me tenés que aclarar que es fácil de tomar.
0: No, pero porque te digo que es sabor alfajor.
1: Pero es que atrás vos, también dice fácil de tomar.
0: Sí, yo hubiera buscado. Yo entiendo a dónde quieren ir, pero no eligieron el mejor de los caminos.
1: Yo entiendo que me quieras hacer entender que no es un alfajor.
0: Exacto, por eso digo.
1: Pero si yo lo agarro y es un

0: sachet de leche de esta marca conocidísima. Sí. Que...
1: Mira, te la cambio. Sí. Desde el mundo de la publicidad voy a por esto.
0: A ver.
1: Entiendo a dónde van, a dónde quieren ir, pero eligieron un mal camino. Si yo te pongo, en vez de fácil de tomar, te pongo ligero, liviano, refrescante, uh-huh, utilizo otras palabras que sugieren, claro, líquido, estoy diciendo lo mismo, pero no... ¿Viste? Porque si me das muchas aclaraciones para servir en vaso, para revolver con cucharita, sí, claro, es como, sí, obvio, boludo, es una leche eso, es una leche saborizada. Bueno, tiene que ver con eso, con malas elecciones. Ha ocurrido con
0: Pero me pones bebible, fácil de tomar.
1: Claro. Bueno, sí, es muy parecido.
0: A mí, al revés, ¿sabes qué me da a mí la sensación? De que es intomable. Que bueno, si vos me tenés que convencer de tomar algo, es que... Porque si yo te pongo a vos yogur bebible, porque entendés la diferencia, sí, entre los distintos productos que están en la misma góndola.
1: Claro.
0: Porque... Yo el alfajor lo tenés en un supermercado al lado de la caja,
1: sí,
0: o donde hay golosinas. Si yo tengo que abrir la heladera para irme, entiendo que acá no hay un alfajor.
1: Para mí eligieron un mal camino. Es igual que lo que le ocurrió a las aguas saborizadas. Uh-huh. Pretendieron algo marketineramente medio complejo, porque hay un público que, y de hecho pasó con algunos productos que eran aguas medio saborizado,
0: claro,
1: que no eran ni jugo ni agua, y se quedaron a mitad de camino, y esas le dañaron mucho a las aguas que sí tenían algún sabor. Pero a veces es la idea, en esto yo creo que se copian de las ayer hablábamos fuera de las heladerías con todos esos sabores que tienen,
0: sí, claro,
1: y es como ampliar mercado. A veces son jugadas que no las hagas, porque
0: sí, que entiendo que no sabor al alfajor debe ser dulce de leche con un toquecito de chocolate.
1: Claro, sí. No, no debe estar mal, ¿eh? No debe,
0: sí,
1: estar mal,
0: pero que me digas tanto, ¿viste?
1: Sí, a mí...
0: Y abajo, porque aparte dice, bebida láctea con leche reducida en lactosa fortificada con calcio. Dice, no es sustituto de la leche. No, claro, vos tenés que tomar leche igual.
1: Por supuesto, claro. Ya vamos a ir a la tanda. Esto le quería decir a usted que conoce más de redes y todo esto. El señor Luquitas Rodríguez, uh-huh, estaba en un evento.
0: Sí.
1: Llamado El Tribunero.
0: Sí, claro, que hace su programa.
1: Exacto. Muchas veces nosotros hablamos de quienes realizan streaming.
0: Uh-huh.
1: De ningún modo esto es en crítica, que incluso yo lo conozco de cuando hacía stand-up el señor Luquitas Rodríguez. Y es capo mal. Hoy todos dirán, obvio que es capo. Bueno, yo lo conozco de antes.
0: Ay, pero él.
1: No, digo que mi respeto es anterior a lo que está haciendo ahora, que también lo respeto por lo que está haciendo ahora. Pero digo, muchas veces hablamos de quienes realizan streaming y decimos, oh, que es un pelotudo, que hablan boludeces, qué sé yo. Nunca hablamos del público que escucha streaming.
0: Claro.
1: Que a veces es el que explica por qué al aire está la gente que está. El señor Luquitas Rodríguez, que estaba recorriendo la tribuna, uh-huh, en El Tribunero, justamente, le acerca el micrófono a un jovencito.
0: Sí.
1: Que le dice, oh, quiero mandarle un saludo a fulano de tal que me pidió que haga una cosa. Y se hace el gracioso, uh-huh, este señor del público. Y entre una serie de movimientos en los que señala algunas de las cosas que tiene en su remera, camiseta, hace un saludo nazi.
0: Sí.
1: A lo que Luquitas Rodríguez no le tiró una puerta encima, pero lo liquidó, digamos.
0: Sí, lo limpió.
1: Se lo limpió inmediatamente. Y me quedé pensando en esto. Si observamos y criticamos a gente que hace streaming, no es el caso de Rodríguez, pensemos en quién está escuchando y la mayor cantidad de... Todos están del otro lado, no lo que nosotros vemos frente a cámara o frente a un micrófono.
0: Sí, igual también, viste, tiene esto de la viralización, de,
1: sí,
0: de mostrarte, de hacer la gracia, de los 5 minutos de fama.
1: Entiendo. Y el tema es que elegimos para
0: hacer. Sí, bueno.
1: Pero bueno, de hecho, es así. Vamos rápido, rapidísimo a la tanda y ya venimos para irnos, claro, dale.
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Muy bien, nos vamos retirando, sí, claro. Así que tenemos las efemérides musicales del día. Lo dijimos, lo dijo Pato, por supuesto, porque hoy es el cumpleaños de Bruce Springsteen, que nacía en la ciudad de Long Branch, en Nueva Jersey, apodado The Boss, el jefe, por supuesto. Vamos a escuchar, hablábamos de Born in the USA, in the USA, una obviedad, pero vamos a escuchar otra obviedad, que es Glory Days. Suena Bruce Springsteen, dale.

0: Y un día como hoy, pero de 1943, en Madrid, nacía el señor Julio José Iglesias de la Cueva. En 1983 fue reconocido por el The World Record Guinness como el artista en lengua hispana con más ventas en todo el mundo y la figura musical con más grabaciones en diferentes idiomas. Es además reconocido como el cantante europeo con más éxito comercial a nivel internacional hasta el día de hoy. Julio es el artista más vendido de todos los tiempos, con más de 300 millones de copias vendidas. Hablamos de época de venta física,
1: sí,
0: claro. No de esta cosa de ahora, de visualizaciones, de no. Venta física, que tenías que ir a la disquería a comprarte el disco, el cassette, o eventualmente el CD. ¿Cuántas veces habrá dicho esto y habrá enhebrado temas musicales? Por decirlo así, Julio Iglesias, vamos a escuchar lo mejor de tu vida. Suena Julio, dale.

Nos retiramos con estilo, faltan segundos para las 13, momento en el que llega, en la continuidad de Colonia, por supuesto, la versión del Cómo te lo digo de Vero Morilla, hoy con Cómo te lo pato. Nosotros regresamos mañana a 10 de la mañana, como cada día, para hacer este Caímos a la Mañana. Gracias Facu, gracias Pau, gracias Lucas. Que tengan una fresca, pero muy buena tarde. Chau.

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1: Sebastián da Silva, condena de asesor de edil por narcotráfico es grave. Pidió no esconder la cabeza. El senador señaló además que el hijo del condenado, afiliado al Partido Nacional, debería dar un paso al costado.
2: A ver, tanto en el Frente Amplio como en otros partidos han habido vínculos y sería de necio negarlos, ¿no? En el caso del Partido Nacional no es el primer blanco que aparece en esta circunstancia, hubo uno en Cardona que también, ¿no? Lo que hay que hacer es no hacerla de la avestruz. Yo a los problemas los enfrento y este no es un problema relativo, es muy embromado y hay que extirpar todo, no puede tener ningún tipo de representación, ¿no? Y nadie se puede comer los mocos.
0: Argentina.
1: Otesur, Los Sauces, el fiscal pidió que las causas vuelvan a unificarse y se juzguen en conjunto. El fiscal Diego Velasco presentó un recurso ante la Cámara Federal de Casación para pedir la unificación de las causas Otesur y Los Sauces y que ambas sean juzgadas en conjunto, confirmó la agencia Noticias Argentinas.
0: Internacionales.
1: Milei destacó la magnitud del liderazgo de Donald Trump tras escuchar su discurso en la ONU. El presidente Milei destacó la magnitud del liderazgo global de su par de los Estados Unidos en momentos en que el republicano daba su discurso en la Asamblea General de las Naciones Unidas. Masterclass. Están tantos pasos adelante que solo un pequeño grupo de personas entienden la magnitud de su liderazgo, escribió Milei en su cuenta de X, mensaje que acompañó con un extracto del discurso de Trump en la ONU.
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0: Muy, pero muy buenas tardes. Arrancamos un nuevo miércoles aquí en, como te lo digo, por Radio Colonia M550. En lo que yo voy a decir, sigue siendo una fría jornada en la Ciudad Autónoma de Buenos Aires. Tenemos 13 grados 9 décimas aquí en la capital federal. Algunos me dirán, 13 grados no es frío. Yo les diré, están equivocados. 13 grados es frío. Sobre todo, teniendo en cuenta que estamos a 23 de septiembre, ya tendríamos que estar con otras temperaturas, ya debería ser más calorcito, la verdad que estas temperaturas siguen sin ser muy propias, pero como lo venimos comentando, vamos a tener una mejoría progresiva en lo que respecta a la temperatura aquí en la Ciudad Autónoma de Buenos Aires, porque tenemos una máxima de 18 grados. Yo espero que la alcancemos realmente. Yo espero que la alcancemos, pero veremos. Y mañana jueves ya máxima de 23, el viernes máxima de 25. Hermoso va a estar el viernes, hermoso, con un sol radiante. La verdad, y si vamos a tener la verdadera mejoría de temperatura. Y hoy tenemos un programa cargado de información con toda la actualidad de los Juegos Suramericanos Santa Fe 2026. En un rato le toca jugar a la selección argentina de fútbol sub-19 masculino de Diego Placente, que va a estar jugando las semifinales de este campeonato, de estos Juegos Suramericanos, frente a la selección de Perú. Va a estar jugando su partido desde las 2 de la tarde en el Coloso Marcelo Bielsa, en un partido imperdible realmente. Perdón, estoy con una tos tremenda. Estoy con tos, estoy resfriado. A mí el cambio de clima me aniquila. Realmente me aniquila, me hace muy, muy mal. Por eso aparte me molesta tanto los subidones y los bajones de temperatura. Porque ahora el fin de semana va a subir la temperatura y la semana que viene va a estar fresco de vuelta. Y así no hay cuerpo que aguante realmente. No hay cuerpo que aguante tanto destemple realmente. Pero bueno, vamos a estar hablando de todo. En un rato vamos a estar hablando de cómo la injusticia ya intimó al gobierno nacional para que se cumpla con la ley del financiamiento universitario. Recordemos esta pelea, esta disputa entre el gobierno que dice, bueno, a ver, perfecto, ¿cómo lo pagamos entonces? Porque dicen que no tienen cómo realmente y no, que no van a ceder ante su postura del déficit cero, que ha sido de las más fuertes que ha tomado el gobierno de Javier Milei. Vamos a estar hablando con J. Lionetti y nos va a estar contando de el cambio en las patentes, porque parece que algunos autos van a pagar menos, o quizás no pagan patentes. Bueno, vamos a ver, yo sostengo que para mí estas cosas, las patentes, se pagan una fortuna, y no entiendo realmente por qué, y para que quizás J. también nos pueda explicar un poco más por qué ocurre esto. Vamos a estar hablando también de el viaje de Javier Milei, que, bueno, habla ante la ONU, con el foco en Malvinas. También estuvo defendiendo un poco el desarrollo de la inteligencia artificial, que tanta polémica ha generado en las últimas semanas. Gente llegando a decir que no, la IA va a dominar el mundo, que la IA va a acabar con la humanidad. Bueno, Javier Milei trató de ponerle un poco de paños fríos al asunto, defendiendo a la inteligencia artificial de al quien a él le gustaría llamar a su amigo, seguramente Elon Musk, que es muy pro IA, muy pro inteligencia artificial. De hecho, él tiene una propia IA, que es Grok, que es la inteligencia artificial de Twitter. Y Javier Milei, que también salió en defensa de la inteligencia artificial allí en Nueva York, donde se lo ve al presidente, que estuvo hablando en la Organización de las Naciones Unidas. También incluso destacó un poco que Argentina es de los mayores aliados que tiene los Estados Unidos. De vuelta, son las formas que tiene Milei, cómo a él le gusta ver la situación. Así que mucho para comentar de esta situación. Vamos a estar hablando también de una situación repudiable que ocurrió, porque, claro, habló Sofía Goret, que para quienes no conozcan a la Reini, es la expareja de Homero Pettinato, que fue amenazado en los últimos días en su programa de streaming, que tiene salida a la calle ese programa de streaming, por así decirlo, tiene como una vista a la calle, puede pasar cualquiera a ver el programa, y pasó un hombre que por lo visto ya lo había amenazado hace tiempo ya, y le hizo una seña de pasarse el dedo pulgar extendido en señal de ok, girarlo y pasárselo por el cuello, básicamente la señal de te voy a matar. ¿Sí? Una situación realmente grave que generó mucha repercusión, así que vamos a estar hablando con una especialista al respecto. Y por supuesto, hoy viene la número uno, hoy viene Mika Sendra, que nos va a contar de todo, desde la declaración de Aníbal Lotoki por el juicio de la muerte de Cristian Zárate, y vamos a estar hablando también de otra vez el Piti Álvarez, que otra vez estuvo involucrado en un siniestro vial. Fue ayer en una estación de servicio en La Paternal. Y vamos a estar comentando cuál es la situación actual del Piti, que recordemos también fue enjuiciado, que tampoco estaba apto, por decirlo de alguna manera, pero sí, una lamentable situación la del Piti Álvarez. Y por supuesto, vamos a continuar hablando del fútbol argentino, que ayer, bueno, presentó un nuevo torneo. Hay que decir que también el fútbol argentino, yo digo que para mí siempre va de mal en peor, siguen las internas, continúan las disputas, vamos a ver qué es lo que se va a estar jugando en estos días, pero en el fútbol internacional, porque ayer hablamos de la Supercopa de Argentina y del partido de Copa Argentina entre Boca y Racing, nos vamos a meter hoy también en qué duelos internacionales tenemos, porque ya mañana arrancan oficialmente los partidos de la fecha FIFA. De hecho, mañana juega la Celeste, mañana juega la selección de Uruguay, y juega a las 7 de la mañana frente a Japón. Mañana también debuta el Ecuador de Marcelo Gallardo. Mañana también arranca la Nations League, que tiene partidos muy, pero muy interesantes. Así que vuelve la agenda del fútbol, aunque sea con el fútbol a nivel selecciones. Tenemos un programa cargado con muchísima información. Así que acompáñenos, porque nosotros seguimos hasta las 4 de la tarde.
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0: Bueno, y tenemos una noticia muy particular porque, claro, nos vamos a meter en lo que fue ayer la reunión de comité ejecutivo de la Asociación del Fútbol Argentino, aunque ayer mayoritariamente contamos lo que ocurrió, la creación de este nuevo campeonato, de cómo a partir del próximo torneo se anula la ventaja de la localía para las rondas de semifinales, pero también se oficializó la clasificación de Boca a los cuartos de final de la Copa Argentina. Ya se esperaba realmente, se esperaba más que nada un desenlace a esta situación de que Vélez reclamaba que el CNI se había inscripto mal a futbolistas extranjeros, que se había excedido del cupo extranjero. Y bueno, básicamente la AFA, alegando que Boca no los utilizó, dijo el CNI se pasa de ronda. Y claro, Vélez quiere considerar seguir con los reclamos, pero una advertencia por parte de la AFA. Si Vélez va a la justicia ordinaria, quedaría desafiliado del fútbol argentino. Así de fuerte es la amenaza o advertencia, como cada uno lo quiera interpretar, porque después de la confirmación del fallo de Boca por esta mala inclusión, finalmente terminó siendo una multa económica para el CNICE. Va a tener que pagar lo que vendrían a ser 1000 entradas. Y la dirigencia del Fortín avisó que se presentarán ante el Tribunal de Apelaciones de ser necesario ir altas y no descartó meter un amparo en la justicia ordinaria. Pero ante esto, la respuesta de la AFA no es solamente, a ver, una cuestión política de la conducción del fútbol argentino, sino que está respaldada por los estatutos de la FIFA y de la propia AFA. La normativa internacional establece que los clubes no pueden llevar a los tribunales ordinarios los conflictos derivados de la actividad futbolística. E incluso hay un punto que encaja directamente con la posibilidad que mencionó el vicepresidente Vélez. FIFA también prohíbe recurrir a la justicia ordinaria para solicitar medidas provisionales o cautelares. Y el camino deportivo que tiene Vélez también está contemplado porque, a ver, el estatuto establece que al Tribunal de Apelación, como instancia para revisar determinadas decisiones del Tribunal de Disciplina, y dispone que las decisiones del órgano pueden ser recurridas ante un tribunal de la AFA o ante el TAS, pero claro, no a la justicia ordinaria. El problema aparece si la vía elegida termina siendo esta y si se utiliza para modificar una decisión deportiva, o especialmente conseguir una medida cautelar que pueda frenar el desarrollo de una competencia. Porque ahí Vélez está proponiendo que se frene la Copa Argentina, que se suspenda el campeonato. Y ahí es donde la AFA sostiene que entra en juego el régimen disciplinario. El estatuto de la AFA establece también que las asociaciones civiles pueden recibir, entre otras sanciones, la expulsión de una competición, la suspensión o directamente la expulsión de la AFA, lisa y llanamente. También a su vez, la suspensión o expulsión de un miembro es una atribución de la Asamblea de la Asociación del Fútbol Argentino. Por eso, desde la AFA fueron contundentes al explicar en escenario. Si meten un amparo, automáticamente Vélez corre el riesgo de desafiliación de la AFA. Está prohibido ir a la justicia por un resultado deportivo. Así que si llegan a hacer eso, Vélez va a quedar desafiliado y, a ver, tampoco podría competir, por lo menos mientras dure el receso de amparo. Sería una locura pedir una suspensión del campeonato en la justicia. La FIFA es tajante con eso, explicó la Asociación del Fútbol Argentino. En este caso, la resolución dependerá del Tribunal de Disciplina o del Comité Ejecutivo, dependiendo de dónde ingrese el amparo. De cualquier manera, y esto también lo decía la AFA, en cuanto entre un amparo, nosotros suspendemos la afiliación y lo elevamos a la FIFA. Por lo que la AFA no va a dar ningún brazo a torcer, no va a dar ningún lugar a reclamo del conjunto velezano. Y dicen que si esto lo llevan a la justicia ordinaria, entonces a Vélez lo podrían terminar desafiliando. ¿Sí? Así que veremos qué es lo que termine ocurriendo en esta situación, pero bueno, no creo que Vélez termine elevando este reclamo ante el riesgo de ser desafiliado de la AFA. Yo creo que ya es demasiado grande el riesgo. No vale la pena realmente. Pero bueno, la AFA rechazó el pedido por parte de Vélez, que era que el Fortín gane el partido 3-0 porque Boca se pasó con los extranjeros que podía incluir, y confirmó que el resultado termina siendo la clasificación de Boca, como ocurrió vía penales, y sancionó al Xeneize con una multa que básicamente equivale a 1000 entradas, unos 50 millones de pesos eran. Tampoco es una cifra tan elevada para el Xeneize, así que se mantiene. Boca oficialmente está en los cuartos de final de la Copa Argentina, enfrentará a Racing. Y los jugadores, los hinchas, los simpatizantes, los dirigentes de Vélez están todos furiosos con la Asociación del Fútbol Argentino. 1:30 p.m. en todo el país y aquí en Colonia nos vamos a las noticias.
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2: Sabini pidió a dirigentes blancos que hagan mea culpa tras condena de asesor de edil. El senador del Frente Amplio, Sebastián Sabini, pidió a dirigentes del Partido Nacional que realicen una autocrítica luego de que un hombre que se desempeñaba como asesor de un edil nacionalista fuera condenado a prisión por lavado de activos vinculado al narcotráfico.
3: Sin duda con preocupación. Sería bueno que algunos legisladores que hicieron expresiones muy equivocadas con respecto al Frente Amplio y al narcotráfico, hagan un mea culpa. Vamos a ver qué es lo que dictamina la justicia, qué es lo que corresponde. A mí no me gusta, ante estas situaciones, salir a cobrar el grito, ¿no? Pero me parece que algunos senadores hicieron aseveraciones muy graves y bueno, y ahora esas aseveraciones le caen en la cabeza.
1: Argentina.
2: La AMIA destacó la aprobación del juicio en presencia para terminar con la impunidad. La Asociación Mutual Israelita Argentina expresó su satisfacción por los avances judiciales en la causa del atentado del 18 de julio de 1994. Como informó Noticias Argentinas, procesaron a 7 iraníes y a 1 libanés. Entre ellos, la aprobación del juicio en ausencia. La Asociación Mutual Israelita Argentina destacó que se trata de un hito decisivo para el esclarecimiento del peor ataque terrorista sufrido en nuestro país. Kicillof coincidió con Milei en Nueva York. Participó de una charla sobre el futuro de América Latina. El gobernador de la provincia de Buenos Aires, Axel Kicillof, coincidió en Nueva York con el presidente Milei. Participó de una charla sobre el futuro de América Latina en la Universidad de New School, donde sostuvo que el presidente argentino destruye el empleo, los salarios y la industria.
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0: Bueno, y estamos ahora en fecha FIFA. ¿Qué significa esto? Que durante cierta cantidad de semanas no vamos a tener fútbol a nivel clubes. Esto depende de en qué liga estemos hablando, a cuál nos estemos refiriendo. Por ejemplo, en nuestro, bueno, lo venimos hablando tanto de él últimamente, queridísimo fútbol argentino, no hay actividad por dos semanas. Va a retornar recién el viernes 2 de octubre, cuando vamos a seguir en fecha FIFA, increíblemente, pero bueno, la, no trate de entenderla, disfrutala, realmente. Porque recordemos que Argentina juega el 30, el 2 y el 6. Y nada, por alguna razón decidieron, bueno, pongamos una fecha en medio del parate de selecciones. Por eso River no quiere jugar con Sarmiento de Junín, por eso pidió posponer el encuentro. Y aunque se lo habían pospuesto media semana después, dijeron no, no, el 7 no, porque claro, se lo pasaron. Primero iba a jugar el 4 River en medio de la fecha FIFA, después iba a jugar el 7 un día después, a pesar de que iba a tener varios jugadores convocados. Finalmente el millonario pediría jugar aún más tarde, pediría jugar post partido con Estudiantes de Río Cuarto, que es recién el 11 de octubre para el millonario. Pero claro, ¿qué le depara a la selección argentina en esta jornada? Y aparte, ¿qué se viene para Lionel Scaloni? Bueno, porque hay novedades con respecto al seleccionador argentino, y es que Scaloni parece estar cada vez más cerca de una renovación de contrato, porque se habla de un esquema de, en principio, por 2 años, que estaría de acá hasta la próxima Copa América 2026, que ahí estamos esperando a ver quién sería, dónde sería que se juega esa Copa América, porque se rumoreaba de que se podría volver a jugar en los Estados Unidos, una cosa increíble realmente, pero bueno, es como ya la sede por defecto. Y en caso de quedar satisfecho, Scaloni podría llegar a renovar su vínculo para el próximo Mundial, para dirigir también hasta el 2030. Así que estamos muy pendientes de lo que sería la renovación del seleccionador argentino, de Lionel Scaloni, que de momento parece que por lo menos 2 años más se va a quedar. Y después hay que ver si se queda o no hasta el 2030. Hay que decir también que Scaloni lo vamos a tener dirigiendo estos 3 partidos, en lo que va a ser un regreso a la República Argentina, y yo creo que va a estar muy bueno que se le haga sentir el cariño al seleccionador nacional, porque hay que tener en cuenta que Scaloni no vive en Argentina, vive en Inglaterra, en España, pero hay que considerar que el seleccionador recibe cariño en todas partes del mundo, pero cuando viene a Argentina es otra cosa. De hecho, se vio mucho cómo empujado cuando había llegado a su ciudad natal después del Mundial, la gente lo iba a saludar todos los días, lo iban a recibir, y la verdad es que la pasaba bien Scaloni, parecía, le hacían sentir mucho el cariño, y yo creo que va a ser muy importante que eso ocurra en estos 3 partidos frente a Bolivia, frente a Burkina Faso y frente a Benín. Así que recordemos que a la selección se vienen 3 partidos en esta fecha FIFA, cuando hay varias selecciones que juegan 4. De vuelta, no trates de entenderla, disfrutala a la siempre tan prolija Asociación del Fútbol Argentino. Pero va a estar jugando el miércoles 30 de septiembre frente a Bolivia en el Estadio Mario Alberto Kempes en la provincia de Córdoba. El sábado 3 de octubre frente a Burkina Faso en La Bombonera. Y finalmente el martes 6 de octubre frente a Benín en el Estadio Monumental, en lo que va a ser el último partido de Lionel Andrés Messi con la camiseta de la selección argentina. Y aparte también lo que van a ser los primeros partidos de la selección argentina luego de la Copa del Mundo. Tanda y ya seguimos.
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0: democracia la ley se tiene que cumplir. Entonces yo creo que el gobierno pasó por distintas instancias judiciales, ¿no?, diciendo que no, que esa ley no cumplía, que esa ley no tenía que ver con ciertos cumplimientos en términos presupuestarios que no habían tomado en cuenta, y lo que fue demostrando las distintas instancias es que el cumplimiento de la actualización salarial a diciembre de 2023, el cumplimiento de la actualización en términos de becas, el impacto presupuestario informado por la Oficina de Presupuesto de la propia Cámara de Diputados cuando se discutió la ley, 0,23% en el PBI. Entonces, las distintas instancias judiciales toman ese 0,23% para dar de baja el argumento del gobierno, que era que esto desvolteaba las cuentas públicas, ¿no? Porque acá, yo creo que lo importante, Patricio, es uno puede entender y estar de acuerdo que las cuentas en el Estado tienen que cerrar, uno puede entender y estar de acuerdo que tenemos que hacer un esfuerzo para que esas cuentas estén en orden, pero lo que seguramente no vamos a entender y no vamos a estar de acuerdo con el gobierno es que para que esas cuentas estén en orden, la variable de ajuste son los y las trabajadoras universitarios, son los y las estudiantes, son las universidades argentinas. Yo creo que la sociedad argentina no votó para dañar a las universidades, votó para un cambio, pero que ese cambio no incluía dañar a las universidades. Entonces lo que ha hecho la justicia al día de ayer es nuevamente explicarle al gobierno que en democracia la ley se tiene que cumplir. Digo, acá lo que el juez, y por eso es importante esta vez este fallo, porque lo que dice es que ante la presentación del gobierno nacional sobre la intimación que le había dado a principio del mes a que presenten dentro de 72 horas hábiles, era a principio de mes, cómo iba el cumplimiento de la ley, el gobierno, parte del argumento que fue lo que nos esgrimió en la última paritaria el 17 de septiembre, es que la justicia no le había dicho que estaba mal la presentación. Y ahora lo que hace Cormick es dar cuenta que eso que estaban presentando no significaba cumplir con la ley, que esa que estaban presentando no significaba que puede ser tomado como parte del cumplimiento, sino lo que hace ahora es decirle, tiene 5 días para cumplir la ley, y eso significa, no en parte, cumplir con la actualización salarial, cumplir con la actualización de becas, pero también en la misma intimación le dice que le dan esos 5 días de no hacerlo, va a tener una sanción económica, ¿no? Y eso es cada uno de los funcionarios que incumpla con lo que el juez está mandando. Pues yo creo que lo otro pasaba, Patricio, que es peligroso, ¿no? Digo, acá tenemos un gobierno que había tomado la decisión política de no cumplir una ley sancionada, ratificada y publicada en el boletín oficial por el propio gobierno. Y a su vez un poder judicial, ¿no?, que permitía que ante distintos fallos, que inclusive la cautelar que había llevado a la Corte Suprema, el gobierno no cumpliera y no había sanción alguna. Entonces me creo que lo que hace el juez Cormick es explicarle al gobierno que en este país el dar la espalda a la democracia tiene sanción y que no tiene lugar. Así que por eso creemos que es importante lo que sucedió.
1: Claro. ¿Y por qué crees que el gobierno sostiene tan a rajatabla no aumentar el presupuesto? Porque es cierto que ellos sostienen mucho el tema del déficit cero, pero uno se pone a pensar, realmente, en la gran escala, ¿no le convendría quizás por una mejoría de imagen incluso hacerlo?
0: Ya, primero pienso, adhiero a lo que decís, ¿no? Pero yo creo que acá es más profundo el tema, porque tiene que ver con una decisión como gobierno en cuanto a qué rol tiene el Estado. Y yo tomo, por ejemplo, lo que se votó en el 2026 en el presupuesto, lo que se le da a los hospitales universitarios, Patricio, fue 80.000 millones de pesos a todos los hospitales universitarios de la Argentina, o sea, aquellos lugares que se dedican a que los futuros profesionales, o a los que ya son profesionales, se terminen de formar o se formen en una determinada especialidad. Bueno, para todo, 80.000 millones. Y sin embargo, el año pasado, nuestro país, o sea, vos, yo, cada uno y cada una de las personas que está escuchando, no le cobramos como Estado a una sola empresa 140.000 millones de pesos en extensiones impositivas. Y esa empresa es Mercado Libre. Y para mí está bien si es necesario las extensiones impositivas a una empresa, me parece bárbaro. Pero cuando uno ve los números, 140.000 millones le dejamos de cobrar a una sola empresa y 80.000 millones para toda la formación de los profesionales y profesionales futuras en términos de salud, creo que lo que estamos hablando acá es cuestión de prioridades. Entonces creo que lo que tiene el gobierno son prioridades distintas a la sociedad, ¿no? Por eso te decía, la sociedad no votó.

0: para Daniel las universidades. Nunca estuvo eso en el contrato electoral, nunca fue parte de la discusión. Y sin embargo, una vez llegado el gobierno, desde el día uno, parece que las universidades se transformaron en un enemigo, ¿no?, del Estado argentino, y uno lo que puede ver a lo largo de la historia argentina es que, por el contrario, las universidades formaron la gran clase media que tiene la Argentina, las universidades formaron a los y las profesionales, a la mano de obra de aquellos modelos que apostaron por una industria nacional. Las universidades son las que permiten que haya 5 premios Nobel, única en Latinoamérica. En el caso nuestro, la UBA es la única universidad en Latinoamérica con 5 premios Nobel en su haber. Entonces creo que lo que hay acá es una decisión política de tener prioridades distintas a las que tiene la sociedad, que 4 veces salió a marchar en defensa de la educación, y el que cree que esa defensa de la educación es una marcha política está mirando otro canal. Seguramente es político el de defender el derecho, pero no era una marcha política partidaria. Estoy seguro que muchas de las personas que fueron, como van a ir ahora el 15 de octubre, creen que la educación pública es un valor en sí que no está dispuesto a relegar, pero también creen que quizás la mejor forma de administrar el Estado es con este gobierno, y está muy bien que así sea. Por eso creo que lo que hay son prioridades distintas. El gobierno decide tener prioridades distintas con respecto a la educación a las que tiene la sociedad. Y creo que eso empieza cada vez a ser más notorio y se expresa de manera más fuerte, ¿no? Porque incumplir una ley, incumplir un orden judicial, ya expresa que una decisión política de no tomar el tema y de no solucionarlo, no solo por un término electoralista, quizás como planteabas vos, ¿no?, en esto de la imagen, sino porque tiene que ver con cuestión de prioridades. ¿Qué deciden que es importante para el Estado argentino y qué deciden que no? Aunque la sociedad le demuestre que va por otro lado su pensamiento.
1: Claro. Claro. ¿Y vos crees que esto es ahora de este gobierno? Hablando hipotéticamente, si estuviese otro gobierno ahora, ¿se cumpliría la ley de financiamiento universitario?
0: Vamos a jugar con tu hipótesis, ¿no? Y lo que nos encontramos acá, Patricio, es que es la primera vez que nos encontramos ante un gobierno desde la vuelta a la democracia que decide no cumplir una ley arbitrariamente, que decide no cumplir con fallos judiciales arbitrariamente. Esto no había pasado en la democracia argentina. Digo, hace más de 40 años en la Argentina recuperamos la democracia, y esa recuperar la democracia significa no estar de acuerdo en todo, significa, al contrario, tener la posibilidad de discutir en qué no estamos de acuerdo y cómo llegamos a ponernos de acuerdo, ¿no? Y acá lo que vemos que es la primera vez en nuestra historia democrática, joven, ¿no?, nuevamente, que tenemos un gobierno. Entonces yo creo que cualquiera de los gobiernos, cualquiera de los colores que estuvieron, por su propio comportamiento hubieran hecho algo distinto. Quizás el último conflicto grande, si querés, fue con el gobierno de Macri, y hubo inclusive una marcha universitaria muy grande, pero sin embargo después de esa marcha nos pudimos sentar con el gobierno. Yo en este momento no era parte de un docente que había transcurrido a las distintas, a esa marcha grande, te digo. Pero después hubo un lugar, una mesa de discusión, donde se solucionó el punto de conflicto que también era presupuestario. Y nunca más volvió a haber, durante el gobierno de Macri, manifestaciones del sistema universitario. Y te lo pongo Macri como para poner un color distinto y nuevo, ¿no? Que el PRO llegaba por primera vez al gobierno nacional en nuestra historia democrática, que no era ninguno de los dos grandes partidos, ni el radicalismo ni el peronismo. Por eso digo, esta es la primera vez que en nuestra historia democrática nos encontramos ante un gobierno que decide empujar un conflicto a las universidades, pero a su vez también decide no cumplir la ley, decide no cumplir con fallos judiciales. Me gusta decir, para ponerlo, ¿no?, digo que el gobierno no está teniendo un conflicto con las universidades, no está teniendo un conflicto con los y las docentes, no está teniendo un conflicto con los y las no docentes o con los y las estudiantes. Acá directamente el gobierno está teniendo hoy en día un conflicto con la democracia, está conflicto con la división de poderes, tiene un conflicto. Y yo creo que esa es la gravedad del asunto si dejamos pasar y miramos para otro lado. No, me parece que estamos en esta joven democracia, no podemos permitir que alguien decida arbitrariamente qué cumple y qué no, porque nos va a dañar, no en términos personales, como me toca ahora, no en la cuestión del salario, sino lo que nos va a dañar es como sociedad.
1: Claro. Claro. Emiliano, la última, y agradeciéndote por supuesto por tu tiempo. A estas alturas, habiendo marcado ya posición de una manera tan contundente el gobierno nacional, ¿crees que hay algo que pueda ocurrir que los haga cambiar de parecer y que los haga recapacitar un poco y que quizás cumplan, acaten esta ley de financiamiento universitario, o crees que ya no hay vuelta atrás?
0: Vuelvo a hacer hincapié, ¿no? Y gracias por la pregunta, con el fallo del juez Cormick. Esto que ha intimado el gobierno nacional, me parece que lo que está diciendo es que en la democracia argentina, en el Estado de Derecho argentino, no estamos dispuestos a relegar un valor que es la educación pública universitaria, no estamos dispuestos a relegar como sociedad el derecho a la educación, y creo que lo que viene de acá en adelante también es una sociedad marcando esto, ¿no? Por eso el 15 de octubre convocamos nuevamente a la sociedad, convocamos a la Plaza de Tribunales para nuevamente expresarnos en paz y de manera democrática, mostrando qué no nos gusta de lo que está pasando, y en este caso ese qué no nos gusta es porque queremos tener el acceso a la educación universitaria, queremos tener financiamiento universitario, pero no por el bien de los que hoy somos parte del sistema universitario, por el bien de la Argentina. Estoy seguro que cualquiera de nosotros cree que los problemas, parte de los problemas de la coyuntura argentina, se van a solucionar con más y mejor educación y no desfinanciando a las universidades que son parte de la formación futura de la Argentina de hoy. Así que es importante que el gobierno entienda, recapacite, y yo creo que la manera de recapacitar que está marcando el juez Cormick es que va a haber una sanción monetaria para aquellos funcionarios. Entonces, espero que esta vez el gobierno empiece a entender que esto es en serio y que la democracia se respeta, y que las leyes no están para decir qué cumple y qué no, sino que están para cumplirlas en su plenitud.
1: Claro, está clarísimo. Emiliano, muchas gracias por la comunicación. Abrazo grande.
0: Patricio, gracias a vos por el tiempo. Un saludo para vos y la audiencia.
1: Saludo grande, muchas gracias. Pasaba Emiliano Cariachi, secretario general de ADUBA, de la Asociación de Docentes de la Universidad de Buenos Aires, contándonos cómo ahora el gobierno parece que sí, esta vez debería cumplir con la ley de financiamiento universitario, pero teniendo en cuenta los antecedentes, hay que ver si realmente es tan probable.

Faltan 2 minutos para las 2 de la tarde y está por arrancar el partido de la selección argentina. Juega el equipo de Diego Placente, juegan los chicos de la sub-19 frente a la selección de Perú. Recordemos que la selección argentina clasificó por la ventana a las semifinales de estos Juegos Suramericanos, después de una fase de grupos realmente increíble, donde Argentina arrancó perdiendo en la primera fecha frente a la selección de Paraguay, en lo que había sido un debut para el olvido de los dirigidos por Diego Placente. Lograron recuperarse el fin de semana venciendo 1-0 a Uruguay, y el otro día, con lo justo, rescataron un empate milagroso frente a Venezuela, que tan solo por diferencia de gol los clasificó a esta instancia de semifinales con un gol de Ramilo Tulián al minuto 94. La selección argentina, gracias a eso, logró clasificarse a la siguiente instancia. Y ahora le toca a los de Diego Placente, que van con Maximiliano Leguizamón, Fernando Kloster, Nicolás Marcipar, Matías Satas, Thiago Pérez, Santiago Espíndola, Joaquín Salas, Facundo Carrizo, Ramiro Tulián, Ian Zubiabre y Franco Domínguez. Los 11 elegidos por Diego Placente para representar a la Argentina sub-19 en las semifinales de estos 13º Juegos Suramericanos Santa Fe 2026, donde recordemos Argentina ha sido 2 veces campeón en la categoría del fútbol. Así que vamos los pibes, vamos la selección, iremos repasando un poco el minuto a minuto de este partido importantísimo en estos Juegos Suramericanos. 2 de la tarde, noticias en Colonia.

0: 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Uruguay.
1: Ministerio de Trabajo realizará una nueva propuesta para superar el conflicto en el puerto de Montevideo. El ministro Juan Castillo consultará a otros actores del Ejecutivo y enviará la iniciativa a la empresa terminal Cuenca del Plata y el sindicato. El secretario de Estado valoró el regreso al ámbito tripartito al tiempo que reconoció algunas diferencias sustanciales entre las partes, lo que llevó a agravar las medidas en la terminal marítima.
2: Tal vez la mejor noticia es que hayan comparecido otra vez las partes, volver a recuperar el ámbito tripartito, centrarnos otra vez a discutir sobre las diferencias que manteníamos, porque pocos hablan de los acuerdos que se venía avanzando ya en el marco del convenio colectivo, pero ahí persisten dos o tres diferencias que son sustanciales, a tal punto que eso han agravado las medidas, se han resuelto medidas de conflicto en la actividad portuaria, no solamente en la terminal de contenedores. Entonces, esa valoración política que hicimos en nombre del gobierno, de la preocupación que tenemos, de cómo se acercan las partes y cómo buscamos flexibilizar las posturas iniciales que tenían tanto la empresa como el sindicato, nos permitió tener estas largas horas de discusión.
0: Argentina.
1: Argentina y Estados Unidos redondean un acuerdo por 7.000 millones de dólares. Los gobiernos de Argentina y Estados Unidos anunciarían un acuerdo por financiamiento de unos 7.000 millones de dólares para el año próximo, basado en el desarrollo de la infraestructura y gas natural licuado. En ese sentido, el caso emblemático será el proyecto sobre gas natural licuado, con un aporte de 6.000 millones por parte de Mixbank, en el que también interviene una petrolera italiana y otra emiratí.
0: Deportes.
1: El presidente de River apuntó contra la AFA. Es de los clubes, no de una persona. El presidente de River, Stefano Di Carlo, cuestionó el manejo de la Asociación del Fútbol Argentino tras volver a las reuniones de la comisión directiva. Los clubes son parte constitutiva de la AFA. La AFA es de los clubes, no de una persona. Y los clubes son de los socios.
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1: 7 minutos pasaron de las 2 de la tarde y ¿a quién estamos escuchando? A Julio Iglesias, por supuesto, a un número uno. A un número uno. Lo tengo Antonio La Regina en la puerta que no se está saludando. Chau, Antonio. Chau, Antonio. No, no, estamos bien, te agradezco. Nos vemos, Antonito. Pasaba Antonio La Regina, que también le quería mandar un feliz cumpleaños a un verdadero número uno. Porque hoy está cumpliendo años Julio Iglesias. Y vaya que sí tenemos un gran artista. Porque es de los artistas españoles más importantes de la historia. Y probablemente, yo me animaría a decir, de las estrellas más grandes que haya dado la música en español. Nacido un 23 de septiembre de 1943 en Madrid, y antes de convertirse en el Julio Iglesias, en el cantante que llenaría estadios alrededor del mundo, tenía otro sueño en realidad. Julio Iglesias quería ser futbolista. Llegó a jugar incluso como arquero en las inferiores del Real Madrid. Esta es una historia conocida que el propio Julio Iglesias la ha contado. Y estaba haciendo carrera para convertirse en profesional, pero a los 19 años sufrió un gravísimo accidente automovilístico que le provocó una lesión en la espalda y lo dejó durante un largo periodo sin poder caminar. Y mientras se recuperaba, empezó a tocar la guitarra y ahí fue donde apareció la música, porque durante su recuperación escribió canciones y finalmente decidió dedicarse al canto. En 1968 ganó el Festival Internacional de la Canción de Benidorm con La Vida Sigue Igual, el primer gran paso de una gran carrera que terminaría llevándolo mucho más lejos de lo que cualquiera podría imaginar. En los años siguientes incluso comenzó a construir una popularidad enorme en España y por supuesto también aquí en Latinoamérica. Pero Julio no se conformó con ser una estrella de habla hispana, quería conquistar el mundo. Y vaya si lo hizo, porque grabó una cantidad impresionante de idiomas. Grabó en español, en inglés, en francés, en italiano, en portugués, en alemán. Llegó a publicar más de 80 álbumes y a recibir miles de certificados de oro y de platino. Guinness World Records lo reconoció oficialmente como el artista masculino latino más vendido de la historia, con más de 250 millones de álbumes vendidos. Una locura lo que ha logrado Julio Iglesias. Su éxito fue particularmente impresionante en Estados Unidos. En 1983 publicó Julio, un álbum que se convirtió en un fenómeno comercial y que fue el primer disco en un idioma extranjero en superar los 2 millones de copias en Estados Unidos. Después hay tantos clásicos como Ey, me olvidé de vivir, Soy un truán, Soy un señor, De niña una mujer, Un canto de Galicia, Abrázame y Por el amor de una mujer, que estábamos escuchando. Canciones que atravesaron generaciones y que convirtieron a Julio Iglesias en mucho más que un cantante, porque hoy por ella es un personaje de la música popular. Hoy cuántos hacen los chistes de Julio, cuántos memes de Julio tenemos cuando llega el séptimo mes del año. Bueno, Julio Iglesias realmente trasciende a todas las generaciones. También tuvo una carrera internacional llena de colaboraciones. Cantó junto a artistas como Willie Nelson, con quien grabó To All the Girls I've Loved Before, uno de sus grandes éxitos internacionales, y también los reconocimientos se estuvieron a la altura de su trayectoria. Julio Iglesias ganó un Grammy por Un Hombre Solo en 1988 y acumuló 7 nominaciones a los premios de la Academia de la Grabación. Pero quizá lo más importante de su historia es tomar la dimensión de la figura de Julio Iglesias. No solo triunfa en España, no solo triunfa en Latinoamérica, Julio Iglesias triunfa a nivel mundial. Es una estrella verdaderamente global, capaz de vender millones de discos en mercados donde la música en español ni siquiera ocupaba un lugar central. Más de 5 décadas de carrera, más de 80 álbumes, millones y millones de discos vendidos, canciones que se han convertido en clásicos, y una voz que prácticamente se volvió sinónimo de la balada romántica en español. Y pensar que todo esto empezó después de que una lesión le haya cerrado prácticamente el camino al fútbol, pero terminó siendo una bendición porque lo empujó casi de casualidad hacia la guitarra y el resto es historia. Hoy cumple 83 años Julio Iglesias, el arquero que terminó siendo cantante y el cantante que terminó siendo una estrella mundial, y yo me animaría a decir que quizás la figura más gigantesca que haya producido la música en español. Feliz cumpleaños Julio Iglesias y gracias por tanto.
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0: 2:15 en toda la República Argentina y nos vamos a ir con un número uno, con J. Leonetti, que como siempre nos trae toda la información del tránsito. J., buenas tardes, ¿cómo estás?
1: Hola Pato, ¿qué tal? ¿Cómo te va? Muy buenas tardes. Y bueno, las novedades hoy pasan no solo por el tránsito, que a decir verdad está tranquilo en este momento, todo lo que son las salidas de la capital, los ingresos, un poquito de demora en el corredor de la autopista 25 de Mayo en dirección hacia el oeste, y también algún retraso puntual en la curva de ingreso de General Paz a Lugones en dirección hacia el centro porteño. Pero ya ha finalizado la protesta que hubo de médicos residentes en Plaza de Mayo. En realidad concentraron en el obelisco, marcharon custodiados por la policía hasta Plaza de Mayo. Ya estaban desconcentrando, con lo cual se va a agilizar el tránsito allí en torno a la plaza. Y también a tener en cuenta que por esta medida de fuerza se suma además el paro de residentes en los hospitales porteños, ¿sí? Con lo cual hay una atención resentida, no es paro de médicos, pero sí de un grupo importante de trabajadores de la salud, diferentes profesiones, ¿no? Pero que están desempeñándose dentro de los hospitales públicos de la ciudad, reclamando ahora por una equiparación salarial, ¿sí? Una actualización en sus sueldos. Por otro lado, lo que tiene que ver, como te decía, digo, con novedades y que son buenas, muy buenas para los porteños, es hoy el jefe de gobierno, Jorge Macri, anunció una baja en las patentes para el año que viene. El impuesto automotor, que había tenido, por cierto, una suba importante a principios de este año. Recordar que hubo un conflicto, claro, se había cambiado lo que es la tabla de evaluaciones. Entonces, se había dejado de lado la tabla del registro automotor, se había tomado la de ACARA, y las alicuotas, si bien ya estaban aprobadas previamente por el presupuesto, digamos, que se había votado en el 2025 para este año, había hecho que con ese cambio de evaluación de los modelos se fueran los valores al demonio. De hecho, tuvo que postergarse el primer vencimiento y la legislatura porteña intervino y se sacó una normativa, una ley, que daba un tope de lo que había sido la inflación del 2025 en la ciudad, un 31% aproximadamente, de aumentos. Bueno, después de esa suba que fue importante a principios de este año, lo que ha anunciado ahora el jefe de gobierno es una baja, y la baja es aún más importante. Estamos hablando de reducciones que llegan prácticamente a la mitad, 48-49% para un número muy importante de modelos. Acá hay que tener en cuenta no solo el modelo del auto, o sea, la versión, el vehículo, sino también la antigüedad, ¿sí?, que tengan. Hay algunos ejemplos que ya han brindado las autoridades en el día de hoy. Hablaban, por ejemplo, de lo que puede ser un Renault Kwid para un auto chico, ¿sí? De hecho, es uno de los más baratos del mercado, pero, digamos, 20-25, o sea, que te lo compraste hace poquito, es decir, baja de 134.300 pesos que estaba pagando a solo 72, ¿sí? Un 46% y pico de reducción. En el caso del Fiat Cloros, que recordemos que fue uno de los autos más vendidos, estamos hablando ya de un modelo anterior, 2020, ¿sí? Se baja de 110.900 pesos que se pagan hoy actualmente del impuesto a 56.800, ¿sí? Así que ahí la reducción es prácticamente un 49%. Y hay un número muy importante de vehículos que por lo menos van a mantener el mismo importe. O sea, el anuncio de hoy de Macri fue no haber aumentos. Claro. Esto es que más de el 50%, ¿sí?, va a pagar menos que lo que pagaban en 2026, que el 40% va a pagar lo mismo, ¿sí? Son los 654.000 vehículos, para que tengas en cuenta. Y hay un 10%, los 152.000 vehículos, que van a dejar de pagar, porque se baja, era digamos, la antigüedad para la exención, que era de 25 años, se reduce a 20 años. O sea que vehículos más nuevos, o los viejos, porque era decirle para dejar de pagar el impuesto. Sobre esto último, ¿sí? Genera un poquito de discusión, porque lo que dicen que, ¿por qué no decimos que los vehículos nuevos son los que no paguen patente o paguen menos patente, ¿sí? Para incentivar justamente la reducción del parque? Lo que hay que entender del otro lado es que, más allá de que vos pongas incentivos, la realidad es que hay mucha gente que no tiene posibilidad hoy de vender un auto de quizás 15, 20 años para comprarse un cero kilómetro. No, indudablemente no. Lo que sí se va a mantener es una reducción importante en los autos híbridos, o sea, los que tienen motor a combustión más un motor eléctrico. Muchos de ellos son los que la mayor cantidad de opciones que se están vendiendo de vehículos chinos, ¿sí? Y los autos 100% eléctricos por 2 años pagan cero de patente, o sea, no pagan nada, ¿sí? Eso es para los 100% eléctricos. Un híbrido, que por supuesto te da más confianza por una cuestión de autonomía, pero que todavía le tenés que parar a echarle combustible a una estación de servicio, bueno, va a pagar un poquito menos, ¿sí? Tiene una exención del cero durante el tiempo, después se va incrementando de a poco, estaría ajustándose con otros valores. Pero la realidad es que es una muy buena noticia para los porteños que tienen auto.
0: Bueno, esperemos que se mantenga ahora. Claro, para algunos. Ahora, yo te quería preguntar, Jota, y tomalo desde la ignorancia, te lo pregunto, porque ¿cuánto vale pagar la patente aproximadamente y qué paga uno cuando paga la patente?
1: Bueno, a ver, los valores eran más o menos lo que se estaba diciendo, o sea, depende obviamente del modelo del vehículo, de la evaluación que tiene. Estamos en promedio, los ejemplos que se dieron estaban entre 100 y 140 mil pesos, se van a pagar entre 50 y 70 mil, o sea, la reducción, claro, es muy importante. ¿Qué es lo que está pagando uno cuando paga la patente? Bueno, sería una especie de, aunque no es similar a lo que es la tasa vial, que se paga, por ejemplo, en provincia cuando estás pagando la red vial, lo que uno se recauda con patente debería ir indudablemente a infraestructura, a seguridad vial. La ciudad de Buenos Aires en particular tiene un ingreso muy grande, que es el de los peajes, o sea, de autopistas urbanas, que eso también se destina a infraestructura, se destina a seguridad, con lo cual la realidad es que vos estás pagando un impuesto a diferencia de una tasa, porque si no, algún contador me va, o economista me va a criticar, es que en la tasa vos necesitas una contraprestación, ¿sí? En el impuesto no específicamente. O sea, okay, no es que hay una contraprestación directa, sino que es el concepto de impuesto. Te cobro algo por lo que vos tenés. Es muy criticado el impuesto a automotores, el impuesto a las patentes, como también el impuesto a las embarcaciones, o los impuestos en general, a decir verdad. Pero en líneas generales, acá lo que planteó Macri es que esta baja, esta reducción se puede hacer porque la administración gerenció mejor, gastó menos, ¿sí? Y entonces puede permitirse recaudar menos. Porque obviamente esto es un impacto para las cuentas del Estado. O sea, te está diciendo que en un número importante, en un 40%, va a recaudar lo mismo, ¿sí? Pero que hay un 60% que va a recaudar hasta la mitad menos. O sea, es muchísimo el ingreso que, digamos, deja de percibir, pero también, para aclarar, había sido muy grande el aumento para algunos modelos durante este 2026. ¿Sí? Con lo cual, es un alivio para los porteños. Dato no menor, hablando de patentes, agrego qué es lo que pasa del otro lado de la General Paz.
0: A ver.
1: En provincia de Buenos Aires, ARBA está con un sistema de digitalización de todo el sistema impositivo, o sea, no estamos hablando únicamente de patentes, y lo que hoy comunicó es que te va a poder compensar créditos, saldos a favor que vos tengas. El caso normalmente de lo que se da saldo a favor es el impuesto a los ingresos brutos, ¿sí? Porque muchas veces vos, cuando estás haciendo una compra, tenés una percepción de ingresos brutos, mucha gente queda después con ese saldo a favor, ¿sí? Y ese saldo a favor podés utilizarlo para pagar la patente del auto. Y lo que se sumó hoy como novedad es que reciente decía, embarcaciones, lancha, barcas, embarcaciones recreativas, no un barco que lleve container, ¿no? Pero digamos, todo lo que son embarcaciones recreativas que también tienen que pagar un impuesto, bueno, se incluyen en este sistema digital de compensaciones. O sea que no tenés que ir ya más a una sucursal a un centro de atención de ARBA a pedirle que te devuelvan guita si es que tenés un saldo a favor, sino que podés compensarlo.
0: Mira qué bien.
1: Lógicamente, te aclaro algo, políticamente hablando, este anuncio de Macri tuvo un flyer que salió muy, muy rápido después del anuncio, que decía, Macri promete, Kicillof ya lo hizo, y esto es en referencia a que a principios de este año, en la provincia de Buenos Aires, hubo una reducción importante en lo que fueron las alicuotas y el valor final de pago de patente para muchos vehículos, que están, eso sí, radicados y patentados en territorio bonaerense. Recordá, Pato, que esto es muy sencillo, ¿no? O sea, vos tenés domicilio en capital, significa que tu auto, el auto que está a tu nombre, va a estar radicado en la jurisdicción donde vos tenés el domicilio. Entonces, en capital, en Ciudad de Buenos Aires, pagás a HIP, si estás en provincia, pagás a ARBA. Esto para que la gente que nos está escuchando dice, sí, pero para entonces, esto que dijo Jorge Macri, que va a bajarme a la mitad la patente, ¿le alcanza? Bueno, fíjate, ¿dónde pagas? Si tu boleta dice a HIP, sí. Si tu patente dice ARBA, seguramente hayas tenido ya una reducción importante a principio de este año, y después fíjate, ¿no? Entra a la página de ARBA, que tiene que tener cuenta, una clave y todo esto, y quizás tenés un crédito en inglés.
0: No está por contar lo del crédito, Jota. A ver, Jota, ¿nos escuchás?
1: Ahí te decía. Sí, los escucho perfectamente.
0: Sí, se cortó la parte cuando nos ibas a decir lo del crédito.
1: No, que cuando en la provincia de Buenos Aires, ¿sí? Es una recomendación para todos los que sean contribuyentes bonaerenses, ingresen a la página de ARBA y chequen si no tienen un crédito a favor en ingresos brutos, por ejemplo, para poder pagar la próxima patente. ¿Sí? Esto ahora se hace todo de manera digital. Y ojo, muchas veces lo que ocurre, Pato, no es solo que quizás tenés retenciones de ingresos brutos por alguna compra, sino que también puede ser que te hayas equivocado y esto pasa mucho con las billeteras virtuales, específicamente con Mercado Pago. Mercado Pago te avisa cada rato que vos tenés que pagar algo, ¿no? Vos decís, pero pará, yo eso ya lo había pagado porque lo tenía en débito automático en la tarjeta, y entonces Mercado Pago de todas formas compulsivamente...
0: A ver, Jota.
1: La patente del auto.
0: A ver, Jota, ¿me repetí que se cortó lo último?
1: Sí, que te decía esto. Lo que está pasando es que algunas billeteras, como Mercado Pago, te invitan casi compulsivamente a pagar algún impuesto, algún servicio. Y esto no está, totalmente en línea con que si vos tenés ese impuesto o ese servicio en débito automático de una tarjeta de crédito, por ejemplo. ¿Sí? Le está pasando a mucha gente que duplica pagos. Y esto claro. Puede ocurrir, por ejemplo, con la patente, ¿no? La patente de la provincia de Buenos Aires, bueno, si te ocurrió en algún momento, podés compensar ese doble pago, ¿sí? Con el cobro de la próxima patente.
0: Bueno,
1: no estás perdiendo la plata.
0: Claro. Perfecto. Bueno, importante saber eso. ¿Algo más que tengamos que saber, Jota, en este miércoles?
1: No, esto te diré que en realidad es lo más importante a nivel plata. Después de una novedad la vamos a entender, si querés, mañana, que tiene que ver con el anuncio de 1.200 kilómetros, ¿sí? Otros 1.200 kilómetros de rutas nacionales que el gobierno nacional entrega a un privado. ¿Para qué? Para el mantenimiento, para cortar el pasto, para la iluminación y obviamente para el cobro de peajes. La gran dificultad, ¿sí?, para este nuevo operador, que es Ruta 9, Ruta 34, la 66, si te digo así, no la vas a ubicar, pero te digo, es la autopista que une Salta con San Salvador de Jujuy, ¿sí? Todo ese tramo bien al norte del país tiene un problema. En los peajes ni siquiera existe el telepase, así que gran desafío para el sector privado, ¿sí?, el empezar a cobrar peaje con telepase cuando no hay nada instalado de tecnología. Y esta es otra muestra de lo abandonadas que estaban las rutas, hasta incluso para cobrar, en manos de Nación.
0: Bueno, lamentable, pero por suerte esperemos que vaya cambiando esto. Jota, muchas gracias por la comunicación. Abrazo grande.
1: Que la pasen bonito.
0: Pasaba Jota Leonetti con toda la información del tránsito. Y nosotros, siendo las 2:31, nos vamos a las noticias aquí en Colonia.
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3: Conflicto en Terminal Cuenca del Plata. Hubo nueva reunión tripartita. El Ministerio de Trabajo presentará otra propuesta de acercamiento. Una nueva reunión tripartita se realizó en el Ministerio de Trabajo y Seguridad Social, en la que participó el Sindicato de Trabajadores y la empresa Terminal Cuenca del Plata, en la búsqueda de un acuerdo que dé por finalizada la conflictividad en la terminal de contenedores del puerto de Montevideo. Balanzas, paradas y servicios mínimos inoperativos. A diferencia de movilizaciones anteriores, la jornada estuvo marcada por la adhesión total de los servicios de balanza al paro. Ignacio Azumendi, presidente de la Intergremial de Transporte Profesional de Carga, agregó que el paro, obligado a varias navieras internacionales a omitir la escala en el puerto de Montevideo para evitar tiempos muertos en el Río de la Plata.
4: Pero desde hace mucho tiempo el puerto de Río Grande está siendo manejado como una alternativa por los exportadores nacionales, y tiene lógica, tema de costos, tema de poder sacar la producción como una situación como la que se está dando ahora, y que estas cosas van a pasar cada vez más en la medida que los puertos, principalmente el puerto de Montevideo, no logre dar respuestas y trabajar de manera normal. Lo que sí sabíamos, por ejemplo, es que varios buques están omitiendo puertos y que los contenedores quedan en piso y que los exportadores están incumpliendo los tiempos que tenían pactados con sus clientes.
2: Argentina.
3: Casi la mitad de los autos cero kilómetro en Argentina se compran financiados. El crédito prendario alcanzó en agosto el 49,9% de los patentamientos de vehículos nuevos. En concreto, durante el octavo mes del 2026 se inscribieron 22.439 prendas sobre vehículos cero kilómetro, lo que representó el 49,9% del total de patentamientos. Frente a julio, la cantidad de operaciones registró un leve incremento del 0,4%.
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0: poco en defensa de la inteligencia artificial. Bueno, para contarnos un poco más de esto, estamos en comunicación con Juan Venturino. Él es abogado y analista internacional y nos va a poder contar un poco mejor acerca de la presencia de Milei en Norteamérica. Juan, buenas tardes. Pato Canuli, Estela, ¿cómo estás?
1: ¿Qué tal, Pato? ¿Cómo estás? Un placer estar conversando con vos.
0: Bien, gracias por atendernos. Bueno, contanos un poco algo que ya se nos ha hecho habitual prácticamente, que es verlo a Milei en Estados Unidos. ¿Por qué estuvo en la ONU? ¿Qué estuvo diciendo? ¿Por qué es importante su presencia? Estuvo hablando también, bueno, tirándose algunas para con Estados Unidos, diciendo que Argentina es aliado. Contanos un poco.
1: Bueno, la realidad es que sí, que va demasiado a Estados Unidos, tendría que quedarse un poquito más en la Argentina. También es cierto que fue de alguna manera fijar posición respecto de el punto argentino, esta reivindicación que viene haciendo la Argentina desde hace muchos años. Si hubo una coherencia o una política de Estado, digamos, fue la reivindicación de las islas, ¿no? Que nosotros insistimos en cada foro, en cada congreso, en cada oportunidad que tiene la Argentina desde el punto de vista de la diplomacia, es reivindicar nuestras islas, por supuesto, ¿no? Claro. Eso, de alguna manera, es lo de siempre. Por otro lado, también igual se han extendido algunos permisos las islas, digamos, siguen en esta exploración, es decir, ya se le está haciendo una cuestión de explotación económica, de recursos naturales que obviamente son escasos y que además no se reproducen, ¿no? Son finitos. Esto es lo que está sucediendo hoy en las islas. De alguna manera agudizó la postura argentina, que, insisto, era viene de larga data, y después fue a hacer una cosa rara, básicamente. Después dijo, básicamente fue a Naciones Unidas a decir que Naciones Unidas funcionaba mal, y que hacía las cosas mal, y que había una especie de injerencia extra, lo cual es parcialmente contradictorio, y después a discutir la defensa del desarrollo de la inteligencia artificial, pero con la mínima intervención estatal. Recordemos que en Milei, es una postura ya de una bandera que desde antes de ser presidente viene discutiendo, que él quiere un Estado mínimo, ¿no?
0: Claro.
1: En todos los sentidos. Lo que pasa es que, por supuesto, eso contradice con todo lo que están haciendo todos los estados prácticamente al unísono alrededor del mundo. La están regulando porque debe ser regulada inevitablemente, por muchas razones, ¿no? Pero bueno, entonces, de alguna manera es Milei yendo a los Estados Unidos, que es lo habitual, es decir, sería raro que no vaya, y creo que es el 14º o el 15º viaje que viene haciendo, o sea, realmente me gusta mucho Estados Unidos.
0: Sí, promedia, también, el otro día hacíamos un cálculo, promedia un viaje cada 2 meses a Estados Unidos, por lo que sí, en algo casi 3 años de gestión, sí, viaja bastante.
1: Sí, es como demasiado, digamos, pero bueno, él se ve que le gusta. Y a los argentinos no nos molesta, así que por lo menos no estamos rezongando en ese sentido. Entonces él va de alguna manera a levantar las banderas de una agenda, si se quiere, mucho más grande, transnacional, de estados mínimos, estados con escasa intervención, y además también fue a rezongar del rol de Naciones Unidas durante la pandemia, que tuvo un rol demasiado activo, según él, y él lo toma como un ejemplo que no debería repetirse y que no tendría que suceder. Este es un poco hoy el estado del arte, así que ese es el resumen por el que Milei fue a Naciones Unidas. Básicamente a cuestionar, fue a Naciones Unidas, a cuestionar a Naciones Unidas, a reivindicar los derechos que tenemos soberanos, es decir, sobre las islas usurpadas, y a defender una ya prácticamente sin ningún tutelaje estatal, es decir, completa libertad, con los riesgos que esto conlleva, siempre entendiendo que hay corporaciones que facturan prácticamente el PBI de varios estados.
0: Claro.
1: Tiene algunas cuestiones delicadas, por supuesto, pero bueno, esa es la postura que fue a llevar. Y también importante, Milei, no el Estado Nacional ni argentino, porque lamentablemente la Argentina en ese aspecto ha dejado de tener políticas de Estado hace muchos años. Esto también corresponde decirlo, no es un problema exclusivo de Milei, el hecho de hacer la que se te canta, no importa si eso es lo que quieren los argentinos, es lo que a mí me sienta bien, y ese es un problemón grande de todos los argentinos. Eso se tiene que anotar en el debe de la Argentina, lamentablemente, de que haya estas marchas y contramarchas, y que cada uno lo que más o menos lo que se le canta cuando le toca su turno.

0: todo, ¿no?
1: Claro. Y algo que yo no puedo evitar preguntarte es, ¿vos creés que todo esto que ocurre, esta llamada movida por las Malvinas, que no digo que haya nacido ahora, que haya arrancado ahora, pero vos creés que esta repercusión tan fuerte que ha tomado en los últimos meses tiene que ver con aquel partido del Mundial y con aquella bandera que desplegaron los jugadores de la selección argentina?
0: Yo tendría sí y no. Yo creo que efectivamente puso nuevamente en agenda, es uno de los eventos deportivos más vistos, es en realidad el evento deportivo más visto del mundo. No hay nada que se haya visto tanto como las finales de un mundial, las semifinales de un mundial, no existe, no hay registro de eso. El mundial anterior se había llevado un registro y se había hablado de cerca de 4 mil millones de personas viéndolo o que habían tenido algún contacto visual con la Copa Mundial, y el número debe estar muy cercano. Entonces, por supuesto que de alguna manera pone agenda, sobre todo en algunos países y en algunas cuestiones, que realmente la agenda Malvinas no estaba en el registro. Para los argentinos sí, pero fuera de la Argentina, no sé, me atrevo a decir, para la agenda latinoamericana, bueno, Chile ha colaborado con Inglaterra, pero digo, no sé, Ecuador. Digo, las Guyanas francesas, en Brasil en sí mismo, no sé si están tan pendientes de las Malvinas argentinas, porque no es un tema, insisto, de agenda. Yo creo que sí, realmente se puso nuevamente en el tapete, y bueno, lo demás también es una consecuencia lógica, ¿no? También hay que decirlo esto, ¿no? No es que es algo distinto o algo nuevo, de alguna manera que no se haya dado nunca. Es decir, yo creo que hubo. Fue bastante determinante que prácticamente en lo que llamamos nosotros una final, no sé si para el mundo, pero sí se sabía que iba a ser un partido muy picante de Argentina con Inglaterra, que la hayamos ganado y dominado. Bueno, después nos quedamos en el segundo lugar, que los argentinos somos en ese sentido muy exitistas, ganar o nada, ¿no? Básicamente, el mundo entero, pero nosotros un poquito más, sobre todo en el fútbol, y por supuesto que eso. Tuvo una cuota de peso en la agenda Malvinas y también en este gobierno que dijo, nos están yendo mal en todos los números, nos va prácticamente en todo lado negativo, retomemos una agenda. Guerra no podemos hacer porque no tenemos ni militares, ni bajo armas, ni pertrechos militares, no estamos en condiciones logísticas de declarar la guerra a nadie, porque eso es otro también un concepto de unidad que han usado y lo usan todos los presidentes del mundo, básicamente. Zelensky acaba de decir que era mejor ni siquiera ir a elecciones porque convenía seguir pensando en la guerra como una unidad ucraniana y que él tenía que ser ese comandante jefe. Digo, esto no es ajeno. Entonces, dentro de esta lógica, la realidad es que fue un poquito, según mi humilde manera de ver, ¿no? Un poquito oportunista la malvinización de la Argentina en estos últimos momentos. Digo, como oportunidad política de no seguir hundiéndose. Esto es lo que creo que está pasando, ¿no?
1: Claro. La última, Juan, y agradeciéndote por tu
0: Por
1: tiempo.
0: favor, por favor.
1: Vos me decías recién que Argentina no tiene chance, lógicamente, desde lo bélico, de a ver, plantearle una guerra ni a Inglaterra ni a nadie, y tampoco creemos que sería lo ideal, la verdad. Uno espera que se llegue por vía de diálogo, resoluciones, pero ¿a qué puede apuntar Argentina con la cuestión de las Malvinas si no es por esa vía?
0: No, bueno, la reivindicación, digamos, desde el punto de vista política, una mesa de discusión, podría ser, digamos, que en un concierto internacional, entre comillas, ese reconocimiento que nosotros estamos haciendo de frente al mundo, esta idea hay que decir que siguen siendo nuestras a pesar de que están usurpadas, podría abrir un canal de diálogo. Ahora, eso no es inminente y, por supuesto, es un proceso muy largo. O sea, del 82, esta parte, desde que fueron usurpadas, la Argentina sostuvo que, por supuesto, le pertenecen las Islas Malvinas y que fueron usurpadas por los ingleses. Ahora bien, también es cierto que, en lógica de poder, perdió la guerra. Ahora, le quedan, por supuesto, como herramientas decir que le corresponde esa porción de territorio. De hecho, le sigue correspondiendo a la Argentina. Ahora, me decís a mí, concretamente, cuánto yo confío en los mecanismos diplomáticos, poco, pero creo igual que es, te diría, casi obligatorio hacerlo.
1: Esperemos que así sea y que, de vuelta, yo sé que quizás es un poco ingenuo de mi parte, pero bueno, que tantos y tantos reclamos por la soberanía en algún momento terminen llegando a algo. Juan, muchas gracias por la comunicación. Un abrazo grande.
0: Por favor, un abrazo a ustedes y agradecido por la convocatoria siempre.
1: Muchas gracias. Abrazo grande. Pasaba Juan Venturino, abogado y analista internacional, contándonos todo acerca de este viaje de Milei a la ONU y cómo continúa el foco en este debate, en esta lucha que hace Argentina por las Islas Malvinas.

0: Y sí, he was born in the USA. Él nació en Estados Unidos. ¿Y quién nació en Estados Unidos un día como hoy, pero de 1949? Bueno, The Boss, Bruce Springsteen, que hoy está cumpliendo 77 años. Nacido en Long Branch, en New Jersey, hoy cumple 77 años. Uno de los tipos que mejor entendió el rock y que sabía que podía hacer mucho más que guitarras fuertes y grandes estadios, sino que también podía contar historias. Historias de trabajadores, de sueños, de frustraciones, de amores, de rutas interminables y de gente que simplemente buscaba una oportunidad, que buscaba el famoso sueño americano. Bruce Frederick Joseph Springsteen aprendió a tocar en bandas de la zona de Nueva Jersey durante los años 60 y en principios de los 70. Incluso en 1972 llegó el contrato con Columbia Records y un año después publicó Greetings from Asbury Park, NJ, New Jersey, dando oficialmente una oficialmente una carrera que terminaría convirtiéndolo en The Boss. Lo terminó convirtiendo en el jefe. Y el mundo después empezó a rendirse a sus pies con Born to Run en 1975. Después llegarían Darkness of the Edge of Town, The River, y en 1984, el tema que estamos escuchando, Born in the USA, que lleva también el nombre del álbum, que lo transformó en una estrella mundial. Y si es lo que hizo diferente a Springsteen, fueron sus conciertos. Junto a la E Street Band, convirtió los escenarios en auténticas maratones de rock, con shows larguísimos, una energía descomunal y canciones que terminaron formando parte de la gran historia de la música. A lo largo de más de 5 décadas, ganó 20 premios Grammy, vendió más de 120 millones de discos en todo el mundo y fue incluido en el Rock and Roll Hall of Fame, en el Salón de la Fama del Rock and Roll. Y un dato que parece escrito para una efeméride como estas, es que en 2023 Nueva Jersey declaró que oficialmente el 23 de septiembre, ¿saben qué día es? Es el Bruce Springsteen Day. Una cosa impresionante realmente, porque claro, hablamos tanto de los días de, bueno, hoy es el día de Bruce Springsteen en Nueva York, a lo que parece estar hecho para que se cuenten días como este. Porque para entender al Boss también hay que entender de dónde viene, de Nueva Jersey, las calles, el rock and roll y las historias de la gente común convertidas en canciones gigantes. Felices 77 años a Bruce Springsteen. Felices 77 años a The Boss. Y siendo las 3 de la tarde, aquí en Colonia, nos vamos a las noticias.
1: 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Uruguay.
2: El Ministerio del Interior hizo entrega de diplomas a los becarios que trabajarán en las seccionales policiales de Montevideo. El jefe de policía, Alfredo Clavijo, dijo que estos funcionarios reforzarán las tareas ejecutivas dentro de las comisarías. Esto permitirá que los comisarios a cargo puedan disponer de los funcionarios policiales uniformados, armados y entrenados para otras tareas.
3: Es reforzar esa atención en algunos horarios, que también permite que funcionarios policiales uniformados y armados y entrenados puedan disponerse a tareas de verificación de la denuncia, de detenciones, de seguimiento, es decir, tareas específicamente ejecutivas dentro de la comisaría. No quiere decir que la comisaría, el personal va a ser reforzado con esta estrategia, y el personal que está en la comisaría hoy haciendo esa tarea, el comisario, el que esté a cargo ahí, dispondrá de ese recurso para otras tareas, que específicamente de seguimiento de denuncias, que es importante porque además de recepcionar tenemos que hacer esa gestión de la denuncia.
1: Argentina.
2: La Cámara de Comercio rechazó el cobro de un peaje en Ramallo. La Cámara Argentina de Comercio y Servicios rechazó la implementación de un peaje sobre el tránsito pesado decidido por la municipalidad de la localidad bonaerense de Ramallo. La entidad consideró esa decisión como un esquema de cobro irregular e inconstitucional, según un comunicado que recibió la agencia Noticias Argentinas.
1: Deportes.
2: Murió Tulio Crespi, histórico constructor que revolucionó el automovilismo argentino y llegó a Netflix con Senna. El histórico constructor y diseñador y piloto Tulio Crespi murió a los 88 años.
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0: Y entramos en la última hora de este Cómo Te Lo Digo y estamos escuchando...
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0: People are strange. ¿De quién? De las puertas, por supuesto. The Doors, sonando aquí en Radio Colonia, pero esto no es casualidad, porque un día como hoy, pero del año 1967, salía, se publicaba People Are Strange, de The Doors. Canciones que... Es realmente extraña también, es como el tema, es un tema raro, oscuro, un poco hipnótico se podría decir, pero bastante pegadiza la verdad. People Are Strange, uno de los grandes temas de Strange Days, el segundo álbum de estudio de The Doors. La canción nació después de un momento bastante particular, porque Jim Morrison y Robbie Krieger estaban atravesando una etapa de frustración y simplemente decidieron salir a caminar por Los Ángeles, algo que sí, a uno lo puede motivar a escribir una canción como esta. Y claro, durante esa caminata, Morrison empezó a sentir que todo su alrededor se veía diferente, casi que surrealista, me animaría a decir. Y al regresar, Krieger tomó esa sensación y empezó a transformarla en música. El resultado fue una canción de apenas unos minutos, porque es bastante breve, People Are Strange, y hablaba justamente de sentirse extraño, fuera de lugar y desconectado del resto del mundo. Y Morrison la llevó todavía más lejos con una interpretación que parecía susurrarle la canción directamente al oído del oyente. Musicalmente, Robbie Krieger, Ray Manzarek y John Densmore hicieron el resto. La guitarra, con ese sonido tan particular, el órgano inconfundible de Manzarek y una batería que mantiene todo el movimiento sin quitarle el protagonismo a toda la atmósfera. People Are Strange fue lanzada como sencillo en septiembre de 1967 y se convirtió en uno de los primeros grandes éxitos de The Doors, pero con los años pasó a ser mucho más que eso. Una de las canciones definitivas de la banda y una perfecta representación de su costado más psicodélico y oscuro. Porque a veces no hace falta estar perdido para sentir que el mundo es extraño. Y eso es exactamente lo que le pasó a Morrison y a Krieger. Porque un día como hoy, pero del año 1967, salía una canción que para todos los que alguna vez se sintieron como que no encajaban demasiado en este mundo. The Doors, con People Are Strange, sonando aquí en Radio Colonia.
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0: 13 minutos pasaron de las 3 de la tarde. Ya arrancó el segundo tiempo entre Argentina y Perú en estas semifinales del fútbol masculino, perdón, sub-19, aquí en los Juegos Suramericanos. Partido que se está disputando en el Coloso Marcelo Bielsa, en la cancha de Newell's Old Boys. 0-0, empate el equipo Diego Placente con su par peruano. Pero ahora vamos a hablar de este caso que, bueno, realmente sorprendió a algunos, a otros no tanto, y es esto que dijo Homero Pettinato, que lo hizo en vivo en su programa, en Olga, en el canal de streaming, donde dijo que está recibiendo amenazas ya de muerte por parte de, algunos decían un fanático, otros decían un acosador, otros dijeron directamente que es un loco, que claro, estaba un poco obsesionado con su ex, con Sofía Gonet, con la Reini. Y directamente esta persona parece que fue a las puertas de Olga a amenazarlo de muerte, con una señal muy clara, lo decíamos antes, el pulgar extendido, como de ok, pero apuntando hacia el cuello y cruzando por todo el cuello, en señal de te voy a matar, básicamente. Bueno, ¿qué tanto es para preocuparse? ¿Qué tan común son estos casos? ¿Qué se puede hacer ante algo así? ¿Tienen cura estas personas realmente? ¿Son casos perdidos? Tanto que se habla de esto hoy en día. Bueno, para hablar de esto y mucho más, estamos en comunicación con Sonia Nani. Ella es psicóloga de la UBA, perito judicial y experta universitaria en criminología y perfiles criminales. Sonia, buenas tardes. Pato Canuli, este lado. ¿Cómo estás?
1: Hola, Pato. Muy buenas tardes para todos los oyentes. Muchas gracias por la invitación y fundamentalmente por el espacio, ¿no?, para poder conversar acerca de estos temas que, como bien vos decías, hoy le toca a un famoso o a una influencer como Sofía Gonet y Homero Pettinato, pero que son casos que con los que convivimos a diario, ¿no? ¿Qué hacer cuando un hostigamiento que es en principio y en origen digital,
0: a ver,
1: a lo físico? Y ahí es donde esta amenaza que parecía diluida y desvanecida a través de mensajes intimidatorios y demás en redes sociales, uno lo empieza a vivir desde lo real, ¿no? Esto que aparece en nuestra vida de manera sorpresiva, que irrumpe, y esto fue un poco lo que pasó el 21 de septiembre, cuando bien vos contabas recién, Homero estaba en vivo, en su streaming, en su programa, trabajos que son públicos, ¿no? Porque ahí es donde empieza un poco a jugar esta persona que se llama Hernán, pero el seudónimo que tiene como apellido Bloquero remite también a un fanatismo anterior que él tenía de un cantante de cumbia que se llama Néstor en Bloque, y a partir de allí lo toma para identificarse, ¿no?, a sí mismo. Y es muy interesante esta mecánica, ¿no?, y importante también poder transmitirle a la audiencia que está del otro lado cuáles son estas cuestiones que nos vienen a marcar a nosotros para tener en cuenta la escalada y en qué momento empezar a realmente preocuparse, ¿no? Cuando uno recibe estas intimidaciones en redes, y fundamentalmente, para hablar concretamente de lo que pasó en este caso, lo primero que observamos es que hubo una fijación persistente, ¿no?, de este chico, de este Hernán, con respecto a Homero, con la figura de Homero. Y también de la Reini, ¿no? Una ideación que él tiene, una idealización sobre su imagen, que incluso llegó a hacerse tatuajes, ¿no?, en su cuerpo, de ella. Y luego después, ¿cómo lo percibe a Homero? Que lo percibe como un rival, como un contrincante, como un obstáculo, con alguien a quien eliminar, ¿no? Como si fuera que Homero se antepone en esta ideación que él hace en su vínculo imaginario con Sofía. Y luego la persistencia en el tiempo, ¿no? Porque lo que vemos es que ellos inclusive rompieron su relación ya hace algunos meses, y a pesar de eso, de no estar juntos y no estar con este vínculo sostenido.
0: Se nos cortó. Se nos cortó. A ver si ahora podemos retomar la comunicación con Sonia, que nos estaba contando un poco, bueno, de... Es interesante cómo ella explica el concepto de que esta persona lo ve como un rival a Homero Pettinato, a pesar de que, curiosamente, ya no están más juntos, que no es que porque estuvieran juntos se justificaría estos accionares, esta forma de ir y amenazarlo, que aparte en principio había sido por redes. Yo creo que la persona un poco se empieza a asustar cuando ve que la amenaza ya llega cara a cara, cuando siente que la otra persona le puede aparecer en cualquier momento y empieza a asemejarse casi que una película de terror realmente lo que está viendo Homero Pettinato, que bueno, es lo que le pasó el otro día en su canal de streaming, en la puerta de Olga. Para quienes no lo sepan, que no estoy revelando ninguna información privada, queda ahí por Humboldt y Niceto Vega, es en una esquina donde está todo vidriado. Entonces cualquier persona que pase puede pasar y ver el streaming. Y de hecho la gente que está también justamente haciendo el streaming pueden ver a la gente que está afuera. Y mayormente van fanáticos, va gente con carteles, ay, Olga los quiero, ta, ta, ta. Y en este caso fue alguien que pasó y le hizo la seña de que te voy a matar. Y yo creo que ahí es cuando empieza realmente a dar miedo a la situación. Sonia, ¿te tenemos?
1: Estoy acá.
0: Sí, disculpen, justo se había cortado.
1: Sí. No sé en qué momento se nos cortó la comunicación.
0: No, justo estaba mencionando que había llegado ese momento en el que, y me parecía muy curioso cómo lo marcabas, que lo veían Homero como un rival. Ahora yo te quería preguntar, claro, él ya habiéndose separado de Sofía Gonet, ¿cómo puede ser que lo siga viendo como un rival? ¿Esto le pasaría también con cualquier otra expareja que haya tenido? ¿Acá tampoco tendría que entrar quizás un orden de restricción de que no se pueda acercar a estas personas a tantos metros? ¿Cómo funciona?
1: Exacto. Sofía lo que planteaba, porque hizo un descargo también en sus redes sociales, es que lo hizo también con parejas anteriores a Homero, ¿no? Parejas que ella tenía anteriormente a Homero. Y incluso Homero también, cuando hace la denuncia, y que Sofía también reflexiona sobre este punto, que ella no había hecho la denuncia anteriormente porque lo tomaba como una cuestión más, digamos, ¿no? ¿Se escucha, no?
0: Sí, ahora sí, te recibimos perfecto.
1: Ok, perfecto. Y bueno, verdaderamente esto se sostiene porque si uno sigue un poco la dinámica de esta pareja, siempre medio que han coqueteado, ¿no? Y como que quizás no quedaba tan claro que esta relación se haya roto efectivamente. Y quizás a partir de allí es donde él hace y arma este delirio. Ayer creo que le hicieron una entrevista también en vivo y se escucha tanto, ¿no? El despliegue de esta cuestión que él se pudo armar dentro de su cabeza, de su psiquis, en donde no se puede dislucidar algo de lo real, sino que tiene que ver con una cuestión de un desplegamiento, de algo de armado, de algo que está en su mente, ¿no? Y a partir de allí es donde, bueno, uno dice, resulta ser peligroso, ¿no? Sobre todo por esto, porque lo que él venía diciendo a través de sus redes sociales lo efectivizó poniéndole el cuerpo y sin medir los riesgos, porque él se presentó en un programa de streaming, en vivo, con cámaras que lo estaban filmando, con Homero que tenía un micrófono abierto y que podía hacer uso de su palabra y podía haberlo dejado expuesto. Digamos, hay un montón de cuestiones acá que nos vienen a ilustrar que estamos ante una persona que no tiene reparo y conocimiento acerca de los límites, y de lo que está bien y de lo que está mal hacer, ¿no? Como, bueno, esto es hasta acá. Bueno, él evidentemente no está pudiendo verlo, ¿no? Y claro, ponerlo en los hechos, sí.
0: Claro. No, te quería consultar aparte, primero que nada, ¿dónde se dibuja la línea? Porque quizás hay gente que se lo puede tomar medio tono humorístico, que llegue quizás un mensaje así por redes, hay gente que no, que se preocuparía bastante, pero ¿con qué tanta importancia nos tenemos que manejar cuando llega, por ejemplo, un mensaje así por redes? ¿Hay que quizás no darle mucha importancia o hay que hacer una denuncia? ¿Cómo se actúa en este tipo de situaciones ante la primera alerta?
1: En estos casos es importante tener en cuenta que estamos hablando de una persona que llegó a tatuarse cuestiones simbólicas, ¿no? El nombre de Sofía Gonet, los ojos de Sofía Gonet, tiene mucha cuestión ahí de darse cuenta uno a simple vista de que esto ya no es un fanatismo o una cuestión de admirar hacia una persona, sino tiene que ver más con una cuestión quizás de la obsesión, de la fijación, del poder decir esta persona me pertenece. Había muchas señales anteriores que vistas a tiempo pudieron quizás detener esto, ¿no? Y que Sofía en su momento fue dejándolo pasar, lo tomó como, bueno, uno más, y creo yo que hubo señales claras, señales que Digo, no se trataba de una simple firma de un autógrafo como puede realizarse algún fanático, ¿no? Él tenía muchos tatuajes en su cuerpo, incluso la mirada de ella tatuada. Y digo, esto se nos presenta como un signo de alarma, ¿sí?
0: Sí, te escuchaba.
1: Así que para nosotros es a las claras, digo, que esta situación se pudo haber detenido a tiempo anteriormente, ¿no? Son todos mensajes que no tenían que ver simplemente con una cuestión de mensajes nada más, ¿no? Si bien es la primera vez que él se presenta físicamente en sus redes sociales, ha hecho inclusive hasta recorridos por lugares en donde él sabía que Sofía visitaba, ¿no?
0: Claro.
1: Estamos hablando de una persona que incluso vive a unos kilómetros de distancia de donde es su centro de vida, y ella eso lo tomaba como algo que la protegía. Bueno, estamos lejos, no creo que se anime a... Y vemos que es una persona que ha pasado estos límites, ¿no? Y que no tiene conciencia tampoco de los límites. Inclusive cuando él mismo en una entrevista no tiene punto de reflexión sobre lo que hizo y conciencia verdadera, ¿no? Plena de la situación, de la peligrosidad, claro. de él ponerse en ese lugar, ¿no? De una persona intimidatoria, acusada ahora con una denuncia simple, de amenazas simples, ¿no? Pero que es una investigación que luego puede dar cuenta en un montón de agravantes. Por ejemplo, la violencia de género, la amenaza de muerte. Digamos, esta denuncia que se inicia como una amenaza simple, al momento de luego desplegar la investigación judicial, puede derivar en consecuencias que sean mayor.
0: Ahora, Sonia, ¿qué se hace con esta gente? Porque uno dice, si son un peligro para ellos mismos, ok, pero pueden ser un peligro también para el resto. ¿Qué es lo que se puede hacer? ¿Qué pena le podría caber también por esta amenaza? Si es que le puede llegar a caber alguna. ¿Cómo es judicialmente hablando si se puede hablar en este tipo de casos?
1: En primer lugar, siempre ante esta duda que nos sugiere el caso y que nos hace pensar, lo primero que hay que evaluar es el grado de imputabilidad, ¿no? Si la persona tiene conciencia de sus actos, si los puede planificar, los puede dirigir y en consecuencia realizar. Si ante una evaluación de los profesionales de la salud mental que trabajamos para el Poder Judicial, se puede dar cuenta que efectivamente sí, la persona tiene plena conciencia de sus actos y de sus facultades mentales para dirigirlos, es entonces que se la considera que es una persona imputable, ¿no? Que se la puede sancionar por sus actos. Es plausible de sanción por la justicia. Y ahí es donde se comienza a encarar el proceso judicial y las penas que dispone nuestro Código Penal, que en este caso son penas que son simples, digamos, son bajas. Inclusive si no tiene antecedentes penales, puede ser que no sea carcelable, ¿no?
0: Claro.
1: Este chico en particular, lo que contaba Sofía como un antecedente claro, es que ella tenía conocimiento o que ya le habían informado de que él tuvo una internación previa por motivos de salud mental y que no ha podido terminar con su tratamiento porque esta institución cerró sus puertas. Y bueno, es el periodo en donde ella sintió quizás la calma de su accionar, de su amedrentamiento, pero bueno, él al volver a otra vez a su vida cotidiana, a tener uso de las redes sociales, de los celulares, etcétera, volvió otra vez a rematar contra ella, ¿no? Y contra sus parejas.
0: Claro, claro. Y estas personas, la última, Sonia, agradeciéndote por tu tiempo, porque
1: vos hablás
0: de si son inimputables, de si les cabe la pena o no. Ahora, ¿qué tan peligrosas pueden llegar a ser? Porque, de vuelta, está el tema de pensar en ellos como personas, como individuos, y que quizás son gente que incluso necesita ayuda, pero que también puede llegar a representar un peligro para el resto de la sociedad. Bueno, ahora le está pasando a Homero Pettinato y a Sofía Gonet, y que pueden representar un peligro para el resto. Pero, ¿Qué se puede hacer y qué signos también previos, más allá de alguna obviedad, como que se tatúe en una parte del cuerpo, en su propio cuerpo? ¿Qué otra señal también nos puede ayudar a detectarlos? Y también rápido, si crees que, dependiendo del caso, igual seguramente se los puede reinsertar en la sociedad.
1: A mí me parece muy interesante tu pregunta, porque nos hace pensar acerca de los padecimientos de la salud mental, ¿no? Que en el imaginario de la sociedad, todas las personas que tienen algún padecimiento de la sociedad, de la salud mental, perdón, se vuelven peligrosos para la sociedad. Y esto es algo que tenemos que erradicar. No todas las personas que tienen algún padecimiento de su salud mental son peligrosos, o sea, van a cometer algún delito. Por el contrario, las personas que tienen padecimientos de salud mental generalmente son víctimas, no son victimarios. Entonces esto me parece interesante poder, porque si no caemos en un reduccionismo de la estigmatización, ¿no?, acerca de los padecimientos de la salud mental. Y te hago la otra contracara, ¿no? No todas las personas que delinquen, que cometen crímenes, que están dentro, privados de su libertad, son personas que tienen padecimientos de salud mental. Es interesante trabajar mucho sobre este tema y poder diferenciarlos, ¿no? Porque si no es como que todo pareciera lo mismo y no es justo para las personas, ¿no? Ni tanto para uno ni para los que lo padecen.
0: Claro.
1: Y con respecto a tu pregunta, a mí me parece que cuando una persona que padece una situación de hostigamiento la siente en su cuerpo, la siente como un peligro, la siente como una amenaza, siente que su cuerpo se está preparando defensivamente para ese peligro que lo siente como el exterior, sea cual sea la situación, cualquiera sea, nuestro cuerpo activa una hormona que nos hace prepararnos defensivamente a lo que nosotros percibimos como un ataque o como una amenaza. Nuestro sistema sanguíneo recorre mucho más frecuentemente la sangre, nuestras pupilas se dilatan, comienzan las palpitaciones, la sudoración. Cuando uno verdaderamente lo siente en el cuerpo, con esos síntomas claros, es el primer motivo para darse cuenta uno mismo que esa situación la remite a una situación de peligro y se siente amenazada por tal. Y eso es lo que nos tiene que llevar a preguntarnos por qué, qué es lo que está pasando, pedir ayuda, hablarlo con una persona. Y ahí sí, ver el grado y la magnitud, si verdaderamente requiere de una intervención judicial, si requiere de una intervención más del tipo civil, si requiere de algún apoyo familiar o profesional, ¿no? Pero la primer síntoma y el primer signo que una persona tiene que sentirlo es en el cuerpo. Cuando algo nos hace ruido, cuando algo lo sentimos en el cuerpo, cuando algo nos despierta esa alarma, indudablemente tenemos que accionar. Aunque sea con nuestras personas que están a nuestro alrededor, poder comunicarnos con ellos, contarles lo que nos está pasando, que otra persona nos escuche, que nos haga dilucidar bien claramente la problemática y que nos genere un puente para ver si esto requiere de qué tipo de ayuda, ¿no?, o de qué tipo de intervención.
0: Totalmente, totalmente. Muy importante eso último que decías, de que hay veces que algunas cosas se sienten y si alguna cosa te hace ruido también, quizás por algo es. Sonia, muchas gracias por la comunicación. Te mandamos un abrazo grande.
1: Gracias a ustedes, que tengan una muy buena tarde y los sigo escuchando.
0: Igualmente, muchas gracias. Abrazo grande. Pasaba Sonia Anani, psicóloga de la UBA, perito judicial y experta universitaria en criminología y perfiles criminales, contándonos acerca de este caso de, bueno, el acosador que tendría Sofía Gonet, la Reini, y que ahora también está amenazando a Homero Pettinato. Y bueno, cómo lidiar con estas situaciones, qué tan peligrosas son estas personas, y que de vuelta, hay veces que hay que actuar lo antes posible, y estas cosas a veces simplemente se sienten. Noticias aquí en Colonia.
2: 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Uruguay.
3: Las cámaras empresariales advierten por la gravedad del conflicto en el puerto, piden medidas definitivas. El presidente de la Confederación de Cámaras Empresariales, Leonardo Loureiro, lamentó la afectación de la imagen de Uruguay al mundo y remarcó la necesidad de mejorar el crecimiento de nuestro país.
4: Esta declaración definitiva que emitimos todas las cámaras empresariales, la venimos siguiendo la problemática desde que se inició. Esto ha afectado realmente la operativa portuaria. Y bueno, ya las cifras actuales han crecido, ¿no? O sea, hoy ya llevamos 44 días superando los 35 que fueron en el 2025, ¿no? O sea que hay una afectación real a todo el movimiento portuario. Y bueno, y encima ahora se extendió a toda la actividad portuaria, ¿no? Entonces eso es uno de los temas que nos viene preocupando mucho, porque eso en definitiva afecta a la competitividad del país.
2: Argentina.
3: Nuevo récord de exportaciones agroindustriales en los primeros 8 meses del año, anunció Caputo. Entre enero y agosto del 2026, las exportaciones de la agroindustria crecieron 13% con relación a igual periodo del año pasado, al alcanzar los 37.525 millones de dólares, registrando un nuevo récord histórico para ese periodo, anunció el ministro de Economía, Luis Caputo. El crecimiento fue generalizado a lo largo de todo el sector.
2: Deportes.
3: Lionel Scaloni tendría encaminada la renovación con la selección argentina. El entrenador argentino Lionel Scaloni se encontraría cerca de cerrar su renovación contractual con el representativo nacional. Según la agencia Noticias Argentinas, la misma se daría en un modelo de 2+2, firmaría hasta la Copa América de 2028 y en caso de querer continuar el ciclo, se mantendría para disputar el próximo Mundial.
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hay pocos temas que me apasionan tanto como Heroes de David Bowie. Y salió un día como hoy, pero del año 1977. Sí, también nacía esa canción un día como hoy. O bueno, quizá nació antes, quizá fue concebida antes, pero claro, salía un día como hoy hace 49 años cuando David Bowie publicaba Heroes. Una canción que con el paso del tiempo terminó convirtiéndose en uno de los himnos más inmortales de la historia del rock. Grabada en los Hansa Studios de Berlín Occidental, prácticamente al lado del muro de Berlín cuando todavía este existía, formó parte de la etapa berlinesa de Bowie y fue compuesta junto a Brian Eno. La producción estuvo también a cargo del propio Bowie y Tony Visconti. La canción cuenta la historia de dos amantes separados por un muro. ¿Por qué muro? Bueno, por supuesto, por el muro de Berlín Oriental y el de Berlín Occidental. Bowie imaginó ese amor como una pequeña rebelión frente a un mundo dividido, casi como si fuese un Romeo y Julieta esto, prácticamente. Y hay una historia espectacular detrás de esta inspiración, porque David Bowie observaba desde el estudio a una pareja que se encontraba junto al muro. Durante años contó que esa imagen había inspirado a la canción. Incluso Tony Visconti revelaría posteriormente que aquella pareja eran él mismo junto con la cantante Antonia Mas. Musicalmente, Heroes empieza contenida y va creciendo hasta convertirse en una explosión sobre el final. La guitarra de Robert Fripp y la producción de Visconti, la interpretación cada vez más intensa de Bowie, construyen uno de esos momentos en los que la canción parece hacerse realmente gigante. Y curiosamente, cuando salió, no fue un éxito arrollador y a ver, llegó al puesto número 24 en el Reino Unido, pero conforme fueron pasando los años, fue cada vez más reconocida. En 1987, Bowie interpretó Heroes en Berlín Occidental frente al propio muro, unos 4 años antes de su caída, y miles de personas del lado oriental pudieron escuchar el concierto. Pasa algo parecido en un capítulo de Los Simpsons, quienes los recordarán, pero el muro estaba hecho de basura. Y años después, David Bowie recordó aquella actuación como una de las experiencias más emocionantes de su carrera. Hoy, casi 5 décadas después, Heroes ya no es simplemente una canción de David Bowie. Es una canción sobre atravesar fronteras, desafiar circunstancias, sentirse invencible, aunque sea solamente por un día. El 23 de septiembre de 1977, hace 49 años, David Bowie lanzaba Heroes y el rock ganaba un himno para siempre. Suena aquí en Radio Colonia Heroes de David Bowie.

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0: son pocas las personas por las cuales yo dejaría de escuchar Ciudad Mágica de Tambiónica, que es un tema realmente, realmente espectacular. Y aparte, podría ser malo, ¿eh? Podría ser malo y dejar que suene este tema, que suene este himno, principalmente porque aparte hoy está cumpliendo años Chano, el cantante de Tambiónica, está cumpliendo 45 años, nació un día como hoy, pero de 1981, y le hacemos también este pequeño homenaje escuchando Ciudad Mágica, y por más de que me encantaría seguir hablando de Chano y seguir hablando de Ciudad Mágica, que es un temón, tenemos en comunicación a mi Cassandra, que, como siempre, nos trae toda la información del mundo policial, la editora de policiales en Noticias Argentinas, casi que jefa ya de este medio, podríamos decir, y nos viene a hablar de todo un poco. Mica, buenas tardes, ¿cómo estás?
1: Hola, Pato, querido, ¿cómo hay equipo? Qué gran recibimiento con ese tema.
0: Sí, Déjame. Yo la verdad me hice quedado escuchando Ciudad Mágica, pero bueno, me dijeron, está Mica Cendre, y dije, uy, qué lástima, hay que dejar de escuchar esta maravilla de tema. Pero contanos, Mica, primero que nada, ¿cómo está la situación con Aníbal Lotocchi? ¿Cómo está la situación con esta? Está complicado, ¿no?

0: Claro, sí.
1: Bueno, la cuestión es que hoy declaró, ya lo había anticipado la semana pasada, su defensa de sostener que en el cierre de lo que iba a ser esta primera parte del juicio, él iba a declarar. ¿Qué es lo que anticipó? Que lo que quería era aclarar un poco las situaciones que se estuvieron desarrollando en las audiencias, algunas cuestiones médicas del paciente, y es lo que hizo hoy. Respondió a todas las preguntas. Estuvo más de 2 horas dando testimonial frente a este tribunal, y un poco lo que creo que lo que hizo énfasis es en la situación del paciente, de Zárate, de la víctima, al sostener que, bueno, había contraído COVID en su momento, que él siempre se presentaba como una persona sana, pero que en la muerte, con la autopsia, se confirma que tenía un problema de salud y que creen que es a partir del COVID. Pero algo que hizo mucho hincapié también es en la ambulancia. Y esto es algo que se estuvo mencionando mucho en el juicio, de que la ambulancia había tardado aproximadamente 2 horas en llegar a esa clínica. Al principio había llegado una ambulancia, pero como no era la apta para la situación en la que se estaba desarrollando en la clínica, tuvieron que esperar a otra ambulancia que tardó, bueno, esa cantidad de tiempo que sin dudas para un paciente que está descompuesto, descompensado, sin dudas es muy importante que sea lo antes posible, y es lo que no ocurrió.
0: Claro, claro. Ahora, por esta situación de, por ejemplo, lo que mencionas antes de Silvia Luna, que lo condenaron todo, ¿cómo es la situación actual de Lotoki?
1: Entonces, en Lotoki, a ver, él está preso, como sabemos bien, en la cárcel de Ezeiza por la muerte de Cristian Zárate. También, bueno, ahora está afrontando, va a ser este juicio por las lesiones gravísimas a otras 5 pacientes. Ya está condenado por las lesiones a 5 famosas. Y ahora hay que ver, porque también se le puede sumar la acusación, la causa por la muerte de Silvina Luna. Esto porque vamos a esperar a las próximas semanas que se resuelva a ver qué dictan con lo que fue esta parte oficial que se realizó hace muy poquitos días, donde se analizó la autopsia de Silvina Luna, la modelo que falleció tiempo atrás.
0: Claro, claro. ¿Y algo más que tengamos que saber sobre este tema o podemos pasar a nuestro amigo ya, a nuestro amigo el Piti?
1: Podemos pasar, a ver, rapidito, declaró, como bien mencioné, hizo hincapié en algunas cuestiones médicas del paciente y sobre todo culpó al sistema de ambulancias que no llegó a tiempo. Y también la semana que viene va a declarar, según también anticipado por la defensa, antes de que comience la segunda parte de este debate, dijo que va a declarar para anticipar un poco lo que puede desarrollarse en ese juicio. Así que veremos, vamos a escucharlo entonces 2 veces a Lotoki y esperemos a ver qué es lo que dice la semana que viene.
0: Bueno, veremos qué es lo que pasa con Lotoki, que no es amigo nuestro, pero está bastante, bastante complicado. Y bueno, ahora cada vez que el Piti Álvarez es noticia, y a mí me encanta algunos temas de intoxicados, yo soy fanático y nunca quise, pero la verdad que cada vez que hablamos del Piti Álvarez, ahora Mica, está en una situación complicada, ¿no?
1: Bueno, sí, hace varios días que estamos hablando de que el Piti está en una situación bastante complicada. No nos olvidemos, hace varias semanas empezó el juicio en su contra por el crimen de Cristian Díaz en el 2018, un juicio que hace más de 8 años se está esperando, ¿sí? Se está esperando muchísimo por parte de los familiares porque las pericias venían diciendo que él no estaba apto para concretar el juicio, no para ser declarado ni imputable, sino para concretar el juicio, para ser juzgado. El show del año pasado en Córdoba, ante 50.000 personas, hizo que se realicen nuevas pericias, las cuales confirmaron que estaba apto para ser juzgado. A partir de ahí empezaron un montón de apelaciones. La defensa está jugando un rol, creo que clave en esta situación, porque está todas las semanas, todas las audiencias, está empezando el juicio con estas presentaciones. Pero la cuestión es que en los últimos días estamos viendo a un Piti, no sé si rebelde, pero sí estamos viendo una situación dramática. Ayer un choque en la paternal y hoy que está internado.
0: Claro, claro. Igual, a ver, ¿por qué Piti Álvarez puede manejar? Básicamente porque lo vemos en silla de rueda prácticamente cuando lo veíamos en el juzgado, ¿no?
1: Bueno, es que no debería manejar. Esto lo dijo Sebastián Queijeiro, que es parte de su defensa, que dijo, él estuvo encerrado, por ejemplo, todo el fin de semana. Tuvimos que llamar a un cerrajero para que pudiera abrir la puerta porque estuvo encerrado, no quería salir. estuvo encerrado con

0: consumiendo. Después se supo que al cuidado de su hermana en un momento agarró a la madrugada las llaves del auto y se fue sin dar aviso, es decir, que era su propio auto, pero, digamos, lo secuestró para que se entienda. Y la situación es que salió a manejar. Es ahí cuando provoca este choque, que fue un choque leve, no hubo heridos, es importante eso mencionar, pero sí una situación más que alarmante. Después lo que nos enteramos 24 horas después es que a él lo internan en el hospital Tornú por una descompensación, algo que ya había ocurrido en otra ocasión durante el desarrollo del juicio, pero la situación es lo que dice la defensa, esto es preocupante. Estamos viendo a un Piti que en las últimas jornadas está mostrando síntomas que no se habían mostrado anteriormente y la verdad que genera mucha preocupación. De igual modo, por más que él esté internado, el juicio hoy continuó. Hoy la audiencia se desarrolló sin ningún inconveniente.
1: Pero sin él.
0: Exactamente, sin él. Él continúa internado, se espera su traslado a la localidad bonaerense de Avellaneda, pero en paralelo la audiencia continuó. Al principio la defensa pidió de vuelta la suspensión de la audiencia, se lo rechazaron después de varias idas y vueltas, y hoy se desarrolló sin ningún problema. Por ejemplo, declaró la mamá de Piti en la jornada de hoy y ahora está, por ejemplo, un amigo del artista.
1: Ah, mira, un amigo declarando, ¿qué? Pero no, ¿en condición de qué?
0: De testigo. La mayoría son testigos. Estos son parte de los solicitados por la defensa. Anteriormente había sido de la fiscalía. Y en la jornada de hoy justo empezaban las testigos de la defensa. Por ejemplo, por eso está la madre de Piti, un amigo de Piti, que, a ver, pueden declarar para favorecerlo o para empeorar su situación, digamos. No es que ahí están para defenderlo, sino que declaran según lo que ellos saben y lo que el tribunal pregunta.
1: ¿Y cómo viene el caso? ¿Cómo viene la situación? ¿Se le vienen problemas al Piti Álvarez, por así decirlo?
0: Sí, mira, está bastante complicado en este caso, porque los testigos mismos y los primeros testigos, la señora la ve como quien tenía el arma y disparó contra la víctima Díaz. Un poco la defensa también lo sabe. ¿Por qué? Porque ellos no insisten en declarar la inimputabilidad de Piti. Si no, lo que dicen es, él no puede ser juzgado porque no está apto, no está en condiciones según las pericias. Entonces, un poco lo que quieren explicar es, nosotros sabemos cuál es el caso, sabemos que hay una familia que está pidiendo justicia, sabemos la situación que ocurrió con Díaz, esto lo sostienen, saben lo que está ocurriendo, saben a quién defiende, ellos lo que ratifican es que Piti no está apto para afrontar un juicio.
1: Claro.
0: Después lo otro, no le quitan responsabilidad.
1: Incluso él en un momento no había dicho, cuando lo asesinó, dijo, ¿era él o yo? ¿No había dicho algo así el Piti?
0: Exactamente, cuando él se entrega a las horas, porque no salíamos, él concreta el crimen. Se da la fuga, tira el arma, se va a un boliche con su pareja de aquel entonces, que ya también declaró, se va a un boliche y a las horas se entrega. Y ahí es donde dice, ¿era él o yo?
1: Claro, claro. Bueno, situación complicada para el Piti Álvarez. ¿Algo más que tengas para contarnos, Mica?
0: No, situación complicada. Por ejemplo, bueno, sí, el juicio también de León, así que vamos a estar atentos a ver qué es lo que ocurre con nuevas testimoniales. Un juicio que va a llevar bastante tiempo. Se espera que puede ser que se extienda hasta diciembre y te diría capaz principios del año que viene, así que vamos a estar atentos a ver cómo se desarrollan todas las audiencias.
1: Uf, larguito, larguito va a estar. Bueno, como siempre, la justicia argentina con su tiempo. Mica, muchas gracias por la comunicación. Un abrazo grande.
0: A ustedes, abrazo.
1: Pasaba Micaela Sendra, editora de Policiales en Noticias Argentinas, contándonos acerca de la declaración de Aníbal Lotoqui y de la situación del Piti Álvarez en este choque de auto que tuvo en una estación de servicio allí en La Paternal y cómo está la situación en su juicio. Y antes de irnos, vamos a contar que ganó la selección argentina, porque mientras estamos en esta comunicación con Mica Sendra, claro, llegó el gol del seleccionado de Diego Placente, un golazo de Santiago Espíndola, chico de las inferiores de River, que marcó el 1-0 al minuto 90. frente a la selección de Perú para que los de Diego Placente se clasifiquen a la final de los Juegos Suramericanos. Argentina que va a conocer hoy mismo a su rival, lo conocerá en instante nada más cuando se enfrenten Paraguay y Chile, y sabemos que Argentina ya está clasificada a la final del certamen. Veremos cómo le va, pero un triunfo laburado para los de Diego Placente, que la verdad que la sufrieron por momentos hasta que apareció, insisto, Santiago Espíndola, este chico de 18 años que juega en la reserva de River, que venía bastante goleador, hay que decirlo, en el conjunto millonario, y hay que ver ahora cómo le irá, a ver, quizás si lo suben, ¿por qué no la primera el millonario? Ya al tener 18 años, la verdad que podría tener su oportunidad, pero de vuelta, ganó Argentina con un gran gol de Santiago Espíndola y está en la final de los Juegos Suramericanos, Argentina en el fútbol masculino. Recordemos, categoría sub-19. Nosotros nos retiramos, nos hemos quedado sin tiempo, agradeciéndoles como siempre por la compañía y por estar del otro lado. Mi nombre es Pato Canulli, estuvo Facundo Oleche, la operación técnica Paula Alperín en la producción. Y por supuesto, nos volvemos a encontrar como todos los días mañana, de 1 a 4 de la tarde, para seguir haciendo aquí en Radio Colonia Como Te Lo Digo. Nos vemos mañana a las 1 de la tarde. Chau, gracias.

0: 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Uruguay.
1: Alertaron por el impacto del conflicto portuario en el Uruguay y exigieron medidas definitivas para solucionarlo. En lo que va del año se contabilizaron en total 44 días con interrupciones, superando los 35 días del 2025, por lo cual el 70% de los movimientos de contenedores se ve afectado. Lamentó el presidente de la Confederación de Cámaras Empresariales, Leonardo Loureiro, la situación en la terminal de contenedores y detalló la afectación para la población.
2: Si yo estoy afectado en la exportación y pierdo dinero, capaz que tengo que empezar a mandar personas al seguro de paro, empieza a haber, digamos, problemas de trabajo. Esa afectación de seguro de paro no deja de ser un costo para el país, porque en definitiva lo está terminando de pagar el BPS. Entonces, hay toda una cadena de movimientos que se empieza a complicar por la problemática existente en el puerto. Y lo otro que afecta a todo el país es la imagen.
0: Argentina.
1: Los salarios aumentaron en julio y le ganaron a la inflación de ese mes. Los salarios aumentaron 2,8% en julio. Volvieron a ganarle a la inflación de ese mismo mes, según el Instituto Nacional de Estadística y Censos. En el desglose por sectores, todos los tipos de salario terminaron por encima del índice de precios al consumidor de julio, que fue del 2,1%. El alza general estuvo influenciada debido a la suba de 2,3% en el sector privado registrado, 3% en el sector público y 3,9% en el sector privado no registrado.
0: Deportes.
1: Las Leonas golearon a Chile, ganaron el oro en los Juegos Sudamericanos. La selección argentina femenina de hockey, Las Leonas, le ganó 5-0 a Chile.
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1: ¿Qué tal? ¿Cómo le va? Muy, pero muy buenas tardes. ¿Cómo anda? El gusto de saludarlos. Dos minutitos pasaron de la hora 19 y arrancamos a hacer Vuelta Previa, donde hablamos de automovilismo, donde vivimos la previa de lo que será el fin de semana ya, porque nos tenemos que meter en la reapertura del Juan Manuel Fangio de Balcarce, donde este fin de semana se va a arrancar la Copa de Oro para las TC Picat y TC Pista Picat. Como así también en Rosario tendremos actividad y vivimos la previa, porque a partir del día viernes habrá auto en pista con el TC Mouras, TC Pista Mouras, el Turismo 4000 Argentino, la Copa Bora y la Fórmula 3 Metropolitana. Y en San Juan, en el Sonda, una nueva presentación del TC 2000. Pero tenemos de todo para este fin de semana. Así que por todos lados vamos a estar repartidos para que usted sepa de qué se trata cada una de las actividades. Hay actividad de la Fórmula 1 y más previa que nunca, porque se corre el día sábado en Bakú y la actividad arranca mañana. Mauro Mendoza, ¿cómo te va? Buenas tardes.
2: Tota, ¿cómo va? Buenas tardes. Y hoy es como si fuese un jueves para la Fórmula 1, porque hubo conferencia de prensa de todos los pilotos y en un ratito vamos a estar con las declaraciones de Franco Colapinto, el argentino de Alpine.
1: Si hablamos del turismo de carretera, un ingeniero llega a un equipo, un ingeniero que se va. Y si hablamos de un ganador, pero un ganador que hizo ruido, le cambian el auto con el que logró la victoria el fin de semana pasado. Argentinos en España y actividad.
2: Seis pilotos hoy estuvieron probando nuevamente en Jerez de la Frontera. El mejor para la Fórmula 4 española fue Thiago Palotini, el mejor del Eurocup 3 en la jornada de hoy, Gino Trapa. En un ratito ampliamos.
1: A partir de este momento queda habilitado el teléfono para los oyentes. Dejen su mensaje 11-34-98-0550.
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1: El fin de semana se presenta el TC2000 en San Juan, en el Sonda. Miki Santangelo, ¿cómo te va? Buenas tardes.
4: Buenas tardes, Tota. Sí, con actividad que va a tener el sábado y el domingo concentrada, pero el viernes sin actividad en pista. Van a haber varias cosas, varias cositas para contar. Sala de prensa, Dante Pantuso del Estadio Aldo Cantoni de San Juan. Allí es donde va a ser la presentación oficial de la carrera, que obra como homenaje al piloto local Henry Martin. Eso hay que recordarlo, que además será uno de los participantes de la octava fecha. Del evento van a participar autoridades del gobierno de la provincia, también gente del autódromo, de la categoría y los pilotos Henry Martin, el homenajeado, por parte del Top Race, y también Fabián Flaqué, que vuelve a la categoría para esta ocasión. El horario de inicio va a ser a las 12:30 de este evento, que es la presentación de la fecha, la octava fecha del TC2000 este fin de semana, que corre solo con el Top Race y en este caso no con la Fórmula Nacional.
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1: En Balcarce arranca la definición del campeonato para las TC Picat, TC Pista Picat. Para algunos será la primera visita. Nunca lo han recorrido ese circuito, como es el caso de Otto Frizzler. Otto, ¿cómo te va? Buenas tardes.
5: Hola Tota, ¿cómo estás? Buenas tardes para vos.
1: Acá andamos, todo tranquilo. Y es así, muchos no lo recorrieron y vos sos uno de ellos, ir a este legendario circuito.
5: Mítico, mítico Balcarce, así que lindo, ¿no? Creo que todos se quieren sumar a esta carrera, una muy linda carrera. Más allá, digamos, del resultado que pueda llegar a ver, hay que intentar disfrutar el fin de semana porque es un circuito fantástico.
1: Che, Otto, cuando ves Balcarce, vos fuiste hincha, vos siempre contaste que estabas del otro lado del alambrado, ¿llegaste a ir a alguna carrera o llegaste a verlo por tele y decir qué lindo sería correr acá?
5: No llegué, digamos, a disfrutarlo. Todavía era muy chico, yo cuando se dejó de correr no tenía quizá dimensión. Pero sí, después he visto, digamos, a través de la tecnología que tenemos, carreras viejas y sí, o cámaras on board, digamos, de la vieja época. Hace poquito vi una del Flaco Traverso, vi la chicana como hacía y digo, ¡guau, qué lindo, qué ganas de tener un on board ahí y guardármela! Por eso, tío, más allá del resultado, disfrutar y grabar todo lo que pueda para que me quede recuerdo, ¿no? En caso de... ojalá que sea para que llegue, para quedarse y que corramos de acá con el TC y todo lo que se pueda, pero va a ser muy lindo.
1: Cuando decís de Mística, estos circuitos, el Sonda, son los que a ustedes les gusta.
5: Obvio, son circuitos, por así decirlo, salvajes y que tienen absolutamente de todo. Es lo que nos gusta, al piloto le gusta esto, así que bienvenido sea.
1: Qué buena definición, ¿eh? Circuitos salvajes. No la había escuchado, pero si vos lo analizás, es así. Hay que improvisar, así, hay distintos radios de giros.
5: Totalmente, es así, digamos, tiene de todo. Aparte, a ver, el Sonda, nombraste, es como un callejero,
1: claro.
5: Está dentro de la sierra, es un circuito que te equivocás y tenés paredón. Bueno, vos analizás Balcarce y es muy parecido, digamos, vos te equivocás y en muchos lugares tenés paredón cerca, entonces no tenés margen para el error, un circuito, digamos, exigente, frenajes muy exigentes, así que sí, son circuitos donde suelen salir lindas carreras siempre, porque hay curvas muy diferentes a lo que vemos a lo largo del calendario. Entonces eso al piloto le presenta un desafío, te saca de lo común, te saca de lo que estás acostumbrado a hacer. Y sí, yo lo defino así, como que son circuitos el Sonda y algunos otros más que tenemos en el calendario, son como circuitos para mí como salvajes, y eso a nosotros, por lo menos a mí, me encanta.
1: Sí, bueno, ahora hablamos de esta etapa que arranca, de la definición del campeonato, donde hay un Mariano Werner que viene de... Para mí no ganó la última en Rosario, pero era la camioneta superior, y hay que ir a correrlo a él en esta etapa.
5: Totalmente, sí, se vio en Rosario que era muy, muy superior, y preocupa un poco, ¿no?, a la hora de poder pelear el campeonato. Además arranca con una diferencia de puntos importante. Y bueno, lo iremos a correr, como bien dijiste. Así que, nada, ojalá poder mejorar un poco el funcionamiento. Vamos con algunos cambios, estuvimos trabajando bastante con Bruno Santoro en este receso y ojalá que podamos pegar un saltito de calidad. Pero bueno, si somos realistas, vamos a los números, Mariano está fuerte.
1: Che, y hay que arrancar el campeonato con todo. En un circuito, recién dijiste, trabajamos con Bruno Santoro. Motor, freno, todo dependiente de este circuito, por las trepadas, por bajadas, porque hay que frenar brusco.
5: Totalmente, creo que hay que frenar muy bien, y con las camionetas eso es difícil por la poca carga que hay también, digamos. Siempre es difícil, ¿no? Pero se puede sacar un buen provecho, creo. Y hay que cambiar bastante el freno, ¿no?, para la poca carga que tenemos. Y en cuanto al motor, también es un circuito que tenemos mucha trepada, mucha recta. Entonces, estar bien por derecho te puede definir gran parte de la vuelta.
2: Bueno, Otto, buenas tardes. Es una vuelta bastante larga, ¿no?, en la clasificación. ¿Es de esas vueltas que si te equivocás en un lugar, te podés recuperar en otro? ¿O si te equivocás en un lugar, perdiste?
5: Hola, Chapita. ¿Cómo estás?
2: Muy bien.
5: Me alegro.
2: Mejor de la garganta.
5: Sí, creo que sí. Bien, muy bien. ¿Qué te iba a decir? Sí, para mí sí. La vuelta ideal, hay que tratar de no equivocarse, ¿no? Creo que en el nivel que estamos tenemos que hacer una vuelta el fin de semana ideal, sin errores. Pero sí, es un circuito que al ser tan largo y al que no estemos acostumbrados, digamos, un pequeño error en alguna parte de la vuelta no te va a definir, digamos, la vuelta, si te puedes recuperar en otro lado. Pero al nivel que estamos, el nivel de piloto que tenemos, imagínate, un Agustín Canapino o un Werner no se van a equivocar en una vuelta de clasifica.
1: Che, te voy a hacer una pregunta que te va a hacer la gente. En un circuito que tiene rectas tan largas, ¿tendremos la bendita succión y el sobrepaso?
5: Ojalá, Dios quiera que sea así. Yo creo que sí. No sé si tanto la succión, espero que sí. Sí, creo que el sobrepaso, porque con las camionetas, digamos, atrás de otro auto no perdés carga, eso está muy bueno. Y el circuito es amplio, es súper amplio para intentar cualquier cosa. Imagínate que me le tiré a Canapino en Rosario, sí. que no entran,
1: bueno,
5: dos camionetas.
1: Para, no lo des como ejemplo, porque no te salió bien, ¿eh?
5: No, pero lo que voy es que, a ver, eso fue show, espectáculo, me salió mal, pero lo volvería a intentar. A lo que voy es que si me tiré en Rosario, no me voy a tirar acá, que entran cinco camionetas, que es súper amplio.
1: Sí, está muy bien. Che, Otto, qué lindo presente el tuyo, porque más allá de cómo termine el año y el resultado, vas a ir a definir los dos campeonatos que estás corriendo.
5: Sí, está bueno eso, está muy bueno. Estamos en un lindo presente en las camionetas y sobre todo en el turismo carretera, ¿no?, con la marca Mercedes-Benz. Estoy feliz, la verdad que no me puedo quejar. Y estamos transitando ya la parte más linda. Arrancamos bien en el TC, la Copa de Oro. Así que ojalá arranque de nuevo bien en las pick-up.
1: Eso te decía, ahora hablando del turismo carretera, qué buen arranque tuvieron en San Luis.
5: Arrancamos bien, o sea, un fin de atípico que fuimos de los que mejor lo sacaron adelante, quitando a Mariano, que estuvo fuerte y bueno, se destacó el sábado más que nada. Después del resto, digamos, estuvimos superiores y sacamos buen provecho de esa situación atípica. Así que nada, no tengo mucho más para decir. Hay que esperar a San Nicolás y ver en qué condición estamos en una carrera con normalidad, ¿no? Con una clasificación en normalidad.
1: Bueno, nombraste a Mariano, que estuvo superior en San Luis. Santero creo que también estuvo un pasito adelante de ustedes. Al final no eran los cucos los Mercedes, como se decía.
5: Viste, yo lo dije. ¿Eh? Los cucos no eran los Mercedes.
1: Pero no vos escuchás si la calle de boxe que decían los Mercedes son los cucos, no los podemos correr.
5: Y si ustedes, los periodistas, me lo decían todo el tiempo.
1: No, nosotros no. nosotros te transmitíamos lo que decían los demás. Somos mensajeros nosotros.
5: Claro. Claro, ¿no? Que sí. Sí, obviamente.
1: Pero quedó evidenciado que no.
5: Estamos en un buen nivel, como te digo, pero no, no. Lamentablemente se usa mucho eso hoy en día, la parte, digamos, por así decirlo, no sé si política, por así decirlo, pero se declara mucho para sacar provecho y no está bueno. Pero sí, la Mercedes no era ningún cuco, estábamos en un buen nivel, pero sin asustar a nadie, y se vio reflejado ahora.
1: ¿Vos decís que alguno declara para sacar provecho o declaró para sacar provecho?
5: Hay algunos que sí, digamos, siempre los mejores son los que no lo hacen, da la casualidad, y los que más trabajan, y hay algunos que se apoyan en eso y buscan sacar rédito, sí.
1: Che, Otto, bueno, con trabajo para el año que viene, que no es poca cosa hoy, ¿eh? Ya tener asegurada la butaca.
5: Obviamente, sí, teníamos charlas muy avanzadas con Daniel ya y sabíamos de las intenciones de él, de su proyecto a largo plazo, pero la confirmación oficial, la verdad que da tranquilidad y bueno, siempre sirve, ¿no?, para esta parte del año encararlo tranquilo.
2: Claro, voy a ese punto, Otto, porque siempre se dijo de un acuerdo multianual, esa palabra tan famosa en la Fórmula 1, y después dijimos, bueno, se termina el 2026 y ahora están confirmados para el 2027. Pero ¿no era que era el proyecto como a largo plazo con estos tres muchachos?
5: Sí.
2: O por lo menos con Azar y Freiler, ¿no?
5: Claro, siempre hablamos de eso, después se sumó Manu. Y bueno, los tres también vamos a estar encaminados en el 2027, la verdad que somos un buen equipo, no hay ningún conflicto dentro del mismo y nos llevamos bien. Así que sí, estamos encaminados para algo así a largo plazo.
1: ¿Cuándo llegas a Balcarce? ¿El viernes?
5: El viernes, el viernes de la mañana, sí.
1: Para caminar un ratito el circuito, imagino.
5: Sí, obviamente.
1: Che, ¿hay simulador? ¿Lo pudieron hacer en el simulador o no?
5: No, yo no lo hice, la verdad que no.
1: ¿Y no estaría bueno hacerlo o no tenés la costumbre de hacerlo?
5: Tengo la costumbre, me guié más con alguna que otra cámara on board y caminar bien la pista el día viernes.
2: La del Flaco Traverso hizo, la cámara del Flaco, listo.
5: Y listo.
1: Con esa, ¿viste cómo le pegaba? Yo no creo que la chicana esté tan alta como estaba en esa época, pero ¿viste cómo le pegaba? No, y el salto
5: estaría bueno que hubiese quedado así.
1: ¿No? ¿Te gustaría el salto ese?
5: Sí, como que no, sí, obvio.
2: Hay que ver cómo está.
5: Bueno, por seguridad.
1: No, está bajito, ya la vi, está bajita la chicana. Otto, un abrazo grande, nos vemos el viernes en Balcarce.
5: Dale, chicos, gracias, abrazo.
1: Otto Frizzler, protagonista de las TC Picat, que este fin de semana se presenta en el circuito de Balcarce, donde se reanuda o se la reapertura del Juan Manuel Fangio.
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1: En un ratito te cuento porque el tipo ganó y ya lo bajaron del auto y le cambiaron el auto. Así que a la próxima tiene que ir con otro.
2: ¿Cómo
1: con otro
2: va a pasar eso?
1: Sí, ganó y le dijeron, no, este auto no, vas con este a la próxima. Habló Franco Colapinto en la previa de la Fórmula 1 en Bakú.
2: Primera parte toda de las declaraciones de Colapinto. Yo he instalado para el Gran Premio de Azerbaiyán de este fin de semana. Recordemos que la actividad se adelanta en un día. Mañana comienzan los entrenamientos. El día viernes se entrena y se clasifica y se corre el día sábado. Colapinto dijo, creo que viendo el trazado, probablemente sea un uno de los mejores circuitos para nosotros, junto a Monza. Es extraño pasar de un año en el que este fue el circuito más débil para nosotros como equipo, a que sea uno de los más fuertes, principalmente por las rectas, por nuestros motores y por nuestra potencia. Algunas de las declaraciones de Franco Colapinto, tenemos más y en un ratito vamos a continuar con lo que dijo el piloto de Alpine.
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1: Más del TC2000 que este fin de semana se presenta en San Juan.
4: Y recién contábamos lo de la presentación, que es después de horas del mediodía, cerca de las 12:30, una del mediodía. Y después, a la tarde, hay una sorpresa, más bien a la noche, porque todos los que tengan su entrada van a poder participar a partir de las 20:15, a pesar de ser un viernes que no tiene actividad, van a girar dos autos de TC2000 de noche, sí, con iluminación en el Sonda. Para eso se va a iluminar el circuito, por supuesto, algo que se habló mucho durante el año. Se buscaba que esta carrera, justamente la segunda en el Sonda, fuera nocturna, pero bueno, va a servir como prueba justamente para que en 2027 se pueda concretar. Bueno, como decíamos, el público que haya pagado su entrada para este fin de semana va a poder ser parte el viernes de este espectáculo con los pilotos que van a estar presentes, que van a ser cuatro: Henry Martin, Fabián Flaqué, Matías Rossi y Gabriel Ponce de León.
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1: La próxima del Turismo Nacional es el circuito de San Martín Mendoza. Y el equipo de Lucas Vicino va a estar completo porque llevará los tres autos a pista. Por un lado, Lucas Vicino, el Toyota con el que casi se lleva la victoria el fin de semana pasado en Río Cuarto. Se va a sumar a la clase 3 del TN, pero con el Chevrolet Cruze del mismo equipo, Gonzalo Antolín, que con motores propios va a retornar a la categoría y vuelve después de mucho tiempo, pero en este caso a la clase 2 con un Toyota Etios, también del equipo en San Rafael Mendoza, el equipo que está en San Rafael Mendoza, Julián Módica, que no corre desde el año 2025 en la clase 2 del TN, bueno, retorna al equipo de Lucas Vicino.
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1: Una más del TC2000 que tenemos en San Juan el fin de semana.
4: Y bueno, por parte del equipo Honda se confirmó la incorporación de Nicolás Palau para esta octava fecha en el Sonda, donde el mendocino va a correr casi de local con la Honda ZRB número 96 y va a tener como compañero Facundo Aldrighetti. Palau previamente corrió este año con una Volkswagen Nibus del Halcón Motorsport, con el que se pegó fuerte en Salta. En la cuarta fecha volvió en Toay con otra Nibus del mismo equipo y corrió también en Junín. Ahora se suma a la estructura, a una estructura importante, ¿no? Oficial. Así que bueno, para terminar el año de la mejor manera, seguramente después del golpe que tuvo en Salta. Así que Honda confirmó a Nicolás Palau en su regreso al TC2000 en el Sonda.
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1: A un equipo del Turismo Carretera llegó un ingeniero y se fue otro, pero te lo cuento en un ratito. ¿Qué más de Franco Colapinto en la previa de Bakú?
2: El argentino hoy volvió a hablar sobre las redes sociales y el uso consciente de las redes sociales. Y esto puntualmente tiene que ver con algo que pasó en la carrera del domingo de Madrid, en el Gran Premio de España, en donde Gasly debía una entrada a boxes, donde no era rápido, donde Colapinto se le venía, donde perdió algo de tiempo. Y Gasly, hoy lo confirmó, recibió amenazas de los fanáticos, de los aficionados, para él y para con su familia. Después vamos a ir con lo que dijo el francés, pero también habló Briatore, fue duro, y también se refirió a este tema hoy en conferencia de prensa Franco Colapinto. Dijo: no es agradable recibir este tipo de cosas, y especialmente aún menos cuando le está pasando al equipo, y con mi compañero de equipo, con el que somos muy buenos compañeros, con el que nos llevamos realmente bien. Pasa mucho en el ambiente de la Fórmula 1, con los aficionados. Es algo habitual y no debería ser habitual. Palabras de Franco Colapinto, que una vez más en una conferencia de prensa debió dedicar minutos a hablar sobre el uso consciente de las redes sociales. Colapinto, que se prepara con el Alpine para mañana salir a pista en las calles de Bakú, recordemos que llega en el puesto 12 del campeonato.
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1: Y te voy a contar algo. Anoche un piloto de TC, de numerito bajo, recibió un llamado para correr Turismo Nacional. Y un piloto mendocino recibió otro llamado para correr Turismo Nacional. Ahora hablamos del Top Race, que también se presenta este fin de semana en San Juan.
4: Así es, y un cambio y una baja. En este caso, Ayrton Gardoqui, piloto de Octanos Competición, que hace poco estuvo probando un TC2000, no va a ser de la partida en San Juan por un compromiso personal que no le permite estar esta fecha en San Juan, pero confirmó que sí estará en las últimas dos fechas del año. Gardoqui probó, como decía, un TC2000 y espera hacer por lo menos una fecha este año de TC2000 y sumarse tal vez en 2027 a la categoría. Ese Fiat del Octanos que deja vacante el piloto santacruceño, Adrián Hamse se lo ofreció a Guillermo Promesti, que en la fecha pasada sufrió un despiste en la clasificación, rompió varias cosas, entre ellas el diferencial, y por eso no iba a ser parte de esta carrera, y aprovechó la invitación para sumarse al Octanos Competición y poder correr de esta manera en esta fecha en el Sonda. Así que Promesti va a correr en lugar de Ayrton Gardoqui en el Octanos Competición.
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2: ¿Viste que te dije? Piloto ganador y muy reciente, le cambian el auto para la próxima fecha. ¿Y quién es? Gastón Llanza, que viene de ganar en la clase 2 del Turismo Nacional, que lo hizo con el Chevrolet Onix del equipo JPM Motorsport. Bueno, ese auto, la próxima fecha en San Martín, Mendoza, lo va a estar corriendo Tomás Martín, el piloto local, el piloto mendocino. Tomás Martín es el ex piloto de la clase 3 del Turismo Pista. Por lo tanto, Gastón Llanza va a estar presente en la próxima fecha, pero lo hará con un 208 0 kilómetro del mismo equipo.
3: Llanza, que cuando bajaba del podio, tal vez sabía algo más, que se iba a quedar en el equipo, pero no lo tenía plenamente confirmado.
2: No, pero bueno, ahora tiene confirmado. De todas formas, falta redondear algo del presupuesto, pero claro, va a ir a la próxima fecha San Martín Mendoza con un Peugeot 208. Y el Onix del ya tiene nuevo piloto y será Tomás Martín.
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2: Bueno, habló Colapinto. ¿Y qué dijo su compañero?
3: Bueno, Pierre Gasly también habló sobre el mismo tema que recién comentamos, que tocó en rueda de prensa Franco Colapinto, sobre las amenazas a través de las redes sociales que sufrió él y también su familia. Confirmó y denunció Pierre Gasly amenazas para él y para su familia. Y aclaró algo. Dijo sobre esa situación que se vivió en la carrera de Madrid con él y con Franco. Dijo, no hubo un pedido para intercambiar posiciones con Colapinto. Lo quiero aclarar, lo quiero confirmar. Así arrancó hoy la rueda de prensa, una de las ruedas de prensa que dio el piloto español. Ya comentamos lo que se vivió en pista. Y recreó o comentó lo que dijeron los pilotos en ese momento. Colapinto diciendo, chico, no podemos perder tiempo. Cambio, cambio, por Dios. Pidiendo un cambio de posiciones. Le advierten desde el paredón a Gasly que Colapinto se venía, pero no le dan una orden concreta para que le dé la posición. Y Gasly, que a través de la radio dice, ni siquiera me hablen, absolutamente asqueroso, no refiriéndose a que Colapinto se venía y le tenía que dar supuestamente la posición. Se refirió, porque esto también lo aclaró, a la mala estrategia que hizo Alpine para con él, de hacerlo entrar a último momento a la zona de boxes para cumplir con el último ingreso. Bueno, la rueda de prensa de Gasly pasó por acá, por aclarar todos estos temas, por volver a hablar de lo sucedido en Madrid, de las redes sociales, más de lo que vamos a ver de él o del potencial que tiene para este fin de semana en Azerbaiyán.
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2: ¿Y qué más del Top Race para este fin de semana en San Juan?
4: Se suma otro piloto, en este caso el mendocino Gabriel Castillo, con experiencia en varias categorías y con antecedente también de haber corrido las 24 horas de Daytona en el 98. El debut va a ser este fin de semana en el Sonda, por la octava fecha, con un Ford Mondeo del Lincoln Motorsport, así que un nuevo piloto para el Top Race en esta fecha, Gabriel Castillo, como decíamos, con un Mondeo del Lincoln Motorsport.
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2: La semana pasada contábamos que la familia Riva, precisamente Néstor Riva, compró un Chevrolet Cruze de la clase 3 del Turismo Nacional. Se lo compró a Matías Menville, completo, caja y motor. El auto se está listando ahora en los talleres del Entrerriano, allí por Gualeguaychú. El auto está para alquiler, ¿sí? Así que cualquiera que quiera subirse o preguntar, Néstor Riva lo va a tener listo para lo que serán las dos últimas fechas del año.
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2: Y ahora hablamos de Hamilton, también en la previa de Bakú y la Fórmula 1.
3: Habló de Ferrari, habló de cómo llegan a esta nueva carrera, este circuito que es muy difícil, que es un circuito callejero, en las calles de Bakú, con rectas de buena velocidad y con lugares o sectores realmente estrechos, donde no hay ni una sola posibilidad de un sobrepaso, porque entra un auto y un poquito más para cada costado. Pero también habló Hamilton hoy en rueda de prensa sobre lo confirmado para el año que viene en la Fórmula 1. Que ayer, antes era un rumor, ahora se confirmó, las carreras van a ser más cortas, recordemos. Van a tener 15 kilómetros menos, pasan de 305 a 290. Físicamente son más fáciles que nunca, dijo Hamilton. Deberían ser más largas las carreras.
2: Mirá.
3: Totalmente en contra de esta decisión. No es la solución, agregó Hamilton. Ha sido una semana intensa, agregó en esta rueda de prensa, con reuniones con los ingenieros, balance, descartar cosas, elegir otras, siempre intentando mejorar. Algunas de las palabras de Hamilton hoy en rueda de prensa, en la previa del Gran Premio de Azerbaiyán. Recordemos que Hamilton llega a esta nueva cita de la Fórmula 1 en el tercer lugar del campeonato, a 101 puntos del líder Kimi Antonelli.
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2: Bueno, llegó Brian Kisling y esto fue la semana pasada al equipo del gurí Omar Martínez. ¿Dónde estaba trabajando Brian Kisling? En el equipo de Javier Azar y también lo hacía en el equipo RB. Hasta el día de ayer, Brian Kisling se iba a repartir y los tres equipos iba a atender en la próxima fecha del campeonato de turismo de carretera. Bueno, hoy de común acuerdo llegó la desvinculación del equipo de Javier Azar, así que ya no estará más en esa estructura. Brian Kisling solo trabajará entonces con el gurí Omar Martínez y con el equipo RB. Después de Santibáñez, te cuento quién llega al equipo de Azar para reemplazar a Brian Kisling.
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2: Bueno, y el reemplazo de Brian Kisling en el equipo de Javier Azar para atender el auto de Joaquín Ochoa y el de Norberto Fontana es Pedro Biglietti. Pedro Biglietti, que vuelve al turismo de carretera, bueno, lo estará haciendo entonces en el equipo de Javier Azar.
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2: Más de Fórmula 1, que mañana arranca la actividad.
3: Y en este caso hablamos de Alex Albon, el piloto de Williams, que también hoy estuvo en la rueda de prensa que ha organizado primero la categoría y posteriormente el equipo. Lo que dijo Albon: llevamos todo el año arrastrando esa penalización de peso y ahora no la tendremos. Y de esto se trató la primera declaración de Albon de las modificaciones que tiene Williams para este fin de semana. Y agregó: eso supone un gran cambio. Sabemos que es un paso adelante, independientemente de cómo rinda la parte aerodinámica. Así que en Williams los pilotos y todo el equipo están expectantes por lo que puede llegar a pasar este fin de semana con este cambio, con esta modificación que lleva el equipo británico a las calles de Bakú. Albon llega al Gran Premio de Azerbaiyán en el puesto 17 del campeonato.
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2: La próxima fecha del turismo pista será Concepción del Uruguay. La novena del campeonato se corre 16, 17 y 18 de octubre y hay novedades.
4: Sí, el bahiense Juan Perugini vuelve a la clase 1 en esta novena fecha el 18 de octubre. Después de haber faltado en la última fecha en Termas de Río Hondo, llegó a un acuerdo con Diego López del Atlas Racing para ocupar la vacante que dejó libre Adriano Viña, que no participará por lo que resta de la temporada. Así que en Entre Ríos, Perugini se subirá al Chevrolet Corsa que usaba el piloto de Mar de Ajó, con motorización de Fernando Occhi.
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2: Sí, se espera mucha gente para Balcarce y hoy fue una muestra en Tandil, porque allá en Tandil se hizo una demostración, un evento de promoción por las calles de Tandil con una camioneta, claro, la del piloto local, la de Tomás Aramburu, que giró ante su gente. Me decían que muchísima gente, hay un par de videos dando vueltas, muchísima gente, así que esto es un parámetro de lo que puede ser Balcarce este próximo fin de semana, donde ayer, hablando con la gente de Balcarce y encargados de la carrera de organizar, esperan unas 30.000 personas en el autódromo. Una cifra importantísima para una carrera de TC Picat y TC Pista Picat.
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2: Uno de los que recibió un llamado para correr turismo nacional en la próxima fecha en San Martín Mendoza es el piloto local, Bernie Schaber. El primer llamado fue de Ulises Armelini. Le ofrece un Volkswagen Vento, auto que alguna vez corrió Carlito Sokulovich. El último que lo usó fue Manu Ursera, es de propiedad de Juan Pablo Rosotti. Bueno, se alistó todo nuevo en los talleres de San Nicolás, no tiene piloto, el auto está listo y el ofrecimiento para que Bernie Schaber lo pueda estar corriendo en la próxima fecha del TN.
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2: Y el otro piloto que le ofrecieron un auto de turismo nacional, después te lo cuento. TC 2000 y un sistema nuevo de clasificación o distinto para esta fecha.
4: Sí, especial. Ya pasó esto previamente durante el año, pero en el Sonda, ambas categorías, las dos, el Top Race y el TC 2000, van a tener clasificación conforme formato especial. Este tipo de competencia es de dos tandas, ya se usó en Toay, como decíamos, este año, con Q1, que va a tener a todos los autos con una duración de 18 minutos, una pausa de 7 minutos antes de la Q2. En la Q2 van a ir los 10 mejores de la Q1 con una duración de 15 minutos para definir quién se va a quedar con la pole position. La grilla de partida se va a definir con el resultado de la Q2, pero invirtiendo a las primeras 6 posiciones, como es habitual. El TC2000 hasta el momento tuvo 2 fechas especiales. Toay con 2 tandas de clasificación, como esta que viene en el Sonda, y Junín con cambio de neumáticos. San Juan va a ser la tercera. Podría haber una cuarta también antes de fin de año, y esta sería diferente, con una duración mayor, sin llegar a los 200 kilómetros como han sido en otra época, pero en este caso tendría algo más de duración la carrera, alguna de las que falta para fin de año.
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2: Y el fin de semana en Rosario se presenta el Turismo 4000 argentino. Es fecha doble, sin series clasificatoria. 19 son los inscriptos. Retorna Cristian Martucci, Martín Tadeo, Miguel Mutueli y lo hace también Omar Ceciaga. 4 retornos, 19 inscriptos, 2 carreras el fin de semana para el Turismo 4000 argentino en Rosario.
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2: Y más de Fórmula 1, porque estamos a horas, se puede decir, de que arranque la actividad.
3: Sí, señor. Uno más que ha estado hoy en rueda de prensa en la previa del Gran Premio de Azerbaiyán, Oscar Piastri, habló sobre su auto, sobre su actual auto, sobre el McLaren, y dijo: sin duda que estamos haciendo todo lo posible para lograr mejoras. Se van notando de a poco. Durante el fin de semana los tiempos pasan rápido y no podemos estar haciendo cambios al azar. El equipo es el que debe trabajar en el taller o en la fábrica, en este caso, con ideas concretas que después probamos en pista. Estas fueron las palabras de Oscar Piastri en un año con mucho trabajo, tanto para él como para su compañero, el actual campeón, Lando Norris. Piastri llega a esta carrera del fin de semana en el séptimo lugar del campeonato.
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2: Algo que es bueno repasar con el campeonato del TC Mouras y el TC Pista Mouras. Ayer salió por comunicado de prensa, lo contamos, pero está bueno explicarlo. ¿Qué decía para ingresar a la Copa Coronación, a la etapa final del campeonato? Que todos los participantes de la etapa regular que clasificaran entre los 12 mejores, deberían tener el 80% de las carreras cumplidas. O sea que de 10, 8 competencias tenías que haber corrido. Bueno, eso quedó nulo a partir de ahora, o por la reforma que se hizo ayer en un anexo reglamentario, con solamente participar una competencia, si te dan los puntos para estar entre los 12, podés estar disputando la Copa Coronación, la etapa final del campeonato del TC Mouras y TC Pista Mouras.
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2: Y 4.000 argentinos, una más entonces para este fin de semana. Una noticia
4: sí,
2: más.
4: Sí, recién contabas algunos que vuelven en esta fecha. Bueno, uno que va a volver en la próxima, posiblemente. Santiago Sexe trabaja para volver lo antes posible a la categoría. Aunque no va a ser este fin de semana por razones que tienen que ver con que no pudo probar en La Plata. Obviamente no, nadie pudo girar por razones que ya se conocen, así que Santiago Sexe tenía pensado probar en La Plata, no pudo y por eso no va a volver en esta fecha, pero junto al BD Racing están trabajando en poner a punto un Ford nuevo que adecuaron al reglamento de la categoría y esperan ponerlo en pista cuanto antes, así que en la próxima fecha ya estaría presente Santiago Sexe. La última que corrió fue en Paraná el año pasado, así que si todo se da como esperan y pueden probar durante la semana, va a volver en la próxima fecha.
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6: Que los cumpla feliz. Oh.
2: Yo sabía que ya estaría ya comiendo torta. Asado seguro.
3: Marcucci.
2: Marcos Landa, feliz cumpleaños. Vos viste que Chapita te trata como al nene de él, ¿eh? Al nene de él le dice Marcucci, a vos te dice Marcucci.
7: ¿Cómo andan ahí, chicos? ¿Todo bien?
2: Bien.
7: Muchísimas gracias. Muchas gracias.
2: Por todo bien. Me imagino lleno de regalos.
7: Sí, le regalo más grande que me manden mensaje, que me llamen.
2: No. Pero, alguien que haya gastado
7: sí,
2: una...
7: No, la verdad que valoro mucho el que se toma su tiempo para mandarme y bueno, le agradezco un montón en una fecha tan especial para mí obviamente, como para todos, como es el cumpleaños, así que nada, agradecido a todo el mundo que se tomó un tiempito.
2: ¿Cómo arrancaste el día?
7: Y mirá, hoy arrancamos temprano, fuimos a Balcarce, más allá de que hoy es mi cumpleaños, fuimos a despedir a un amigo, como es Tulio Crespi. Pero bueno, nada, contento porque bueno, fuimos a estar con la familia, con Matías, Luciano, grandes amigos de la familia, y bueno, estuvimos ahí un rato en la fábrica despidiendo un grande como Tulio, y bueno, nada, cosas que tocan, ¿no? Obviamente el ciclo de la vida, pero bueno, pudimos estar presentes, que es lo importante para mí, y bueno, después todo el resto del día con la familia, pasándolo bien. Ahora ya en un ratito vamos a ir a cenar algo medio rapidito, pero bien con mis
2: che, Marco,
7: mi círculo más íntimo.
2: Marco, ya que tocaste el tema de Tulio, ¿qué concepto tenés de él? Nosotros decimos un hombre con muchos valores y lo dejó en claro en una carta de despedida, por ejemplo.
7: La verdad que uno lee la carta, me pasó a mí, me emocioné.
2: Claro.
7: La verdad que es Tulio en sangre propia, como diría él, viva la vida. La realidad es que un grande de nuestro automovilismo, que nos dejó muchas enseñanzas, dejó mucho talento, y la realidad es que deja una fábrica impresionante. La realidad es que lo que hizo Tulio en el país es impresionante. A nosotros, la familia, nos toca de cerca, porque bueno, Tulio en su momento estuvo involucrado en el armado del TC Mouras de mi tío. Imagínate que peleó el campeonato contra mi abuelo en el 92, así que nada, es un viejo conocido acá de la zona. Y bueno, en mis comienzos tuve la suerte de salir campeón con un auto de él, obviamente, atendido por Matías Crespi, su hijo. Entonces, estamos muy allegados, y la realidad es que me emocioné cuando vi hablar de Tulio.
2: Che, Marcos, bueno, recién dijiste, iremos a comer con la familia. ¿El puerto es el destino o no? ¿O tenemos algún otro lugar?
7: No, la casa de este año vamos a la casa de mi abuela. Así que bueno, esperemos ahí varios de mi familia, mis tíos, mi novia, mi vieja que vino allá de Uruguay, se vino para mi cumpleaños, así que bueno, tranquilo, una cenita tranquila.
2: Bueno, numeroso, pero la van a hacer cocinar a la abuela y al abuelo.
7: Sí, algo vamos a hacer.
2: ¿Y la torta, tu señora o tu novia?
7: La torta, mi novia, una chocotorta.
2: Muy bien.
7: Pero bien, bien, abundante. Agradecido a ella, que también es parte fundamental y organizó bastante. La verdad que les tengo que agradecer, porque la verdad que yo, o sea, me gusta el cumpleaños, pero realmente no lo festejo mucho, y si no fuera por ella, la realidad es que no haría una fiesta tan grande, sinceramente, pero bueno, está bueno igual, y la vamos a disfrutar.
2: Marco, aprovecho y hablamos de automovilismo. Primero, yo te hacía corriendo este fin de semana, no sé por qué, pero digo, Marcos va a correr el fin de semana en Balcarce.
7: No se dio, Tota, la verdad es que hubieron llamados, pero siempre el limitante es ese bendito presupuesto que tanto a tantos pilotos nos frena. No es sencillo, me hubiese encantado realmente estar corriendo acá en Balcarce, un circuito histórico, mítico. Creo que todos los pilotos coincidimos de que es un sueño poder correr en Balcarce y que nuevamente se reinaugure. La verdad que voy a estoy muy contento. La verdad que espero que sea una fiesta, que el clima acompañe y bueno, que se puedan lindos espectáculos con las camionetas. A mí, por no estar corriendo, me toca ir a Rosario. Voy a tener que ir al Mouras con Francisco Luengo, pero bueno, lo vamos a estar siguiendo. Sinceramente, creo que va a ser una linda fiesta.
2: Bueno, porque a vos te toca trabajar allá, vamos a aclararle a la gente, trabajás mirando las cámaras como ingeniero de pista de Francisco Luengo, que tienen que una tarea difícil, hay que ir a ganar la etapa regular ahí.
7: Sí, la verdad que llegamos a una etapa de definición con Fran, se vienen haciendo las cosas muy bien, todo el equipo de Claudio Borré, la verdad que viene haciendo todo muy bien, y bueno, llegamos a la etapa de definición de la etapa regular, que es importante para nosotros por los puntos bonus que nos da para la Copa. Así que, bueno, en ese caso con Fran vamos con todo a intentar definirla de la mejor manera, un circuito totalmente nuevo para todos, como es Rosario, y bueno, veremos cómo se va discernando el finde. Ojalá que podamos tener un lindo fin de semana y pasarla bien y lograr los resultados que estamos buscando, obviamente.
2: Bueno, y en lo que hace al turismo carretera, ya que está, aprovechamos, arrancó la Copa en San Luis, ni muy mal ni muy bien lo tuyo.
7: Sí, ahí, neutro. Zafamos del fin de semana, lo que fue el sábado con la lluvia, agua, nieve. no tuvimos una buena clasificación, estuvimos bastante mal en ese sentido. Y bueno, después el domingo es tan difícil pasar autos que bueno, dentro de todo llegamos 15, sumamos creo que 21 puntos al fin de semana. No es poco, tampoco es un montón, pero bueno, arrancó la Copa y era importante arrancar sumando algo. Y bueno, ahora ya pensando en San Nicolás, a sumar más fuerte, porque bueno, los de arriba se van escapando, van a seguir sumando y tenemos que salir a descontar.
2: Che, Marco, ese es el objetivo en la Copa. Primero es no pararse, ¿no? El que se para, pierde.
7: Sí, totalmente. Yo, por ejemplo, escuchaba a Mauricio el otro día hablar en una nota, decir que bueno, él ya se veía fuera de la lucha por el campeonato. Y bueno, un poco de razón tiene, porque son 5 carreras que no te permiten ningún margen de error. Tenés que sumar en todas y fuerte. En nuestro caso no fue así, fue una sumatoria, pero nos faltaron unos 15 puntos por lo menos más para decir que habíamos sumado fuerte. Entonces tenemos que ir a buscar a descontar. Yo tengo que ganar, dato no menor, y bueno, lo intentaremos en San Nicolás. Si ganamos, ahí sí te voy a decir que somos fuertes.
2: Ahí se ponen y se perfilan como candidato. Algo que es difícil, 9 tipos que están en la Copa que no ganaron y quedan solo 4 carreras. Werner ya les usó un casillero más.

0: Por eso decidimos llamarte nosotros.
1: Sí, por supuesto. No hay problema. Ya con eso alcanza.
0: Por eso decidimos llamarte.
1: Torta. No sé quién va a Rosario.
0: No, va Solesi. Nosotros vamos para Balcarce.
1: Ay, Saf. No. Que mirá, vos,
2: te lo Solesi, mandamos mirá. Con Solesi.
0: Sí, te lo mandamos con Solesi.
1: Sí, va a llegar y todo, me parece.
2: Sí, y espero que te quede bien lindo.
1: Bueno. Muchas gracias, chicos.
0: Marcos, gracias, un abrazo grande. Un abrazo grande. Marcos Landa, en el día de su cumpleaños.
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0: ¿Viste que te dije que anoche un piloto de TC recibió un llamado para correr un auto de turismo nacional? Bueno, sí, señor. Ahora me dicen que el piloto está muy, pero muy interesado. Más de Fórmula 1.
2: Bueno, ayer fue noticia Hatchard porque después de haberse perdido tres carreras en la Fórmula 1 por esa lesión en el parate, vuelve y corre con Red Bull, siendo compañero de Verstappen, este fin de semana en las calles de Bakú. Hoy es de nuevo noticia Isaac Hatchard porque le renovaron su vínculo con Red Bull por una temporada más. Hatchard se queda como compañero de Verstappen durante el 2027. Recordemos que aquí lleva 11 grandes premios, que actualmente marcha en el octavo lugar del campeonato, que viene de correr en Racing Bulls, donde hizo unas 24 carreras. Estamos haciendo un breve resumen de Hatchard en la Fórmula 1, que tiene dos terceros lugares en el 2025, donde fue tercero, y Monte Carlo en esta temporada. Pero la noticia del día en la Fórmula 1 es que Hatchard se queda un año más en el equipo Red Bull.
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0: Y este fin de semana, cuando el TC2000 se presente en San Juan, vuelve Tomás Fernández.
6: Así es, lo habíamos anticipado hace un par de semanas. Era muy posible que en el Sonda volviera Tommy Fernández, que se accidentó en La Pampa, recordamos, un muy fuerte accidente. Se estuvo recuperando desde ese momento, ya recibió el alta. Él participó en las primeras 5 fechas junto al Corsi Sport, después se pegó en La Pampa con la Nissan Kicks del Fenin Competición, y ahora para esta fecha vuelve otra vez con el Corsi Sport, con un Toyota Corolla Cross. Escuchamos la palabra del piloto de San Jorge.
7: Volvemos este fin de semana con el Corsi, una Toyota Corolla Cross. Así que bueno, veremos qué pasa. Todavía no estoy al 100%, pero por lo menos puedo correr. Ya el médico me dio la alta. Así que bueno, vamos a ver qué nos deparará el destino este fin de semana.
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0: Y titulábamos que hubo argentinos con actividad en España.
2: Hoy en el circuito de Jerez de la Frontera, segundo día de pruebas para Renzo Barbuy, Santino Panetti, Gino Trapa en la Eurocup 3, y en la Fórmula 4, Simón Bulbarella, Jorge Bruno y Thiago Palottini, que vuelve a Europa y que está debutando en la Fórmula 4 española. Vamos primero con lo hecho en la Eurocup 3. Tres tandas de entrenamientos. En la primera tanda, Renzo Barbuy quedó 24º, en la segunda 29º, y repitió la posición en la tercera práctica del día. Santino Panetta fue por la mañana 16º, al mediodía 17º, y por la tarde 24º. Y así fue el trabajo de Gino Trapa, puesto 14 en el primer entrenamiento del día, 9º en el segundo entrenamiento de la jornada y cerró el día con un puesto 20 en la tercera práctica de la Eurocup 3 en Jerez de la Frontera. Pruebas previas

0: a la fecha que se va a correr este fin de semana.
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0: Y para la Fórmula 4 española, hoy en Jerez de la Frontera, Simón Bulbarella quedó en el primer entrenamiento en el puesto 25, en el segundo entrenamiento en el puesto 28 y en el último entrenamiento quedó en el puesto 20. Lo hecho por Jorge Bruno, puesto 29 en el último entrenamiento, girando en 20 oportunidades, y Thiago Palottini quedó en el puesto 26, 22 vueltas para Palottini. Ayer comentábamos que su vuelta a Europa después de la piña grande que había tenido en las pruebas comunitarias de la Fórmula 4 en el circuito de Vallelunga. Fin de semana con 6 argentinos en este fin de semana en Jerez de la Frontera.
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2: Día a día seguimos con la información del Roberto Mouras de La Plata. Es de público conocimiento que por una medida judicial el autódromo está clausurado en medida preventiva. Lo de hoy, lo que nos dicen los abogados que están trabajando es: avanzamos con la documentación que nos solicitaron, faltan unos días, estamos a la espera de la resolución de la Cámara. Esas son las últimas novedades que tenemos acerca de la situación del Roberto Mouras de La Plata.
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2: Algo más de Tommy Fernández.
3: Sí, recién comentábamos y escuchábamos la palabra de él, que vuelve con un Toyota Corolla Cross del Corsi Sport. Bueno, ¿esto por qué? Porque todavía no está terminada la Nissan Kicks del Fenin Competición, que es una unidad nueva, que están trabajando fuerte en eso. Rescataron algunos elementos de la camioneta que se golpeó, pero están armando una nueva, así que seguramente la próxima carrera ya sea con la Nissan Kicks del Fenin Competición.
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2: Mañana arranca la Fórmula. ¿A qué hora me tengo que levantar para ver la Fórmula 1 mañana?
0: Mira, con que te levantes 5:20. En 10 minutos está en la tele.
2: Mirá.
0: ¿Te querés duchar? Levantate a las 5 de la mañana.
2: No, no, lo voy a adelantar ahora el despertador. Mirá qué hora está puesto mi despertador, mirá.
0: 5:30.
2: Un rato antes.
0: Bueno, es el horario del arranque mañana, 5:30 de la mañana del Río de la Plata. Primer entrenamiento para la Fórmula 1 en las calles de Bakú. El segundo entrenamiento a partir de las 9 de la mañana. Recordemos que el viernes se entrena y se clasifica. Y el día sábado a las 8 de la mañana, como si fuese un domingo, se corre la carrera de 51 giros. Nueva fecha del Mundial de Fórmula 1 en el Gran Premio de Azerbaiyán.
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2: Y en Fuji también habrá actividad para Pechito mañana.
0: Sí, nueva fecha del Mundial de Resistencia, las 6 horas de Fuji. Mañana a la noche, para nosotros aquí en el Río de la Plata, arranca la actividad. 22 horas, 15 minutos, el entrenamiento para Pecho en GT3 con el Toyota Lexus. Después ya el resto de la actividad va a la madrugada del viernes con el segundo entrenamiento, el viernes a la noche la tercera práctica y en la madrugada del sábado a las 2 de la mañana tendrá la clasificación. Sábado a la noche, la carrera. Las 6 horas de Fuji, donde está José María López.
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2: Bueno, el piloto de Turismo Carretera que recibió un llamado para correr Turismo Nacional es Germán Todino. El piloto de Rivera viene charlando con distintos equipos porque desea hacer las 3 o 2 últimas fechas del campeonato de TN. Habló con el equipo Martos Competición, entre una de las alternativas para un Focus de Antonino Esganga, pero anoche recibió el llamado de Nicolás Kerr. Kerr le ofrece el Citroën que dejó Caíto Rizzati y que no estuvo presente en la carrera de Río Cuarto. Bueno, una alternativa más que tendrá Germán Todino para poder correr dentro del Turismo Nacional. Al cumpleaños de Marcos Landa, saludamos en el día de su cumpleaños a Ayrton Londero, Federico Lin y hoy hoy, hace 8 años se cumplen del aniversario del fallecimiento después de un trágico accidente del Tati Angelini. El reencuentro con Vuelta Previa será mañana a partir de las 19 aquí por Radio Colonia.
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sea propicio, que los cielos te cobijen, que la búsqueda encuentre, que extrañes lo querido, que no te perturben las contrariedades, que aventura y recaudos se conformen, que la dificultad temple tus facultades, que la añoranza tiñe a tu desarraigo, que tu regreso me encuentre.